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0: El presidente y el secretario de Seguridad Nacional están completamente de acuerdo en que los controles vehiculares son una herramienta necesaria para que los agentes del ICE continúen con su campaña de deportación.
1: Hoy por la mañana, la presidenta Sheinbaum manifestó su desacuerdo con la orden de Donald Trump de reactivar las detenciones migratorias durante operativos de tránsito.
2: Pero si hay una persona que lleva 30 años trabajando en los Estados Unidos, que ha sido contratado, que incluso en algunos de sus casos tiene papeles de trabajo, en otros no, pues que siempre haya respeto a los derechos humanos y colaboración con el país de origen, en este caso nosotros.
1: Inversión millonaria para sanear los ríos más contaminados. En este sexenio se invertirán 20 mil millones de pesos para la restauración de los ríos Atoyac, Lerma, Santiago y Tula. Así lo informó la presidenta Sheinbaum.
2: Escogimos estos tres ríos porque, de acuerdo con la CONAGUA, históricamente, y con el Instituto Mexicano de Tecnología del Agua, son los más contaminados. Entonces, escogimos estos tres ríos. A la fecha llevamos cerca de 2.500 millones de pesos invertidos entre 2025 y 2026, o lo que vamos a invertir en 2026, pero en total son 20 mil millones de pesos.
1: Más cambios en la Fiscalía. Óscar Langlet González, uno de los hombres más cercanos a Alejandro Gertz Manero, fue cesado como titular de la Fiscalía Especial para la investigación de delitos cometidos por servidores públicos y contra la Administración de la Justicia. El tío Sam saca las antorchas. El secretario de Estado de los Estados Unidos, Marco Rubio, denunció un supuesto resurgimiento global del terrorismo político de extrema izquierda. Sostuvo que el mundo que plantea el comunismo es un mundo sin Dios.
3: Existe una amenaza real de aquellos que no son terroristas, pero que apoyan la violencia de izquierda. Creen en las condiciones que permiten que esa violencia continúe sin ninguna inhibición significativa.
1: Y quien está en la sintonía de Marco Rubio es Felipe Calderón. Afirmó en Madrid que México enfrentaría un problema parecido al de Venezuela y dijo que el país iría en la misma vía.
4: Y ganó Edmundo González, María Corina, etcétera, y se quedaron con el poder. Y México va en esa vía. ¿Cómo lo están haciendo? Gastan todo ese dinero, se mantienen en el poder. Y una vez ganando la elección, refrendando la presidencia y teniendo mayoría en el Congreso, hacen una burla constitucional que en España y en Europa no.
1: Balacera en Tepito el día de hoy deja 3 personas heridas, entre ellas una menor de edad. Más adelante los detalles, nos vamos a una pausa.
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18: Leo Messi tiene la oportunidad de despedirse del fútbol por la puerta grande. Después del dramático triunfo de ayer frente a Inglaterra en semifinales, la selección de Argentina enfrentará a España, buscando convertirse en el primer bicampeón en la historia de los mundiales desde que Brasil lo consiguiera en 1962, lo cual representaría un final de película para la carrera de uno de los más grandes futbolistas de todos los tiempos. Soy José Pablo Coello y, como siempre, te doy las gracias.
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21: Los flamencos son rosados porque consumen crustáceos ricos en pigmentos llamados carotenoides, que cambian el color de sus plumas.
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21: 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Dan a luz hasta 1500 crías por cada embarazo.
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1: Son las 6:08 p.m. Gracias por continuar con nosotros aquí en Fórmula Noticias. Elementos de la Secretaría de Seguridad y Protección Ciudadana detuvieron, escuche usted, por delincuencia organizada por huachicol fiscal al exgobernador panista de Baja California, el primer gobernador de oposición en México, del PAN, Ernesto Rufo Apple, como accionista mayoritario de la empresa Ingerman, el relacionado con el contrabando ilegal de combustible de los Estados Unidos a nuestro país. Aquí, clave es la empresa Ingemar. Los detalles, Rocío Galván, el reporte, tú lo tienes. ¿Cómo se llevó a cabo esta detención?
4: Bueno, pues fue alrededor de las 11 de la mañana, Juan. Ocurrió en la casa del exgobernador, exdiputado y exsenador por el Partido Acción Nacional en Ensenada, y de allí fue trasladado aquí a la ciudad de Tijuana. Tenemos entendido que está en las instalaciones de la Fiscalía General de la República, pero no hay ninguna información oficial. Lo cierto es que hay un fuerte operativo alrededor de las instalaciones. Pues el exgobernador fue trasladado por la carretera vía vehículos de la Fiscalía General de la República y está en el interior, entendemos que rindiendo su declaración. Él alcanzó a comunicarse con un medio de comunicación acá en Tijuana, y alcanzó a decir que no sabía qué estaba pasando, que él estaba descansando en su casa y que llegaron a detenerlo. Eso es lo que tenemos respecto a este caso, Juan. No sabemos si más adelante se ha trasladado a la Ciudad de México. Estamos pendientes para ver si hay esa movilización. Y bueno, pues es lo que te puedo decir. Él no alcanzó a decir nada. Estaba en su casa en Ensenada. Aunque muchas personas pensaban que él radicaba en San Diego. Tú recordarás que se unió con algunos exmandatarios estatales emanados del PAN para buscar candidato, no lo logró, y bueno, pues estaba en un retiro, aunque es parte de este nuevo partido político, es consejero de este
1: Somos
4: nuevo
1: México.
4: Partido político.
1: Así es. Así es consejero de Somos México. Rocío Galván, gracias.
4: Hasta luego.
1: Y usted, la detención de Ernesto Rufo, el primer gobernador de oposición en la historia moderna de nuestro país, figura histórica del Partido Accional, hoy miembro de Somos México, manda una señal que está trascendiendo a su biografía política, porque no se trata nada más de un exgobernador, sino de la prueba del combate a un delito al huachicol fiscal, un combate que está dispuesto a tocar nombres de peso, sin importar a qué partido pertenecieron y cuál es su trayectoria. Y aquí la clave, o al menos una de ellas, es la empresa, se lo decía Ingemar, empresa que tiene

0: Bueno, arranca el regreso de los Potros al fútbol de primera división, más que merecido, porque con esa quitada de ascenso y descenso, pues lo privaron en varias ocasiones de subir, pero ahí está el Atlante, por la vía de la compra, debutando en Aguascalientes, y pues no le veo bajón, porque realmente tampoco hemos visto así partidos, digo, por ejemplo, el España-Francia, que esperábamos un duelo espectacular, pues al final le acabaron pasando por encima a Francia, ¿no?
1: Uy, pero vaya, además el día del cumpleaños de Francia, el 14 de julio, el día de la toma de la Bastilla, que derivó en la Revolución Francesa y en que guillotinaron a toda la monarquía, y ahora pues guillotinaron a Francia en el día de su cumpleaños, querido Arturo Bricio. Oye, ¿qué opinión te merece la gestión de Gianni Infantino, las comisiones de la FIFA, pues con respecto a la protección del espíritu del juego en esta Copa del Mundo, que debe ser lo que más tiene que prevalecer, ¿no? Ese espíritu.
0: Mira, Juan, no lo digo ahorita, lo he dicho ya en varios foros, ¿no? La FIFA se ha vuelto un imperio y el señor Infantino es un mercader. O sea, él todo lo que toque lo va a tratar de convertir en dinero, ¿no? Ahí está la pausa de hidratación, ahí están los 48 equipos, los 60 y tantos que quiere hacer el próximo Mundial. El grave problema que yo veo en este momento es que la FIFA ha perdido credibilidad. O sea, como organismo, la FIFA ha perdido credibilidad. Cada que lo sacan en la pantalla de cualquier estadio, porque va a todos los partidos el caballero, ¿eh? La gente le chifla, lo insulta, y realmente creo que no, su imagen ya no es la positiva. Y mira que yo pensé que con Blatter y con Avalanche había visto todo, ¿eh? No, bueno, me faltaba ver al señor Gianni Infantino.
1: Y con Avalanche, y luego el paso de gafete de estatuto a Josef Blatter, además hay un entramado súper enlodado de corrupción, de dinero, de patrocinadores, y mira, dicen en mi pueblo, éramos muchos y parió nuestra abuela, y parece que eso sucedió, lo que ha incrementado las teorías de conspiración de los aficionados, Arturo Bricio, y el VAR me parece que ha ayudado. ¿Tú crees que el VAR ha corregido la plana adecuadamente o ha incrementado estas teorías conspirativas alrededor del actuar de la FIFA?
0: Fíjate, Juan, que pienso que se ha abusado del VAR. Nos prometieron el torneo mejor arbitrado de la historia y no ha sido así. Y precisamente porque nunca pudieron definir la línea de intervención del VAR. Aquí por dos factores, ¿no? Uno, que no se puso. Estos cambios de gran calado tienen que ensayarse, Juan, por lo menos un año antes del torneo del Mundial, para que público, jugadores, técnicos, directivos y árbitros incluso entiendan exactamente de qué se trata. Estos se aventaron todo un código nuevo para el Mundial sin explicar a nadie y se fue poniendo al trote, ¿verdad? A la trompa talega, decía mi abuela. Y entonces, pues nos tienen a todos hechos unos locos con jugadas que se juzgan de manera diferente, con un VAR que interviene unas veces sí, otras veces no. Pareciera aquello de contentillo, ¿no? Y lo que han suscitado es, como muy bien lo indicas, una teoría de conspiración que tiene en el foco, en el centro de la polémica al cuadro argentino, ¿no?
1: Sí, la polémica, las teorías de conspiración. Además, Argentina, un gran equipo con el mejor jugador del mundo, porque yo creo que es innegable, pero alrededor de esto, un tufo de teorías conspirativas que tienen de origen elementos que pueden sugerir que algunas podrían tener razón. Oye, y sobre esto y sobre el arbitraje, me parece, Arturo Bricio, que todavía tienes el récord histórico de más expulsiones en Copas del Mundo. Estamos hablando, corrígeme, por favor, 7 en 6 partidos.
0: Sí, afirmativo.
1: Ahí está. Ahora, ¿no ves laxitud ahora en algunos partidos y además con toda la tecnología que hay, con el VAR y con todo lo que tienen? ¿No crees que ese estilo de cero tolerancia pues le haría falta al fútbol moderno para que no se den estas teorías conspirativas? Sí, pero para que además el partido se desarrolle de la manera en la que se tiene que llevar a cabo.
0: Mira, Diosito les mandó a la FIFA y a los árbitros la jugada reina del Mundial, que hubiera sido la expulsión de Messi. ¡Ojo! Respetando a la gran figura que es Lionel, o sea, no tiene nada que ver, pero no podemos respetar además al personaje. Si esa jugada hubiera sido reprimida adecuadamente, Juan, hubiera sido otro Mundial desde el punto de vista arbitral, pero no se dio ni, bueno, prácticamente ni lo rozaron con el pétalo de una amarilla. Entonces ahí empezó el despiporre, ¿no?
1: Totalmente de acuerdo, y bueno, de ahí para el Real. Ahora los 4 semifinalistas definidos, España, Francia, Argentina, Inglaterra, ¿consideras que se necesita un árbitro de qué perfil? Yo te voy a ser honesto, a mí me hubiera encantado Katia Itzel.
0: Sí, bueno, nos hubiera encantado a todos, ¿no? Uh-huh. Mira, realmente creo

0: que las designaciones fueron hechas con un tufo político también, metiendo a dos árbitros de CONCACAF, ¿no? Con todo respeto para ellos, el de Estados Unidos y el de El Salvador. O sea, tienes mejores árbitros, tenías mejores opciones. Y ahora ya salió el humo blanco que va el esloveno Slavko Vincic a la final. Bueno, está bien, pero si vas a meter un europeo, que a lo mejor a Argentina no muy le gusta, pues tenías a Maurizio Mariani, un árbitro italiano que es una fiera, tenías a Lidesa Fagani, el australiano, que es otra fiera en su tercer mundial, y se sacan de la manga este amigo, que bueno, no es un mal árbitro, por supuesto, no estoy hablando de eso, pero es su cuarta designación en este mundial, ya estuvo en Qatar, le pitó a México contra Ecuador, y bueno, pues simplemente desear que su gestión del partido sea lo más transparente posible para que no se ensucie, no se, como decía el Diego, no se manche la pelota.
1: No se manche la pelota. Oye, con CACAF este dato es muy bueno. No lo sabía yo, se deciden árbitros de CONCACAF. ¿Es casualidad, consideras, que representa pues poco menos del 20% el padrón total de votantes que decide pues los asuntos del máximo organismo del fútbol mundial, de la FIFA, teniendo en cuenta que se buscará renovar la presidencia el próximo año y que ya la UEFA parece que no va a votar por Infantino? Alemania ya de manera oficial dijo que no va a respaldar la candidatura de Infantino para continuar al frente de la FIFA. Es como mucha casualidad. Perdóname por lo de las teorías conspirativas, Arturo. Es que no sé de fútbol.
0: Tienes razón, o sea, 50 países, casi 50 países tienen CONCACAF, ¿no? Y entonces nunca en la historia habían pitado dos árbitros de CONCACAF las semifinales. Lo más cercano fue en Alemania, que pitó Armando Archundia de México y La Rionda de Uruguay. Dos de América en las semifinales, pero dos de CONCACAF, cuando el nivel tampoco es tan alto, digo, quitas a México y a dos o tres países, pues, desde el punto de vista arbitral, ¿eh? Y de ahí en fuera no somos potencia, ¿no? Y te avientas dos, bueno, de Champs dijo después del partido, también un poquito cara dura, ¿no? Porque le pasaron por encima, pero dijo, ¿a poco me van a decir que este árbitro tenía el nivel para este tipo de partidos? Y bueno, ahí quedó el comentario del único ser viviente que ha ganado el Mundial como jugador y como técnico.
1: Híjoles, Arturo Bricio, pues me parece que la FIFA está enfrentando un problema grave que tendrá que corregir, porque como bien mencionas, no tiene credibilidad. Y bueno, con este escenario llegamos ya al final de esta copa llena de equipos, con tiempos de hidratación, con cables que parece que chocan con balones que meten gol, con tarjetas rojas cuyo castigo, que es no jugar al siguiente partido, se elimina por una llamada de Donald Trump a Infantino. Y con esto España y Argentina se van a enfrentar. ¿En qué condiciones consideras que se va a llevar a cabo esta gran final en comparación con otras? El entusiasmo, las ganas de verla, el apoyo de la afición, lo deportivo, Arturo. ¿Tienes igual de ganas de ver esta final que otras del pasado como espectador?
0: Sí, por supuesto. Digo, llegaron dos equipos que son representativos de todo, de la garra, del fútbol, de todo, ¿no? Ahora, va a ser un partido complicado porque España seguramente se va a dedicar a manejar la pelota y Argentina cada que rebasas a un jugador en medio campo te mete una patada, ¿no? Entonces, ahí habrá que ver cómo los detiene el árbitro. Pero fíjate, ya para decir lo último que quiero comentar de mi parte, digo, siempre a tus órdenes, es desde el punto de vista arbitral pasaron cosas difíciles de entender e imposibles de explicar.
1: Sí, sin duda alguna, imposibles de explicar y no va a caber una explicación nunca. Ahora, esta gran final entre España y Argentina, querido Arturo Bricio, llega Argentina, me parece, desgastado. Además, pues ya con este asunto que sacaron una pancarta en donde dijeron que las Malvinas son argentinas, más allá del tema político, del tema terrible, de una guerra absurda, como lo son todas las guerras en la década de los 80, en la que murieron inocentes, va a haber una sanción, ya lo anunció la FIFA. Se determinará si hay o no hay y cuál sería después de la final. Anímicamente esto también tiene peso sobre ambos equipos, ¿no te parece?
0: Sí, pero mira, yo creo que la sanción será administrativa, seguro que los van a multar, ¿no? El equipo argentino es un equipo de raza, Juan. O sea, son jugadores que compiten desde chiquititos. Ellos saben quién es Racing, quién es Boca, quién es River, compiten, juegan en los mejores equipos del mundo y nunca los puedes dar por muertos. Sean simpáticos o no, ahí está hoy muy dividido, ¿no? Los mesiadoradores y aquellos que quieren que Argentina pierda, pero nadie les puede quitar un ápice de esa fuerza, esa gallardía que tienen para jugar. Y España es el equipo que mejor juega al fútbol y además ha venido de menos a más. Entonces yo espero una final realmente trepidante.
1: Coincido contigo, España, gran equipo, Argentina, pues ni qué decir, más allá de lo que sucede afuera de la cancha. Ya nada más, hay que pedirle al portero de Argentina que si ganan, no vuelva a hacerle a la Copa lo que le hizo hace 4 años, ¿no? Como perrito de mercado, Arturo.
0: No, terrible. Bueno, el famoso Divo es más corriente que un eructo de huevo duro.
1: ¡Qué asco! Tristemente célebre. Oye, te mando un abrazo y nos escuchamos en estos días, si me lo permites. Yo estoy bien agradecido contigo.
0: No, al contrario, Johnny, siempre es un placer estar contigo, ¿eh? Buena tarde.
1: Muy buena tarde. Abrazo fuerte y con esto nos vamos a una pausa.
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2: El primer discurso de la infanta. Hemos seguido los discursos del rey Felipe VI de España, de Leonor, la princesa de Asturias y del gran don de la palabra que tiene la reina Letizia cuando está frente a un micrófono. No puede esconder a la periodista que vive dentro de ella. 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Ahora sus padres y Leonor ocuparon la primera fila del auditorio y sorprendió a todos una infanta plantada, segura, con gran dicción y facilidad para comunicar. Vaya que brilló Sofía en el escenario. No son cuentos y hadas, son historias reales.
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3: El coordinador de los diputados de Morena, Ricardo Monreal, reconoció que la Fiscalía incurrió en una grave falla al no identificar durante 10 meses que el piloto relacionado con el traslado de Ismael en Mayo Zambada a Estados Unidos era Mauro Núñez, alias El Jando. El gobernador de Puebla, Alejandro Armenta, destacó que durante el primer semestre del año el delito de feminicidio registró una disminución del 66.7%. Armenta Mier destacó que esto se debe a la coordinación que existe entre el gobierno federal y estatal, quienes refuerzan la protección de las mujeres con los centros Libre Casas Carmen Cerdán. Con el objetivo de prevenir actos de corrupción, el Congreso de la Ciudad de México exhortó a la Secretaría de Seguridad Capitalina a informar cómo es que los ciudadanos pueden identificar al personal facultado para aplicar multas de tránsito.
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5: Son las 6 de la tarde con 38 minutos. Muchas gracias por continuar con nosotros aquí en Fórmula Noticias. Usted que la secretaria de prensa de la Casa Blanca, Carolyn Leavitt, ella confirmó que continúan los controles de tráfico por parte del ICE. Esto sin importar el asesinato reciente de dos personas, un colombiano, un mexicano, durante operativos migratorios en Maine y también en el estado de Texas. Esto dijo la vocera de Donald Trump.
6: Las detenciones mediante controles vehiculares continúan. El Departamento de Seguridad Nacional ha dado instrucciones verbales a todas las oficinas del campo del país. El presidente y el secretario de Seguridad Nacional están completamente de acuerdo en que los controles vehiculares son una herramienta necesaria para que los agentes del ICE continúen con su campaña de deportación.
5: Hoy en la mañanera del pueblo, la presidenta Claudia Sheinbaum expresó su postura con respecto a esto que acaba usted de escuchar. Ahí estuvo mi compañera Sara Pablo, me enlazo con ella y el reporte de la conferencia mañanera. Sara, muy buenas tardes, ¿cómo estás?
7: Juan, muy buenas tardes. La presidenta Claudia Sheinbaum manifestó su desacuerdo con las detenciones de migrantes por parte del Servicio de Inmigración y Control de Aduanas de Estados Unidos durante operativos de tránsito. Detalló que a las acciones legales y diplomáticas emprendidas por el gobierno mexicano por la muerte de 17 connacionales en operativos o bajo custodia del ICE se sumará el caso de un mexicano que murió atropellado en Florida cuando trataba de escapar de agentes migratorios que realizaban un operativo. Aseguró que ya hay comunicación con la familia y que en todo caso, pues si alguien cometió un delito, por supuesto debe ser sancionado, pero no se debe criminalizar la migración.
8: Bueno, saben que no estamos de acuerdo nosotros. Si hay alguna persona que haya cometido algún delito, pues debe de perseguirse. Pero la migración no debe criminalizarse per se. Entonces, si hay una persona que por razones migratorias, de acuerdo con las leyes de Estados Unidos, debe ser deportada, pues que se haga en el marco del respeto a los derechos humanos. Si hay una persona que cometió un delito, pues que se le siga su proceso por ese delito.
7: Y bueno, pues ya en otro tema, Juan, comentarte que la presidenta reveló que el actual fiscal del caso Ayotzinapa, Mauricio pasarán, detectó omisiones en las investigaciones previas sobre la desaparición de 43 estudiantes normalistas. La mandataria dijo que en las actuales indagatorias se recuperó el enfoque científico y una vez que se cuente con la mayor información, se dará a conocer a los padres de los jóvenes. Destacó que parte del problema deriva de la actuación del exfiscal del caso Omar Gómez Trejo. A solicitud expresa, no descartó la posibilidad de entablar un diálogo con Ángela Buitrago, la exintegrante del Grupo Interdisciplinario de Expertos Independientes, el GIEI, pero dijo sería más provechoso que hablara ella, en todo caso, con el fiscal especial. Señaló que la oficina del Alto Comisionado de la ONU para los Derechos Humanos propondría un nuevo grupo de expertos justo para acompañar esta etapa de las investigaciones, dado que el GIEI ya no existe. Esto fue lo que comentó.
8: Pero el asunto aquí es la investigación o el giro o la nueva visión de la investigación que estamos haciendo, que está dando muchos resultados. No los podemos dar a conocer todavía por respeto a los padres y a las madres de Ayotzinapa y además a la propia investigación que se está haciendo. El fiscal que está encargado del caso dio una visión completamente distinta, recuperó la investigación científica, digamos, sobre este tema. Y él ha encontrado también algunas omisiones que se hicieron en las investigaciones previas. Entonces, por eso lo que hacemos es hablar francamente con madres y padres.
7: Por otro lado, la presidenta señaló que será la Fiscalía General de la República la que determine si el exfiscal Alejandro Gertz Manero incurrió en alguna responsabilidad por haber entregado a autoridades de Estados Unidos a Mauro Alberto Núñez o Alejandro Núñez, alias El Jaldo, quien recordemos fue el piloto del avión que trasladó de manera irregular a Ismael El Mayo Zambada. Sin embargo, la mandataria dijo que esto no es el tema principal.
8: Más allá del tema de la persona que llevó el avión, porque si no se reorienta a la parte central que nosotros hemos planteado. El elemento central de lo que hemos planteado es si hubo participación del gobierno de los Estados Unidos en la entrega de estos dos presuntos delincuentes a Estados Unidos. Porque la información que dio el gobierno de Estados Unidos en su momento, a través del embajador, es que no habían tenido ninguna participación. Al mostrar el avión como parte de un operativo del FBI en una feria, pues hay una contradicción. Ese es el tema central.
7: Y bueno, en la conferencia estuvo la secretaria del Medio Ambiente, Alicia Bárcena. Se informó que en este sexenio se van a invertir 20 mil millones de pesos para el saneamiento y restauración de los ríos Atoyac, Lerma, Santiago y Tula, de los que 2.500 millones de pesos se han destinado entre 2025 y 2026, esto para proteger la vida y garantizar pues un mejor futuro a las próximas generaciones, beneficiando con esto a 25 millones de personas de 10 entidades del país. Esto fue parte de lo que se dijo.
9: Escogimos estos tres ríos porque de acuerdo con la CONAGUA históricamente y con el Instituto Mexicano de Tecnología del Agua son los más contaminados. Entonces escogimos estos tres ríos. A la fecha llevamos cerca de 2.500 millones de pesos invertidos entre 2025 y 2026, o lo que vamos a invertir en 2026, pero en total son 20 mil millones de pesos.
7: Pues parte, Juan, de los temas que se abordaron esta mañana.
5: Muchísimas gracias, Sara Pablo, gracias por el reporte. ¿Qué te sentiste volver a la mañanera del pueblo, una que cubriste durante todo el sexenio anterior? Hoy fuiste y no sé si saludaste a los viejos amigos, encontraste ahí algunas amistades que no habías podido tener la posibilidad de saludar, el mismo cafecito de todas las mañanas.
7: Sí, pues un déjà vu, Juan, y por supuesto saludo a muchos amigos que se quedaron todavía por ahí cubriendo a la presidenta.
5: Ahí está, Sara, muchísimas gracias como siempre por tu reporte, muy bonita tarde.
7: Gracias, buenas tardes.
5: Bueno, vamos con otro tema, un tema de Jalisco, un tema de Guadalajara y con ello la crisis del agua contaminada en el área metropolitana de la capital jalisciense ha escalado de manera alarmante, un problema que avanza desde reportes aislados que se dieron sobre agua turbia hasta que se convirtió ya en una alerta sanitaria por la presencia de metales pesados y bacterias, usted ya sabrá de qué origen. Entonces, bueno, miles de ciudadanos comienzan a documentar ya desde inicios del año que el agua llega a sus hogares pues con muy mala calidad, amarillenta, café, oliendo mal, fétido, a caño, y cómo se resuelve esta situación allá en Jalisco, en Guadalajara, qué está haciendo la autoridad. Agradezco mucho que nos acompañe Mary Pozos, ella es diputada federal de Morena por el estado de Jalisco. Mary, ¿cómo estás? Qué gusto saludarte, diputada.
10: Qué gusto saludarte, querido Juan. Un abrazo a la distancia a ti y a todo el auditorio.
5: Oye, un abrazo de regreso y pues preocupados, ¿no?, con la situación del agua en Guadalajara, en la zona metropolitana, la capital de Jalisco. Ya viene desde hace rato el problema, hay que decirlo, estamos hablando de décadas. Pero bueno, es responsabilidad de las autoridades resolverlo, porque eso se comprometen cuando buscan el cargo y bueno, eso suscriben en el momento en el que lo toman. ¿Cómo va este tema en donde hemos visto pues mayor participación ciudadana, hay que decirlo, que de autoridades, diputada?
10: Totalmente, y esto no es algo que se pueda acreditar a ningún partido, Juan. Hay ya colectivos de distintas zonas de Guadalajara, de la zona metropolitana. Son más de 600 colonias las afectadas en Jalisco que reciben agua puerca, por no hay otra manera de decirlo, agua contaminada en sus casas. Y pues lo que vemos pues es una autoridad totalmente pues inactiva. Incluso nos enteramos el día de hoy por un tuit que el gobernador Pablo Lemus, en medio de esta crisis, que es una crisis sanitaria ya que afecta a las y a los jaliscienses, pues decidió tomarse unas vacaciones porque lo dejó pues muy cansado todos los festejos del mundial. Como sabes, fuimos sede mundialista y pues todos los conciertos que hubo acá en Guadalajara pues lo dejaron muy cansado y decidió irse de vacaciones en medio de esta crisis.
5: Oye, y en medio de todo esto, las autoridades correspondientes, en coordinación, por supuesto, con la Comisión Nacional del Agua, ¿qué están haciendo? ¿Cuál es el diagnóstico, si es que existe, y la ruta de atención? Estamos hablando de un tema mayor que involucra, por un lado, derechos fundamentales, como es el acceso a agua de calidad, agua potable, y por el otro lado, una alerta sanitaria que puede derivar en una enorme cantidad de patologías dentro de la población de Guadalajara, saturarían la red hospitalaria, en fin, lo que ya nos podemos imaginar, diputada.
10: Totalmente. Pues mira, la recomendación técnica de la Secretaría de Salud Estatal fue literalmente que comprara a la ciudadanía garrafones de agua. Esa es la solución que le dan a las y a los jaliscienses, comprar garrafones de agua y pues evadir la que es la responsabilidad constitucional. Más allá de estar aventando culpas de quién a quién le corresponde, pues está la Constitución y la Constitución es muy clara, y a quien le corresponde el abasto de agua a las casas, el que haya agua potable en las casas, pues es facultad exclusiva de municipios y de gobierno del estado. Como sabes, el agua pues es un bien nacional. A la federación le corresponde garantizar el abasto de agua, y en el sexenio pasado se hizo una obra muy importante que es la presa del Zapotillo. Este proyecto que debes de conocer, que tenía abandonado desde el 2014 y con una inversión que se hizo por parte de la federación de casi 9,000 millones, pues se echó a andar, y esto pues nos permite abastecer no nada más a Jalisco, a Baja Jalisco, a Michoacán, a Guanajuato, a Estado de México. Y pues lo que yo le diría a la gente para esta controversia de a quién le toca, federación o gobierno estatal, pues es nada más esta, darnos cuenta de que esta cuenca del Zapotillo, que puede abastecer a todos estos estados, es únicamente Jalisco el que padece, y la zona metropolitana, el agua contaminada en las casas. Entonces, no hay un diagnóstico claro a tu pregunta, no lo hay, no lo tenemos al día de hoy. Y yo ponía este ejemplo de tenemos a un enfermo terminal, que es el agua contaminada en las casas, que es el sistema de agua y alcantarillado, que es el CIAPA que tenemos acá en Jalisco, lo tenemos enfermo terminal. El gobierno del estado está pidiendo una deuda de 20,000 millones de pesos para solucionar este problema, y pues la pregunta aquí sería, ¿tienes al enfermo? Dices que con mi 20,000 millones lo curas, pero no nos dices de qué está enfermo, no nos dices por qué al día de hoy no hay un diagnóstico claro sobre por qué están ya padeciendo por meses, y cada vez son más y más las casas, las familias, las colonias que se suman a esta problemática.
5: Mary, diputada Mary Pozos, ¿formas parte de la Comisión de Presupuesto?
10: presido la Comisión de Presupuesto y Cuenta Pública. Así es, así es.
5: A ver, ¿se han destinado cuántos por parte del gobierno federal al estado de Jalisco en temas hídricos? ¿Y lo ha ejercido este presupuesto el estado?
10: Sí, mira, a ver, tenemos en esta administración lo que yo te comentaba ahorita de la presa del Zapotillo, que es algo muy importante para el tema de abastecimiento. En este año 2025 tenemos casi 3 mil millones que se están ejerciendo, que se están construyendo 3 nuevas plantas de tratamiento, se están rehabilitando otras 3, se rehabilitan 10 kilómetros de colectores, se construyen otros 16 kilómetros, pero incluso en mi calidad, Juan, de presidenta de la Comisión de Presupuesto, con toda responsabilidad te puedo decir que al día de hoy no he recibido un solo proyecto por parte del gobierno del estado para el tema de la calidad del agua. Mis puertas están totalmente abiertas para recibir este proyecto, para que entren en un estado de análisis y poderle dar solución y hacer lo que le toca a cada parte y hacernos responsables de lo que le toca a cada parte para solucionar un problema tan grave como lo es el agua puerca en las casas de la gente.
5: Un problema gravísimo que tiene que atenderse, y si me lo permites, diputada federal de Morena por Jalisco, Mary Pozos. Seguimos en conversación, no soltamos este tema, bueno, pues hasta que haya un diagnóstico claro y una ruta para atender esta situación que deriva en muchísimos problemas. Incumplimiento de derechos fundamentales y problemas de salud pública. Muchas gracias, Mary.
10: Gracias a ti, Juan, por el espacio y una vez más un abrazo a la distancia al auditorio.
5: Abrazo de regreso para ti, Mary. Y bueno, con esto de Jalisco regresamos a la Ciudad de México. Usted, que hay una buena noticia, la rehabilitación integral del embarcadero de Cuemanco. Yo agradezco para hablar de este tema a la secretaria de Medio Ambiente de la Ciudad de México, a Julia Álvarez y Casa, que nos acompañe. Secretaria, te dan un abrazo, ¿cómo estás? Qué bueno que ya estás de regreso y todo bien.
11: Hola, Juan, igualmente un abrazo a ti y a todo tu auditorio. Muy contenta de estar aquí de vuelta en este maravilloso espacio. Y con buenas noticias, porque el Mundial se va, pero las obras se quedan. Y parte de las obras que se hicieron en la Ciudad de México fue la rehabilitación de 4 embarcaderos en Xochimilco, en la zona típica para ir a pasear en trajineras, el embarcadero de Cuemanco, de Nativitas, Las Flores y Zacapa.
5: Oye, el de Cuemanco, a ver, cuéntanos, secretaria, ¿por qué se rehabilita? ¿Qué lleva la autoridad, en este caso tú, a que pues se programe esta rehabilitación del embarcadero de Cuemanco? ¿Estaba en mal estado? ¿Necesitaba ahí una manita de gato?
11: Pues mira, a lo mejor pocos de los radioescuchas lo saben, pero en esta ciudad tenemos un cinturón verde maravilloso, y dentro de ese cinturón verde tenemos lo que quedó de la ciudad de los 5 lagos. Ahí tenemos lo que le llamamos la ciudad lacustre, la zona de canales, lagos, la ciudad del agua. Y esa ciudad lacustre forma parte de un área natural protegida, es decir, que por su valor ambiental tiene una protección especial. Además, fue reconocida por la UNESCO como zona patrimonio, por la FAO como sitio Ramsar. En fin, es un sitio súper protegido y reconocido a nivel nacional e internacional. Y dentro de este espacio, dentro de esta área natural protegida, se encuentran los embarcaderos turísticos. Entonces, se remodelaron por completo, es decir, se derribaron y se volvieron a construir desde cero, además de ser una obra arquitectónica muy hermosa y de que la gente puede ir y gozar de un espacio seguro, de un espacio abierto, de un espacio con unas vistas espectaculares. Además de que la obra en sí misma es muy, muy valiosa, también se hizo una obra social, le digo yo, porque se hizo una reingeniería total en la forma en la que concibimos el turismo en este lugar. No queremos más un turismo depredador, un turismo extractivista, un turismo que solamente va a estos espacios naturales maravillosos y no se conecta con el espacio. Entonces, okay, se hizo toda una renovación de turismo sustentable. Se certificaron los guías de los prestadores de servicio, los que están ahí y nos reciben siempre para ofrecernos paseos en trajineras, se certificaron como guías de naturaleza, sí. Y se hicieron dos centros de visitantes para que la gente ubique donde la riqueza ambiental del espacio, la riqueza paisajística, la riqueza en términos de flora y fauna, Y bueno, Juan, pues fue toda una intervención en su totalidad. Y estamos muy contentos porque hoy quienes visitan la Ciudad de México uh-huh. o quienes vivimos aquí, vamos a los embarcaderos, podemos tener una experiencia completamente distinta.
5: Nos queda un minutito y medio, Julia Álvarez y Casa. ¿De cuánto fue la inversión y cuál es el tiempo estimado de retorno de inversión social para familias beneficiadas? Además, por supuesto, el turismo de Xochimilco.
11: Sí, pues esta fue una inversión de la Ciudad de México que hizo de más de 170 millones y decir que es una excelente noticia porque se convierte, Juan, en la primera obra pública con emisiones neta de carbono cero. Es decir, es la primera obra pública a nivel nacional que tenemos el certificado de compensaciones de emisiones CO2 emitido por Climate Action Reserve. Es decir, para la construcción no se emitió ni una tonelada, ni un gramo de CO2, porque se compensó para beneficiar a bosques del país. Sí. Entonces, esto también es una excelente noticia. Y también toda su construcción fue completamente sustentable. Beneficia alrededor de 20,000 familias que viven de este espacio. Y también beneficia sí. alrededor de 1,000,000 de visitantes que anualmente van a estos embarcaderos turísticos. Sí. Les invitamos a que vayan. Son distintos.
5: Ahí está la invitación, secretaria Julia Álvarez y Casa. Muchísimas gracias. Volvemos.
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14: ¿Cómo se le decía en nuestros tiempos a los jóvenes, a los chiquitos? Les decíamos chavitos. Soy chavito, estás muy chavo, ¿qué onda, chavo? Y eso, pues obviamente, el chavo del 8, ¿no? Pero de repente empezó a cambiar. 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
16: Lionel Messi contra Francia 2022. En la final más dramática de la historia, Messi anotó el 3-2 en la prórroga empujando un rebote agónico. Este gol coronó su legendaria carrera y encaminó a Argentina hacia su ansiada tercera estrella mundial en Qatar.
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5: Son las 7 de la tarde, soy Juan Becerra Costa, estamos en Fórmula Noticias y le voy a dar a conocer los sucesos más importantes, más destacados del país y del mundo, ocurridos hoy jueves 16 de julio. Continuamos con este espacio informativo, nos sumamos a la señal de Telefórmula, ampliamos nuestra cobertura y estas son las noticias. Fue detenido el primer gobernador de oposición en la historia de México, Ernesto Rufo. Gobernó Baja California de 1989 a 1995. Se le acusa de contrabando de combustible. Cae el mayor líder de huachicol en el Estado de México. Se trata de David Vargas Rivera, el Locra. Contaba con orden de aprehensión por homicidio calificado, considerado objetivo prioritario. Giro en el caso Ayotzinapa. La presidenta Sheinbaum reveló que se han encontrado omisiones en las investigaciones sobre la desaparición de los 43 normalistas en Iguala en 2014.
9: El fiscal de la fiscalía que está encargado del caso dio una visión completamente distinta. Recuperó la investigación científica, digamos, sobre este tema. Y él ha encontrado también algunas omisiones que se hicieron en las investigaciones previas.
5: La Casa Blanca confirma que continúan los controles de tráfico del ICE, sin importar el asesinato de dos personas en operativos migratorios en Maine y en Texas. Así lo informó la secretaria de prensa, Caroline Leavitt.
6: Las detenciones mediante controles vehiculares continúan. El Departamento de Seguridad Nacional ha dado instrucciones verbales a todas las oficinas del campo del país. El presidente y el secretario de Seguridad Nacional están completamente de acuerdo en que los controles vehiculares son una herramienta necesaria para que los agentes del ICE continúen con su campaña de deportación.
5: Hoy por la mañana la presidenta Sheinbaum manifestó su desacuerdo con la orden de Donald Trump de reactivar las detenciones migratorias durante operativos de tránsito.
9: Pero si hay una persona que lleva 30 años trabajando en los Estados Unidos, que ha sido contratado, que incluso en algunos de sus casos tiene papeles de trabajo, en otros no, pues que siempre haya respeto a los derechos humanos y colaboración con el país de origen, en este caso nosotros.
5: Inversión millonaria para sanear los ríos más contaminados. En este sexenio se invertirán 20 mil millones de pesos para la restauración de los ríos Atoyac, Lerma, Santiago y Tula. Así lo informó la presidenta Sheinbaum.
9: Escogimos estos tres ríos porque de acuerdo con la CONAGUA, históricamente, y con el Instituto Mexicano de Tecnología del Agua, son los más contaminados. Entonces escogimos estos tres ríos. A la fecha llevamos cerca de 2.500 millones de pesos invertidos entre 2025 y 2026, o lo que vamos a invertir en 2026, pero en total son 20 mil millones de pesos.
5: Fernando de Jesús Ortiz, el doctor, operador de los Viagra, buscado por los Estados Unidos, fue detenido en Apatzingán, me enlazo a Michoacán. Marcos Morales, el reporte, tú lo tienes.
19: Hola Juan, muy buena tarde. Efectivamente, en Apatzingán, Michoacán, un médico originario de esta demarcación fue detenido por fuerzas federales durante un operativo realizado en la comunidad de Santiago Acahuato, donde además fueron aseguradas un arma larga, cartuchos y metanfetamina en posesión del detenido. Él fue identificado como Fernando de Jesús Ortiz Ábalos, de 36 años de edad, conocido con el alias del doctor, quien se desempeñaba como médico general, cirujano y partero. Las autoridades lo señalan como presunto integrante del grupo criminal Los Viagras, y por quien incluso las autoridades estadounidenses ofrecieron una recompensa de $5 millones por su captura por el delito de tráfico internacional. Esta acción fue realizada por elementos del Ejército, la Guardia Nacional y personal de la Fiscalía General de la República. Cabe señalar que al momento de la detención, el doctor se encontraba en una cancha en la población de La Mesa, donde varios pobladores intentaron desactivar el operativo con manifestaciones y que fuera liberado. Sin embargo, ha quedado a disposición de la autoridad competente. Juan, es la información.
5: Marcos Morales, muchísimas gracias por el reporte. $5 millones ofrecían los Estados Unidos por información que diera por su paradero. Ya fue detenido el doctor en Michoacán. Muy buena tarde allá en Michoacán. Y con esta información nosotros nos vamos a una muy breve pausa. Ya no vamos a hablar del Mundial, pero creo que están jugando ya el Necaxa y el Atlante, ¿no? Le digo, jueves de bajón. Nos vamos a una pausa y volvemos. No se vaya.
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2: El ojo del calamar gigante es del tamaño de una pelota de baloncesto, permitiéndole ver en las profundidades más oscuras.
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5: Son las 7 de la tarde con 8 minutos. Gracias por continuar con nosotros aquí en Fórmula Noticias. Como se lo mencionaba, elementos de la Secretaría de Seguridad y Protección Ciudadana detuvieron en Baja California a el exgobernador del PAN, Ernesto Rufo Appel, accionista mayoritario de la empresa Ingemar. Se le relaciona con contrabando ilegal de combustible de Estados Unidos a México en una red de corrupción que involucra empresarios políticos de México y de Estados Unidos. Rocío Galván, el reporte en Baja California, tú lo tienes y voy contigo.
25: ¿Qué tal, Juan? Te saludo con gusto. Te informo que a las 11 de la mañana, unos minutos después, agentes llegaron a la casa, a la residencia del exgobernador Ernesto Rufo en el municipio de Ensenada. Y bueno, él estaba descansando en el interior de la vivienda, se lo llevaron, lo esposaron y lo trasladaron una hora aproximadamente después a la ciudad de Tijuana, en donde, de acuerdo con la información que tenemos, Juan, permanece en las instalaciones de la delegación de la Fiscalía General de la República. Pues en la observancia del movimiento en esta dependencia han entrado un gran número de personas, también han salido otras. Entendemos que algunos son representantes legales del exgobernador, exdiputado y exsenador, pues no sabemos si de un momento a otro lo pudieran trasladar a la Ciudad de México. Juan, estamos pendientes, y bueno, pues las acusaciones son asociación delictuosa y tráfico de combustible, y está relacionado con esta investigación de julio del 2025, en donde pues hay muchos miles de litros en una bodega en Coahuila, Y bueno, tal y como tú lo dices, lo dijiste al principio, que él es parte de fundador de esta empresa que está involucrada en estos hechos. No se ha dado ningún informe oficial, ningún comunicado, tampoco ha hablado la delegada de la Fiscalía General de la República aquí en Tijuana, y pues estamos esperando todo esto, estamos a la expectativa, Juan.
5: Y pendientes, por supuesto, Rocío Galván, muchísimas gracias, un abrazo hasta Baja California.
25: Hasta luego.
5: Bueno, la detención de Ernesto Rufo, primer gobernador de oposición en la historia moderna de México, figura histórica del PAN, hoy miembro de Somos MX, manda una señal que está trascendiendo a la propia biografía del político. No se trata solo de un exgobernador, sino de una prueba. ¿De qué? De que el combate al huachicol fiscal está dispuesto a tocar nombres de peso, sin importar de qué partido político sean ni cuál haya sido su trayectoria. Y aquí la clave, o al menos una de ellas, es la empresa Ingemar, la empresa del exgobernador señalada en este megadecomiso de 15 millones de litros de combustible en Coahuila, una investigación con más de 200 órdenes de aprehensión contra aduaneros, contra militares, contra empresarios y contra políticos. Y lo relevante ahora ya no solo es el arresto en sí, sino lo que viene después, que es la composición de la sociedad. Importa tanto como el delito, porque Ernesto Rufo llegó a Ingemar como socio mayoritario y en 2021 fue incorporado por José Merino Valdés Cuervo en una sociedad con empresas estadounidenses, al menos dos. Estamos hablando de Velar Fuels Company, una empresa con capital estadounidense, y otra empresa que opera en Houston, es decir, capital político, capital empresarial nacional y socios extranjeros. Todos operando juntos para falsificar, para pues ahí llevar a cabo actos delictivos con pedimentos de importación pues falsos. Y el caso Rufo, por lo tanto, al haber empresas estadounidenses involucradas, deja de ser un asunto exclusivamente mexicano, porque hay que examinar de dónde salía el combustible, de Texas. México, bueno, puede detener gobernadores, puede confiscar ferrotanques, pero mientras el origen del fraude no se toque con el mismo rigor, pues la red que va a pasar con ella va a seguir teniendo un proveedor dispuesto del otro lado de la frontera. Entonces, ¿qué va a pasar? ¿Sigue siendo un caso que se va a quedar de este lado del Río Bravo? Agradezco mucho a César Gutiérrez Priego, abogado, especialista en temas de seguridad, que nos acompañe. César, ¿cómo estás? Parece que perdimos la comunicación con César Gutiérrez Priego. Vamos a intentar recuperarla, a ver si lo podemos tener. ¿Sí lo podemos tener? No, se fue la comunicación con César Gutiérrez Priego. David Galván, voy contigo y otro tema. Elementos de la Armada de México con apoyo de autoridades estatales aprendieron en el Aeropuerto Internacional de la Ciudad de México al OCRA. Es líder huachicolero.
1: Así es, Juan. Esto fue en cumplimiento de una orden de aprehensión ejecutada por elementos de la Marina junto con autoridades mexicanas, que, bueno, pues también implica estas redes de tráfico de combustible y robo de combustible a, pues, el patrimonio de la nación. En este caso, las autoridades detuvieron en inmediaciones del Aeropuerto Internacional de la Ciudad de México al llamado OCRA, identificado como el presunto líder regional para estas actividades en el Estado de México, vinculado al Cártel Jalisco Nueva Generación. Este hombre es identificado como David Vargas Rivera y cuenta con orden de aprehensión vigente por el delito de homicidio calificado, además de ser señalado como líder regional de este cártel, con presencia en los municipios de Zumpango, Tecámac y Ecatepec. Entre las actividades delictivas que realiza la agrupación a su mando, se refieren delitos de extorsión, narcomenudeo, homicidio y cobros de préstamos gota a gota en esta modalidad, que, bueno, pues afecta a los ciudadanos prestándoles cantidades y después cobrándoles, duplicando, triplicando por los montos prestados. El presunto líder mayor del huachicol en el Estado de México fue detenido en una operación conjunta del personal de la Fuerza de Tarea Marina.
5: Bueno, ahí está. Gracias por el reporte, David Galván. Muchísimas gracias. Ahora sí, César Gutiérrez Priego. Parece que teníamos un problema aquí con la comunicación, pero bueno, vamos contigo y esta detención de Ernesto Rufo, pues el primer gobernador de oposición, la historia moderna de nuestro país, relacionado con un entramado de corrupción de huachicol de los Estados Unidos a México a través de una empresa que es clave en esta investigación, Ingemar. César, ¿cómo ves el tema?
3: Mi querido Juan, como siempre, un placer saludarte. Y me parece importante, ¿no? Hay que recordar que desde el año pasado ya se había dado a conocer que la Fiscalía General de la República había iniciado una carpeta de investigación donde había más de 200 personas señaladas respecto a obviamente este contrabando de combustibles que se daban por medio de empresas de Texas que recibían las gasolinas robadas de México, allá hacían el blanqueamiento y después las regresaban nuevamente al país. Entonces, el hecho de que conozcamos que un juez concedió una orden de aprehensión y que se haya ejecutado, me parecen buenas noticias, ¿no? Ahora te imaginas que la Fiscalía General de la República solicite una orden de detención con fines de extradición para los dueños de estas empresas tejanas. Me encantaría poder verlo y saber si el gobierno de los Estados Unidos las va a apoyar y a conceder.
5: A ver, César Gutiérrez Priego, aquí me parece que es fundamental. México, decía yo, puede tener gobernadores, llevar a cabo confiscación de ferrotanques, pero mientras el origen del fraude no se toque con el mismo rigor, pues esta red va a seguir operando. Entonces, la presidenta Sheinbaum incluso confirmó en su momento que hay empresarios de Estados Unidos bajo investigación de la Fiscalía General de la República. ¿Cómo tiene que actuar en reciprocidad la autoridad de México con Estados Unidos con este tema, con lo que ha hecho Estados Unidos con otros temas, que es pedir detenciones provisionales con fines de extradición? ¿Estamos hablando que debería llevar a cabo pues la misma solicitud?
3: Me parece que sí, mi querido Juan, porque además es la reciprocidad internacional. Este es un delito que está investigando en ambos lados de la frontera. Y por supuesto que el Departamento de Justicia tendría que apoyar por medio de la Fiscalía General de los Estados Unidos, porque las investigaciones, por lo menos aquí en México, ya nos dan datos suficientes para que se concedan las órdenes de aprehensión. Hay que recordar que incluso este caso se encuentra también relacionado con Raúl Rocha Cantú, aquel que era dueño de Miss Universo y que ahora se encuentra prófugo de la justicia y que, pues obviamente, había llegado a un acuerdo como testigo colaborador con la Fiscalía General de la República. Y ahí es donde yo quiero preguntar, mi querido Juan, ¿la Fiscalía General de la República puede solicitar las detenciones con fines de extradición de los dueños de estas empresas e incluso tendrían que ser detenidos para posteriormente, con los datos de prueba que mande la Fiscalía General de la República, trasladados a México, en el mismo sentido de las solicitudes que ha realizado el gobierno de los Estados Unidos?
5: Ernesto Rufo fue gobernador por el PAN en Baja California, hoy forma parte de otra organización política, el partido Somos MX, Somos México, que le acaban de dar el registro, y este partido está acusando persecución política y está exigiendo la liberación inmediata de Ernesto Rufo. ¿Ves tú algún trazo, aunque fuera lejano, no importa, de que se esté actuando con persecución política, de que sea oportunista esta detención? Dicen que es una cortina de humo de una investigación, bueno, pues que ya lleva algún tiempo, desde 2025, me parece. ¿Cómo ves, César?
3: Mira, me parece fuera de lugar porque en julio del año pasado fue cuando se tuvo conocimiento del decomiso de estos millones de litros, tanto en Tamaulipas como en Coahuila, eso tú lo recordarás. Y desde septiembre del año pasado ya se había mencionado el nombre del resto Rufo Appel. Entonces él tenía conocimiento, sus abogados comparecieron ante una carpeta de investigación e incluso a mí me parece que hasta se tardaron, ¿no? Porque es casi un año, estamos hablando en julio, se tardaron 10 meses para poder que un juez concediera una orden de aprehensión. Me parece que no tiene nada que ver con los tiempos políticos, tiene que ver también con que un juez federal consideró que en estos momentos había los datos de pruebas suficientes para que se considerara la orden de aprehensión. Pero ahí es donde yo diría, él tiene la oportunidad de comparecer de forma directa ante un juez de control y ahí explicar con sus abogados, pues realmente si los indicios por los cuales le están imputando y concedieron la orden de aprehensión realmente son suficientes para que lo vinculen a proceso o no. Él va a tener esa gran oportunidad de poder ofrecer todos los datos de prueba que considere pertinentes.
5: Un minuto nos queda con 20 segundos, César. Sacude esta detención al bastón del pianismo y genera de alguna manera falta de credibilidad sobre el nuevo partido político del cual forma parte Rufo, Somos México.
3: Pues me parece que por lo menos tendrían que ellos hacerse una pregunta ética, ¿no? Si este personaje fue de aquellos que pusieron recursos para la formación de un nuevo partido, porque el hecho de que existen estas investigaciones desde hace más de un año, de que fueron públicas, de que incluso se tuvo conocimiento, que él salió y utilizó los medios de comunicación y que tuvo la oportunidad de ofrecer datos de prueba para que la investigación que se estuviera llevando a cabo demostrar si existían esos indicios o no, me parece que por lo menos ya pone un gran asterisco en los personajes que están formando parte de esta nueva asociación política, ¿no?
5: Pues ahí está César Gutiérrez Priego. Esto con respecto a la detención de Rufo, a lo que representa para el PAN, es un tótem del PAN Rufo, a su nuevo partido político Somos México. Si me lo permite, regresando a la pausa, hablamos ahora de Morena y de la gobernadora del mismo estado de Ruf, de Marina del Pilar, y los audios que se han filtrado y las respuestas que ella ha dado y la pugna con el otro exgobernador Bonilla. Regresando a una pausa, no se vaya.
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5: Son las 7 de la tarde con 23 minutos. Gracias por continuar con nosotros aquí en Fórmula Noticias. Bueno, estamos hablando del caso de la detención de Ernesto Ruffo, vinculado a una red de huachicol de los Estados Unidos a nuestro país. Un esquema, una operación delictiva que involucra a empresarios, a políticos, y empresas mexicanas y empresas de los Estados Unidos. Lo detuvieron el día de hoy. También fue detenido Ricardo Thompson Navarro, ligado a esta empresa. Fue su fundador, socio original. Hoy Ernesto Ruffo es el socio mayoritario. Y bueno, pues cobró relevancia a Thompson Navarro tras denunciar que en 2021 habría sido despojado de sus acciones y cargos administrativos. César Gutiérrez Priego, se suma una detención. Es información de último momento.
3: Mira, me parece que tiene lógica, mi querido Juan, para deslindar responsabilidades, ¿no? Ahora imagínate tú, mi querido Juan, y esto lo digo con mucha responsabilidad, que la Fiscalía General de la República solicitara la detención de los dueños de estas empresas de allá, del estado de Texas, y que cuando fueran detenidos y presentados en México, obviamente les ofrecieran un trato para ser testigos colaboradores y que les dijeran qué autoridades son las que lo están apoyando en los Estados Unidos. Y yo quisiera saber qué es lo que opinaría el gobierno de los Estados Unidos, ¿no? Nada más en la misma reciprocidad que se ha estado recibiendo por parte del gobierno de México, porque existen los delitos y forzosamente hay una autoridad en Estados Unidos que está apoyando que se puedan llevar a cabo este tipo de actividades delictivas.
5: Vamos a estar muy pendientes del proceso. Ahí está claramente, no es cortina de humo. El propio exgobernador acudió a declarar ante la Fiscalía General de la República en calidad de testigo en noviembre del año pasado. Esto demuestra que el proceso judicial, bueno, ya llevaba meses de integración y además cumplió con fases de desahogo. Y ahora se lo adelantaba a usted que nos acompaña. Vamos a hablar ahora de lo que sucede en Morena y también en este estado, en Baja California. La gobernadora Marina del Pilar, en medio del ojo del huracán, tras...
3: En los Estados Unidos, ¿no? Nada más en la misma reciprocidad que se ha estado recibiendo por parte del gobierno de México, porque existen los delitos y forzosamente hay una autoridad en Estados Unidos que está apoyando que se puedan llevar a cabo este tipo de actividades delictivas.
5: Vamos a estar muy pendientes del proceso. Ahí está claramente, no es cortina de humo. El propio exgobernador acudió a declarar ante la Fiscalía General de la República en calidad de testigo en noviembre del año pasado. Esto demuestra

0: Baja California, la gobernadora Marina del Pilar, en medio del ojo del huracán, tras haberse dado a conocer audios filtrados en donde presuntamente, bueno, no presuntamente, donde habla con, ahí sí presuntamente, intermediarios de agencias de seguridad estadounidense para supuestamente frenar cargos en su contra. ¿Cómo ves estas filtraciones? ¿Cómo ves lo que de ellos se dice? ¿Cómo ves la reacción de la gobernadora Marina del Pilar? Luego acusó al exgobernador Bonilla de él haber arreglado esta reunión y luego de haber filtrado los audios, Bonilla pues dice que no, lo desmiente. Me parece que todo muy mal manejado y aquí tiene que haber transparencia, ¿no, César?
1: Así es, mi querido Juan, coincido contigo. En primer lugar, yo creo que la gobernadora podría explicar y no decirnos exactamente qué fue lo que trató en esas llamadas, cuál es la realidad de lo que se dio. En todo momento ella habla de los trámites para recuperar su visa, incluso en la aclaración que ella da hacia el señalamiento, pero me parece que hay una serie de incógnitas que me quedan a mí en lo personal como abogado, porque inclusive pues el que estos audios se den a conocer, la forma como se filtraron, que fueron obtenidos de forma ilegal y sin conocimiento, no tendrían valor jurídico en su contra. Pero me parece que hay una doble responsabilidad por parte de ella y que incluso ella es la que tendría que presentar la denuncia para saber qué fue lo que se dio y realmente qué fue lo que hablaron y qué es lo que se acordó en esas llamadas. Porque hay un dato que me llama mucho la atención, que digan que se van a ver en Panamá para poder tratar ya con autoridades, supuestamente de agentes del FBI, respecto a la forma de cooperación que ella tendría. Y hay que recordar que ella no está acusada, por lo menos formalmente, o sea, no tenemos conocimiento de que ella esté acusada de haber cometido ningún delito, pero sí su ex esposo y su ex cuñado. Y ahí es donde, pues me parece que tendríamos que tener mayor información, porque dentro del segundo audio hay una persona que parece que está dando ciertas indicaciones que se escuchan con voz baja, y que ahí me gustaría que la Fiscalía General de la República utilizara los diversos peritos para saber de quién es esa voz, porque pues yo podría pensar muchas personas, incluido entre ellos el exgobernador Bonilla, pero no me gusta especular, sí. Me gustaría que tuviéramos la certeza, ¿no?
0: A ver, abogado, como abogado y analista, para la gente de a pie como uno, ¿qué significa que graben una gobernadora presuntamente negociando en lo oscurito con supuestos agentes extranjeros en un estado que, bueno, tiene índices de violencia? Es de los estados que mayor número de homicidios dolosos registra en el país, información que se dio hace un par de días. Estamos hablando de una crisis, ¿qué sucede?
1: Mira, de entrada es el segundo estado con el mayor número de homicidios dolosos en el país, lo platicábamos hace unos días, mi querido Juan. Me parece que incluso pecó de ingenuo a la gobernadora al pensar que estaba teniendo contacto directo o por medio de gestiones de sus abogados con agentes del FBI. Y ahí es donde a mí me llama la atención, porque no sería incluso el camino correcto. Si es el FBI, es porque debe de haber una investigación al interior de los Estados Unidos, porque si no estaríamos viendo a diversas agencias. Si tuviera que ver con tráfico de drogas o con algún organismo terrorista extranjero, como les llaman ahora, pues no hubiera sido por medio del FBI, sino que hubiera sido por medio de la DEA, con quien se hubiera tenido que hacer. Si tuviera que ver, por ejemplo, con huachicoleo, pues tampoco sería el FBI ni sería la DEA, sería diversa institución de los Estados Unidos. Entonces tiene que haber una investigación al interior de los Estados Unidos, en donde tiene que ver o con su ex esposo o con su cuñado, pero nosotros necesitamos tener certeza jurídica. Legalmente, como abogado, yo te podría decir que es muy fácil tirar, yo como abogado defensor, esos audios porque fueron obtenidos de forma ilegal. Pero me parece que como analista, lo que nosotros queremos, mi querido Juan, es que ella nos diga exactamente de qué se trataron las llamadas y no mencionar que van a seguir saliendo extractos.
0: Es que justo la discusión parece que se divide en dos vertientes que no son excluyentes. Si se comprueba que todo fue espionaje ilegal, ¿quién vigila o quién espía a las autoridades de nuestro país en oficinas públicas? Es muy delicado. Pero eso no hace un lado lo que en esos audios se escucha, César Gutiérrez Priego. Entonces parece que unas personas nada más hablan de un tema y otras del otro, cuando es el mismo tema. Me parece que ambas situaciones son delicadas, también la manera en la que se filtran estos audios, sin duda alguna, pero no podría excluir algo que tiene que revisarse, que es lo que dijo la misma gobernadora. ¿No opinas igual?
1: Es que acabas de dar en el punto exacto, mi querido Juan, ¿no? Para aquellos que dicen, es que son ilegales los audios, sí, efectivamente, como abogado yo lo puedo decir, son ilegales, pero eso no quita que ya hubo

0: una confirmación por parte de la gobernadora. Lo que pasa es que señala que están sacados de contexto. Bueno, que sea la gobernadora quien nos diga cuál es el contexto. Incluso, mi querido Juan, la Fiscalía General de la República podría iniciar una carpeta de investigación por noticia criminal y ahí mandar llamar a la gobernadora para que comparezca. Es cierto, puede pasar lo mismo que sucedió con la gobernadora de Chihuahua, María Eugenia Campos, que claro, ella tiene la posibilidad de no presentarse a declarar, ¿no? E incluso para quienes quieren comparar estos casos, me parece que aunque son parecidos, no es lo mismo. En uno de los casos se tiene certeza de que agentes de la CIA estuvieron trabajando de forma directa con elementos de la Fiscalía General de Justicia del Estado de Chihuahua y que supuestamente no tenía conocimiento la gobernadora de Chihuahua y que fue porque en cuatro ocasiones ya les habían dado la geolocalización de un narcolaboratorio que no habían dado con él y que por eso tuvieron que ir físicamente los agentes de la CIA. En este otro caso, en teoría, se supone que hay una investigación del FBI en donde están llegando a un acuerdo con la gobernadora. Lo que nos deben de aclarar es a qué hace referencia a ella con la información que yo les puedo brindar, porque les puedo explicar lo que se maneja, la información que me dan en las mesas de seguridad. Con todo respeto, ya lo dijo Omar García Harfuch, tampoco te creas que se hable de cuestiones de seguridad nacional en las mesas de seguridad. Tiene que ver con la coordinación de los operativos que se tienen que llevar a cabo. Si tiene que ver en ese sentido, me parece que sí sería muy relevante que la Fiscalía General de la República lo investigue y que le rinde responsabilidad.
1: Claro, que se aclare, ¿no? Me parece que se aclare, es lo que tiene que suceder aquí, y si hay alguien que no tiene nada que temer, pues se va a ver enormemente beneficiado si se aclara. Y si hay alguien que tiene alguna responsabilidad, por mínima que sea, pues es facultad de la autoridad. Fíjate, y derecho de la ciudadanía el que también se aclare, César.
0: Juan, deberíamos de tomar la palabra Jorge Romero, ¿no? El Jorge Romero dijo que la gobernadora de Baja California debería de pedir licencia para ser investigada. Me parece que tiene razón en ese sentido y que ellos deberían obrar con el ejemplo en que María Eugenia Campos solicitara licencia para ser investigada respecto a las imputaciones de que hubo una violación a la Ley de Seguridad Nacional, a la Constitución Política de los Estados Unidos Mexicanos y al Código Penal Federal. Y en el mismo caso que la gobernadora de Baja California deslinde responsabilidades, porque el problema es que dice en querer mucho a su partido, a su país, y obviamente lo que quieren es lo mejor para el país y que la ciudadanía sepa. Bueno, me parece que con una investigación seria y profesional en donde se explique cuáles fueron aquellas llamadas y qué es lo que ella estaba buscando, pues daría certeza jurídica y no nada más hacer el señalamiento de que seguirán saliendo audios. Ella podría explicarnos de qué se tratan los audios e incluso decirnos si ella sí se trasladó a Panamá para reunirse con estas personas o no.
1: Claro, imagínate, si sale a aclarar, pues ya detiene todo lo que ya avisaron que va a seguir saliendo. Es derecho de la ciudadanía el estar enterado, facultad de la autoridad revisar si se cometió algún ilícito. César Gutiérrez Piro, yo como siempre te agradezco mucho que nos hayas acompañado. Rápidamente, en 15 segunditos, ¿a quién vas en la final del Mundial?
0: España, mi querido Juan. España, España, España.
1: No eres original, aquí todos le van a España, hasta el Javi, que es americanista. Gracias, César, abrazo.
0: Un abrazo, mi querido Juan.
1: Y con esto, Juan Antonio Jiménez, voy rápidamente contigo porque otra baja en la Fiscalía General de la República.
2: Así es, Juan, gracias. Oscar Langlet González fue cesado como titular de la Fiscalía Especial para la Investigación de Delitos Cometidos por Servidores Públicos y contra la Administración de Justicia. El exfuncionario, quien es esposo de la ministra de la Suprema Corte, Sara Irene Herrerías, había regresado a sus actividades luego de pasar por una cirugía y ahora el área que estaba a su cargo no cuenta con un titular designado y se analiza que varios de los expedientes que estaban en esa área se van a distribuir a otras versiones. Hasta el momento no hay una versión exacta de el por qué ya no se encuentra en su puesto. Sin embargo, la institución no ha informado de manera oficial las razones de su destitución. La fiscalía que encabezaba su cargo tenía a la investigación de delitos presuntamente cometidos por servidores públicos de la Federación y de ilícitos relacionados con la administración de la justicia. Juan, el reporte.
1: Muchísimas gracias, Juan Antonio Jiménez. Pues vamos a estar pendiente. Esto después de lo de Ulises Lara, que dijo que por motivos personales presentaba su renuncia. Estaremos esperando a que se dé a conocer más información alrededor de estos motivos personales, porque también se han generado teorías conspirativas o no, no lo sabemos, alrededor de este tema, porque no se ha aclarado. Gracias, Juan Antonio.
2: Buenas noches.
1: Muy buenas noches. Con esta información nos damos una muy breve pausa. No se vaya, al volver, como cada jueves, debate entre representantes mujeres de partidos políticos.
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5: El Amazonas es la selva tropical más grande del mundo y una pieza clave en la regulación del clima global. Extendiéndose por 9 países, alberga una biodiversidad inigualable, con miles de especies de plantas y animales aún por descubrir. Actúa como un gigantesco sumidero de carbono, absorbiendo toneladas de dióxido de carbono. Sin embargo, enfrenta amenazas críticas debido a la deforestación y la minería ilegal, poniendo en riesgo el equilibrio del planeta.
6: Lamine Yamal entra en la historia. Con apenas 19 años, Lamine Yamal escribió otra página memorable en su carrera. El joven español se convirtió en el tercer futbolista más joven en disputar una final por el campeonato. Solamente el brasileño Pelé con 17 años y el italiano Giuseppe Bergomi con 18 lo anteceden en este exclusivo registro. Su extraordinaria madurez y calidad lo han convertido en una de las grandes figuras del torneo. El futuro parece no tener límites para la joya española.
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6: Los gatos tienen 32 músculos en cada oreja, lo que les permite moverlas de forma independiente para escuchar mejor los sonidos.
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6: La letra J es la única que no aparece en la tabla periódica de los elementos químicos del mundo.
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7: El secretario de Economía, Marcelo Ebrard, se reunió con integrantes del Consejo Coordinador Empresarial previo al inicio de la revisión del T-MEC, que se llevará a cabo del 21 al 23 de julio en la Ciudad de México, con la oficina del representante comercial de Estados Unidos. El exdirector de la Oficialía Mayor de la Secretaría de Educación, Ciencias, Tecnología e Innovación del Estado de México, Jaime Noé, fue detenido por su presunta relación con una red de venta ilegal de plazas de docentes. El Partido Verde Ecologista destacó que la Ley General de Economía Circular aprobada a inicios de este año fundamenta los nuevos programas de residuos de la Semarnat para el periodo 2026-2030, ya que fomenta la corresponsabilidad entre empresas, gobierno y ciudadanía para disminuir la contaminación. Informó Itzel Vanegas. 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
1: Son las 7 de la tarde con 38 minutos. Gracias por continuar con nosotros aquí en Fórmula Noticias. Si escucha discusión, sí está usted en lo correcto. No es que se haya metido interferencia, es que ya llegaron las debatientes y el debate pues ya inició, por más que uno lo quiso detener para que tuviera usted que nos escucha, que nos acompaña a la primicia, pero fue imposible. Pues imagínese cómo no va a ser imposible si está con nosotros Camila Martínez. Ella es la Secretaria Nacional de Comunicación de Morena.
9: De Morena.
1: De Morena,
9: muy
1: sí.
9: Contenta de estar aquí, sí. Muchas gracias.
1: Itzel Arellano también, tesorera del Partido Acción Nacional. Bienvenida, Itzel.
10: Hola, hola, gracias. Aquí quedándonos medio sin voz, pero presentes.
1: Oye, muchas gracias por estar aquí con nosotros, con esa voz. Fue tu cumpleaños la semana pasada. Es de hielo la voz, ¿verdad?
10: Ojalá, pero no.
1: Maxta González, del PRI. Bienvenida, Maxta. Qué gusto, como siempre, que nos acompañes. ¿Cómo estás?
11: De igual manera, muy bien. Un gusto saludarlos a todos.
1: Vamos a hablar, pues, sobre la detención importante del primer gobernador de oposición en la historia moderna de nuestro país, Ernesto Rufo. Gobernó Baja California de 1989 a 1995. Se le acusa de contrabando de combustible, de formar parte de una red de huachicol de los Estados Unidos a México a través de una empresa. Es importante señalarlo. Estamos hablando aquí de participación de empresarios mexicanos y estadounidenses y de políticos. Pieza clave, Ingemar, esta empresa. Vamos contigo, Itzel Arellano, del Partido Acción Nacional. Una detención que la organización política a la que hoy forma parte Rufo, que fue panista, fue gobernador panista, así pues es. Dice que es una cortina de humo y que lo liberen inmediatamente.
10: ¿Quién dice?
1: Somos México.
10: Ah, Somos México.
1: Dice.
10: Ah.
1: El propio exgobernador, yo le informo, acudió a declarar ante la Fiscalía General de la República en noviembre de 2025, lo que bueno demuestra que el proceso judicial llevaba meses en integración y cumplió con fases previas de desahogo. No puede ser una cortina de humo. Por supuesto que el proceso tiene que estar apegado a la ley, a justicia, con respeto al debido proceso. Itzel, una detención pues que ha impactado el día de hoy.
10: Sí.
1: Tú como panista, ¿qué opinas? Pues es un personaje muy importante de tu partido,
10: Rubén. Bueno, lo primero que hay que decir, querido Juan, gracias, es que en política no hay coincidencias, ¿no? Y a mí me parece muy casual que con el escándalo de Marina del Pilar ofreciéndole al FBI entregarle información de seguridad nacional, de sus mesas de seguridad nacional, hoy detengan a un baja californiano, la Fiscalía General de la República. Te quiero decir rapidísimo, antes de ahondar en este tema, ¿cuál es la postura de Acción Nacional? Acción Nacional reitera su compromiso con la legalidad, con el debido proceso y con la presunción de inocencia. Y con eso decimos todo. Realmente confiamos en que Ernesto Rufo puede aclarar los hechos que se le imputan. Por supuesto, es parte de un proceso, es una persona que no se ha rehusado a colaborar con las autoridades. Tú mismo acabas de decir que se presentó a declarar. Y pues lo único que esperamos es que la Fiscalía General de la República se apegue al debido proceso, que ya me parece un poquito cuestionable. Vimos cómo llegó ahí con todos los medios, ¿no? Llegando a la Fiscalía. Ya veremos cómo se desarrolla el proceso. Por supuesto que habrá que observar cómo se va desarrollando. Lo que sí hay que decir es que nos parece curioso que para el tema de la oposición las investigaciones sí avancen y para el tema de todos aquellos aliados del régimen, como los narcotraficantes, ¿no? O como el mismo narcogobernador Rocha Moya, pues no más no avancen las investigaciones. A mí me gustaría muchísimo pedirle a la Fiscalía General de la República y a la presidenta imparcialidad y apego al debido proceso.
1: Tiempo. A ver, Maxta González del Partido Acción Nacional. Estamos hablando de un entramado que incluye a empresas estadounidenses. Entonces, México puede detener gobernadores, puede confiscar ferrotanques, pero mientras el origen del fraude no se toque con el mismo rigor, pues se va a seguir teniendo un proveedor dispuesto, ¿no?, del otro lado de la frontera. Estamos hablando de empresas estadounidenses. ¿Consideras que las autoridades de México tendrían que solicitar a Estados Unidos la detención provisional de los responsables legalmente de esas empresas con fines de extradición para que respondan ante la justicia mexicana por este huachicol fiscal?
11: Pues el debido proceso y lo que comentas debería realizarse, sin embargo hay todo un entramado.
1: O sea,
11: de,
1: ¿sí o no?
11: Debería hacerse, pero no se va a hacer porque México tiene deudas con Estados Unidos en temas de seguridad, Estados Unidos tiene deudas con México en temas de seguridad, lo acabamos de decir, lo político está trascendiendo a lo que la ley debería dictar, entonces si deber ser, pues debería ser que suceda o no suceda, porque entonces México tendría que entregar también y extraditar a muchas personas que Estados Unidos está investigando, a gobernadores, exgobernadores, que tampoco está sucediendo. Entonces, Estados Unidos lo ha mencionado, no nada más la oposición, Estados Unidos e instancias de seguridad de Estados Unidos lo han hecho y el discurso de presentar las pruebas, pues ya no tiene mucha cabida cuando los propios cabezas del crimen organizado han dicho que están investigando.
1: Contra las personas
11: y
1: que
11: dice México, que entonces eso ya es una invasión a la soberanía.
1: ¿A quién le presentaron las pruebas?
11: Entonces, lo están revisando directamente,
1: o sea,
11: con
1: pero
11: México.
1: ¿Pero ya las presentaron o no?
11: Por supuesto que hay. Hay denuncias de la DEA,
1: no pruebas,
11: de la CIA.
1: No denuncias
11: es
1: pruebas.
11: Que entonces nos vamos a un discurso de lo que es y lo que no es.
1: No,
11: esto
1: o sea, es
11: como
1: jurídico,
11: es de
1: pruebas.
11: Acción Nacional, sí tendría que llevarse
10: eso
11: con
10: sí
11: el debido proceso. Y lo que pasa
1: pruebas.
11: Con el exgobernador Rocha Moya, como no tiene pruebas, como lo dice Morena, entonces no debería llevarse un debido proceso.
1: ¿Me permites una pregunta? Si alguien te denuncia por el delito que tú quieras, ¿tú tienes que demostrar que eres inocente o quien te acusa tiene que demostrar que eres culpable?
11: Por supuesto que tienen que demostrar tu culpabilidad,
1: entonces,
11: la presunción de inocencia.
10: Pero sí hay pruebas,
11: pero no.
10: En el caso de Rocha Moya sí hay pruebas.
1: ¿Dónde? ¿Quién las tiene?
10: Se presentaron en el 2021, yo lo he dicho varias veces en este espacio, se presentaron en el 2021 pruebas en México, en la Fiscalía, que durante 5 años la Fiscalía General de la República decidió no investigar respecto a los vínculos de Rocha Moya con el crimen organizado en la elección y cómo recibió dinero de los chapitos.
11: Hubo una candidata.
1: Camila Martínez.
11: Una candidata.
10: Nada más decir.
1: Minuto y medio.
9: que...
1: Las pruebas, nos dice el que sí presentaron pruebas en contra.
10: Así es, hay una denuncia.
9: No llevaron, las desecharon y no lo llevaron hasta casualmente la sala superior. No, es la verdad. Y fueron los partidos de ustedes los que no le dieron seguimiento a esa presentación de pruebas.
10: El narcotráfico no se...
1: Vamos a apagar los micrófonos y yo les solicito, por favor, que no se interrumpan porque quienes nos están escuchando no entienden. Camila Martínez, un minuto.
9: Ahí está clarísimo, ya. No reiteraron las pruebas. Lo que está claro en el caso de Rufo es que esto responde a una estrategia que ha tenido el gobierno federal de desmantelar redes de huachicol. Si ustedes se acordarán, el pasado 9 de julio se presentaron una serie de investigaciones que está llevando a cabo la Fiscalía de cómo se estaba traficando de manera ilegal la gasolina entre Estados Unidos y México. Y es en ese marco que vienen estas detenciones. No solamente es el exgobernador panista del estado de Baja California, sino ya ha habido algunas otras detenciones, ¿no?, de esta empresa que estuvo vinculada. A mí lo que sí me sorprende es que, habiendo un proceso en una fiscalía de México donde se está tomando en cuenta la presunción de inocencia, donde seguramente se presentarán las pruebas, donde se llevará a cabo un proceso con toda la ley, salgan a intentar hacer un encubrimiento. Quizá no se atreven, no, pero es que a ver,
1: tiempo.
9: Desde que sale Jorge Romero a decir, ¿no?, e intentar minimizar, e intentar como marcar en la coyuntura que este es un tema de vendetta, no es un tema de vendetta, es un tema de justicia. Y Morena lo ha demostrado, ¿por qué? Porque, por ejemplo, con la operación Enjambre se ha detenido gente de todos los partidos políticos. Entonces, nada más no encubran.
11: A ver, es Maxta Gárate de Sinaloa, cuando la levantaron en el 2021 en medio de una campaña y que ella denunció el tema de Rocha Moya, ¿eso no merece justicia?
9: Hay que ver.
11: ¿Por qué no ha habido?
9: Hay que ver qué está pasando con ese caso. Entiendo que es un caso que sigue abierto.
11: Rocha Moya es inocente, entonces, para ti, Camila.
9: Si tienen las pruebas que demuestren que Rocha Moya es un involucrado, pero es una cosa que nosotros hemos pedido siempre, ¿no? Siempre lo hemos dicho. Si hay algún caso, no solamente de él, sino de cualquiera, donde se presenten las pruebas y haya en las fiscalías mexicanas una investigación concreta, o las de Estados Unidos presenten las pruebas,
11: para ustedes hoy, Morena, Rocha Moya.
1: Puedes apagar los micrófonos. Itzel Arellano, un minuto y medio.
10: Gracias. Lo primero que quiero decirte, querida Camila, es que el narcotráfico se persigue por oficio. Entonces, pues bueno, debieron haberlo investigado, ¿no? Eso es algo que debió haberse hecho. El problema es que casualmente, y lo acaba de decir aquí la secretaria de Comunicación de Morena, desecharon las pruebas en el caso de Rocha Moya, cuando sí hubo denuncias hace por lo menos 5 años diciendo que Rocha Moya era un narco gobernador. Lo que pasa aquí, lo que hay que dejar claro, es que la justicia en México lamentablemente se ha vuelto selectiva y que la vara para que tú salgas impune es militar en Morena o ser aliado del poder y ser aliado del régimen de Morena, tal cual. Y hay que decirlo con todas sus letras. El tema no es que haya un debido proceso, al contrario, Acción Nacional pues está por el debido proceso, está por la presunción de inocencia y está porque se finque la investigación como se tiene que fincar y se lleve a cabo y digamos, caiga quien tenga que caer que haya cometido un delito. Eso hay que dejarlo clarísimo. Lo que sí hay que decir también es que lamentablemente para los opositores sí hay aprehensiones, para los opositores sí hay pruebas, sí hay investigación. ¿Quince? Y para el caso de los morenistas simplemente se desechan porque son militantes de su partido político, se quedan impunes.
1: A ver, nada más vamos a hacer un pequeño paréntesis. Y una observación que usted, que nos escucha más allá de sus preferencias políticas, podría llegar a tener. El debate del día de hoy es la detención que se llevó a cabo, la de Ernesto Rufo, vinculado en un entramado a través de una empresa mexicana y una empresa estadounidense de huachicol, de combustible ilegal, robado en México, llevado a Estados Unidos, lavado ahí y regresado a México. Y en vez de hablar del tema, estamos hablando de otro que también es muy delicado, que es Rocha Moya. Porque así sucede con las organizaciones políticas. Se llama maroma. Y las hacen todas, absolutamente todas. Cuando tienen un tema incómodo, buscan qué tema incómodo tiene su oponente. Y entonces buscan cambiar la conversación en algo que sí es una cortina de humo. Entonces, ¿vamos a hablar del caso Sinaloa o vamos a hablar de la detención el día de hoy de un político relacionado con el huachicol? Maxta. Minuto.
11: Todo se investigue, todo se lleve al debido proceso, que las personas que cometen actos ilícitos, que se vinculan con el crimen organizado, que generan huachicol, todas estas personas tienen que ser investigadas al marco de la ley y si se demuestra que son culpables tienen que llegar a prisión, todas. No importa si es de un partido, si es de otro partido, si es ciudadano o si es militante de Morena. Tendría que verse sin ningún color político. ¿Cuál es el problema, Juan? Que hoy no pasa eso en México. Hoy observan y vigilan a las personas que son de oposición y a las personas que están en el gobierno, que son gobernadores, que también vigilan, que también observan y que también se demuestra que tienen presuntos nexos con el crimen organizado, el huachicol, a esas personas se les ampara. Y eso es lo que el mexicano, y no me van a dejar mentir, viven, leen y ven todos los días. Entonces, no es que una cosa esté diferente de la otra. Todo está conectado y Morena a los opositores los vigila y a los que están aliados con ellos los encubren.
1: Camila, encubren a quienes están con ustedes y a los opositores los vigilan. No. ¿Hay persecución del delito en el caso de Ernesto Rufo o u otros?
9: A ver, no. A ver, lo que nosotros estamos haciendo es utilizar todo el aparato del Estado para combatir el huachicol fiscal, para combatir los grupos del crimen organizado, etcétera. Y lo hemos hecho con todos los partidos políticos, sean de donde sean, nadie ni nada por encima de la ley. Nada más dos cosas. Por un lado, aquí está la nota de cómo perdió el PRI en Sinaloa la impugnación de la elección por la gubernatura en 2021.
1: Tienes apagado tu micrófono porque no se vale interrumpir. Perfecto. Camila.
9: Entonces, nada más perdieron y como sabían que no había pruebas, ¿no? Decidieron no llevarlo a la sala superior. Ahí está, fue Gastelum de tu partido el que decidió no llevarlo. Y por otro lado, bueno, están intentando hablar de eso, pero yo también querría hablar de este tuit que hizo Felipe Calderón en 2017, donde muestra cómo, bueno, él señala, Rufo dilapidó esa gubernatura. Él y especialmente su hermano Claudio entregaron Baja California a los Arellano. A los Arellano Félix, eso decía Felipe Calderón, pero, de tu propio partido.
1: Bueno, a ver, Itzel Arellano, un minuto, por favor.
10: Sí, querido Juan, yo primero quiero empezar diciendo que independientemente de que he manifestado varias veces en este mismo debate que vamos a pegarnos al debido proceso, lo que sí es importante es hacer el contraste, más allá de si estamos hablando de otra cosa o no. Y lo que sí es importante decir, y no voy a dejar de decir, es que al día de hoy no hay un solo detenido de Morena. Por huachicol fiscal ni por ningún otro delito. Lamentablemente, permítame Camila, lamentablemente, en este país la justicia está al servicio de un partido político, está al servicio del narcopartido de Morena. Y hay que decirlo así, lamentablemente en México hoy, no más allá de si es culpable o no, eso ya lo determinará la Fiscalía, Acción Nacional pugna porque haya un debido proceso, porque se investigue como se tiene que investigar y que quien sea culpable caiga. Sin embargo, sí decir que hay que contrastar respecto a que la gente de Morena siempre sale impune y que lejos de que haya castigo, pues les gritan, no estás solo.
1: Maxta, un minuto.
11: Pues me queda claro que Morena sigue enojado por el arrase que tuvimos en las últimas elecciones, porque no pudieron ganar un solo distrito, no pudieron ganar absolutamente nada, Camila, y esa es la realidad, porque no los quieren ya, porque la gente tiene claro que ustedes y que Morena es un narcopartido que impulsa puros narcogobernadores, que cada persona que llega ahí es porque generan vínculos con el crimen organizado. Y hoy, tal vez tú me vas a decir que no en esta mesa, pero no importa lo que tú digas, importa lo que la gente ve y vive todos los días. Y esa es la realidad. Y si no, dime por qué Marina del Pilar hoy quiere negociar con Estados Unidos y brindar información, si no hay nada malo en Morena. Entre ustedes se están dinamitando, no hay necesidad que lo haga la oposición. Hoy saben que o negocian con Estados Unidos o aquí el pacto de impunidad está tan cañón que los privilegiados sí los van a proteger, pero a lo mejor habrá quienes no son privilegiados y van a ir a dar a prisión.
1: Voy a invertir rápidamente y voy contigo, Itzel Arellano. Sí. ¿Te parece que las personas que nos están escuchando, más allá de sus preferencias políticas, y que pues los mexicanos cuando desde la oposición salen a hacer juicios sumarios, o desde Morena, y llaman a todos los integrantes o simpatizantes de un partido o de un movimiento, todos son narcos, todos son narcopresidentes municipales, todos son narcogobernados, todos son narcopolíticos, ¿te parece que ese es el papel opositor? ¿Estás de acuerdo en eso? ¿Coincides con ese juicio sumario?
10: A mí me parece que hay que sí poner atención a las estructuras. Sin y el duda. Tema es que en el caso particular de Morena, sí hay un tema estructural y sistemático de alianza con el crimen organizado y hay que decirlo tal cual. Yo no estoy diciendo, ojo, que todos los políticos de Morena son narcopolíticos, pero lo que sí se dice es que esa estructura se ha convertido en un narcopartido. Y eso sí, querido Juan, las personas que llegan por Morena han estado aliadas con el crimen organizado de manera sistemática. Por ejemplo, ahorita estamos hablando de huachicol fiscal. Díganme, una persona que haya sido detenida de Morena por huachicol fiscal, por Dios, ellos tienen el control de las aduanas, ¿de verdad no estaban involucrados? ¿De verdad al día de hoy no han podido dar con un morenista que esté involucrado en huachicol fiscal? Es que es burdo, es que de verdad es justicia selectiva, justicia selectiva. Aquí nada más hay justicia, justicia, entre comillas, para aquellos que piensan diferente al régimen. Si eres parte del régimen, entonces como Cuauhtémoc Blanco van y te gritan, no estás solo. Como a Félix Salgado Macedonio van y le dicen, no estás solo, a pesar de que para ellos también hay denuncias.
1: Camila Martínez de
9: Bueno, Itzel de está mintiendo flagrantemente, o sea, pero nada más, porque voy a contestarle nada más una de las 20 mentiras que dijo. Fernando Farías Laguna, contraalmirante de la Secretaría de Marina, la Fiscalía inició una investigación en su contra este año y se detuvo en Argentina. Trabajó en el gobierno federal y hoy no hay impunidad para nadie, como tampoco lo va a haber para el exgobernador de tu partido político, para el exgobernador de tu partido político que estaba vinculado con el crimen organizado. A mí lo que sí me parece muy triste es que nosotras somos compañeras jóvenes que tenemos que pugnar porque no haya impunidad. Y si es una irresponsabilidad de parte de ustedes hoy estar mintiendo flagrantemente como lo hizo Itzel cuando dice que no hay personajes de Morena que hayan sido detenidos por estar vinculados. De todos los partidos políticos hay, y ahí está contundentemente, tú lo puedes buscar, la gente lo puede buscar en este momento, ¿no? Pero hoy hay una responsabilidad muy importante que se tiene con un exgobernador del caso de Baja California que utilizó sus empresas para hacer huachicol fiscal. Lo mínimo que podrían hacer es exigir que se presenten las pruebas, no intentar encubrir y que sus discursos hablen de ese caso que es igual de importante que cualquiera.
1: 30 segundos.
10: Rapidísimo, nada más decir que Fernando Farías, esto que está diciendo Camila, pues tiene una investigación, pero no está detenido en México. Entonces, pues, bueno, siguen ahí diciendo que no han podido, que de todas maneras, al día de hoy no está en la fiscalía y al día de hoy, pues la investigación sigue ahí de manera dudosa. Que además perdón, es un contraalmirante.
1: Pero si se fugó, ¿cómo lo iban a entender en México el punto, si se fugó? Maxta.
11: No puede ser que no platiquen de la extradición. Mira, lo lamentable es que en esta mesa... lamentable es que en esta mesa se venga a señalar de mentiras y que hoy digan que no hay antecedentes que puedan vincular a Rochamoya con un presunto nexo con el crimen organizado. Eso es una mentira, Camila. Y me gustaría que cualquier partido asuma desde sus partidos. Programa.
1: Yo le agradezco que nos haya acompañado. Lo espero mañana a 6:00 p.m.
10: Gracias.
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14: El 20 de agosto de 1940, León Trotsky, artífice de la Revolución Rusa, fue asesinado en su casa de Coyoacán por el mexicano Ramón Mercader. El crimen que impactó al mundo por la notoriedad de Trotsky y su confrontación con el gobierno soviético es el punto de partida de La Torre de Cristal, novela escrita a cuatro manos por Eduardo Antonio Parra y Carlos René Padilla, quienes nos transportan a un México convulso en el tránsito entre la violencia revolucionaria y el país de instituciones que todos querían. Este tránsito se refleja en las personalidades y tensiones permanentes entre los protagonistas de la historia: el teniente Quintanilla, de métodos brutales; Quevedo, un investigador científico, pero igual de efectivo; y la presencia del Güero Téllez, mítico periodista de Nota Roja, una novela negra trepidante con el marco de una etapa fascinante de nuestra historia reciente.
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0: Muy buenas noches, saludo con gran cariño al auditorio de Telefórmula, que en un momento se enlaza con los trabajos de esta emisión. Agradezco, por supuesto, que nos siguen a través de la radio y plataformas de internet. Un montón de novedades el día de hoy. Empezamos con lo más reciente. Donald Trump lanza un mensaje siguiendo el guión del populista. Él no se consuela que le hayan ganado una elección ya en el pasado, ¿eh? Está gobernando por segunda vez, pero está duro y dale con que las elecciones del 20 tuvieron intervención china. Sol, buenas noches.
1: Hola, Leonardo, muy buenas noches. Muchas gracias por acompañarnos, bienvenidos.
0: Pues, ¿qué dijo Trump?
1: Así es, dijo Trump que van a desclasificar documentos que demuestran, comprueban la interferencia extranjera en las elecciones del país y principalmente con China, revelan la vulnerabilidad de la infraestructura electoral y precisamente la intervención china para bloquear la reelección de Trump en el 2020.
0: ¿Y qué dijo previamente Kamala Harris?
1: Pues dijo Kamala Harris que, bueno, tenían una información para Donald Trump que ella... Bueno, él dice tal cual, publicó en sus redes sociales: antes de que el presidente salga en televisión esta noche para vender mentiras y teorías conspirativas, aquí está lo que necesita saber. La elección del 2020 no fue robada, ganamos y él perdió.
0: Bueno, pues ahí lo tiene. El día de ayer, en una de las audiencias, uno que está candidato, Clayton, a director nacional de inteligencia, no pudo contestar quién ganó la elección del 20. ¿Por qué? Porque las verdades identitarias, como aquí la de quién ganó la elección del 2006, la ganó López Obrador, pues se la robaron. Allá es Donald Trump ganó la del 20, pero se la robó Biden. Y no se atrevió el funcionario a decir frente al Senado eso. Aquí en México, la presidenta dice que la Fiscalía General de la República tiene que revisar si hubo responsabilidad de Alejandro Gertz Manero, hoy embajador en Londres, por la entrega del piloto El Jando. Ya ve que, pues, de pronto se dieron cuenta, ya platicamos ampliamente de ayer el asunto, y bueno, pues vamos a ver si efectivamente se establece o no alguna responsabilidad. De momento la fiscalía se cae a pedazos. La fiscal cesó a Óscar Langlet como titular de la Fiscalía Especial para la investigación de delitos cometidos por servidores públicos. Fíjense, lo cesa. Esto se une a la salida de Ulises Lara hace algunos días, y hoy detienen ni más ni menos que Ernesto Rufo, lo cual ha abierto pues todos los, digamos, campanas, o la, en este caso, todos los alarmas políticas. Mucha gente dice, nadie, dice el PAN, debe estar por encima de la ley, pero tampoco por debajo del debido proceso, dice el PAN. Y hay, pues, por supuesto, otros elementos. Ha reaccionado Vicente Fox diciendo, hoy es un día de alerta para todos los mexicanos, el gobierno que ha pisotado la Constitución ataca con saña a la oposición solo para defender a sus narcogobernadores. Bueno, esto en el marco de la aparición de nuevos audios de la gobernadora de aquella entidad, que la estaban citando ya directamente en Panamá, así que la reunión iba a tener lugar en aquel lugar. Le comento que, según los datos del INEGI, el 42% de la población que está en prisión en nuestro país está en espera de ser juzgada, es decir, no tienen sentencia. Y en otros temas, Mariana Mazzucato, la famosa economista, ha hecho una evaluación del Plan México, se lo va a presentar a la presidenta de la República. Ha tenido reuniones con los equipos de Hacienda y Secretaría de Economía. Le tengo al volver los datos de lo que dice Deloitte del impacto que tuvo el Mundial en nuestra economía. Volvemos con eso.
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0: Bueno, y seguimos con la información. Está el doctor Fajardo aquí en un momento más, el académico candidato presidencial, exitosísimo alcalde en su momento de Medellín, conversará con usted. Rocío Galván, voy contigo. Nuevos audios de la gobernadora y ahora pues detienen a Rufo. El escándalo a todo lo que da, Rocío.
1: Pues sí, Leonardo, si te doy la cronología, primero fue en la madrugada el conocimiento de estos audios. De hecho, la gobernadora hace rato acaba de comentar que a quién le creen, si a ella o a Bonilla, ¿verdad? No había habido ningún otro comentario más que una filtración periodística de un nombre, Carlos Rangel, que supuestamente es el intermediario ex agente del FBI que negoció estas pláticas, estas conversaciones con la gobernadora de Baja California. Y justo a las 11 de la mañana, cuando descansaba en su casa en Ensenada, pues llegaron los agentes federales para cumplimentar esta orden de aprehensión en contra del exgobernador, exdiputado y exsenador Ernesto Rufo Appel. La Fiscalía General de la República dijo que esto es derivado de una investigación relacionada con operaciones de contrabando de combustible emprendidas por una empresa fundada por el exgobernador de Baja California. Después de esta detención, lo llevaron esposado a las instalaciones de la Fiscalía General de la República, de la delegación de la Fiscalía aquí en Tijuana, en donde, de acuerdo con lo que sabemos, está todavía ahí. No hemos visto que haya ninguna movilización para trasladarlo hacia el aeropuerto, y lo que sí ha trascendido también es que ya fue detenido su socio, Ricardo Thompson Navarro, que es el socio del exgobernador y que es hijo de un empresario portuario y socio minoritario de la empresa Ingemar.
0: Que él estaba en Ensenada. Es el viejo expediente también, que habían trasladado en ferrocarril los cargamentos de combustible de contrabando, Rocío.
1: Así es, están detenidos. Prácticamente fueron acciones, pues si no paralelas, una después de otra. Y tanto Ernesto Rufo Appel como Ricardo Thompson Navarro fueron trasladados a la delegación de la Fiscalía de la República en un vehículo oficial. Yeah. Y están a disposición de la autoridad federal. El empresario portuario Ricardo Thompson es socio de Rufo Appel y también su hijo. Por lo pronto los dos están en la delegación de la Fiscalía.
0: Pues atento, Rocío, te agradezco mucho el informe. Muy buenas noches.
1: Hasta luego.
0: Y como le decía, por reacción de toda la clase política opositora, dice Fox, hago un llamado a todo México para estar atentos, que paren esta sed de venganza y se haga justicia verdadera, empezando por el caso de la narco Morena. Bueno, pues es lo que dice el expresidente. Como le decía, tengo la enorme fortuna de recibir a un gran académico y además un político muy notable, más un tiktokero ya famosísimo, el doctor Fajardo. Bienvenido, doctor.
2: Buenas noches, Leonardo. ¿Cómo estás?
0: Bien, pues yo estoy impresionado. Hace un ratito que desclasificó Donald Trump información diciendo no puedes tener un país si no tienes un sistema electoral íntegro, es decir, desde la presidencia de los Estados Unidos se está poniendo, doctor Fajardo, en tela de juicio la integridad electoral de ese país. Eso ocurre en Estados Unidos, pero en Colombia parece que también están empeñados en que si podemos vivir peligrosa y conflictivamente, hagámoslo.
2: Es cruel la frase, pero es cierta. Y fíjense ustedes que nosotros en Colombia hoy tenemos una polarización nunca antes vista. Yo he sido candidato presidencial en tres oportunidades y lo que estamos viendo de confrontación, de eso de está conmigo o en contra mía, usted es amigo o enemigo y hay que destruir al enemigo. Y el resultado de las elecciones nos pone de frente y el presidente Petro, que en principio es de izquierda, es el que dice que le están robando las elecciones, que se las robaron por intervención de Israel desde los Estados Unidos y que las elecciones no son legales y que el candidato que ganó la elección, de acuerdo al Consejo Nacional Electoral, es un fraude.
0: Sí.
2: Cepeda, lo mismo que Trump, pero lo está diciendo Petro. Sí. Exactamente la misma afirmación.
0: Cepeda ya había reconocido el resultado, que fue otro de los candidatos, y Petro mete la idea de un algoritmo y mete el virus de la desconfianza en todo el sistema.
2: Y eso es una estrategia, y es una estrategia permanente, porque eso sirve de confrontación diaria en Colombia. Y al mismo tiempo, el candidato que ganó de un mundo de una extrema derecha, él dice que se va a posesionar no ante el Congreso de la República, que se va a posesionar en una guarnición militar, porque quiere hablar con los militares para recuperar la seguridad. No ha habido un empalme, que es lo habitual cuando viene un gobierno al otro, entregar, recibir las cosas, no se hablan el uno y el otro, no se van a dar la mano. y esto es una confrontación gigantesca y para mí como colombiano y como protagonista de la vida política, muy peligroso lo que está pasando en nuestro país, porque en mi país, Colombia y México tienen muchas similitudes, unas en un buen aspecto, por supuesto, y otras en una condición que no nos merecemos nosotros. Y es esa confrontación en la historia de mi país, cuando es la violencia verbal, la agresión permanente, es permanente la agresión, eso termina muchas veces en violencia física. Y nosotros ya hemos visto mucha violencia física en nuestro país.
0: ¿Pero qué demonios tenemos en los dos países? Pues me refiero ahora al caso de Colombia, un país que ha hecho pactos de paz, y varios presidentes lo han intentado, varios procesos. No sé con cuánta voluntad política hayan puesto sobre la mesa, pero a uno cuando lee las noticias a la distancia parece que dice los colombianos tienen ganas de pelearse. O sea, la idea de la paz y decir, bueno, ya tuvimos elecciones, vivamos o convivamos razonablemente, parece que se va alejando, doctor.
2: Hemos sido incapaces y yo creo que para mí esa es una gran frustración como personaje de la vida pública en mi país. Yo vengo de un mundo por fuera de la política tradicional, una política cívica, ciudadana.
0: Además, académico muy prestigioso.
2: No hemos aprendido a convivir, no hemos podido aprender a respetarnos. Yo utilizo una frase recurrente: podemos ser diferentes sin ser enemigos.
0: Pero ¿por qué estamos tan cabreados? ¿Por qué el dulce pueblo colombiano, que es un pueblo encantador, generoso y todo lo demás, igual que el nuestro, pero ¿por qué traemos esos demonios dentro? ¿Cómo explicar que no se quiera una convivencia razonable?
2: Es muy difícil de explicarlo. Colombia, nosotros hemos tenido recurrentemente violencia desde hace muchos años. Teníamos una violencia guerrillera. Apareció el mundo del narcotráfico, nosotros sabemos bastante de narcotráfico, e introdujo otro factor en la violencia en nuestro país. Y vino el presidente Álvaro Uribe a comienzos de este siglo y con una política de seguridad que fue bastante exitosa, discutible en muchos aspectos, pero bastante exitosa. Y la persona que lo reemplazó, el presidente Santos, después de... era el de Uribe, nosotros competimos contra él y nos ganó porque era el de Uribe. Yo con Antanas Mockus, que era otro líder cívico,
0: éramos
2: dos matemáticos que llegamos a la política por otro camino, nos ganaron. Y la confrontación entre el expresidente Uribe y Juan Manuel Santos, ahí empezó la polarización en Colombia.
0: Santos fue premio Nobel, hay
2: premio Nobel de paz, iba a construir la paz, se firmó un acuerdo de paz, se oponían los unos, los otros. La incapacidad de ser capaces de construir unos acuerdos transparentes, de respetarnos, de saber lo que significa para Colombia esa violencia que nos ha hecho un daño gigantesco. Después vino el presidente Duque, que era de Uribe, y tuvimos un estallido social, análogo a lo que pasó en Chile. Cuando era presidente Piñera, hubo un estallido social que era una expresión de mucha gente en Colombia insatisfecha. Y después viene el gobierno de Petro, que es de izquierda, es un gobierno caótico en muchos sentidos. Entonces él quiere hacer una paz, la llama la paz total con todos los grupos. Es una calamidad la incapacidad de gobernar, de organizar, de dar transparencia para hacer las cosas, de dar los resultados con respecto a lo que se promete. Y entonces estamos en una confrontación todos los días, a todas las horas. Hoy el problema central en Colombia es la seguridad. Es una seguridad que está asociada con el mundo del narcotráfico, la extorsión, el derecho de piso, como se dice acá, el narcomenudeo, y es una criminalidad que va cambiando de formas. Y entonces es un país que cada que va a dar un paso, se enviene la confrontación política y retrocede. Esa es la frustración y ese es un reto que tenemos unos cuantos en Colombia, de mantener una voz distinta, de serenidad, de respeto, de decencia, de sabernos tratar en las diferencias, pero hoy Colombia no está en ese camino.
0: No, y de la Espriella ha dicho que va a desmontar todo ese paso, todos los fundamentos de lo que hizo, en este caso, Petro, ¿no?
2: Y ahí, yo creo que Colombia es un país profundamente desigual, y reconociendo que el presidente Petro le dio voz a unas comunidades que no tenían voz. Y eso no tiene reversa. Entender la dimensión de las desigualdades sociales es una urgencia. Entenderlas, tramitarlas y resolverlas. Pero al mismo tiempo saber que la seguridad es un derecho. La seguridad no es de derecha, la seguridad es un derecho de cada persona para poder ser libre. Y es una preocupación por todo el país, porque esa forma calamitosa del presidente Petro de conducir, que es pésimo para conducir, es excelente para combatir. Entonces su política no fue capaz de transformar en realidad la cantidad de promesas, pero siempre el recurso era: no me dejan los ricos, no me dejan los medios de comunicación, no me deja el Congreso, no me dejan los jueces, no me dejan, y es un ambiente creciente de polarización y de rabia. Entonces esta elección en la que yo participé y que mantuve
0: un millón de colombianos votaron por usted.
2: contra todos los obstáculos, pero era una elección entre el miedo y la rabia. Y ese es un daño muy grande para nosotros. En eso estamos. Yo me temo, y lo decía durante la campaña todo el tiempo, la polarización es escoja trinchera. Y de las trincheras salen balas. Nosotros decíamos, tenemos que ser capaces de tender puentes, pero la voz nuestra no fue escuchada. Y estamos en ese terreno y es un peligro muy grande.
0: Y el discurso triunfador me temo que no va a ser tranquilizador, ¿no? Es decir, Del Espriella ya tiene un discurso confrontador
2: que ha
0: rebasado a la derecha tradicional colombiana, ¿no?
2: Nunca en mi vida yo había visto en Colombia una expresión de la derecha. Es análogo a Vox en España. Una extrema derecha, ¿no? Una expresión de esa naturaleza, Milei. Una cantidad de expresiones que es violento en el lenguaje, violento, pero esa violencia en nuestro lenguaje siempre se ha convertido en violencia física. Es un peligro lo que tenemos nosotros. Este 20 de julio es un día muy especial para Colombia. Petro lo va a celebrar en Bogotá, De La Espriella en Medellín. Hay una confrontación gigantesca. Repito, no se van a dar la mano en la entrega del poder. El uno quiere hacerlo desde una guarnición militar para mostrar su poder. Estamos en una situación muy difícil. Y el reto que tenemos nosotros es lograr que la sensatez vuelva a llegar en algún momento. Va a llegar, pero no tenemos que pasar por toda esta destrucción.
0: Doctor, gracias por venir.
2: Muchas gracias.
0: Un privilegio recibir al doctor Fajardo en este estudio. Pausa, volvemos.
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0: seguimos con la información. Le comentaba que la doctora Mazzucato, una economista muy famosa, en este caso de una universidad inglesa, que ha sido asesora, por cierto, fue asesora también del gobierno de Colombia, ha hecho una evaluación del Plan México y ha tenido reuniones, ahí la vemos con Ebrard, tuvo reuniones también con el secretario Edgar Amador de Hacienda, y bueno, pues presentará un informe ya adelantado, una parte en prensa, han dado a conocer algunos temas, la debilidad de la recaudación y algunos otros puntos que han sido señalados como pues, las debilidades que tiene el país. También dice que el Plan México es una forma de rendir cuentas, ¿no? Es verdad, es el trazo, es el objetivo que se planteó la presidenta, convertirnos en una de las 10 economías más poderosas del mundo. Estamos en el segundo año, está prácticamente por concluirse el segundo año de gobierno de Claudia Sheinbaum, y bueno, pues habrá que ir viendo en qué tema se va avanzando. Y no, será interesante leer el informe completo que dé a conocer Mazzucato. Doy ahora la más cordial bienvenida a Alicia Bárcena, usted lo sabe, ella es la secretaria de Medio Ambiente y Recursos Naturales. Secretaria, bienvenida.
1: Muchas gracias, muy buenas noches, encantada de saludarle.
0: Encantado de recibirla. Oiga, dos cosas. Vi que presentaron una iniciativa de inversión para reforzar el desarrollo sostenible en el país y no sé si esté, digamos, o incluya también todo el proyecto de saneamiento y restauración de varias cuencas de los tres ríos más contaminados del país. Secretaria, ¿me ayuda a orientarme en los dos asuntos?
1: Claro, con mucho gusto. Presentamos una iniciativa el día de ayer que está relacionada con cambio climático. Y ahí lo que hicimos es que estamos creando un portafolio de inversiones, de proyectos que sean bancables, que sean rentables, de electricidad, por ejemplo, los de geotermia, los de energía solar. Entra también un programa nacional de calentadores solares que estamos haciendo con la CENER. Es decir, esos proyectos de cambio climático están orientados a la mitigación de los gases de efecto invernadero, a la adaptación. Por ejemplo, te pongo un ejemplo muy concreto, el estado de Tabasco está sufriendo, que está relacionada con cambio climático, y ahí lo que hicimos es que estamos creando un portafolio de inversiones, de proyectos que sean bancables, que sean rentables. De electricidad, por ejemplo, los de geotermia, los de energía solar. Entra también un programa nacional de calentadores solares.

ejemplo, te pongo un ejemplo muy concreto. El estado de Tabasco está sufriendo graves problemas de inundaciones porque realmente el nivel del mar está, o más bien el mar está entrando en sus costas y les está afectando muchísimo. Entonces les estamos proponiendo medidas de adaptación concreto, el cual va a ser financiado con recursos internacionales. Ese es otro ejemplo. Lo que queremos hacer es un conjunto, un portafolio de proyectos. La Secretaría de Hacienda, con el Programa de Naciones Unidas para el Desarrollo, y con KPMF, que es una empresa que nos va a ayudar justamente a preparar todos estos proyectos para que tengan la visión también del sector privado y del sector social, pero sobre todo nos interesa que el sector privado participe en estas medidas de mitigación, de adaptación y de daños y pérdidas, que son tres elementos que incluimos en los compromisos nacionalmente determinados. Sí. Entonces eso lo hicimos ayer, pero el día de hoy además también presentamos lo que estamos haciendo en tres cuencas, en tres ríos muy importantes de México, que es el río Lerma-Santiago, que nace, por cierto, en el corazón del Bosque de Agua en el Estado de México, que recorre seis estados, que cruza desde la ciudad de Toluca hasta Guadalajara, el río Tula, que es un tributario de los túneles emisores del drenaje del Valle de México y que recorre el estado de Hidalgo, y el Atoyac, que nace en los volcanes y recorre Puebla, Tlaxcala. La presidenta, en su compromiso número 92 de sus 100 compromisos, nos instruyó a que deberíamos sanear y recuperar esos tres ríos, y nosotros entonces lo que hemos hecho es obviamente enfocarnos en estos ríos, recorrerlos, ¿verdad? Hemos caminado los ríos para ver cuáles son los problemas fundamentales. El Lerma Santiago tiene 1,360 kilómetros, el Tula 191, el Atoyac 162, y el beneficio pues será para 21 millones de habitantes en el Lerma Santiago, 0,8 millones en el Estado de México Hidalgo y 3.7 millones en Tlaxcala y Puebla. Y esto, lo que estamos haciendo es cambiar la visión para irnos del río a la cuenca, de la infraestructura gris, de acueductos o de colectores o plantas de tratamiento que también son necesarias, a hacerlo también con soluciones basadas en la naturaleza, humedales, reforestación, revegetación de las zonas riparias, etcétera, y de acciones aisladas a un esfuerzo unificado de todo el sector ambiental. Entonces, lo primero que hemos hecho es caminar el río, los ríos, 340 kilómetros hemos caminado con 6,000 personas que participan y tenemos 322 sitios de muestreo de la calidad del agua. Y nos hemos encontrado con que hay 3,200 descargas domésticas e industriales en estos tres ríos, y que también hay 479 tiraderos clandestinos y 460 industrias que son contaminantes prioritarias, ¿no? Sí. Y obviamente también nos interesa recuperar el suelo que está en riesgo de ser cada vez más deforestado y más erosionado. Y tenemos también la convicción de que debemos potenciar el 11% de áreas naturales que tenemos ahí en la zona. Entonces son cuatro acciones: mejorar calidad del agua, restaurar ecosistemas, prevenir inundaciones y reconectar la población con los ríos. Y se está trabajando, estamos trabajando todas las instituciones ambientales, con agua, por supuesto, la principal, está CONAMP, CONAFOR, CONAVIO y las subsecretarías, y estamos, bueno, instalando 10 nuevas plantas de tratamiento, 23 plantas que se están rehabilitando, 94 kilómetros de colectores que ya están construidos, se han realizado 172 inspecciones por Profepa y Conagua, se establecieron 3 centros de capacitación industrial, 8 estaciones para monitorear la calidad del agua, y mira, algo muy importante, hemos recogido 55 toneladas de envases de plaguicidas. Esto es un temazo. Y entonces, pues, estamos restaurando, revegetando, como te digo, restaurando forestalmente la cuenca entera, y también tenemos unos proyectos de restauración integral que van muy avanzados. La presa Endo, en Hidalgo,
que es una deuda histórica enorme de

0: justicia ambiental, la laguna de Bojay, también en Hidalgo, por donde va a cruzar el tren, que la presidenta ya le puso las primeras piedras y la inauguración, las ciénegas de Lerma y el humedal del Ahogado en Jalisco. Entonces, estas son zonas que queremos recuperar, o que estamos ya recuperando, de hecho, para que la gente tenga un disfrute y se vuelva a relacionar con los ríos, que no los vean como basureros, que los vean como, pues, como en otros países, ¿verdad? Donde
1: que disfrutan un cuerpo de agua, exacto, se convierte en un lujo. Ah, sí. Pero ¿por qué tenemos ese atavismo, esa cosa bárbara de que los cuerpos de agua se conviertan en potenciales basureros, secretaria?
0: Ay, mi...
1: Ya se me fue. Ya se me fue la secretaria Bárcena. Bueno, vamos a ver si logramos recuperar.
0: Ay, no, ¿cómo que me fue?
1: No, es que
0: no. No, aquí estoy.
1: No, bueno, esta cosa bárbara que tenemos de que los cuerpos de agua, en vez de que sean disfrutables, son potenciales basureros.
0: Mira, yo creo que tiene que ver con que no tenemos sitios adecuados de disposición de residuos sólidos. ¿Sabes cuánto generamos diario de residuos sólidos en México? 140 mil toneladas diarias. Es como llenar el Estadio Azteca 10 veces. No puede ser. Entonces, y tenemos que buscar soluciones a la basura para tratarla. Por eso sacamos la ley de economía circular, para poder realmente generar soluciones.
1: Reducirme el número, la cantidad de basura, ¿no?
0: Así es, cada persona tiene que hacerlo en sus casas, nosotros mismos, los plásticos de un solo uso. Tenemos mucho que hacer en materia educativa, pero sin duda los ríos se han visto pues como los basureros, es donde la gente va, tira colchones, llantas. Bueno, no sabes la cantidad de cosas que hemos recogido de los ríos, casi 5,000 toneladas de basura. Es una cosa espantosa, o sea, donde tú dices, no puede ser que la gente venga a botar sus colchones, sus llantas.
1: Lavadoras.
0: No, lo más inimaginable. Entonces, creo que tenemos mucho que hacer, pero yo estoy muy contenta y muy optimista porque la presidenta le ha puesto mucha atención. Entre el año pasado y este se están invirtiendo 2,046 millones de pesos en 93 proyectos y se van a invertir en todo el sexenio 20,000 millones de pesos. O sea, para estos tres ríos, que no son los únicos, estamos conscientes de que nos faltan muchos más, ¿no? Sí. Incluso hoy se habló del río Sabana, también de Guerrero, del río Tijuana, donde tenemos el problema con Estados Unidos, ¿no? Yo firmé un convenio, un memorándum de entendimiento con la Agencia de Protección Ambiental de Estados Unidos para sanear el río Tijuana de una vez por todas. Y se están haciendo, tenemos que hacer 17 obras, llevamos 8 obras que ya están concluidas, pero nos faltan 9, ¿no? La verdad, sí. Entonces, tenemos que avanzar y lo que a mí me gusta mucho es que la presidenta le está dando toda la prioridad a este tema.
1: Pues me alegro mucho de ir eso. Entonces, el Lerma, el Tula y el Atoyac, prioridad. Secretaria Bárcena, muy agradecido como siempre.
0: Al contrario, gracias por el espacio y siempre es un gusto escuchar.
1: El gusto es todo mío. Bueno, la secretaria Bárcena, el día de hoy, conversando con usted. Y bueno, pues vamos ahora contigo, Juan Antonio. Cuéntame novedades en la Fiscalía.
2: Así es, doctor Oscar Langlen González, cesado como titular de la Fiscalía Especial para la Investigación de Delitos Cometidos por Servidores Públicos y contra la Administración de la Justicia. El exfuncionario, quien es esposo de la ministra de la Suprema Corte, Sara Irene Herrerías, había regresado a sus actividades luego de pasar por una cirugía y ahora el área que estaba a su cargo ya no tiene titular designado y se analiza que varios de los expedientes que estaban en esa área se van a distribuir a otras fiscalías. Una de las versiones por las que se dio el cese de Langlen González fue que precisamente rechazó archivar una indagatoria. Sin embargo, esta versión no ha sido confirmada y la institución no ha señalado oficialmente las razones de la destitución.
1: Oye, pero cero y van dos, ¿no?, en lo que va de esta semana.
2: En esta semana también ya renunció Ulises Dara López, quien era el titular.
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7: OpenAI lanzó GPT-5.6, su modelo de inteligencia artificial más avanzado a nivel mundial. Luego de posponer su lanzamiento un mes en espera del permiso del gobierno de Estados Unidos, OpenAI presentó la familia GPT-5.6 con tres modelos: Sol, Terra y Luna. GPT-5.6 Sol destaca en ciberseguridad, con protecciones reforzadas para actividades de mayor riesgo, lista para encontrar y corregir vulnerabilidades. Sol fue diseñado con un nuevo nivel de razonamiento llamado Max, para dar más tiempo para razonar en profundidad. Además, acelera trabajos complejos debido a su nuevo modo Ultra, que aumenta las capacidades al distribuir tareas con varios subagentes. Sol también mejoró sus capacidades agénticas en flujos de trabajo de biología. Evalúa análisis de genómica y biología cuantitativa de largo horizonte con resultados más sólidos que GPT-5.5 usando menos tokens. Informó Aide Rivera. 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
8: Fórmula Deportes. Yannick Sinner es otra vez el campeón de Wimbledon. El italiano derrotó a Alexander Zverev en 4 sets para defender con éxito su título y conquistar el 5º Grand Slam de su carrera. Después de haber cedido el primer set, Sinner reaccionó con un tenis sólido desde el fondo de la cancha y un servicio casi perfecto para darle la vuelta al partido y confirmar que sigue siendo el número uno del mundo. Además, el italiano amplió su dominio sobre Zverev. Ahora lidera el historial 11-4 y ha ganado los últimos 10 enfrentamientos entre ambos.
9: Ha sido una final increíble, y para eso se necesita de dos jugadores. Sabes, Sasha y yo tratamos de dar todo lo que teníamos, y claro que estoy muy feliz por el título, pero también estoy muy contento por el nivel que demostramos los dos. Y el público es la razón de eso.
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1: Bueno, y seguimos con la información. Hoy Deloitte dio a conocer un informe sobre el Mundial en cifras. Le leo 4 datos. El impacto económico fue 7% abajo de lo que esperaban. En términos de empleos, 10% abajo de lo que esperaban. Fueron 100,000 empleos temporales los generaron. Se generó un incremento del 0.1% del PIB nacional. En este caso, la estimación era anterior era 0.14%, un poquito menos. Y de los turistas que esperábamos, pues resulta que estuvimos a la mitad, y la mayoría fueron nacionales, es decir, no se desbocó la gente del exterior a ver a México, sino que de los 494,000 que tuvimos, casi 300,000 eran nacionales y 200,000 extranjeros. La estimación previa eran 836,000. Así es que, bueno, en términos generales, el Mundial nos dejó bastante menos de lo que se esperaba. Sol.
11: Gracias, Leonardo. En información internacional, la cifra de muertos por el doble sismo de Venezuela subió a 4,930. Y hace unos momentos les hablábamos del discurso a la nación de Trump, donde asegura que el proceso electoral presenta deficiencias y señala que China obtuvo los registros de 220 millones de votantes estadounidenses. Bueno, también en Estados Unidos esta semana se van a publicar 2 reglas para restringir la permanencia legal de extranjeros. Van a limitar el acceso a la green card y también el tiempo en que estudiantes puedan estar en el país. No van a poder estar más de 4 años. Los periodistas extranjeros van a poder estar solamente 240 días, de China solamente 90, y dicen que solamente pueden permanecer en el país. Y también estas normas, pues obviamente están dirigidas a reducir la población indocumentada.
1: Si te acuerdas, con el doctorado te dicen, ya no le ampliamos la visa, tiene usted 4 años.
11: No, pueden someterse a alargar esa estadía, pero en un inicio solamente 4 años. Y bueno, pues siguiendo con el modo mundialista, se subastó la camisa de Pelé.
1: La camiseta.
11: La camiseta de Pelé, la que vistió en la final de FIFA, en, que jugó contra Suecia en 1958 por 4.9 millones de dólares. Pelé vistió esta camiseta cuando tenía 17 años y en ese entonces, pues él se convirtió en el jugador más joven en marcar un gol en el Mundial y meter dos goles para conseguir la victoria de Brasil sobre Suecia. Y pues gracias a estas anotaciones, la canariña ganó su primer Mundial de fútbol.
1: Y eso es que está ya extra petito, que era
11: sí,
1: Pelé,
11: pues
1: ¿no?
11: Sí, estaba muy bueno, de por sí estábamos
1: delgado. Estábamos pensando aquí que, pero tú eres la mujer de las subastas imposibles. Un imagínate. Día me propones un tiranosaurio Rex, sí. Después la camiseta de Pelé, está un poco cara para mí.
11: Pues bueno, pues, imagínate para la historia, pues siendo un personaje tan importante como lo fue Pelé.
1: Si yo te regalara la camiseta de cualquiera de los futbolistas de este Mundial, ¿cuál pedirías?
11: Ay, pues es que tengo muchas, bueno, no, ahorita una, Cristiano Ronaldo, por supuesto.
1: Ah, sí, pues sí, sí, ya quedó fuera.
11: No importa, pero bueno, soy ¿tú? Fan, soy Team Cristiano.
1: ¿Ah, sí?
11: Sí, Team Cristiano,
1: bueno, yo te iba a ofrecer la de Messi, que también es ese extra petit, ¿no?
11: Sí, también. También, Petit. Bueno, y bueno, ya por último, les queremos recordar que mañana la UNAM va a publicar ya los resultados del concurso de selección de ingreso a licenciatura 2026 para el ciclo 2026-2027 para el sistema escolarizado y también el abierto. Estos nuevos universitarios van a iniciar su formación en alguna de las 134 carreras que ofrece la UNAM en sus diferentes sistemas, Leonardo.
1: Saludamos ahora al profesor Simón Hernández, integrante del Observatorio de Justicia. Profesor, ¿cómo está? Buenas noches.
12: Muy buenas noches, Leonardo. Muy bien, gracias por la invitación y por poder seguir participando desde el Observatorio Judicial.
1: Nos ayuda mucho todos los hallazgos que tienen. Suprema Corte y Justicia Intercultural, profesor.
12: Sí, creo que este es un tema muy importante. Tenemos toda una historia constitucional compleja con los pueblos indígenas, fueron el gran ausente político en el siglo XX, y tenemos eventos muy significativos, el alzamiento zapatista, la reforma, acuerdo de San Andrés, reforma de 2001, y el año pasado, hace un par de años, una nueva reforma constitucional, que en la estructura constitucional, pues prácticamente crea un reconocimiento del orden jurídico indígena, del pluralismo jurídico, de las autoridades tradicionales, pero esta arquitectura constitucional y la nueva integración de la Corte, que ha tenido, digamos, una intención de recuperar o al menos de visibilizar esta condición, no necesariamente corresponde con la realidad cotidiana de las decisiones judiciales. Y es ahí donde estamos poniendo el ojo de la observación, porque vemos que en los símbolos, pues la presidencia de Hugo Aguilar, esta corte que se invistió con un bastón de mando, que fue a sesionar a Chiapas, en un asunto muy relevante del ejido Candelaria, no necesariamente pues están ya en las sentencias judiciales traduciendo en la materialización de esta justicia intercultural.
1: Ya, no necesariamente están hechos. Parece más marco que contenido específico, profesor.
12: Creo que sí, creo que hay toda una narrativa y una estética de lo indígena y que en la parte superior de la estructura de la Suprema Corte, este atabamiento del propio ministro presidente que estamos viendo,
1: la pues toga con bordados, ¿no?
12: Reconocimiento. Uh-huh. Justamente de lo intercultural, pero en la realidad de los juzgados, de los tribunales colegiados, no necesariamente es así. Pongo tres ejemplos muy rápidos. En este caso del Lumaltic Candelaria, que se reconoció el gobierno comunitario de este ejido en Chiapas, que por cierto acompañamos desde la Ibero Puebla, la sentencia tiene un punto muy específico que señala el reconocer a las autoridades tradicionales como autoridades públicas, la capacidad del ejercicio de presupuesto público no significa un cuarto orden de gobierno. Bueno, entonces eso no es una autonomía y eso no un reconocimiento a esa instancia de representación y de organización política y democrática, aparentemente no lo sería. Nuestra lectura es que hay una presión también de las autoridades de los distintos niveles de gobierno el no abrir a las autonomías un reconocimiento tan amplio que se pierda una capacidad de control político y económico de los recursos. Segundo ejemplo, la reforma a la ley de amparo, pues acotó la figura del interés legítimo. Y el año pasado la Suprema Corte tuvo una discusión sobre este tema, y entonces, contrario digamos, desandando los precedentes que habían tenido en años anteriores, como en el caso del Acueducto Independencia del pueblo yaqui, acá se estableció que una persona, integrante de una comunidad, no puede ir a reclamar en amparo un derecho colectivo o de la comunidad, que tiene que ser necesariamente o autoridad tradicional, o parte de una estructura como el comisariado. Y entonces, pues ahí vemos estas contradicciones entre el decir y el hacer de la Suprema Corte.
1: Pues profesor, como siempre, muy agradecidos con usted.
12: Muchas gracias, Leonardo.
1: Adiós, Simón. Pues, Simón es profesor de Derecho, integrante efectivamente del Observatorio de Justicia, que nos ayuda a entender muchas cosas. Antes de ir a la pausa musical, quiero compartir con usted un elemento, además en clave de enorme preocupación. Dio a conocer el INEGI hoy el tema de los ingresos a los centros penitenciarios. Subió 20%. Ahí está el tema, el gobierno responsable federal de haber detenido como a 60 mil personas, lo decían el día de ayer. Pero ¿cuál es el tema sobre el cual quiero llamar su atención? De todos los detenidos, si estamos metiendo a la cárcel un montón de gente, el 42% está detenido en espera de ser juzgado. No tienen sentencia, están ahí pues esperando con su prisión preventiva esta oficiosa, han normalizado lo que de principio debe ser una aberración. O sea, usted tiene en la cárcel a alguien al cual no efectivamente le ha dado sentencia. ¿Por qué? Pues porque siguen los procesos con una fiscalía como la que tenemos o fiscalías como las que tenemos. Pues ahí mándalo a las calendas griegas. El 42% no tenía sentencia y el 60%, 57% sí lo tenía. Además, hacer notar, el 91% de los que ingresan a prisión son varones y solo 9.2% mujeres. Bueno, pues ahí está el dato, 42% de la población en la cárcel detenida en espera de ser juzgada. Vamos a la pausa musical.

0: ¡Qué entrada, Dios mío! Javier, buenas noches.
1: Muy buenas noches, querido Leonardo. Muy buenas noches a la audiencia. Pues mira, es que hoy es el aniversario luctuoso del gran maestro Herbert von Karajan, el gran director, quizás el más conocido de todos los que, pues, de una u otra manera hemos estado involucrados en la música. Y no quise empezar con algo lúgubre, como algo así como un requiem, nada de una misa, sino que algo pues alegre, como es esta obertura de Guillermo Tell de Gioachino Rossini, porque Karajan, que murió un 16 de julio de 1989, esos años, 89, 90, 91, todo lo que pasó en el mundo, bueno, pues él fallece, y que, bueno, recordábamos incluso en el programa anterior que... En el penúltimo, que Carlos Kleiber rechazó ser el sustituto de Karajan cuando muere este en 1989. Bueno, pero toda su vida transcurrió básicamente en Salzburgo, porque él nace en Salzburgo el 5 de abril de 1908, muere en Anif, que está cerca de Salzburgo, y bueno, pues es... no solamente uno de los más famosos directores de orquesta, o fue uno de los más importantes directores de orquesta de la historia, sino que además es el que más discos ha grabado en la historia de la música, como director de orquesta y fundamentalmente en Deutsche Grammophon. Durante 35 años... fue director de la Filarmónica de Berlín. Es más, desde 1954, durante 35 años, estuvo en la Filarmónica de Berlín. Y bueno, era un cargo vitalicio, así se lo ofrecieron, hasta que la muerte nos separe, literalmente. Él debutó en 1929 con la ópera Salomé de Richard Strauss. Esto es bien importante mencionarlo, Era un gran director, tanto para obras sinfónicas como para ópera. Igualmente bueno, igualmente impactante. Y esto fue en el festival, no el festival de Salzburgo como tal, sino en la casa del festival de Salzburgo. Y luego ya debuta como tal en el festival de Salzburgo en 1953 haciendo el Fausto de Gounod. También muy impactante. Cuando termine esto, Sandy, nos vamos a lo que sigue, por favor. Y después dirige la Orquesta Filarmónica de Viena. Va creciendo. Esto fue en 1934. Se va dando a conocer cada vez más. Pero fíjate que en el 35, en mi opinión, comete un error muy grave.
0: ¿Cuál?
1: Se afilia al partido nazi.
0: Mira.
1: Y eso... pues le trajo una gran cantidad de temas y que es el resto de su vida.
0: Sí, sí, lo marcó. Oye, ¿están felices con Guillermo Tell? ¿Vamos a la siguiente?
1: Por eso, vamos a la siguiente. Aquí sí ya es lúgubre. Aquí sí ya estamos hablando de algo que no solamente él dirige, sino que hay una compenetración brutal, porque es el Requiem alemán de Johannes Brahms. Uh-huh. La segunda parte, que es la más profunda y que le hemos comentado tantas veces, Leonardo, pero aquí sí hay una auténtica química entre la obra, el compositor, la historia y el director de orquesta. Nótese un detalle, fíjate cómo dirigía las más de las veces sin partitura, si no es que todas, y ahorita vamos a hacer una anécdota de ello, pero con los ojos cerrados también. O sea, sí era muy impactante esto. Era muy impresionante la presencia de Herbert von Karajan. Él fue considerado, en el 1935, el más joven director de orquesta de Alemania. En 37 debuta con la Filarmónica de Berlín y la Ópera Estatal de Berlín. Y desde 39, pues, con Fidelio, única ópera de Beethoven, pues también en plena Segunda Guerra Mundial, estaba haciendo todas estas cosas. O sea, era un aliado del régimen, por así decirlo. Ah, pero nótese lo siguiente. Hitler enfurece cuando está presente Hitler, invita a los reyes de Yugoslavia en junio de 39 a la presentación de los maestros cantores de Nuremberg, de Wagner. Y resulta que Karajan se quiere lucir y dice, me la sé de memoria. Y sin partitura sale a escena y que se le olvida la obra. Y entonces se hizo eso un desastre, pararon los cantantes y dijo Hitler, hasta que yo muera, este hombre no va a dirigir el festival de Bayreuth. Nunca, jamás. Y así lo cumplió. Ya en la postguerra, en el 46, pues da su primer concierto en Viena con la Filarmónica. Pero pues la verdad es que los soviéticos estaban muy molestos con su afiliación nazi. En 1955 asume ya la dirección de la Filarmónica de Berlín, como te dije, cargo vitalicio. Pero, y hay que recordar aquí la película esa de Taking Sides, ¿te acuerdas cuando le hacen los juicios de Nuremberg y que está Wilhelm Furtwängler siendo verdaderamente juzgado y atacado por tener la cercanía que tenía con el régimen? Entonces es cuando llega Little K, ¿no? Little K es el pequeño Karajan, y fue cuando entra al relevo en aquellos años. Y bueno, pues entre el 57 y 64, director artístico de la Ópera Estatal de Viena, y pues nada más, yo diría que muy bueno para las óperas de Strauss, para las obras de Beethoven, de Brahms, de Schumann, en fin, pero hay algo que a mí nunca me ha gustado.
0: ¿Qué?
1: ¿Cómo dirige el barroco? Nada más, no le sale. Entonces, y bueno, no sé qué tengamos a continuación, Sandy.
0: Pero nos queda un minutito, así es que nada más para ilustrar la despedida.
1: Exactamente.
0: A la misa solemne.
1: La misa solemne.
0: ¿Qué tal?
1: Es una locura esta. Esta es una misa. Yo debo recordar que cuando cumplí 40 años, me fui a escuchar la misa solemne con la Filarmónica de Viena, allá en Roma, en San Pablo Extramuros, con Silvana. No, qué cosa, mano. Qué cosa.
0: Oye, pues sí, es una obra fundamental. Espero que estés contento. Esta semana te hemos dedicado todo el elemento musical. Pusimos a Jarno Kurt con el Mitridates, Rey de Ponto de Mozart. Qué auténtica joya. Sé que también es de tus consentidos.
1: No, Jarno Kurt para Beethoven y para Mozart es una locura. Es un gran director. Y él sí, para el barroco, también era extraordinariamente bueno, ¿no?
0: Pues con esto.
1: Qué bueno que estamos poniendo este buen
0: amigo. Para ti directamente, mi querido Javier, te mando un abrazo.
1: Y otro para ti, mi querido Leonardo. Muy buenas noches a todos.
0: Sol, nos vamos.
2: Nos vamos, muy buenas noches.
0: Cuídese y sea rabiosamente feliz, se lo merece.

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3: El país con más islas en el mundo es Suecia, contando con más de 200.000 en todo su territorio.
4: Les voy a presentar un clásico atemporal de Roy Orbison, lanzado en 1989, poco después de su fallecimiento. You Got It fue un recordatorio de su inigualable voz y sensualidad musical. Hoy lo recordamos con cariño en un aniversario luctuoso. Roy Orbison, You Got It, en Sonido Brown.

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0: ¿Qué tal, amigas y amigos de Fórmula Automotriz con Arturo Rivera? Sean bienvenidas y bienvenidos a una edición más. El día de hoy nos acompaña gran parte del equipo y gran parte del equipo se encuentra en eventos. Pero bueno, recuerde que estamos transmitiendo en vivo de lunes a viernes de 9 a 10 p.m. los días sábados de 12 a 1 de la tarde y lo hacemos a través del 104.1 de FM, 1500 de AM. Llegamos a toda la República Mexicana, también al sur de Estados Unidos. En redes sociales estamos en Facebook, Instagram y YouTube como Fórmula Automotriz. Síganos y participen en nuestra última dinámica. 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También estamos presentes en el YouTube oficial de Grupo Fórmula para que nos puedan seguir y mandar ahí sus comentarios, y en la página www.radioformula.com.mx. Aquí nos pueden escuchar en vivo junto con la importante programación de Grupo Fórmula. También aquí, si se perdieron alguno de nuestros programas, nos van a poder volver a escuchar en los podcasts. Y también aquí estamos haciendo la sección de autos, la actualizamos todos los días con las noticias más relevantes a nivel nacional e internacional. Así que bueno, la verdad es que estamos en todas las plataformas y quédense con nosotros porque el día de hoy tenemos una entrevista que hemos estado esperando por un muy buen tiempo. Vamos a platicar temas muy emotivos, temas que nos llenan mucho el alma, y bueno, ahorita ya estaremos platicando sobre nuestros invitados. Pero aquí en cabina nos acompaña el día de hoy mi amigo y compañero Emiliano Ramírez. Emi, ¿cómo estás?
1: ¿Qué tal, Charlie? Muy contento de estar aquí. Así es, vamos a tener una entrevista muy importante y creo que es muy importante que marcas se sumen a hacer todo este tipo de acciones. Y pues nada, muy contento por todo esto. El día de mañana empieza la actividad en Bélgica sobre la Fórmula 1 y pues nada, quédense aquí al clima, a ver si la tiene el señor Sabiño.
0: Así es, Arturo Rivera y Dani López se encuentran en un evento con los amigos de BYD. El día de hoy se está presentando el nuevo BYD King, que hay que recordar que es un sedán, ya se encontraba en México, pero se está renovando, y también van a llegar más vehículos en estos meses, en esta semana. Se va a estar presentando Hilux de Toyota, se va a estar presentando la D-Max de Isuzu, se va a estar presentando la nueva Kia Seltos, también Volkswagen Atlas y ya 4, así que hay muchos lanzamientos, así que tendremos mucho, mucho que platicar. Pero también tenemos aquí, como siempre, en cabina a nuestro querido Jorge Sabiñón. Mi querido Jorge, bienvenido.
2: Hola, Charlie, hola, mi querido joven Dionisio Pérez y Javi ahí en los controles. Bueno, pues tenemos lluvias intensas en Sonora en el este y sureste, en Chihuahua oeste y noroeste, Durango en el noroeste, muy fuertes en Sinaloa norte y centro, Coahuila en el norte, Veracruz en el sur, Oaxaca norte, Chiapas este y sur, fuertes en Zacatecas en el oeste, Michoacán en el oeste y sur, Nayarit, Guerrero, Jalisco en la costa y el este, y Puebla, Colima. Intervalos de chubascos: Baja California Sur, Nuevo León, Tamaulipas, San Luis Potosí, Guanajuato, Querétaro, Hidalgo, Estado de México, Ciudad de México. Sin embargo, aquí no ha llovido, por lo menos
0: sí, ¿no?,
2: en nuestro trayecto no ha llovido para nada. Tabasco, Campeche, Yucatán y Quintana Roo. Lluvias aisladas: Baja California, Aguascalientes, Morelos y Tlaxcala. En cuanto a las temperaturas, tenemos en este momento en la Ciudad de México, hoy no se me movió la página, disculpen. En la Ciudad de México tenemos más o menos una temperatura de... disculpen, se me movió aquí la página.
1: De 16 grados.
2: Ahí está, 17 grados, no le atinaste. Parcialmente nublado, máxima 24, mínima 13. En Nueva York, 25 grados. Alerta de calidad del aire, máxima 31, mínima 24. En Athens, Georgia, 25 grados, parcialmente nublado, máxima 32, mínima 23. Tijuana, 25 grados, no tan cálido el viernes, máxima 31, mínima 20. Y ahí le paramos, nos quedamos en Tijuana. Ahorita, después del corte, continuamos con este reporte del clima.
0: Claro que sí, George. Regresamos con este importante resumen. Nosotros vamos a hacer un pequeño corte comercial y regresamos aquí a la hora feliz de Fórmula Automotriz.
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5: España mantiene la hegemonía. Francia volvió a encontrarse con un obstáculo llamado España. La victoria española significó la tercera semifinal consecutiva en la que elimina al conjunto francés. La primera ocurrió en la Eurocopa del 2024, la segunda en la Liga de Naciones de 2025, y ahora llegó el tercer golpe en el escenario más importante del fútbol. La furia roja se ha convertido en la auténtica pesadilla de los galos en los partidos decisivos.
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0: Ya estamos de vuelta en este su programa, la hora feliz de Fórmula Automotriz. Muchísimas gracias por continuar con nosotros. Y antes de arrancar con toda la información, mi querido Jorge Sabiñón, se quedó pendiente algo de información del
2: clima. Claro que sí, El Paso 27 grados, mayormente nublado, máxima 32, mínima 22, Chihuahua 24 grados, mayormente nublado. Máxima 29, mínima de 18. Acapulco, 28 grados con llovizna. Máxima 33, mínima 24. Guadalajara, 22 grados. Fenómeno climatológico por lluvia. Máxima 28, mínima 16. Puebla, 16 grados despejado. Máxima 24, mínima 12. Y Medellín, 20 grados nublado. Máxima 29, mínima de 17. La tormenta tropical que les anunciamos la semana pasada, que íbamos a estar muy pendientes de ella, está avanzando sobre el Pacífico. Sigue sobre el mismo, no está afectando todavía las costas de la República, es Elisa, la tormenta tropical, uh-huh. Y hay una depresión acercándose a la península de Yucatán en el Caribe. Así es que muy pendientes estaremos en estos días a ver cómo se desarrolla.
0: Hay que tomar muchas precauciones, también hay que recordar que ya empiezan las temporadas de vacaciones, así que hay que tomar también, pues creo que el doble de precauciones cuando uno salga con la familia y maneje. Hay que revisar mucho los neumáticos, hay que revisar los frenos, los limpiaparabrisas, contar con un seguro activo y siempre andar muy a las vivas. Si tienen sueño es mejor orillarse, dormirse un poco y volver a agarrar el volante o llevar a un segundo al mando, pero sí tengan mucha precaución por ustedes y por los demás. Y bueno, mi querido Jorge, antes de arrancar con la entrevista que tenemos preparada y que la verdad sé que les va a gustar mucho, platicamos un poquito de Fórmula 1. Este fin de semana regresa a la pista pues esta esperada carrera, pero bueno, alrededor de la Fórmula 1 están sucediendo diferentes cosas. Ya habíamos platicado sobre dos grandes premios que se cancelaron en esta temporada y se anuncia que la Fórmula 1 ya tiene un plan plan B para el cierre de la temporada 2026. ¿Por qué? Porque nuevamente hay tensiones geopolíticas, principalmente en estos países.
2: Países
0: árabes, justamente. Uh-huh. Y bueno, pues dicen que probablemente se tenga que mover la última carrera o las últimas carreras. Hay que recordar que el Gran Premio cierra, la Fórmula 1 cierra con Qatar, posteriormente con Abu Dhabi. Entonces, esos dos serían los grandes premios que estarían peligrando. Se rumora que los circuitos que podrían reemplazarlos sería el de Portugal y también podría ser un circuito en Barcelona. Entonces, la verdad es que se vienen épocas complicadas, pero pues creo que la Fórmula 1 ya tiene mapeado todo eso, ¿no?
2: Sí, pues están contemplando todos los cambios que pudieran suscitarse por esta situación en el Medio Oriente, pero bueno. Mañana inicia la carrera en Spa-Francorchamps en Bélgica, uh-huh. 17 de julio, práctica 1 a las 5:30 de la mañana, o sea, ahí vamos a ver quiénes son los villamelones. mañana también la práctica 2 a las 9, el sábado 18, la práctica 3, 4:30, está peor todavía, ahí sí se va a ver de veras quién es de Fórmula 1, de médula, ¿no?
0: Literalmente.
2: El 18 también, la calificación a las 8 de la mañana, y la carrera el 19 domingo, 7 de la mañana, ese ya no está tan grave, todo tiempo del centro de México.
1: Y bueno, antes de empezar ya este gran premio, la Fórmula 1 ya sancionó a Norris con 10 lugares en la parrilla porque excedieron los cambios de unidad electrónica de potencia. Han tenido muchas fallas y este es el cuarto cambio de pieza para el monoplaza. Entonces, pues sí, va a ver cómo le va a Lando Norris. No ha sido su mejor temporada, es el actual campeón.
2: Ahora pero sí lo se hicieron, le está viendo difícil.
1: Así es, mi querido Jorge, pero lo hicieron de una forma estratégica, porque en Bélgica es una de las pistas donde más rebases se pueden hacer, entonces pues a ver cómo le va en
2: este Gran Premio. Una pista con 7.004 kilómetros.
0: De las más largas,
2: su
0: ¿sí?
2: primer
0: sí.
2: Gran Premio fue en 1950, o sea, cuando se inicia la Fórmula 1 es cuando arranca también en Spa. Son 44 vueltas. La vuelta más rápida la tienen, ¿quién creen ustedes?
0: Chequito Pérez.
2: Checo Pérez en 2024 con 1:44.701. La distancia de carrera 308.054 kilómetros. Entonces, bueno, va a ser una carrera interesante. Sí se le da a Checo. A ver si el coche le da al...
1: No creo.
2: Que
1: quede,
2: porque es lo bueno.
0: Sí, y bueno, también había muchos rumores de que Verstappen se iba a salir de Red Bull y que justamente iba a reemplazar a Piastri y que Piastri se iba a echar el cambio ahí con él, pero bueno, ya al final los dos pilotos dijeron que no, que cada quien se queda en su equipo.
2: Son
0: y todos
2: siguieron
0: igual. Pero bueno, siempre alrededor de la Fórmula de la Fórmula 1 existen. Exacto. Y bueno, pasando a otro tema, mi querido Emi, tú estuviste en la presentación de la nueva Jack 4. En Fórmula Automotriz la estuvimos probando durante 3 meses antes de esta actualización. Sí. La verdad es que es un gran vehículo, muy citadino creo yo, trae motor turbo, el precio realmente es muy accesible y bueno, ahora presentan una ligera renovación.
1: Así es, mi querido Charlie, pues bueno, lo que a mí me gustó mucho esta generación pasada, que cuando la estuvimos probando, es que la camioneta se sentía como si estuviera modificada, sonaba el turbo como si tuviera ahí una válvula de alivio aftermarket y demás, uh-huh. Y pues bueno, hoy en día ya se renueva, ya es un modelo 2027 que renuevan mucho el chasis y todo el tema de seguridad, llega con 43 mejoras enfocadas directamente en la experiencia del conductor, donde el objetivo es ofrecer más modernidad, que sea más cómodo, todo el interior lo cambiaron, los asientos ya son ergonómicos, entonces creo que esto es muy bueno, habla muy bien de la marca, la verdad es que el precio es lo más maravilloso de este producto, uh-huh. Ahorita llegamos a ese detalle, el motor se mantiene igual, una caja CVT con un motor 1.5 litros turbo, tracción delantera, y lo que busca más este vehículo es economizar el combustible. Entonces, el precio es de 369,000 pesos, sí, la verdad es que barato, se sí. me hace maravilloso.
2: Pues estás equivocado porque hay un bono ahorita.
1: Ah, bueno.
2: Y entonces está en 328,000 pesos.
0: Ah, bueno, wow. Sí, es muy bueno, ¿eh?
2: Que sí, por eso me atrevo a interrumpirte. ¿Sí?
1: No.
2: No me interrumpas cuando estoy interrumpiendo.
0: De mala educación. Era así, la verdad es que muy, muy buen auto, ¿no?
1: Así es, en la parte delantera también cambiaron ya la parrilla, que es un poco más agresiva, es un poco más baja, lo cual lo hace que entre el aire de una forma más viable. Y hay que recordar que estos coches son hechos en México, bueno, ensamblados aquí en México, lo cual le dan un plus, tienen esta estampa de hecho en México, lo cual, pues, a gente le puede gustar, a gente sí. que no. Y pues bueno, ya platicamos un poco el interior. El tema de pantallas, tiene una pantalla de 12.8 pulgadas con Apple CarPlay, Android Auto, eliminando todo el uso de cables. En material de seguridad tenemos, en las novedades, fue una cámara de 540 grados. Y pues todo el monitoreo de punto ciego, ya tiene los retrovisores calefactables, cambiaron el tema de la llave, que ahora puedes encender el auto antes de entrar, y pusieron estos modos de verano y modo invierno. ¿Qué son estos modos? Es que tú puedas subir y bajar los vidrios antes de subirte, bajarlos, o ya subir los vidrios.
2: Y hay dos versiones, ¿no, Emi? ¿O es una sola?
1: Es una sola versión, por lo que nos comentaron en la presentación, y pues nada, ojalá les vayan...
2: Pero esto estamos hablando de la 2027.
1: 2027, ya nuevo modelo.
2: Sí, porque ahorita hay dos versiones, la Comfort MT y la Active CVT.
1: Sí, justo...
0: Manual y CVT.
1: Ajá, justo, en la generación pasada se manejaba versión manual, lo cual a mí se me hace muy bueno que mantengan este tipo de motorizaciones. Pero ya en esta versión únicamente llegaron con la CVT, entonces pues creo que no han tenido grandes quejas o no ha habido quejas.
0: Sí, últimamente
1: no
0: sobre las cajas, verdad, por pues, lo menos. Pues bien, por los amigos de Jack, los vamos a estar entrevistando próximamente. Y ya nada más para cerrar este tema, sí ha habido mucha polémica con lo del Hecho en México. Le pusieron el logotipo justamente de Hecho en México que utilizan diferentes empresas en los laterales, ¿no? Trae un logo así de cada lado. Pero bueno, lo que decía su presidente de Jack es que pues ellos se sienten orgullosos de ensamblar los vehículos aquí en el país. Hay que recordar que no se arman al 100%, pero los ensamblan, obviamente generan muchos empleos a los mexicanos, están dejando derrama económica en Ciudad Sahagún, en Hidalgo. Entonces, bueno, yo la verdad es que no le veo nada de malo que lo pongan. Muchas empresas que fabrican autos en México no lo hacen o prefieren ponerlo en el motor donde está más escondido, pero bueno, cada marca tendrá ahí sus estrategias, y los vehículos realmente a mí se me hacen muy decentes. Hay que recordar que también los usan muchas empresas para el tema de plataformas, principalmente Telmex y todas ellas, porque pues Jack o Giant Motors es Giant parte Motors. De Telmex y de esas empresas.
1: No, y además tienen un convenio con DHL para todo el tema de
0: autopartes.
1: De autopartes y para hacer los envíos también ya los hacen con camionetas Jack.
0: Así es, pues bueno, pues muy bien por los amigos de Jack. Y ahora sí, nos vamos directo con nuestra entrevista. Esperemos que les guste mucho y vamos a presentar primero que nada a Ana Olivieri. Ella es presidenta de Escuelas de Calidad Ford. Mi querida Ana, bienvenida.
7: Muchísimas gracias, gracias por la invitación.
0: Qué gusto tenerte por aquí. Gracias. También tenemos a una gran amiga desde hace muchos años, Julieta Meléndez, directora de Comunicación Corporativa y Responsabilidad Social en Ford México y, bueno, obviamente también en Lincoln. Mi querida Yuli, bienvenida.
11: Gracias por la invitación, un placer estar acá.
0: Es tu casa.
11: Ya me da pena que digas ya desde hace muchos años, porque no sé si es bueno o malo.
2: Bueno, él es que Chel es muy joven, todos son muchos años, joven, para nosotros son poquitos.
11: Becarios.
0: Ya no tan joven. Y finalmente tenemos aquí a Fernando Manguino, distribuidor Ford. Mi querido Fernando, ¿cómo estás? Bienvenido.
14: Muy bien, muchas gracias por invitarme.
0: Más que bienvenido. Y bueno, antes de empezar la entrevista, también se conecta aquí en redes sociales el titular de este programa, Arturo Rivera Agudo, y dice que si no queremos el resumen del clima...
2: Gracias, que continúe su evento.
0: Le avisamos para que mañana lo dé, y dice que saludos a Yuli y a todos
2: los invitados.
0: Que lo dé
2: el domingo, dile que lo esperamos el domingo.
0: El domingo que no hay programa.
11: Que
0: no hay
11: programa, exacto. Confíen nosotros que vamos a llevar bien el programa.
0: Sin duda alguna. Pero bueno, pues arrancamos con esta importante entrevista, y esta entrevista... Digo, siempre hay mucho que hablar con Ford. Platicábamos fuera del aire que ya están llegando los primeros vehículos GTD, que son vehículos espectaculares, que va a haber muy pocos en el mundo. Orgullosamente México va a tener algunas de estas unidades en colores muy, muy especiales. Pero bueno, ese no es el tema de hoy. El tema de hoy va enfocado en algo que realmente a todos nos llena, a todos los que estamos en este medio, y que yo siempre he admirado de Ford, el tema social, el tema que hacen de dejar algo a la sociedad. Y en ese sentido, mi querida Ana Olivieri, pues acaban de hacer un anuncio muy importante hace tan solo unos días relacionado a estas famosas escuelas Ford.
7: Sí, en este año estamos cumpliendo 60 años de nuestras escuelas Ford.
0: En 60 años,
7: imagínate, es algo que nos llena de mucho orgullo, y empezamos construyendo escuelas. Y pues, sí, es un año de mucha celebración y de mucho orgullo.
0: Perfecto. Ana, ¿te parece si hacemos un pequeño corte comercial y ahorita ya regresando nos platican un poquito de cómo es que arranca este proyecto, qué tantas personas se han ido sumando, de dónde sacan el dinero para mantener estas escuelas, si obviamente también se incorpora aquí lo que vendría siendo la SEP o alguna institución que dé el respaldo para obviamente tener estos títulos al final? Bueno, son muchos temas los que vamos a platicar, pero vamos a hacer un pequeño corte comercial y si ustedes tienen alguna duda, escríbanos aquí a redes sociales. Regresamos a Fórmula Automotriz.
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14: El bosque templado lluvioso valdiviano es un ecosistema único en Sudamérica, caracterizado por su aislamiento geográfico entre la cordillera de los Andes y el Océano Pacífico. Es famoso por sus milenarios alerces, árboles que pueden vivir más de 3.000 años. Este bosque nuboso alberga especies que no se encuentran en ningún otro lugar del mundo, funcionando como una isla biológica de clima templado, rodeada de paisajes áridos y glaciares.
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0: Regresamos a su programa favorito, la hora feliz de Fórmula Automotriz. Muchísimas gracias por continuar con nosotros y seguimos con esta importante entrevista. Y bueno, mi querida Julieta Meléndez, si quieres regresamos contigo para platicar sobre este programa que tienen de las escuelas Ford. Platícanos un poquito cómo es que nace esta idea de ayudar a los estudiantes y actualmente cómo ha evolucionado pues este programa tan importante.
11: Bueno, mira, no es ningún secreto que la familia Ford es una familia que tiene intrínseco el ayudar a la comunidad. Uh-huh. Desde toda la vida Henry Ford dedicó mucho de lo que le daba el negocio en sus comunidades y lo devolvía. Entonces eso se fue quedando por generaciones, Charlie. Y una vez que Ford de México se establece, que justo ustedes tuvieron nuestras celebraciones el año pasado, ya que se hizo una red de distribuidos también estructurada, pues empezaron también a ver cómo podían platicar. Mira, ahí justo es la mejor explicación de cómo funciona. Lo que hicimos hacer como una gran celebración, así que me encanta poderlo ver, pero prácticamente como funciona el día de hoy es por cada coche que Ford le vende al distribuidor, ponemos a partes iguales dinero en un fondo que es de esta asociación civil. Uh-huh. Y con eso construimos escuelas. Durante el tiempo las mantenemos y además pues construimos otras pocas, ¿no? Este año estamos construyendo dos más para llegar a 215. La intención es no solamente construirlas y dejarlas, es mantenerlas. Y además, ahorita Anita te va a platicar, ella lleva el liderazgo de los programas diferenciadores, porque estas escuelas están, nosotros las construimos y las entregamos a la Secretaría de Educación Pública. Correcto. Ellas las administran como una escuela primaria pública, sin embargo, le ponemos un granito especial.
0: Su toque.
11: Uh-huh. Es correcto, ¿no? Que va en educación, en valores, en salud. Hay muchos aristas que las hacen únicas. Y eso, pues la verdad, nos hace sentir muy orgullosos. Platicábamos afuera del aire que volvemos más o menos en una dinámica de cada 3 años a darle mantenimiento a los colegios y eso nos permite evitar que se dañen, ¿no? Claro, a veces llega alguien más como un huracán, ¿no? O un terremoto, un imprevisto de estos que nos manda la naturaleza. Pero también por eso metemos mano ahí. Es algo muy, muy importante para nosotros, mantener los colegios en óptimas condiciones.
2: Ahorita hablabas de Henry Ford. La historia de Henry Ford es bien interesante, aunque no era...
11: Valores, en salud. Hay muchos aristas que las hacen únicas. Y eso, pues la verdad, nos hace sentir muy orgullosos. Platicábamos afuera del aire que... Volvemos más o menos en una dinámica de cada 3 años a darle mantenimiento a los colegios y eso nos permite evitar que se dañen, ¿no? Claro, a veces llega alguien más como un huracán, ¿no? O un terremoto, un imprevisto de...

0: De Henry Ford, la historia de Henry Ford es bien interesante, aunque no era
1: Sí.
0: la perita en dulce que luego se cree que es, era alguien difícil de trato, pero siempre viendo por sus
2: La
0: empleados. De
2: comunidad.
0: hecho, él fue el primero que sube el salario a $5,
2: Así
0: ¿no?
2: es.
0: En un momento dado, y bueno, pues se desborda la gente a trabajar en Ford. Entonces, y de ahí, bueno, Henry Ford es, digamos, el inventor de los suburbios, porque empieza a ver que los empleados no se tuvieran que desplazar demasiado a las plantas en Detroit, y entonces se instala viviendas para que la gente viviera cerca de la fábrica. Y obviamente, viviendas, más escuelas, más hospitales, más
2: Así
0: tiendas, más
2: es.
0: todo lo que se fue requiriendo para
2: Para hacer
0: hacer
2: comunidad.
0: todo este entorno de comunidad,
1: Y la línea de
0: exactamente.
1: producción
0: Sí.
1: que facilitó todo
0: Bueno, la
1: lo
0: línea de
1: humano.
0: producción obviamente es donde él modifica la línea que era
2: Sí.
0: de las
1: A
0: reses y
1: mano, ¿no?
0: de
2: Hace.
0: cosas que había visto de velas y cosas de esas,
2: Claro.
0: la adecua
1: Un
0: a la
1: visionario, sí.
0: fabricación de automóviles, un visionario
2: Y lo hace
0: definitivamente.
2: asequible para la masa, ¿no?
0: Y bueno, hacen los
2: Y
0: carros para que los
2: fíjate que
0: puedan
2: el año
0: comprar.
2: pasado, en la investigación, que a ti te gusta mucho la historia como a mí, cuando hicimos el libro de los 100 años, hay un pedazo de periódico donde puntualmente el Universal, y dice Henry Ford, lo citan y dice: vamos a cambiar lo que están viviendo los mexicanos, ¿no? Con una oportunidad que va a generar esta planta, que es cuando ponen San Lázaro. Hacíamos 30 Fortes en aquel
1: Sin
2: entonces,
1: duda.
2: y vamos a sacarlos de la revolución, ¿no? De este hoyo en el que que se generó la
1: Sí.
2: revolución. Y además, deberíamos abonar con escuelas, porque eso era algo que él pensaba que cambiaba la esencia de una sociedad. Y nosotros también lo creemos así,
1: Sí, la
2: hemos seguido
1: realidad,
2: ese
1: sí.
2: patrón. Y por eso le apostamos hoy a la educación. En el tiempo, en estos 60 años, ha habido muchos otros esfuerzos. O sea, ha habido esfuerzos para ayudar a pues la flora, la
1: A
2: fauna,
1: los
2: ¿no? Exacto,
1: animales,
2: porque salvamos la
1: claro.
2: especie del
0: El
2: berrendo en el
1: berrendo, recuerdo,
2: pasado.
1: sin duda.
2: La selva
1: La selva
2: lacandona. Ha habido,
1: lacandona,
2: ¿no? Todo el proyecto de Jamapa. Ha habido muchos esfuerzos, pero regresamos al centro de todo.
3: a
2: Si
3: raíces.
2: cambia la gente desde la educación, va a cambiar el mundo.
1: Las bases,
2: Entonces,
0: claro.
2: por eso le seguimos
1: Sí,
2: abonando a
1: no,
2: luchar.
1: como siempre se ha dicho, la juventud es el futuro del mundo y obviamente pues en ellos está el poder sacar el país adelante o el mundo
2: Sí.
1: adelante y de nosotros pues darles esa educación, ¿no? La verdad es
2: Sí.
1: que es algo increíble, pero platícanos un poquito, Ana, ¿de qué trató el evento o el anuncio que hicieron hace tan solo unos días? Y nos decías que ¿cuántas escuelas tienen ya actualmente?
3: Ahorita funcionando son 213
1: 200.
3: 13, y dos en
1: Wow.
3: construcción, y orgullosamente las vamos a inaugurar antes de que entre el ciclo escolar del 26-27. Y pues atendemos cerca de 60 mil niños diarios, ¿no? En nuestras escuelas, que es gran orgullo. Pero algo que comentaste tú, Jorge, que me llamó la atención de Henry Ford: las escuelas Ford se hicieron pues hace 60 años, en comunidades que estaban muy alejadas pues por así que de la mano de Dios, ¿no? Entonces se volvieron parteaguas para que el municipio, el gobierno, todos se pusieran las pilas y pavimentaran, pero llegaba la luz, pero llegaba el agua. Entonces es una cosa muy importante en las comunidades. Ahorita, claro que ya la mancha urbana
1: Sí,
3: se
1: ya
3: han absorbido
1: se
3: todo,
1: expandió.
3: pero en un principio fueron parteaguas en todas las comunidades, ¿no?
0: Ana, ¿cómo es que van reclutando a los niños para que entren en estas escuelas? ¿Cómo los filtran? ¿O cómo es el proceso si alguien nos está escuchando ahorita que quiere entrar a una escuela de estas? ¿Qué tienen que hacer los papás?
3: Como cualquier escuela pública, es una escuela que nosotros construimos, se las damos a la SEP y ellos ponen matrícula, maestros, alumnos, todo, y nosotros nos encargamos de lo que viene después, del mantenimiento, de todos los programas que han sido que nuestras escuelas se conviertan en escuelas de calidad, que pues a partir del 98, ya estoy hablando del siglo pasado, qué horror, me estoy ventaneando un poco. Pero fue cuando nos empezamos a dar cuenta que no era nada más el construir,
1: Claro,
3: porque
1: sí.
3: el construir ladrillos, padre, pero ¿y lo de adentro? ¿Cómo le hacemos para dar más, no? Y empezamos en el 99 con, con el 98, perdón, con cursos para maestros y directores, que ese fue nuestro primer programa. Nos acercamos a la SEP para ver cómo podíamos hacer, entonces
1: Sumar.
3: tuvimos alianzas con varias universidades y ellos impartían los cursos a los maestros.

0: Luego en el 99 empezamos con aulas de medios, que también en esa época era algo muy audaz, porque pues no había computadoras en las escuelas, entonces empezamos a equipar escuelas con computadoras. Y luego en el 2000 empezamos con Escuela para Padres, que creíamos como abarcar todo lo que involucra una escuela, ¿no? Uh-huh. Los maestros, padres de familia, y nos faltaba nuestros niños. Entonces hicimos el torneo de deportes. Entonces increíble. Ahí involucrábamos ya a toda la comunidad escolar, ¿no? Uh-huh. Y pues desde entonces, y luego en el 2003 hicimos el calendario de valores también, donde en toda la República Mexicana, en cada aula, había un calendario de valores. Siendo de la SEP, digo, de Escuela Ford o no Escuela Ford, uh-huh. pero hicimos calendarios. Luego un programa de Se Vale Decir No. Y entonces a lo largo hemos cambiado proyectos y todo, pero la esencia de los congresos, que inclusive a finales de este mes tenemos nuestro 10º congreso de maestros y directores en Querétaro, y el torneo sigue, todos esos proyectos, y se han sumado robotics, se han sumado un programa también de lentes, que cada 4 años regresan mm-hmm. cada escuela para que todos los niños de nuestras escuelas tengan lentes increíble. Para poder aprender. Es fascinante lo que yo
1: sí, te no, puedo y, decir. Sí, y como lo mencionaba Julia, o sea, realmente sí hay un diferencial en comparación con las otras escuelas. O sea, sí se ve que Ford está metiendo la mano fuera de un tema de educación y fuera de un tema de salarios a los maestros, etcétera, etcétera. Creo que lo importante, pues, está ahí. Y nada más, platícanos. Sabemos que las escuelas pueden llegar a tener diferentes necesidades durante uh-huh. el curso escolar. En ese sentido, ¿cómo es que ustedes pueden aportar a esa necesidad? O sea, la escuela te puede decir, oye, yo fíjate que necesito pupitres, o necesito más gises o un pizarrón o no lo sé, en ese caso ustedes sí podrían apoyar a la escuela, aunque sea algo que no tienen planeado, llamémoslo así.
0: Mira, la dinámica es, se acerca el distribuidor y nos hace peticiones, uh-huh. porque ese es el gran secreto de que funcione, o sea, como en todo, como decía Fer, toda la República Mexicana hay distribuidores, y entonces los distribuidores son los que tienen acercamiento uh-huh. a las aulas, a las escuelas, y cada distribuidor tiene un embajador, le llamamos embajador, que es el acercamiento entre todas las escuelas y la asociación, y la fundación. Entonces, ellos son los que nos hacen las peticiones. No nos piden así como tal un gis y un borrador.
1: Claro, sí.
0: Más bien es el impermeabilizante, la gotera. Okay. Y hoy nos estaban platicando ayer que tuvimos, gracias a Dios, dos niñas de nuestros alumnos que ganaron en la Olimpiada del Conocimiento, muy orgullosos de nuestros niños.
1: Felicidades, enhorabuena.
0: Pero estaban diciendo que junto a esta escuela hay otra escuela que ha tenido los mismos problemas de goteras y todo, y las nuestras sí tienen solución porque nos han hablado a nosotros. Entonces,
2: pues tienen que hablar más con profesionalmente. Oye, antes que nos veamos al corte, dejo dos preguntas al aire. En estos 60 años, ¿cuántos graduados hay? ¿Y cuántos de esos graduados han entrado a trabajar a Ford? Porque es bien importante cómo se mueve esa cantidad de gente.
1: Preguntas duras.
2: Sí, es una pregunta buena.
0: Ay, las contestamos ahorita.
1: Pues bueno, regresamos con esa pregunta.
3: Es más, a ver que nos contesten en las redes sociales.
1: Exacto. Correcto. Regresamos con esa pregunta. Vamos a hacer un pequeño corte comercial y volvemos aquí a La Hora Feliz de Fórmula Automotriz.

0: Sudáfrica está de luto. El fútbol sudafricano recibió una noticia devastadora. Jaden Adams, seleccionado nacional que participó en la competencia, falleció a los 25 años por causas que aún no han sido reveladas oficialmente. Considerado uno de los jugadores con mayor proyección de su país, su muerte provocó numerosas muestras de dolor entre compañeros, aficionados y dirigentes. La noticia conmocionó al deporte internacional. Su recuerdo permanecerá entre quienes disfrutaron de su talento. Descanse en paz, Jaden Adams.
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0: 16 años después, España volverá a disputar una final por primera vez desde 2010. Han pasado 16 años desde aquella histórica conquista en Sudáfrica, cuando derrotó a Países Bajos para levantar el primer título de su historia. Ahora una nueva generación buscará repetir aquella hazaña y consolidar otra época dorada del fútbol español. La ilusión volvió a recorrer todo el país después de una brillante actuación durante la competencia. ¿Podrá esta selección igualar la gloria conseguida en 2010?
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0: Las tortugas de tierra o agua son mascotas que destacan por su longevidad y calma. Requieren cuidados específicos de temperatura y luz ultravioleta para mantener sano su caparazón. Son ideales para personas que aprecian la observación y buscan un compañero de vida muy duradero.
1: Conoce más.
0: Los caracoles tienen miles de dientes microscópicos situados en su lengua, una estructura llamada rádula que utilizan para raspar alimentos.
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2: De acuerdo con el Registro Nacional de Detenciones, fue detenido en Michoacán por agentes de la Policía Federal Ministerial en Acahuato Felipe de Jesús N., alias El Doctor, presunto operador del grupo criminal Los Viagras en Apatzingán. La Secretaría de Salud emitió una recomendación de viaje hacia Estados Unidos, esto ante un brote de ciclosporiasis, enfermedad que se transmite principalmente por alimentos o agua contaminada con materia fecal y que ha dejado al menos 1.645 casos confirmados en Estados Unidos. El diputado del Partido Verde, Jesús Sesma, presentó una iniciativa para agilizar la recuperación de inmuebles en caso de despojo en la Ciudad de México. La propuesta plantea que el Ministerio Público o el juez resuelva en un plazo máximo de 30 días hábiles la ocupación de la propiedad en favor del dueño legítimo. Informó Itzel Vanegas. 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
3: No le cambie, vamos a un corte y continuamos aquí en la hora feliz de Fórmula Automotriz.
4: Ya estamos de vuelta en la recta final de la hora feliz de Fórmula Automotriz. Muchísimas gracias por acompañarnos y seguimos platicando aquí con Julieta Meléndez, directora de Comunicación Corporativa y Responsabilidad Social en Ford y Lincoln México, con Ana Olivieri, presidenta de Escuelas de Calidad en Ford, y también Fernando Mangino, distribuidor Ford. Y bueno, mi querido Jorge, tenías una pregunta,
5: sí,
4: que
5: quieres hacer. Que se quedaron al aire. ¿Cuántos graduados ha habido en estos 60 años? ¿Y cuántos de ellos han entrado a trabajar a Ford?
6: Bueno, graduados 1.7 millones.
5: A ver, no 1. Puede 7 ser. 1.7 millones.
6: Millones de niños han pasado por los colegios.
5: Qué barbaridad.
6: Son 60 años. Ahorita, bueno, claro, por ejemplo, para que te des una idea, al día, bueno, hoy ya no, ayer y antier todavía iban como 60 mil. ¿No? Qué porque barbaridad. Acuérdense, las primarias muchas veces tienen turno matutino y vespertino. Entonces, sí, a veces tenemos dos turnos de chiquillos en el mismo colegio. Y además de eso, me encantaría que hicieran la matemática rápida en su mente, que esto significa el 1.3% de la población de México hoy.
4: Importante.
6: Entonces, pues ya pusimos un buen grano de arena, la verdad. Estamos muy contentos.
5: Ya una playa completa
6: de arena. Ya hay una playita. Pero además, muchos de esos chavos, aunque nosotros no tenemos el objetivo de mandar a los niños a la escuela para que sean empleados Ford, porque no es lo natural, muchos de ellos pues están en zonas alejadas, que ese es el objetivo, nosotros ayudar a donde todavía la sociedad y el gobierno no puede llegar y hay una necesidad. Pero, como decían hace rato, las manchas urbanas ya han empezado a alcanzar esos poblados que a veces... Yo soy honrada de lo más verdes y ahí hay una escuela Ford que antes no era cerca.
4: Sí, no, ya
6: y ahora ya está, nuestro edificio está ahí, el exacto, corporativo está ahí. Entonces, bueno, lo que quiero decirles con esto es responder la siguiente pregunta del capitán. No tenemos un número exacto de cuántas personas están ahí. Hay muchos chavos que trabajan con nosotros en el Centro de Ingeniería que son egresados de escuelas Ford, de Teoloyucan, de Cuautitlán, de la Lomas Verdes, de Naucalpan, porque hay un montón en la zona metropolitana. Pero hay una historia muy particular que me encanta pues comentar. Marcos Madrid, que fue el plan manager de Cuautitlán, que lanzó el vehículo pues de volumen eléctrico que es Mach-E, pues un chamaco de la Ford de 94 de Cananea, ¿no? Entonces, pues es un orgullo para nosotros. Platicábamos entre empleados. Decíamos, oye, estamos buscando casos de quiénes han sido, ¿no? Está padre que te sientes orgulloso de que ya llegaste a trabajar aquí. Me dice, pues yo soy. ¿No? O sea, el norte de ellos, sí. Pues yo soy de ahí. Dice, no, man, ¿qué no nos dices? Sí, claro, y bueno, hoy ya. Pero.
7: Y el de fútbol que se fue a Toluca, a las bases. A las fuerzas básicas del Toluca.
6: También tenemos nuestras estrellas. Entonces, ayer las chavitas, estas dos de mil a nivel nacional, o sea, nada más para que te des una idea, en las puras escuelas Ford van 60,000. Imagínate, dos mil vinieron como ganadoras de la Olimpiada que hace el gobierno. Y así un montón de cosas alrededor. Lo único que sí te creo que es el secreto, Charlie, de esto es continuidad. Claro, porque es lo que ha hecho la diferencia durante todo este tiempo. Este programa, nosotros somos en la industria el programa más longevo en tema de responsabilidad social en México, pero además para el mundo Ford.
4: No, y el que más impacto seguramente ha tenido también por el tiempo que lo han realizado, ¿no? A ver, Emi.
8: Ah, yo tenía una duda. ¿Cuántas escuelas tienen y cuáles son las carreras más demandadas para trabajar en Ford? O, bueno, más demandadas en la escuela.
6: Ah, bueno, mira, nosotros en escuelas ahorita 213 y construyendo dos, como bien dice Anita, para empezar ciclo en este mismo año. Y bueno, en la compañía ahorita lo más demandado son las ingenierías, porque como sabes, tenemos el centro de ingeniería ya en la operación de Lomas Verdes y pues alrededor de, yo creo que el 80-85% de la población ya es gente de ingeniería, mecatrónicos, electrónicos, un montón de inteligencia artificial.
4: Mucho talento mexicano.
6: Entonces, bienvenidos todos, literal los miércoles salen en la bolsa en redes, así que no hay ya nada que, oye, te paso mi, no, vas directo. Pero bueno, hoy tenemos también la parte de cómo se consigue el dinero y quién compra los coches.
4: Así es. Justamente para eso pasamos con...
5: Siguiente entrevistado.
4: Justamente para eso pasamos con Fernando. Mi estimado Fernando, tú que eres distribuidor Ford, platícanos un poquito cómo es que ustedes se ligan tanto a este programa de las escuelas y platícanos en tu experiencia, que pues has estado justamente tan involucrado, ¿cómo se siente como persona el poder apoyar a tantos niños?
9: Ah, gracias, Charlie. Mira, es algo muy gratificante. Fíjate que esto, bueno, pues se hace desde los años 60, en donde empezaron nuestros padres y en algunos casos los abuelos de los que ahora son los distribuidores Ford en muchas partes de la República. Y es un plan, un programa al que le tenemos muchísimo cariño, es una gran satisfacción. Como decía Julieta, oye, estamos insertos en una comunidad en la cual queremos devolver, queremos participar y queremos agradecer el que nos den esa oportunidad de estar trabajando ahí en esas comunidades, el estar operando una concesionaria Ford. Y nos da muchísimo orgullo, es algo que a nivel internacional Ford en Estados Unidos nos tiene muy, pues francamente están muy contentos y orgullosos de que su subsidiaria en México y el grupo de distribuidores que hacen este equipo para las escuelas Ford están muy contentos con la labor que hacemos y bueno, pues es muy gratificante para uno como distribuidor.
4: Es correcto. Y bueno, entonces tú estás muy cerca con las escuelas que tienes bajo tu mando, llamémoslo así, o con las que tienes alianza. Y entonces tú eres el encargado de ver qué necesidades tienen esas escuelas y, como bien lo comentaban, si necesitan alguna reparación, si necesitan tal vez el curso que se va a dar a otras escuelas. O sea, tú eres el encargado realmente que estén bien al 100%.
9: Bueno, a ver, cada distribuidor Ford en la República tiene por lo menos una escuela y algunos tienen 5 y algunos tienen hasta 25 escuelas. O sea,
4: puedes apadrinar a diferentes
9: apadrinando, escuelas. Exactamente. Okay. Entonces, dentro de cada distribuidora hay una persona que es el embajador o embajadora de las escuelas Ford y que se encarga de ver todas esas necesidades. Entonces, yo en nuestro grupo de concesionarios tenemos a una persona, una embajadora, que efectivamente tiene comunicación con los directores de cada plantel, que son a veces de turno matutino y vespertino, en donde hay diferentes necesidades y nos reportan, en donde sí, bueno, pues hay cosas de mantenimiento, hay cosas también que si las computadoras, que si el drenaje, que si hay que cortar el pasto porque es época de lluvias y ya se creció. Sin duda, ¿sí? En fin, una serie de cosas en donde cada distribuidor, según la zona en donde está, pues está al pendiente. Desde luego, cuando hay este tipo de eventos como para los maestros o para los padres de familia, donde hay cursos, el mismo torneo de deportes para los niños también, pues los distribuidores y sus esposas o esposos de alguna manera están involucrados en todos estos eventos.
4: Son los embajadores.
9: Y asistimos, asistimos al torneo de deportes, por ejemplo, y asistimos a las cenas de bienvenida o a las cenas de clausura en estos eventos, en estos simposios que hacemos para los profesores.
4: Sí.
9: Y la verdad sí es muy gratificante y muy contentos estamos haciéndolo.
4: Sí, porque no solamente es dar dinero, buena, también, ¿no?, es dar presencia, es estar ahí presente todo el tiempo.
7: Sin duda. Mencionar que son puras primarias, creo que no lo habíamos dicho, pero únicamente son primarias.
4: Después, educación básica. Oye, Fernando, y algo muy interesante, digo, yo se los aplaudo, pero mi pregunta va en este sentido. Todos los recursos salen de Ford y de las concesionarias Ford. En ese sentido, no apoyan los clientes. O sea, yo no podría ir a una concesionaria Ford y hacer un donativo, no. O que yo compre un Ford y parte de esa venta se vaya a la escuela. O sea, es 100% privado esta
9: iniciativa. Hacer un donativo, la verdad, no, porque estamos ya, digamos, el programa que está así desde hace 60 años, es precisamente que por cada coche vendido, cada distribuidor y la planta Ford de México, por partes iguales, aportan a este fondo, que es precisamente el fideicomiso para operar y para construir y para dar mantenimiento a las escuelas y para todos los programas que hemos mencionado aquí.
5: Oye, ya fue mucho Wiri Wiri, ya fue Mustang GTD.
6: Bueno, gracias.
5: Ya, adiós, gracias.
6: Con permiso.
4: Adiós. Adiós. Felicidades por lo de las escuelas.
5: Felicidades, ya enhorabuena. 60 años se dice fácil, pero estas cifras que nos das, Julie, es tremendo. Y que bueno, ojalá muchas empresas automotrices o de otros índoles se sumaran a estos proyectos, porque es lo que necesitamos en México, educación y bases para llegar lejos en la vida, ¿no?
4: Correcto. Y es de su casa,
5: Mustang
4: si quieren.
5: GTD. Ya.
7: Es un año de mucho orgullo para nosotros.
5: Por supuesto.
6: No, bueno, te voy a enlazar, como dicen ustedes, vamos a hacer el enlace perfecto. El señor Magino nos compró un GTD para darnos dinero para las escuelas.
7: Exacto.
8: Un complemento.
9: Efectivamente, cada cliente que compra un vehículo Ford en las concesionarias, pues sí está indirectamente contribuyendo a este programa. O sea, la verdad es que sí.
5: Sin saberlo.
9: Sí, porque a veces pues no queremos hacer publicidad o gastar recursos en hacer publicidad, sino realmente dedicarlos a lo que llegue a los niños.
5: Que
9: aunque bueno, ahora sí tenemos ya algunos anuncios que acabamos de hacer, en donde estamos haciendo pues algo para que se entere el público en general de lo que es el ayudar a las escuelas Ford.
4: Así es, y bueno, pues ya, ahora sí, si quieren, pasando al tema de Mustang GTD, mi querida Julie, hace tan solo unos meses yo tuve oportunidad de verlo de manera estática, se hizo una venta a nivel global, tengo entendido que muy exclusiva, que podías seleccionar tu pintura, que algunos clientes afortunados fueron a probarlo en pista antes de que llegara a algunos países, y bueno, creo que la mejor noticia del mundo es que ya empezaron a llegar algunas unidades a México.
6: Ya empezaron.
4: O alguna de ellas aquí con
6: ¿ves
4: nuestros
6: una
4: amigos.
6: ¿Sonrisa en la mesa? Sí, ahí está.
4: Pero platícanos, ¿sabemos cuántos vehículos de estos llegaron al mercado mexicano? ¿Y qué tan importante se ha vuelto el mercado mexicano justamente para este tipo de vehículos específicamente?
6: Bueno, Charlie, muy rápido, porque me encantaría también que Fer te platique de su coche. Pero lo que te quiero decir es, al día de hoy hemos registrado 4 coches que ya llegaron a territorio mexicano. Pretendemos que lleguen entre 11 y 12 autos.
4: Súper bien.
6: De sí. los más o menos 1,000 autos que van a estar produciendo. Tú sabes que lo hacemos a través de Multimatic, que hace este trabajo, pues prácticamente manual, como los autos de alto performance, ¿no? Que sucede con.
4: Sí, como otras, el GT, claro.
6: ¿No? Con muchas época, marcas. Sí. Y también fue una venta exclusiva, como bien lo dices, a coleccionistas.
4: Así es.
6: Tenías que demostrar que realmente tenías pasión por el óvalo y así poder mantener la regla, ¿no? De poder, uh-huh. Pues, apuntarte en esta famosa lista. Pero bueno, pues ya empiezan a llegar, estamos muy contentos, muchos clientes tienen la oportunidad de compartirnos, como en este caso Fer, que tienen su GT de ya en casa.
4: Sí, no, la verdad, qué orgullo que existan este tipo de unidades en México. Felicidades, mi estimado Fer. Y platícanos un poquito, digo, tú que tienes un concesionario Ford y que seguramente has visto todas las versiones que existen de Mustang, ¿qué tan diferente ves este Mustang GTD? Porque realmente, bueno, yo, a mi parecer, es una cosa muy diferente a todo lo que habíamos visto en Mustang.
9: Pues sí, claro, es prácticamente un auto de carreras de la serie Daytona que está hecho para... Pues para ser Mustang para calle. O para calle, es un Mustang que lo mismo está homologado para pista que para calle, pero realmente abajo de la piel, pues es un coche de carreras Daytona. Esa es la verdad.
4: Sí, eso son 815 caballos de potencia, ¿no? Un motor 5.2 litros es brutal y bueno, suena fenomenal. No sé si ya tuviste oportunidad de probarlo.
9: No, y tiene diferentes modos para que suene el escape también. Si no quieres hacer mucho ruido, pues también en ciudad puedes ir un poco más discreto.
4: Y oye, y muchos mencionaban que el alerón era muy exagerado, que se veía enorme, pero bueno, o sea, yo tengo entendido que 100% funcional el alerón.
9: Por supuesto. O sea, se necesita porque a la hora que vas en el Nürburgring a 300 kilómetros por hora, pues necesitas un alerón para que mantenga el coche en el piso, porque si no vuela.
4: Así es, que hay que recordar que rompió récord.
5: Sí, eso quisiera que nos platiques un poquito de Nürburgring. ¿Qué historia tiene este coche y por qué se sale a la venta al público?
9: Bueno, cuando recién anunció Ford o empezó a hacer los primeros prototipos, lo primero que hicieron fue probarlo ahí en este anillo de carreras en donde cualquier gente puede ir en Alemania y meter un coche y correrlo y hay infinidad de videos en redes sociales, entonces se probó ahí uno de los primeros prototipos del Mustang GTD y bueno, pues sí, rompió récords de velocidad, creo que no me acuerdo de memoria exactamente. ¿Cuánto fue, Julie?
6: 6.4,
9: ¿no? Entonces, sí, es algo que pues solamente los grandes fabricantes europeos habían logrado hasta este momento, ¿no? Entonces estamos al tú por tú con ellos ahora, ¿no?
5: Sí,
9: no,
5: la verdad un precio es que mucho menor de lo que vale un auto europeo de esas características.
9: ¿No? Sí, sí.
6: No, y aquí al final lo que es muy importante para el cliente y para la gente que nos está escuchando es todo lo que aprendemos en la pista se vierte en la producción. Uh-huh. Y eso es muy bueno.
9: En los coches que vendemos.
4: Oye, Fer, y en tu opinión de coleccionista profesional, uno de estos vehículos, ¿tú crees que es para tenerlo guardado justamente en tu colección? ¿O que sí es de esos vehículos para usar y de vez en cuando salir a dominguear o llevártelo a la pista? ¿Cómo ves este tipo de autos tan exclusivos?
9: Mira, evidentemente es un coche que, bueno, pues es para pista y para, bueno, ocasiones especiales. No es un coche del diario. Pero yo creo que en general todos los coches se hicieron para usarse.
4: Sin duda alguna.
9: Y efectivamente conozco personas que dicen, no, yo este coche es nomás para verlo. Y no lo querían sacar y ahí se quedaba, ¿no? Pero yo al contrario, yo creo que los ingenieros, como dice Julie, que, bueno, pues tienen todo ese ingenio para fabricar los autos y se pone a rodar tanto en autos del diario como en autos de pista, pues son para usarse, son para que puedas acelerar, para que puedas frenar, para que puedas ir cómodamente, para que puedas escuchar el radio, para que lo disfrutes como mejor te convenga o como más te guste.
4: Claro.
9: Pero los coches definitivamente se hicieron para usarse,
4: disfrutarse,
9: para
4: claro.
5: Más uno de ese, de calibre que correr en la pista, ¿no?
4: Bueno, pues con esta gran respuesta terminamos la entrevista. Muchísimas gracias por habernos acompañado. Julieta Meléndez, directora de Comunicación Corporativa y Responsabilidad Social en Ford y Lincoln México. También Ana Olivieri, presidenta de Escuelas de Calidad Ford. Y también a Fernando Mangino, justamente distribuidor Ford. Y bueno, pues esta es su casa. Esperamos tenerlos gracias, próximamente aquí. Y bueno, siempre platicar de buenas noticias. Gracias por tanto.
6: Gracias.
4: Y bueno, mi querido
5: Jorge. Vamos a la gustadísima sección de las efemérides. Un día como hoy, 16 de julio, pero del año 622, ante lo peligroso de vivir en la Meca, Mahoma decide trasladarse a Medina, que es un oasis, y así inicia la era de la Égira. En 1529, el emperador Carlos V, el de los chocolates, nombra Hernán Cortés, marqués del Valle de Toluca. 1782, en el Burgtheater de Viena, se estrena la ópera El Rapto de Serrallo, de Wolfgang Amadeus Mozart. 1789, en París, los revolucionarios demuelen en la cárcel de la Bastilla. 1796, nace en París, Francia, Jean-Baptiste Camille Corot, pintor paisajista francés. 1808, se publica en la Gaceta de México las noticias sobre las abdicaciones borbónicas en Bayona, Francia. 1879, nace en Lampazos, Nuevo León, Antonio I. Villarreal, profesor revolucionario y general. En 1906 fue secretario del Comité Organizador del Partido Liberal Mexicano. En 1881 nace el etnólogo, antropólogo, jurista, arqueólogo y periodista cubano Fernando Ortiz Fernández. 1894 nace en Tizutlán, Puebla, Vicente Lombardo Toledano, defensor de los derechos laborales. 1896 en Oslo, Noruega, nace Trygve Halvdan Lie, diplomático noruego, que sería el primer secretario general de las Naciones Unidas. No me lo sabía. 1916 muere Ilya Mechnikov en París, Francia, padre de la ciencia de inmunología, biólogo y premio Nobel ruso de medicina. En 1935 en Oklahoma se instala el primer parquímetro de la historia. 1935, 1943 nace el novelista, dramaturgo y poeta cubano Reinaldo Arenas. 1944, el escuadrón aéreo 201 se pone a órdenes del coronel Antonio Cárdenas Rodríguez para participar en la Segunda Guerra Mundial. Ahí la dejamos.
4: Así es, pues bueno, muchísimas gracias, mi querido Jorge, muchísimas gracias, Emiliano, gracias a Arturo Rivera, titular de este programa. En los controles tenemos a Jaime Mejía, en la transmisión a Viri, y bueno, yo soy Carlos Rivera, les deseamos que tengan una excelente noche, y recuerde que tenemos una cita pendiente mañana viernes de 9 a 10 p.m. aquí en Hora Feliz de Fórmula Automotriz.
5: Una última, Jorge. En 1969 lanzado al espacio el Apolo 11, que llegó a la Luna.
4: Es una gran noticia, con esto cerramos el programa. Y recuerden, se quedan con Piso 6, con Sofía Enríquez y Ricky Moreno. Un gran programa, yo siempre lo escucho, así que nos escuchamos mañanita.
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18: Golpazo distractor, detienen en Ensenada al exgobernador panista de Baja California, Ernesto Rufo, acusado de delincuencia organizada y contrabando de combustible. Y pa' pronto, la Fiscalía General de la República salió a declarar.
19: ¡Qué canija casualidad! Todo esto horas después de los nuevos audios de la gobernadora Marina del Pilar planeando reunirse con autoridades estadounidenses en Panamá.
18: Ni Cantinflas llegó a tanto, que no fue descarrilamiento, sino incidente y movimiento de vagones, dice la presidenta Sheinbaum sobre el nuevo accidente del tren interoceánico.
20: Más que descarrilamiento, se movió, digamos, no cayeron completamente los vagones.
19: Escondido como rata, sigue sin aparecer el violentador Octavio Jorge Cortés Jiménez, quien agredió a la recepcionista del Hotel Park Life Paradox Santa Fe.
21: Simplemente quiero que se haga justicia, porque es una persona muy violenta, fue por algo muy absurdo.
18: Le quitan los salsa, detienen agente del Ministerio Público Federal, Jorge Acuña, acusado de dirigir una banda de policías y madrinas secuestradores.
22: Chinganos madre, pinches borregas. A ver, compa Pitiquito, ahí mira. Ahora pinche perras.
19: Sigue la purga, remueven a Óscar Langlet González del cargo de titular de la Fiscalía Especial en Investigación de Delitos Cometidos por Servidores Públicos de la FGR.
18: Van 12 en el sexenio, asesinan a Josué Martínez Contreras, reportero y director del medio de comunicación Noticias San Martín Texmelucan, Puebla.
19: El cuento de nunca acabar, tensión en oficinas de la SEP cuando militantes de la CENTE intentaron entrar por la fuerza.
18: Chafirete y Caco detienen en Querétaro a chofer de transporte colectivo que intentó darse a la fuga durante un filtro de revisión con todo y pasajeros.
23: ¡Párate, por favor!
24: ¡Por favor, párate!
25: ¡Ya, por favor, tengo mis
26: niños!
25: ¡Por favor, ya!
26: ¡Ya!
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22: Ya estuvo.
19: Cínicos y furiosos, gobernador de Oaxaca, Salomón Jara, admite que pedía a la Fiscalía Estatal entregar vehículos decomisados a autoridades municipales porque no tenían dinero para comprar unidades.
27: Hay vehículos que tenían 10 años, 6 años, 8 años y los presidentes lo componen, lo arreglan y lo tienen en sus manos.
18: Eran para pasarla bien el fin de semana, decomisan 50 kilos de mota en un domicilio de la colonia Jardín Balbuena. Ya investigan a banda de narcomenudistas que distribuyen taxis de aplicación.
19: Pónganse un tapón, los servicios de salud del gobierno de México emiten aviso preventivo de viaje por brote de diarrea explosiva en Estados Unidos.
18: Preparan el abucheo, la Casa Blanca confirma que el presidente Donald Trump estará presente en la final del Mundial del domingo, en el estadio de Nueva Jersey.
28: Su asistencia será la culminación de lo que ha sido el Mundial más visto, más seguro y más exitoso en la historia de Estados Unidos.
19: Unidos por por Venezuela. El próximo 16 de agosto se celebra en Miami un concierto benéfico para recaudar fondos para los damnificados del doble terremoto. Estarán Marc Anthony, Gente de Zona y Ricardo Montaner.

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6: El encendedor de bolsillo se inventó antes que los cerillos, facilitando la creación de fuego de una manera mucho más rápida.
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12: Se abren las puertas del elevador. Ya está usted en el piso 6 de Grupo Fórmula. Yo soy Sofía Enríquez.
13: Ricky Moreno.
12: Y vámonos, Ricky, con información entre Breaking News y es algo de que se estuvo generando durante la tarde, pero hay información reciente en este momento y para esto, Ricky, nos tenemos que ir hasta Baja California.
13: Otra vez Baja
12: pero
13: California.
12: Pero no para hablar de Marina del Pilar.
13: No, ni para hablar de los Cholos, Sofía, que ya empezó.
12: Que ya empezó, ni de Morita.
13: Oye, sí, rápidamente nada más, nos vamos a Tijuana. No empezó Gil Mora.
12: Está ni en la banca, le dieron descanso.
13: Le dieron descanso, de hecho está en la tribuna, Sofía, ahí por ahí anda. Pero bueno, tristemente no es lo que nos apañe, tristemente no es el tema, Sofía, sino que detuvieron al exgobernador. Ya no vamos a hablar de Marina del Pilar por el momento, vamos a hablar del exgobernador Ernesto Rufo Appel por presuntas relaciones con operaciones de contrabando de combustible. A ver, Juan Antonio Jiménez, cuéntanos de qué va esto.
14: ¿Qué tal, amigos del piso 6? La Fiscalía General de la República informó que detuvo por delincuencia organizada y huachicol fiscal al exgobernador de Baja California, Ernesto Rufo Appel, como accionista mayoritario de la empresa Ingemar, relacionada con el contrabando ilegal de combustible de los Estados Unidos a México, el resguardo de más de 15 millones de litros de hidrocarburo. El Ministerio Público de la Federación indicó que su aprehensión es resultado de una investigación de alta complejidad relacionada con grandes operaciones de contrabando de combustible. Esas operaciones fueron realizadas por Ingemar, una empresa fundada por el exgobernador de Baja California, por lo que la FGR obtuvo una orden de aprehensión, la cual fue cumplimentada en Ensenada, Baja California. Cabe recordar que Rufo Appel fue el primer gobernador en la historia de México proveniente de un partido de oposición al PRI. Hasta aquí el reporte.
12: ¿Y qué va a pasar con el exgobernador Ernesto Rufo? ¿A dónde se va? ¿En qué reclusorio va a estar? ¿Cuándo lo traen de Baja California? ¿A dónde lo van a llevar? Para eso, Ricky, está Yosimar Estrada, la mera punta del tren. Aclarar que no es el tren interoceánico, eso hay dejarlo muy claro. Este es un tren de verdad que funciona muy bien y nos trae justamente toda la información. Hola, Yosimar, bienvenido una vez más al Piso 6.
15: Buenas noches, Sofía, Ricardo.
12: Cuéntanos, ¿qué va a pasar con el exgobernador?
15: Pues el exgobernador Ernesto Rufo está siendo trasladado en este momento. Salió hace alrededor de 30 minutos de la Fiscalía General de Baja California a la Ciudad de México. Va a estar en el búnker. Más o menos el vuelo estima alrededor de 3 horas, ¿no? Entendemos que lo van a trasladar vía aérea a la Ciudad de México. No, a Ciudad de México primero. Sí, viene al búnker a Ciudad de México, al que está muy ubicado, muy cerca de la iglesia de San Hipólito. ¿Sí? Ahí se le va a hacer el chequeo médico, va a tener una lectura de cargos y posteriormente la audiencia sería en el altiplano, en el penal del altiplano. Y lo sabemos porque tenemos información exclusiva de Piso 6, que nos dice que la orden de aprehensión fue generada en Almoloya. Eso quiere decir que a donde lo tienen que trasladar es al penal del altiplano, donde será su audiencia. Estimamos que la audiencia se realice el día de mañana después del mediodía. Es decir, hoy lo trasladan, le toman sus generales, le hacen un chequeo médico y posteriormente lo van a trasladar al altiplano. Nosotros el día de mañana vamos a dar todos los detalles en Piso 6. Pero esa es la ruta que va a seguir el ex gobernador de Baja California. Está siendo en estos momentos trasladado. Calculamos 3 horas. Va a llegar alrededor de la 1 de la mañana al búnker en la Ciudad de México. Después de que le lean sus derechos, después de que le hagan este examen médico, va a ser trasladado al altiplano para que sea programado en su audiencia inicial, donde le van a formular los cargos por los que se le acusan.
13: Ricky, Sofi. Yosimar, te tengo una pregunta, lo platicábamos antes cuando estábamos preparando el programa. Yo tengo esta esta imagen de Ernesto Rufo, de este primer gobernador, ¿no? De Baja California.
12: Del demócrata.
13: Demócrata, panista, echado para adelante, de la generación de Francisco Barrio, y obviamente mis ojos de tía panista pues me cegaron, ¿no? Me dices que Ernesto Rufo pues ya estaba siendo investigado, ya estaba dando mucho de qué hablar.
15: Ya, Ernesto Rufo ya estaba siendo investigado, sobre todo porque durante su administración, en las aduanas que se manejaban, había este secretismo, no quiero llamarlo secretismo, más bien había este rumor de que permitía la entrada de ciertos objetos, de ciertos cargamentos, y que era demasiado permisivo quizá. Y es por eso por lo que cuando se destapó todo este enramado de el huachicol fiscal, su nombre salió a relucir. Pero ya está. Salió a relucir. Pero exactamente, sí, este es un personaje que ya anteriormente había sido señalado. Este señalamiento no es nuevo, no es el primero incluso que se le hace al exgobernador. Sin embargo, no se había podido probar. También tengamos bastante claro que cuando el exgobernador estaba en funciones, pues había otro gobierno y otros gobiernos que quizá un poco eran más permisivos con las exadministraciones de los mandatarios, ¿no?
13: Por ahí también circularon en redes, por ejemplo, estaba yo escuchando, si mal no recuerdo, a Jaime Núñez en Piso 6, Sofía, que me decía que de hecho había tenido algunas unas entrevistas, ¿no? Ya había sido entrevistado por don Ciro Gómez Leyva y Manuel Feregrino, ¿es correcto?
12: Es que justamente esta acusación viene, esta del huachicol fiscal viene desde hace varios meses, es cuando empiezan a investigar lo de los buques tanques que traían muchísimo combustible y ahí empieza a salir su nombre y él dio, si no mal recuerdo, fueron dos entrevistas que le dio a Ciro Gómez Leyva, donde él negaba por completo todas estas acusaciones, de alguna manera no se estanca porque se siguen las investigaciones, sigue la fiscalía investigando, y es hasta hoy que nos enteramos que lo detienen, que generan la orden de aprehensión y lo detienen. Sí. Y además ya dio una conferencia, me parece que rápidamente, la Fiscalía General de la República para explicar todo lo que encontraron, todo el entramado, todo el desarrollo de todo esto, hasta con dibujitos, toda la explicación de cómo encabezaba Ernesto Rufo, esta red, y además muchísimo dinero, Yosimar, hablan de un montón de miles de millones de pesos de defraudación.
15: Es correcto, en dos partes va mi comentario. La primera es, efectivamente, las declaraciones que dio el exgobernador en un inicio, cuando se fincaron o cuando se plantearon la posibilidad de que hubiera estado en el entramado del huachicol fiscal, fue, como siempre, un piso 6 de Grupo Fórmula. Sí. Y la segunda es que, efectivamente, el mensaje de la fiscal Ernestina Godoy pues ya nos dio un panorama amplio de lo que se le va a imputar mañana en el penal del altiplano, que ventiló prácticamente toda la indagatoria. ¿Por qué no lo escuchamos, Sofi Ricardo?
12: Vamos a escucharlo.
16: A partir del análisis de información ministerial, aduanera, fiscal, financiera, ferroviaria y de comercio exterior, la Fiscalía Especializada en Materia de Delincuencia Organizada logró identificar la más grande red de contrabando de combustible detectada hasta el momento, la cual utilizaba carros tanque de ferrocarril para desarrollar sus operaciones. La investigación nos permitió establecer que esta estructura comenzó a operar a través de una empresa vinculada con actividades de servicios portuarios, dragados y operación de puertos, fundada por Ernesto N., exgobernador de Baja California, quien fue aprehendido en Ensenada, Baja California, por elementos del Gabinete de Seguridad.
12: Pues ahí parte de lo que dice la fiscal Ernestina Godoy, habla de más de 4,000 millones de pesos de perjuicio a la hacienda pública.
13: No tengo duda, Sofía, la verdad es que no son muy curiosos los tiempos de Dios nuestro Señor.
12: Justamente, es decir, creo que ese es el análisis, lo escuchaba también aquí con Juan Becerra, cómo la justicia es selectiva, nadie duda de que haya alguna investigación de fondo, que te estén cometiendo algún delito, pero casualmente a la 4T siempre le toca detener a alguien de la oposición cuando hay alguna acusación en contra de alguien de la 4T.
13: Así es, casualmente. Así es, mi querido Yosimar, algo más que seguir, entonces nada más para recordar, llega a, presuntamente acabará en el altiplano.
15: No, presuntamente, la orden de aprehensión fue girada en el penal de Almoloya, eso quiere decir que va a acabar en el penal del altiplano. Es el mismo, pues, Almoloya, el penal del altiplano, va a acabar en ese penal, donde va a ser su audiencia, donde le van a imputar formalmente todos los cargos que previamente la Fiscalía General de la República le está imputando. Y solamente confirmar que en alrededor de 3 horas, por ahí de la 1 de la mañana, va a estar llegando al búnker de la Fiscalía General de la República, donde se le tomarán sus generales. Y solo para terminar muy brevemente, porque sé que tenemos poco tiempo, con lo que mencionaban del sospechosismo de la cuarta transformación de este país, hay una frase que dice: hágase la voluntad de Dios en los bueyes de mi compadre, ¿no?
13: En los bueyes de mi compadre está mi querido Yosimar, correcto.
15: Yo me digo con eso, Ricky y Sofía.
12: Muchísimas gracias. Yosimar,
13: muchísimas gracias. Si nos permites, Yosimar, te vamos a estar ahí molestando para mañana.
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12: Y Ricky, nada más rapidísimo para darle cierre a este tema, decir que hoy el diario El Universal dio a conocer otros audios de la gobernadora Marina del Pilar, donde vuelve a hablar con agentes o intermediarios o alguien que dice que son personas de Estados Unidos, y ahora hasta le ofrecen o le plantean una reunión en Panamá y ella acepta. Entonces, en ese contexto es que sale hoy la detención de Ernesto Rufo. Hay que ver el panorama completo.
13: Maravillosos son los tiempos del señor y de la cuarta transformación, Sofía. Pero mientras, vamos un pequeño corte comercial y regresamos aquí con toda la información aquí al piso 6.
12: Vamos, vamos a un tema. Para que no extrañen el mundial.
13: Es lo que te iba a decir. Tema de fútbol y regresamos.

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5: Continuamos en el piso 6 de Grupo Fórmula y me da mucho gusto recibir hoy a, usted lo conoce, ya es un colaborador constante y siempre con la mejor información y en el mejor momento, mi querido Mael Vallejo de Wired en Español. ¿Cómo estás, Mael? Muy buenas noches.
6: Hola, Ricky. Muchas gracias. Buenas noches. Gracias por la invitación.
5: No, al contrario. Fíjate que digo que siempre con la información adecuada en el momento correcto, porque esta pregunta, esta información, este reporte que ustedes van a traer, no sé si ya salió, si está por salir, pero empiezas a platicar sobre un fenómeno donde la edad en el deporte ha cambiado y específicamente estamos en Mundial, ¿no? Hay muchos ejemplos, pero pues tenemos que hablar de Lionel Messi, que a sus 39 años llega a una final y no llega a una final de banca, no llega a una final en un homenaje, llega a una final pues como un factor indiscutible de la selección argentina y llegan, por qué no decirlo, gracias en mucha parte a él.
6: Sí, totalmente, o sea, creo que todos esperábamos ver a Messi ya quizá en la banca, ¿no? Apoyando un poco, pero no, la verdad es que ha sido una figura fundamental para este equipo, dando pases, ¿no? Metiendo goles. Entonces, sí, uh-huh. Y jugando todo el partido, además, ¿no? Y todos los partidos.
5: Sí, ¿y por qué es? ¿Qué es lo que está pasando? Estamos, ¿qué está siendo diferente? ¿Es el deporte, es el fútbol el que está cambiando? ¿Ya los aguantan más viejos? ¿O es una tendencia generalizada por algo que está pasando en el deporte?
6: Claro, es una tendencia generalizada. O sea, justamente en esta nota que decías, que publicamos en Wired.mx, que dice Messi debería estar retirado, pero la ciencia está cambiando las edades en el fútbol. Y vemos que es una tendencia, por ejemplo, también tenemos a Cristiano Ronaldo. Obviamente no llegó a estos niveles, Cristiano, pero también tenemos a Bocinha, ¿no? El gran portero de Cabo Verde, que tenemos incluso a Guillermo Ochoa en México, que aunque no jugó todos los partidos, pero de todas maneras está ahí, ¿no? Entonces es una cosa generalizada, lo vemos no solamente en el fútbol, sino en otros deportes, como a Djokovic en el tenis o a Tom Brady cuando se retiró también arriba de los 40 años, y tiene que ver obviamente con cómo cuatro factores, las cuatro R's que llaman ahora los científicos del deporte, que tiene que ver todo con un tema de recuperación y descanso. Y eso implica que obviamente la alimentación, el sueño, el reposo, la fisioterapia, todo lo que hacen los jugadores dentro del campo se mide y después de eso toda su recuperación también se mide. Es decir, Cristiano Ronaldo ha dicho que tiene una cámara criogénica, bueno, una cama criogénica, todo su sueño se mide, todas sus comidas, toda su recuperación también es un tema de data. Entonces hay mucha tecnología detrás para que este tipo de deportistas puedan llegar a esta edad, a los niveles a los que están llegando. Y eso lo vemos no solamente en el fútbol, sino en el resto de los otros deportes.
5: Oye, ¿me decías por ahí las cuatro R's?
6: Sí, es rehidratación, reposición de energía, reparación y descansa. Bueno, rest en inglés, pero son las cuatro R's en inglés que tienen todo que ver con que quizá hasta hace 10, 15 años, pues los deportistas jugaban y luego se iban de borrachera, ¿no? Ahora, por supuesto, para llegar a estos lugares necesitan seguir por todas estas cuatro R's y de nuevo, o sea, tema de máquinas de crioterapia, propio equipo de fisioterapeutas, nutricionistas, preparadores físicos, es decir, hay todo un equipo alrededor buscando la longevidad de estos deportistas, obviamente por ellos, pero también porque pues hay de ellos dependen muchas marcas también de anunciantes y eventos como este, ¿no? O sea, este evento sin Messi no sería lo que es.
5: Sí, y además es importante decir también...
6: Y descansa, bueno, rest en inglés, pero son las cuatro R's en inglés que tienen todo que ver con que quizá hasta hace 10, 15 años, pues los deportistas jugaban y luego se iban de borrachera, ¿no? Ahora, por supuesto, para llegar a estos lugares necesitan seguir por todas estas cuatro R's y de nuevo, o sea, tema de máquinas de crioterapia, propio equipo de fisioterapeutas, nutricionistas, preparadores físicos, es decir, hay todo un equipo alrededor

0: O sea, este evento sin Messi no sería lo que es.
1: Sí, y además es importante decir, también alargan su etapa, hablando de los futbolistas, ahora con el cambio aquí en la selección mexicana, Rafa Márquez pasó de un jugador de élite a un director técnico que empezaba sus pininos y total, ya llega a la selección, ¿no? También este alargamiento de los procesos, ¿cómo crees que se vaya a ver reflejado? Lo dices ahorita muy bien, todo es data, ¿no? Me parece que este mundial, tenemos que hablarlo, es el mundial de la data, de la medición del balón. Hubo fueras de lugar que se medían gracias al roce del balón, si el balón había tenido un contacto o no, pero también lo que se le está entregando la información de cada jugador. Yo veo dos cosas, ¿no? Y preguntas muy puntuales. Veo, por ejemplo, que pueden decir, no, es que estas generaciones no empiezan tan jóvenes. Bueno, pues Messi empezó, lo decían ahorita aquí, lo decía don Joaquín a mediodía en el piso 6 aquí de Grupo Fórmula, decía, pues Messi empezó niño en el Barcelona tomó pasos de él, y si lo aplicamos ahorita a Gilberto Mora, que los cholos van a empezar a medir toda la información, ¿no? Es decir, se va a alargar la forma, la cantidad de trabajo, pero también se va a estar midiendo y también se va a estar corrigiendo, ¿no? Porque algo también que se dice de la data, o que no se dice de la data más bien, es que esto les va apuntando, oye, si corres los primeros 20 minutos, vas a aguantar más porque tu corazón tiene esta característica, ¿no? Le genera mucha información a todos los deportistas.
0: Claro, por ejemplo, o sea, hay un dato que publica The Athletic en estos días, que es que, por ejemplo, Messi, el 63% de sus desplazamientos son caminando, ¿no? Ya es un jugador que obviamente guarda su energía, como bien lo señalas, para momentos explosivos. Ya no es alguien que va a estar corriendo todo el tiempo, no va a presionar, es decir, a la parte defensiva no te va a ayudar mucho, pero sí cuando se necesite que pegue un pique de 40 metros y después de eso te meta un centro de gol, lo va a hacer. Entonces, sí, como dices, hay un tema de data fundamental, que esto llega desde la niñez ya. Ya los scouts, ya que están revisando qué tipo de jugadores podrían funcionar o no, ya lo están haciendo desde una edad muy temprana. Por eso tenemos, no sé, a Lamine Yamal también debutando a los 16 años, como hablabas de Gilberto Mora. Podemos hablar de Endrick en Brasil. Es decir, no es que solamente los jugadores de mayor edad estén aplazando su retiro, sino que también los jugadores están iniciando mucho antes una etapa profesional al mayor nivel, ¿no? Porque antes, por supuesto, tenías a Pelé debutando a los 17 años, pero era banca. Hoy es gente que tiene a equipos enteros encima de ellos, como Gilberto Mora o como Lamine Yamal. Entonces, toda esta data, te decía, que funciona también para alargar la vida de los jugadores, su vida profesional, también sirve, es todos estos datos que se recolectan para hacer que desde jóvenes, desde niños, pues perfeccionen sus entrenamientos, perfeccionen su comida, perfeccionen la forma en la que están durmiendo y descansando. Entonces, todos estos datos funcionan para esto. Y bueno, si hablamos también de cómo esta data ha funcionado a nivel tecnológico en el VAR, con el sensor en los balones, bueno, ¿no? También, pues, no, es un tema que nos aventamos dos horas.
1: Es otro partido, ¿no? Déjame aprovechar nada más para cerrar este tema, y tengo otro tema que te quiero tocar. 26.5 años anuncian en Wired.mx cómo se ha modificado la edad media de los jugadores de la Champions League. Como antes era de 24.9, 26.5, y me parece que cuando acabe el Mundial vamos a tener una media muy, muy interesante sobre todas las selecciones, ¿no? Como bien decías, entre Bocinha, entre Memo Ochoa y entre muchos otros. Ahorita estamos hablando de las figuras, sí, pero son mayores de 32, 33 años.
0: Hay 8 jugadores mayores de 40 años en este Mundial, sí, lo cual ya te habla de justamente de este alargamiento del
1: arco. Y yo creo que en 4 años se va a duplicar, ¿eh? Se va a duplicar, sí, el mínimo.
0: Seguramente, y lo que dices también es porque pues antes pues no existía todo este nivel, este compromiso de parte de los jugadores, pero también de los equipos, de entregarles todo este equipo alrededor de fisioterapia, de nutrición, incluso de medición del sueño. Entonces, creo que es algo que vamos a poder ver, como bien señalas, en los siguientes mundiales, el alargamiento de la vida de los jugadores, sí. Y creo que eso también ayuda a que gente con mayor experiencia apoye, como lo vimos,
1: claro,
0: con Ochoa y Gilberto Mora, ¿no? Así que sí, hay memes eso hablando de Don Memo, de estos encuentros. Entonces creo que es algo que va a aportar mucho al deporte.
1: No quiero dejar de mencionarlo, se cierra el Mundial. Muchas gracias, Mael, porque si recordarás, si hacemos memoria, empezamos a platicar este Mundial con el Fan ID y la inteligencia artificial, cómo iba a proteger este Mundial.

0: y no quiero dejar de mencionar y pues recordar, yo era muy escéptico, esto, oye, ¿cuál es el problema del Fan ID, etcétera? Pues el gobierno de México multó a la Femex Food por un uso indebido del Fan ID. Mael, tú no lo platicabas esto, no lo platicabas, lo recuerdo muy bien que yo te pregunté, te dije, oye, pero pues ¿qué pueden hacer mal? Y dijiste, pues es que tienen tu información, tienen tu data, tienen tu fotografía. Bueno, pues hay que cerrar este, nos quedan unos minutitos, pero quiero platicarlo contigo. Pues al final sí hubo una multa por parte del gobierno de México por el Fan ID que utilizamos obviamente en la Liga MX, pero bueno, eso es reflejo del valor de la data y la visión que están teniendo en Wired.mx para tocar los temas de interés que, pues, al final acabó diciéndolo quién era el manejo, tú lo decías, no es lo mismo que lo maneje la FIFA, que lo maneje el gobierno de la Federación de México, a que lo maneje la Femex Food.
1: Sí, totalmente, y justo que, gracias por el aporte, Ricky, que para mí es muy importante eso. El tema de la data tiene que ver con el resguardo y la seguridad, ¿no? Nosotros nos la pasamos entregándole nuestra data a todo mundo, en nuestro celular, nuestras cookies, ¿no? Que si de pronto, oye, te necesitas dar tus datos para que te entreguemos este...
0: No, pues al estadio, es que si no, dale, no entras.
1: Y al estadio, totalmente. Y esto que pasó es pues justo eso, ¿no? Hay un mal resguardo de la Femex Food por parte de la data que nosotros como usuarios, para poder comprar boletos, para acceder al estadio, para todo lo que implicaba, le entregamos nuestros datos y al final lo que pasó es que no los resguardaron de la forma adecuada. Y eso también tiene que ver con que de pronto desapareció el INAI, un instituto que justamente su función principal era resguardar nuestros datos y hacer que tanto las iniciativas públicas como privadas hicieran un buen uso de estos datos. Desaparecen el INAI y ahora pues lo que queda es pedirle o exigirle a un gobierno o a iniciativa privada que de alguna forma lo resguarde.
0: Oye, pero aparte, digo, se nos acaba el tiempo, pero solamente lo multan y luego, ¿cómo vamos a recuperar la información? ¿Qué va a pasar con esa información? O sea,
1: y no sabemos qué pasó con esos datos. Luego, exacto, no sabemos qué pasa con nuestra data y cómo se va a utilizar, o si hubo una fuga de información y cómo están utilizando esos datos. Sí, es muy preocupante y creo que es un tema muy, muy interesante a revisar.
0: Bueno, Mael, si me lo permites, pues cuando tengas información de esto y sobre todo de Wired.mx, usted sabe que lo pueden encontrar. Este tema me parece, para cerrar en el Mundial, me parece ideal, cómo ha cambiado la edad en el deporte. Y Mael, lo pueden encontrar en...
1: En Wired.mx y en nuestras redes, en Wired en español.
0: Órale, ya está. Bueno, pues mi querido Mael, te agradezco mucho. Muy buenas noches. Y si me lo permites, pues nos hablamos unos 15 días a ver de qué trata el próximo reporte.
1: Seguro, buenísimo. Muchísimas gracias. Órale. Y buenas noches al auditorio.
0: Vamos, seguimos aquí en el piso 6 de Grupo Fórmula.
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4: ¿Cómo se le decía en nuestros tiempos a los jóvenes, a los chiquitos? Les decíamos chavitos. Soy chavito, estás muy chavo, ¿qué onda, chavo? Y eso, pues obviamente, el chavo del 8, ¿no? Pero de repente empezó a cambiar. Antes de eso se usaba escuincle, ¿no? El escuincle, el escuinclito. Mi mamá dice que los jóvenes son chamacos. Pero ahora he visto que se ha proliferado el uso de cosas como morro. Morro que justamente viene del norte y que se fue popularizando a toda la República Mexicana. Y ahora toda gente dice, bueno, llegó una morra, también para referirse a mujeres y pachavos.
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5: El primer discurso de la infanta. Hemos seguido los discursos del rey Felipe VI de España, de Leonor, la princesa de Asturias y del gran don de la palabra que tiene la reina Leticia cuando está frente a un micrófono. No puede esconder a la periodista que vive dentro de ella. En varios eventos en la familia real ha asistido la más pequeña, la infanta Sofía, para apoyar tanto a sus padres como a su hermana, la futura reina. Pero llegó el momento de la infanta para tener ella el protagonismo y fue en Zaragoza donde dio su primer discurso oficial. Resaltó el papel de los docentes y la educación que va más allá del salón de clases. Ahora sus padres y Leonor ocuparon la primera fila del auditorio y sorprendió a todos una infanta plantada, segura, con gran dicción y facilidad para comunicar. Vaya que brilló Sofía en el escenario. No son cuentos de hadas, son historias reales.
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7: Tras su reunión con las autoridades de la Ciudad de México, las secciones 6, 9, 10 y 11 de la CENTE en la capital informaron que no lograron ningún acuerdo. La CENTE exige 4,494 plazas de profesores para asignar a sus agremiados. El INEGI dio a conocer que durante 2025, 157,457 personas ingresaron a centros penitenciarios para adultos y centros especializados para adolescentes. De las personas privadas de la libertad, el 42.2% no contaba con sentencia. El Instituto para la Gestión, Administración y Vinculación Municipal informó que durante el primer trimestre del año, México registró 2,563 tomas clandestinas de hidrocarburos. Hidalgo encabezó su lista con 731 perforaciones. Informó Itzel Vanegas. 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
8: Ya estamos de regreso aquí en el piso 6 de Grupo Fórmula. Y Ricky, antes de pasar a temas de más fútbol, a temas de lo que pasó hoy en el día, hay que hablar de una cosa triste, de una cosa lamentable, porque ayer nos fuimos hablando de este video horrible en el que se ve a un señor golpeando brutalmente a una recepcionista de el Hotel Park Life Paradox en Santa Fe. Un video muy difundido, un video que dio a conocer aquí Ciro Gómez Leiva con Miriam Moreno. Pues esta joven estuvo hoy aquí en el piso 6 de Grupo Fórmula, estuvo contando su testimonio. Nada más recordar el nombre de este delincuente, agresor, violentador, presunto defraudador, hasta presunto narcotraficante, o por lo menos correcto, vínculos con el narcotráfico, Octavio Jorge Cortés Jiménez. Ese es su nombre, golpeó, insultó y amenazó a esta joven en el Hotel Life Paradox Santa Fe, y ella, la recepcionista, estuvo hoy aquí muy afectada. De hecho, no sé si tuviste oportunidad de ver el momento, no mostramos su rostro, ella estuvo todo el tiempo oculta. A mí me preguntaban cómo la viste, yo no la vi, el estudio es relativamente grande, esa parte estuvo oscura, yo respetuosamente, nadie de nosotros se acercó de más, todos fuimos muy muy respetuosos. Ella contó que este señor, después de esa golpiza, estuvo hospedado en ese hotel todavía, él y su familia, porque decíamos, es uno de estos hoteles donde te puedes quedar mucho tiempo, ¿no? Que lo usas
0: de larga estancia.
8: De larga estancia. Entonces, después de la agresión, siguió viviendo ahí él, también su familia, y esta joven siguió trabajando como recepcionista. Fue hasta ayer, alrededor de las 11 de la mañana, es decir, después de que se dio a conocer el video, que salió huyendo, como aprovechando que todavía no tenía ninguna orden de aprehensión, él agarró sus cosas y se fue.
0: Como cucaracha.
8: Como cucaracha. Y es de verdad escalofriante la forma en la que contó esta joven la golpiza, porque se queda corto con lo que vimos en el video. En el video alcanzamos a ver una patada, un golpe, pero fuera de cuadro suceden más golpes. Fueron al menos 10 lesiones, fractura en el rostro, fractura en la columna, tiene riesgo de desprendimiento de la retina, y ella nos contó, vamos a escuchar cómo contó todo esa agresión.
9: Me toma por el pelo, me arroja hacia el suelo y me comienza a patear. Lanza varias patadas, una me golpea en la cara, en el costado, y cuando me tiene de rodillas es cuando me da el último golpe muy fuerte en el rostro, y yo ya no me pude mover, ya no me pude defender.
0: Mira, tengo una pregunta para ti. Entonces, estos hechos son recientes, pero me refiero de una semana más.
8: Son del 29 de junio. Es decir, tienen...
0: Ah, no, más de dos semanas.
8: Tienen dos semanas.
0: Veinte días aproximadamente.
8: 20 días, digo, todos esos 20 días, este señor estuvo ahí viviendo, estuvo conviviendo.
0: Qué bárbaro.
8: Y le preguntaba Miriam Moreno hoy en la mañana, y un poco recordando el tema de Víctor Rodríguez Padilla, que su esposa le da el perdón, le preguntaba que si se abriera este procedimiento, le daría el perdón a este señor, y la joven decía, él no tuvo ninguna compasión de mí, decía, no se me va a olvidar la cara con la que me estaba golpeando. Entonces, yo la verdad veo muy difícil poderlo perdonar. Y otra cosa, Ricky, que decíamos ayer, el guardia de seguridad. ¿Qué hacía el guardia de seguridad? Que de alguna manera decíamos, pues luego no tienen la capacidad para intervenir o los estamos juzgando muy fuerte. Pues le preguntaron temprano a la joven qué pasó con el guardia de seguridad mientras les estaban golpeando.
9: Durante el momento de la agresión yo le solicitaba a gritos que me auxiliara, que lo detuviera, pero el señor solamente decía que él no podía hacer nada, que no podía detener al huésped, que eso le iba a causar un problema, pero él solamente miraba cómo me golpeaba ahí.
0: A ver, Sofía, a ver, vamos a explicar. Ayer lo cuestionamos, decir, estas personas generalmente, estos guardias de seguridad, generalmente, pues, simplemente son veladores, Sofía.
8: Sí, no tienen tanta capacitación.
0: Eso es lo que voy. No estoy denostando la profesión del velador.
8: No tienen.
0: Sino que simplemente pues no tienen el cuerpo físico, la capacidad técnica, las herramientas correctas, un spray de gas, un tolete, lo que tú quieras, ¿no? Generalmente no tienen. Pero ya después, ante una golpiza, con solo meter el cuerpo, Sofía, ya con eso frenas al vato, ¿no?
8: O sea, sí, y además contrasta con lo que ocurre, otra vez, viendo el video, está el guardia de seguridad y en otro momento más adelante se ve a un joven que se acerca a ella cuando ya está en el piso. Hoy también nos dieron más detalles de lo que pasa con este joven. Este joven es otro huésped del hotel que dice esta joven recepcionista que cuando él llega y ve que le están golpeando, él está todo el tiempo diciéndole a este señor que se detenga, que deje de golpearla, agarra su celular, le empieza a marcar a la policía, le marca incluso a la jefa de esta joven recepcionista. Entonces, es una actitud diferente a la que tiene el guardia de seguridad, que simplemente le dice, no puedo hacer nada porque me voy a meter en un problema. Y aprovechar este tema del huésped de que intenta ayudarla, porque lo que nos explicaba también el abogado es que la primera carpeta se abrió por lesiones dolosas, pero tomando en cuenta el nivel de agresividad con el que estaba golpeando a esta joven y que si no fuera quizá por la presencia de ese otro huésped, las cosas pudieron salirse de control, pudo pasar a mayores, entonces eso podría configurar ya tentativa de feminicidio. Y ahí estaríamos en un caso parecido al de el Fofo Márquez.
0: Oye, Sofía, a ver, entonces, nada más para entender, el huésped salió, la cucaracha esta se escapa ayer, ya tiene ahorita, recuerdo ayer cerrábamos el tema, ¿no? Que a la par de que estaba al aire este video, la Secretaría de Seguridad Ciudadana estaba emitiendo un boletín, estaba, bueno, un tuit y un comunicado, un boletín donde informaba que ya se había acercado al agresor, pero según por lo que me dices que dijo el abogado, ya tiene ahorita una orden de aprehensión.
8: Ya lo estarían buscando. Bueno, no, me parece que apenas está judicializando la carpeta, la carpeta. Están integrando están y integrando está ahorita por lesiones dolosas, pero están buscando que sea tentativa de feminicidio y obviamente ya emitir la orden de aprehensión para buscar a este señor.
0: Mientras, pues tristemente ya se les fue.
8: Ya se les fue, tal cual, porque como bien decía Ciro en la mañana, pasaron 20 días de esta agresión, las personas del hotel, o los responsables del hotel, que la verdad es que la recepcionista habla muy bien de sus jefes, sí, dice sí, que sí, la apoyaron todo el tiempo, pero lo cierto es que ves las cámaras y ves que un huésped trata así a alguien, a tu empleado o a quien sea, lo primero que harías sería por lo menos pedirle que deje el hotel, ¿no?
0: Salvo si sabes que es narco, salvo si sabes que es defraudador, salvo si sabes que es de Culiacán, la verdad es que nos hacemos los muy valientes, no estoy diciendo que no haya podido hacer algo el hotel, pero también vamos a ponernos en esas situaciones, en la situación del policía, en la situación de este huésped valiente. Sofía Namar, ayer nos hacías un hincapié. ¿Era americano, me parece? ¿Hablaba inglés o era...?
8: No, me parece que es el otro joven que llega, él sí era extranjero, porque le decía, nos contaban hoy en la mañana que decía todo el tiempo stop, stop, que hablaba en inglés, y él era el que intenta de alguna manera detener. Pero no, este señor tiene pues un nombre bastante bastante mexicano, Octavio Jorge Cortés Jiménez.
0: No, hombre, este es una piltrafa, es una cucaracha. Oye, a ver, Sofía, entonces, bueno, pues ahí está la información, y como siempre, Sofía, hasta que no salen a los medios, pues la verdad es que
8: y
0: no se
8: activan. Y tal cual, lo dijo el abogado. Esta denuncia, la agresión fue el 29 de junio, ellos procedieron a denunciar por lesiones dolosas, y sí, no pasó nada hasta que llegó al piso 6.
0: Hasta que llegó al piso 6 de Grupo Fórmula. Bueno, pues menos mal que llegó, y pues mi reconocimiento no solamente a la producción de Ciro Gómez Leyva, a ti, Sofía, sino también
8: que a Miriam Moreno, es una investigación de Miriam,
0: claro,
8: Moreno,
0: a Miriam, que ha dado
8: todo el seguimiento.
0: Y pero qué valiente esta persona, la recepcionista, me parece que pues con todo el peligro, ¿no?, que da, con todo exponerte a los medios, exponer tu caso, yo espero que llegue la justicia pronto.
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8: Y vámonos con más información. Vamos ahora con Sara Pablo, porque esta mañana la presidenta Sheinbaum habló nuevamente del caso Ayotzinapa. Dice que hubo omisiones en las investigaciones anteriores. Hola, Sara, buenas noches.
11: ¿Qué tal, amigos del Piso 6? La presidenta Claudia Sheinbaum reveló que el actual fiscal del caso Ayotzinapa, Mauricio Pasarán, detectó omisiones en las investigaciones previas sobre la desaparición de los 43 estudiantes normalistas. La mandataria dijo que en las actuales indagatorias se recuperó el enfoque científico y una vez que se cuente con mayor información se dará a conocer a los padres de los jóvenes. Destacó que parte del problema deriva de la actuación del exfiscal del caso Omar Gómez Trejo. A solicitud expresa, no descartó la posibilidad de entablar un diálogo con Ángela Buitrago, exintegrante del Grupo Interdisciplinario de Expertos Independientes, el GIEI, pero dijo sería más provechoso que hablara con el fiscal especial. Señaló que la oficina del Alto Comisionado de la ONU para los Derechos Humanos propondría un nuevo grupo de expertos para acompañar esta etapa de las investigaciones, dado que el GIEI ya no existe. En otro tema, en la conferencia la presidenta expresó su desacuerdo con las detenciones de migrantes por parte del Servicio de Inmigración y Control de Aduanas de Estados Unidos durante operativos de tránsito. Detalló que a las acciones legales y diplomáticas emprendidas por el gobierno mexicano por la muerte de 17 connacionales en operativos o bajo custodia del ICE se sumará el caso de un mexicano que murió atropellado en Florida cuando trataba de escapar de agentes migratorios que realizaban un operativo. Aseguró que ya hay contacto con la familia. El reporte que tengo, muy buenas noches.
0: Muchísimas gracias, Sara. Y ahora vamos, Sofía, porque pues sigue el tema de las lluvias, y las lluvias que, si mal no recuerdo, ayer Juan Antonio Palma nos decía que iban a estar ubicadas en Sinaloa, en Sonora y en Chihuahua. Juan Antonio, ¿a dónde se fueron las lluvias esta noche? Buenas noches.
12: ¿Qué tal, amigos? ¿Cómo estamos? Les informo que este fin de semana tendremos la interacción de varios sistemas meteorológicos que van a estar generando más lluvias, más tormentas, incluso caída de granizo en varios estados. Principalmente sería el monzón mexicano, que está bastante activo en el noroeste, la entrada de humedades del Pacífico, Golfo de México, Mar Caribe, el paso de una onda tropical y la formación de vaguadas tanto en superficie como en niveles superiores de la troposfera. Esto va a estar favoreciendo en los estados del noroeste, occidente, centro, sur y sureste del territorio nacional lluvias de muy fuertes e intensas, las cuales podrían venir acompañadas de actividad eléctrica, rachas de viento y posible caída de granizo. De igual manera, en el noroeste y península de Baja California, el calor seguirá alcanzando temperaturas de hasta 45 grados Celsius o más. Estén atentos a la información que tenemos para ustedes.
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8: La encuesta, Ricardo, la encuesta, no hemos dado la encuesta, ya se nos va a acabar el mundial y no le hemos preguntado a la gente quién va a ganar el mundial. Es la última encuesta relacionada, bueno, no sé si es la última, porque a lo mejor el lunes podemos preguntar si les gustó el
0: resultado. Le gustó que ganara España.
8: Sí, claro. Pero hoy obviamente estamos preguntando que quién va a ganar el mundial, pero ya vi por qué no vamos a dar la encuesta, porque aquí estamos preguntando que quién va a ganar el mundial, si España o Francia.
0: Por eso te digo.
8: Pues no. Mejor, ¿sabes qué? Vamos a olvidar el mundial y vamos a escuchar qué más ha pasado en el mundo de los deportes que no tiene que ver con el mundial. Vamos a escuchar a Emilio Cortés.
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13: Sofía, Ricky, amigos de Piso 6. El silbatazo final del Mundial está cada vez más cerca, pero el deporte todavía tiene mucho por contar. Vamos con lo más importante. Arrancamos en las carreteras de Francia. Isaac del Toro completó la etapa 11 del Tour de France, afianzándose en la séptima posición de la clasificación general. El mexicano se encuentra a 1 minuto y 2 segundos del podio, además de ubicarse a 46 segundos del maillot blanco, distintivo que reconoce al mejor ciclista menor de 25 años. Del pelotón nos movemos al emparrillado. George Pickens disputará la temporada 2026 con los Dallas Cowboys bajo la etiqueta de jugador franquicia, un acuerdo que le garantiza un salario de $27.7 millones para esta campaña. Ahora nos cambiamos a la NBA. El mexicano Karim López, primer jugador nacido en México, seleccionado en la primera ronda del draft, continúa sin poder debutar con los Memphis Grizzlies en la Summer League debido a una lesión en la pantorrilla derecha. Cerramos el recorrido en las grandes ligas. La Liga Americana blanqueó 4-0 a la Liga Nacional en la edición número 96 del Juego de las Estrellas. El jardinero de los Yankees de Nueva York, Cody Bellinger, fue reconocido con el premio Ted Williams al jugador más valioso del encuentro. Esto fue lo que pasó mientras veían el Mundial. Sofía, Ricky, muchas gracias.
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8: Y en lo que no tiene que ver con el Mundial, Ricky, decíamos al inicio que ya empezó la Liga MX, Sofía, regresó el Atlante.
0: Me enganché, me metí a ver qué cosa, yo nunca lo creí posible, me metí a ver el Necaxa Atlante y tengo que decir, brinqué, grité con el gol, no le iba a ninguno.
8: Oye,
0: la
8: aquí, vez que aquí me metí, gritaban, aquí en el piso 6 también gritaban. No me quedaba claro si era de Necaxa o de Atlante, pero estaban muy contentos. Termina ganando 2-1 Necaxa.
0: En el minuto 93,
8: si mal no le da la vuelta, porque Atlante empieza ganando ese primer gol de Atlante en primera división después de 12 años. Y ahorita están jugando Tijuana y Tigres. Ya decíamos, no está Morita, está en la banca.
0: ¿Por qué?
8: Minuto, pues yo creo que.
0: No, no está en la banca.
8: No, está en el estadio. Sí, o sea, está en una banca del estadio, a eso me refería.
0: Sí, está en el estadio.
8: Están en el minuto 76, van 1-1. Pero en estas cosas que van a quedar marcadas para el recuerdo. El primer gol de Atlante en primera división después de 12 años y la primera expulsión en la Liga MX por taparse la boca es a Rodrigo el Búfalo Aguirre de Tigres. Me parece, a ver, si quieres luego platicamos qué opinas de esta norma. A mí me parece, pues, perfecta. Ni bien ni mal, pero a ver,
0: no,
8: es que
0: perfecta,
8: qué tan difícil es recordar que no te puedes tapar la boca.
0: Ese
8: no importa lo que vayas a decir.
0: Miéntale la madre, miéntale la madre que se vea, madre, así que se vea. Pero ¿para qué te tapas la boca? Sofía, llegamos a la recta final. Mañana, ¿cuándo, dónde y cómo?
8: Aquí en el piso 6 a las 10 de la noche y se queda con Mariana Brown.
0: Y Fórmula del Corazón y le dejamos un besote para que arranque motores.

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1: Una forma de asegurar la calidad de los ingredientes que estamos consumiendo es prepararlos nosotros mismos. Por eso, hoy nos acompaña el cocinero tradicional de Campeche, Rafael Meneses, para preparar nuestro propio jamón artesanal en casa.
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3: Bienvenidas y bienvenidos a Revista del Consumidor Radio. Hoy nos acompaña el cocinero tradicional Rafael Meneses, pilar de la cocina mexicana del estado de Campeche, para preparar la tecnología doméstica del mes, jamón artesanal. Bienvenido, chef. Gracias por aceptar la invitación.
4: Muchas gracias por la invitación. Y para empezar con esta tecnología, los ingredientes que vamos a necesitar son 2 kilogramos de lomo de cerdo o pierna, 200 mililitros de agua muy fría, 150 mililitros de concentrado de apio licuado y colado, 45 gramos de sal de mar, 25 gramos de miel, 4 gramos de pimienta blanca y 1 gramo de laurel molido. También ocuparemos un rollo de papel film, hilo de algodón o pabilo grueso, una jeringa de cocina de 20 mililitros, un termómetro de sonda o digital, una bolsa resellable de grado alimenticio y un recipiente hermético con capacidad de 2 kilogramos. Comenzamos licuando el apio con poca agua, colamos y dejamos enfriar. Para preparar la salmuera, disolvemos el jugo del apio, sal de mar, miel, agua fría y las especias hasta disolver completamente. Ponemos la carne en una charola o topper e inyectamos la mezcla por toda la pieza, en espacios de 2 a 3 centímetros. Masajeamos la carne amasándola o golpeándola en un tazón frío durante 30 minutos hasta que absorba el líquido y se sienta pegajosa. La idea es distribuir toda la salmuera para evitar que se reproduzcan microorganismos. Lo refrigeramos en un recipiente hermético durante 24 a 32 horas. Para su formado y compresión, lo moldeamos de forma cilíndrica con las manos, hacemos nudos con el hilo cada 2 o 3 centímetros y vamos a envolver 10 veces con el papel film hasta que quede compacto y firme. Para la cocción calentamos el agua entre 78 y 80 grados Celsius. Sumergimos la pieza y colocamos un poco de peso encima para evitar que flote y cocinamos aproximadamente por 2 horas. Retiramos únicamente cuando el centro del jamón marque de 70 a 72 grados Celsius. Una vez pasado el tiempo, lo llevamos inmediatamente a un baño de agua con hielo durante 30 minutos para el choque térmico y así cortar la cocción. Lo colocamos en una bolsa hermética y en un recipiente para llevarlo a refrigeración de 12 a 24 horas. Le retiramos el plástico y cortamos en rebanadas. Si quieres que tu jamón tenga un color más intenso, puedes añadir 5 ml de jugo de betabel concentrado a la salmuera. Y ojo, nuestra receta es 100% casera y no tiene conservadores sintéticos, por lo que su vida útil es de solo 5 días en refrigeración. Además, para que no se oxide con el aire, solo rebana la porción que te vayas a comer en el momento. Fresco, natural y directo a la mesa. Anímense a prepararlo y cuéntenos en nuestras redes sociales cómo les fue. Además, les invitamos a ver el proceso de preparación en nuestro canal de YouTube Profeco TV. Soy el cocinero tradicional Rafael Meneses López y fue un gusto cocinar con ustedes en Revista del Consumidor Radio.
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6: Muy buenas noches, qué gusto que me acompañan. Una vez más aquí en Fórmula del Corazón, yo soy Mariana Brown, un espacio donde vamos a hablar de estos temas, de aquello que nos mueve, que nos llega, que nos pone, que nos rompe también, hay que decirlo, no todo es bonito, nos rompe o nos transforma. Y qué bueno que podamos hablar del amor y trabajar el músculo del amor. Y el amor viene acompañado de muchos sentimientos, de la compasión, de la caridad, del respeto, de la armonía, de mirarnos como iguales. Porque vivimos en una época, la verdad, en donde siento yo que pues hay muchas palabras en el aire, mucha información, mucho discurso, pero pues hay que hablar de temas reales y hay que vivirlos. Así que hoy tenemos una buena noche, es jueves y me encanta que estemos reunidos. Ya no estamos haciendo los jueves, ¿verdad?, de palomitas. Bueno, el próximo jueves lo retomaremos, pero yo ando emocionada con varias películas que se van a estrenar, por ejemplo, la de Alejandro González Iñárritu, que bueno, vamos, hablaremos un poquito de eso en su momento. Este es un programa de amor, pero luego buscamos también música que tiene que ver con soundtracks o con bandas sonoras de películas y, pues, obviamente temas amorosos. Y aquí estamos para escucharlos. Por favor, al 5532-099546. Vamos arrancando con Selena Gomez y Benny Blanco. Ellos son novios, se quieren mucho, se aman y también hacen música juntos.

0: Selena Gomez y Benny Blanco, How Does It Feel to Be Forgotten, que es el primer disco que ellos dos hacen juntos y es lindo. ¿Qué estamos escuchando? Esto también es Selena Gomez. A mí me cayó mejor después de que la vi en la serie, Selena. Ya vuelvo.
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0: Gran canción que les voy a presentar a continuación es Chasing Cars y es a cargo de Snow Patrol.

0: Cars. Que uno pensaría por qué esta canción, ese título, no tiene nada que ver con un tema de amor, pero sí, sí, efectivamente es una canción de amor. Y además el vocalista, que es Gary Lightbody, de Snow Patrol, escribió esta canción cuando él tuvo una relación que se dio cuenta que no necesitaba impresionar a nadie cuando amaba de verdad y no desvivirse con grandes gestos. Y me parece que es una muy buena reflexión. Cuando estamos conociendo a alguien o estamos enamorados o empezamos una relación, nos desbordamos realmente en atenciones, en detalles, en mostrar nuestra mejor cara. Bueno, pues eso es natural y está bien y hay que hacerlo. Pero a veces esto puede rebasar un poco la realidad, la pureza, la honestidad de una relación, sobre todo cuando estás conociendo a alguien, porque tenemos ganas de que esa persona se enamore de nosotros y nosotros queremos enamorarnos de esa persona. Entonces, esa cara siempre va a ser la mejor. No necesariamente quiere decir que sea la real. Y así funcionamos los seres humanos. Es una cuestión muy, muy curiosa. No es que uno se vuelva antidetalles, tampoco, ¿eh? Quiero irme al extremo, porque yo creo que un buen detalle siempre, y sobre todo cuando estás conociendo a alguien, es maravilloso, porque los pequeños detalles, insisto, siempre hacen la gran diferencia. Y además es lo que te enamora de una persona. Pero fíjense, en contraste a todo esto, también hay un fenómeno que es bastante excesivo, que es esta persona que realmente se desgasta en atenciones, en demostrar, en exceso de demostraciones de amor. Hay un bombardeo afectivo, que ese es el contraste que yo digo, que esto también ya a mí me parece que es no tan sano, la verdad, porque dices, bueno, ¿por qué necesidad tengo de que me esté bombardeando a alguien todo el santo día? Y ahora con las redes sociales, que todo mundo pues te escribe mañana, tarde, noche y todo, y que si el meme, y que si el emoji. Y entonces de repente al principio puede caer muy bien y decir, ay, mira qué lindo, qué atenta, qué detallista, está muy al pendiente de mí. Pero esto sí cae en este tema de exceso, que sería un bombardeo afectivo, a mí ya me parece una obsesión. Una obsesión y hasta peligroso. Porque el exceso de demostraciones, la verdad, tampoco tendría por qué. Bueno, no me parece sano. No me parece sano. No sé ustedes qué opinen. Yo creo que es un buen tema para hoy. Y sí, los mensajes constantes nos alimentan. Sí, nos alimentan muchísimo. Y me encanta las declaraciones de amor, el ligue, el filtrear, los regalitos, las atenciones. Todo está bien bonito. Y las mujeres queremos eso. Y los hombres seguramente también quieren eso, una mujer atenta, una mujer detallista y demás. Pero bueno, vamos a hablar de los excesos, que eso ya cae en intensidades y en temas no saludables. Y el WhatsApp esta noche es 5, bueno, el WhatsApp y la línea telefónica, por si ustedes nos quieren llamar también, 5532-099546. Y continuamos con esto de Frank Sinatra, que me encanta y que habla de lo que es la vida. Prepárense, por favor, ya se va a acabar el Mundial, ya nos quedan poquititos partidos, poquitos. Creo que nos queda el del sábado, la semifinal, y la final el domingo. Y luego va a venir el hueco este tremendo, que se ha estado hablando muchísimo de este fenómeno, que es ya también pues una cruda realidad de la ausencia de estas euforias, de estas celebraciones, de los festejos, de los gritos, de la emoción del fútbol. Entonces, vamos preparándonos para que no caigamos tampoco al hoyo de depresión. La vida sigue, pero vámonos preparando. Aquí les presento a Frank Sinatra, porque así lo dice, that's life, y no todo es eterno.
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1: 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Así es la vida, arriba y abajo.
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1: ¡Ay! ¡Wow! Una de mis canciones favoritas de toda la vida. Purple Rain. Este hombre. ¡Ah! Una gloria. Prince, en Fórmula del Corazón. 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

Ay, ¿dónde están los aullidos de Prince? Me los quitaron. Sí, una de las canciones más maravillosas que existen en la voz de este gran personaje tan andrógino y fantástico que fue Prince. Y él, bueno, de esta lluvia púrpura que hizo una mezcla tan interesante, en serio, una interpretación...

Ay, ¿dónde están los aullidos de Prince? Me los quitaron. Sí, una de las canciones más maravillosas que existen en la voz de este gran personaje.

0: hizo una mezcla tan interesante, en serio, una interpretación de verdad, de arrepentimiento, de rendición. Le canta a una pareja, sin duda alguna, en esta canción. Qué bonita la palabra rendición, que tiene que ver con el rendirnos. Y me parece muy interesante. Yo he estado estudiando un poquito ahora lo de Madonna, este nuevo disco de Confessions 2. Y ella, en algunas de las canciones, más allá de las que creemos que son, pues, un poquillo uno, lo mismo de Madonna, pero más en punchis punchis y en más bailable y tal, tiene piezas y tiene, bueno, tiene algunos extractos de este disco que se vuelven muy interesantes porque hace también todo un trabajo de rendición, de rendirse ante muchas decisiones, situaciones que ha vivido y que, pues, para poderlas superar y para engrandecernos y ser mejores personas y fortalecernos como individuos, pues hay que rendirnos ante ciertas cosas y decir, yo me rindo ante esto, no puedo con esto, yo me rindo. Y de esa manera entonces viene la humildad y viene la compasión por uno mismo y decir, no puedo sola, pido ayuda. En fin, está bien interesante ese disco, me trae fascinada. Pero bueno, aquí hice esta referencia porque en esta canción justamente de Purple Rain Prince también hace una rendición, se rinde ante un amor que deja de ser su amor. Y hay alguien en la línea esta noche. Buenas noches, ¿con quién hablo? Ya son las 11:29. ¿Con quién hablo?
1: Hola Mariana, buenas noches, con Sandra, tu servidora.
0: Hola Sandra, ¿cómo estás? Buenas noches, ¿qué tal todo?
1: Bien, pues bien emocionada, fíjate que soy tu fan de años y fíjate qué bonita, ahora sí que es espléndida la noche para mí porque estoy hablando contigo después de nada más ser escucha.
0: Ay, mi cielo, gracias, a mí también me entusiasma muchísimo que nos estés llamando. ¿Es la primera vez que llamas aquí a Fórmula del Corazón?
1: Sí, es la primera vez.
0: Mira, en nuestro programa 194, qué bueno, Sandrita chula, ¿y cómo está tu corazón? ¿Cómo te encuentras tú? Que el corazón es uno, no hay que ponerlo aparte, ¿verdad? Pero bueno.
1: No, todo bien. Fíjate que alcancé a escucharte de Madonna y que crees, yo soy fan. Entonces, sí, estoy completamente de acuerdo contigo. Este es un discazo, todas sus 16 canciones están muy profundas y sí, es como ahorita, pues, como una adicción. No lo puedo dejar de escuchar.
0: Ay, qué bien. Yo fíjate que estoy a punto de caer en lo mismo. También en este tema de ya. ¿Cómo? Pero además está bien porque uno entiende, conforme lo vas escuchando, también te va cambiando. Sí. O sea, no es lo mismo la primera percepción de una canción y de un disco que uno luego emites un juicio. Y como todo hoy en día, somos muy fáciles para emitir juicios. ¿Estás de acuerdo? De cualquier cosa.
1: Sí, de acuerdo. No, esto es como un libro, ¿eh? Página por página, así, letra por letra, así, como tú lo comentas, vas descubriendo algo nuevo y te va interesando más y te atrapa.
0: Claro, y bueno, ¿y cómo está tu corazón? ¿Cómo estás acompañada? Cuéntame un poquito en temas de amor.
1: Ah, de amor estoy muy bien, estoy libre y estoy en una etapa que me siento muy bien porque me estoy dedicando el tiempo para mí, o sea, todo bien. Y en sí, pero ahorita yo lo estoy ubicando más, enfocando amor a mi familia, a mis hermanos, en especial un hermano con el que siempre conecté mucho y siempre nos hemos apoyado bastante.
0: ¡Qué bueno! ¿Cómo se llama tu hermano?
1: Ricardo, se llama Ricardo. Y gracias a él, por él conocí la música en inglés. Él es súper fan de los 80s y pues de él, ahora sí que le agradezco. Que
0: ¿será Ricardo Valencia?
1: Ojalá. No, yo tengo mi propio hermano Ricardo.
0: Mira, y entonces, qué bueno, querida. Y además me gusta mucho que hables de tu hermano. Y para ti, que esta imagen de tu hermano, ¿qué te da? ¿Qué te ha dado en la vida? Es muy bonito meternos también a temas, no nada más de amor de pareja. Y en esta relación de hermana-hermano, ¿qué ha sido para ti este hermano, Sandra?
1: Pues todo, o sea, mucho apoyo emocional, más emocional, porque siempre estuvo al pendiente de mí desde que era niña, ¿no? Y nunca me

0: soltó, y a pesar de que somos siete, fuimos 11 hermanos, él era el tercero y yo la sexta, entonces siempre me procuró, me cuidó, y pues siempre digamos que él, él me educó en muchas cosas, me enseñó mucho aprendizaje, me enseñó a cuidarme, a ser responsable, de verdad le debo muchas cosas, porque tuve un papá muy trabajador, que casi poco tiempo estaba en casa, entonces digamos que en él vi ese apoyo de papá.
1: ¡Qué bonito! Y un buen ejemplo, porque además dices, son siete, siete en familia más, tu sí. papá, y pues a sacar adelante a siete hijos no debe ser cosa fácil.
0: Sí, te digo, no, yo lo digo en modo de admiración de ambos, de mis papás, de que nos sacaron adelante en sus medios como pudieron, pero en especial mi hermano Ricardo, cuando está siempre conmigo y siempre todo, por él muchas cosas logré, todo, padre, entonces... Pues sí, entonces digo, mi llamada ahorita es en agradecimiento a él.
1: Ay, qué bien.
0: Su cantante favorito, tuvo varias bandas de Toto, o sea, varias así, pero su cantante favorito es Sting, siempre.
1: Uf, qué buen gusto. Sí. No, es que Sting, qué musicazo, qué bárbaro.
0: Sí, y además, sí, desde Police.
1: Exacto, yo también fui súper fan de Sting y de Police. Ay, me encanta. Bueno, y... Entonces, ¿cuál es la canción que le quieres dedicar de Sting o de Police?
0: Sí, de Sting, la canción de Fields of Gold.
1: Muy bien. ¿Y algo que le quieras decir con esta canción a Ricardo?
0: Ah, pues que voy a estar eternamente agradecida con él y que, pues como hermanos como él, que bueno, que ahora sí que fui muy bendecida de haber estado en esta familia y en especial de tenerlo él como hermano.
1: Muy bien, mi preciosa. Qué bonita tu llamada. Es hermosa tu llamada, Sandrita. Gracias. Y te ponemos la canción de Sting, Fields of Gold, para Ricardo, aquí en Fórmula del Corazón.
0: Gracias, mamá.

Mustang, Fields of Gold. Una canción de Sandra para su hermano Ricardo en esta noche. Qué tema interesante este que toqué. Ya cayó una carta, bueno, una reflexión que me interesa. Y estábamos hablando del bombardeo del amor. Que de repente, pues uno se puede sentir muy halagada, muy halagado. Y ¡ay, qué felicidad y todo! Pero yo creo que cuando es demasiado, esto no es sano porque genera pues unos vínculos que tal vez pueden ser un poquito ya enfermizos y codependientes. Entonces, justamente me acaba de llegar esta cartita que quiero compartir con ustedes en este momento. Ya son las 11:38 y esto dice así. Hola Mariana, soy Carlos, estoy en Xochimilco y quiero contarte algo que me costó mucho entender y ahora que tocas este tema, me voy a abrir y quiero liberarlo. Y te cuento, hace poco más de un año conocí a Roxy. Desde el primer día me hizo sentir el hombre más especial del mundo. Me escribía desde que amanecía hasta que nos dormíamos. Me decía que nunca había conocido a alguien como yo, que era el amor de su vida, que quería viajar conmigo, vivir conmigo y hasta formar una familia. Todo pasó tan rápido que pensé, por fin encontré a la mujer que tanto he esperado. Mis amigos me decían que bajara un poquito la guardia, la velocidad, pero yo estaba fascinado. ¿Cómo iba yo a desconfiar de quien me hacía sentir tan querido? Con el tiempo empecé a notar cosas que antes no veía. Si salía con mis amigos, se enojaba. Si no respondía un mensaje en 10 minutos, decía que ya no la quería. Si algo le molestaba, terminaba siendo culpa mía. Poco a poco dejé de hacer cosas que me gustaban para evitar discusiones. Caminaba con cuidado para no hacerle enojar. Vivía pidiéndole perdón por cosas que ni siquiera entendía yo. Cuando intentaba hablar de cómo me sentía, me decía que yo exageraba, que estaba loco y que todo me lo imaginaba. Al final, terminaba creyendo que el problema era yo. Un día me di cuenta de que ya no me reconocía yo, ese hombre tranquilo. Se había convertido en alguien inseguro, ansioso y con miedo de decir cualquier cosa. Fue entonces cuando entendí que aquello que al principio parecía un cuento de hadas había sido un bombardeo absolutamente de amor y de obsesión. Toda esa intensidad no era amor, era una forma de hacer que dependiera yo de ella. No sé si Roxy sea una persona narcisista o como se le llame. Eso pues tal vez le corresponda decir a un profesional, no a mí. Lo que sí sé es que nuestra relación se volvió muy, muy manipuladora y me hizo muchísimo daño. Hoy, Mariana y compañeros de Fórmula del Corazón, quiero decirles que me sigo recuperando. Aprendí que el amor, la verdad, no necesita apresurarse ni prisas. Tampoco aislarte de quienes quieres, ni hacerte sentir culpable por ser tú mismo. Yo escribo esta carta porque quizá alguien que nos esté escuchando esta noche esté viviendo algo parecido y todavía cree que los celos son amor o que el control es una prueba de cariño. La verdad no lo es. Si para que una relación funcione tienes que dejar de ser tú, entonces no estás siendo amado, estás siendo controlado. Y eso me pasó a mí a través de Roxy. Muchas gracias por leerme esta noche en Fórmula del Corazón. Gracias, soy Carlos y estoy en Xochimilco. ¡Wow! Muy, muy fuerte esta reflexión y te agradezco muchísimo porque la verdad has hablado de palabras y, bueno, de palabras y has mencionado palabras y temas como el tema de la manipulación, el control y, pues, Roxy manifiesta ser una mujer muy insegura, muy controladora, que todo gira alrededor de sus necesidades y que, pues sí, yo no sé el tema, voy a meterme un poquito al tema del narcisismo que está fuertecito, lo hablaremos,
eventualmente aquí. Pero bueno, lo importante es que tuviste la capacidad de verlo, de padecerlo también, de sufrirlo, y como dices, hoy lo estás, pues lo estás padeciendo porque seguramente pensaste que era la relación perfecta para ti, y ve, acabó pues en una cuestión bastante dolorosa y negativa. Mi querido, vamos a seguir adelante, trabaja en ti, y qué bueno que lo pudiste desahogar, y te aplaudo. Seguramente esto le ha llegado a mucha gente. Les presento a Sindelfia, y esto se llama Cosmos. Es Fórmula del Corazón, ya son las 23:43.

Qué maravillosa voz tiene Sinfandelia, Cosmos. Y es una canción que habla precisamente de cuando entre millones de personas y de probabilidades terminas encontrándote y conectándote con alguien, que seguramente esto fue lo que le ocurrió a Carlos pensando en Roxy. Dijo, finalmente entre este universo, entre este mar de posibilidades y de seres humanos que existimos, vengo a conectar con alguien. Y entonces, pues viene esta emoción de la conexión, que es casi inexplicable, la verdad que sí. Porque entonces uno dice, es que el universo conspiró a mi favor para reunirnos. Y se producen estos encuentros que pueden llegar a ser maravillosos. El problema es cuando pues las cosas no son reales o no son sanas, no son positivas, y hay obsesión, y hay control, y hay manipulación, y hay celos, y todo esto que empieza a desgastar una relación y que dices, ¿por qué tiene que ocurrir esto? Desgraciadamente así es, no todas las relaciones son perfectas, seguramente todos hemos pasado por eso en algún momento, y tener la capacidad de verlo y de mirarnos. Yo creo, fíjense, que ahora todos estamos en búsqueda de la felicidad y del sentido de nuestra vida. ¿Cuál es el sentido de mi vida, de tu vida, de la de cada uno de nosotros? Y voy a hablar de algo que también es muy fuerte y que tiene que ver que el sentido de la vida ha venido a reemplazarse con sensaciones. ¿Qué quiere decir esto? Redes sociales, masajes, comida, alcohol y muchas cosas. Ya platicaremos de esto porque es un tema bien interesante. Aquí John Legend, All of Me.

0: y las imperfecciones son parte de la belleza. Les mando un beso, que tengan dulces sueños. Gracias por sintonizarnos y hasta mañana.
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5: ¿Sabías que en México 3 de cada 10 niñas menores de 15 años han faltado a la escuela porque estaban menstruando?
6: No porque estuvieran enfermas,
5: sino porque no tenían una toalla sanitaria, porque el baño de su escuela no tenía agua, jabón ni papel. O simplemente porque nadie les explicó que lo que les estaba pasando era completamente normal. La menstruación es un proceso biológico que se presenta en todas las personas con útero. Es tan natural como respirar, como parpadear.
6: Sin embargo, durante milenios, la humanidad le colgó etiquetas terribles.
5: En culturas antiguas, la mujer que menstruaba era vista como impura, como portadora de fuerzas negativas. Su sangre se consideraba sucia
6: y se decía que podía contaminar los campos de cultivo.
5: Hoy, en pleno siglo XXI, aún persisten estigmas, tabúes y mitos que impiden vivirla con dignidad. Por eso, en la agenda mundial, hoy se habla de menstruación digna
6: y de pobreza menstrual.
5: Este último término se refiere a la imposibilidad de adquirir productos de higiene menstrual por falta de recursos económicos. En México, más del 40% de las mujeres en edad de menstruar
6: vive en situación de pobreza,
5: lo que significa que muchas tienen que elegir entre comprar comida o comprar toallas sanitarias. Según la segunda encuesta nacional de gestión menstrual elaborada por UNICEF México en 2025, el 67% de las encuestadas no contaba con productos de gestión menstrual en su escuela o lugar de trabajo ante un imprevisto. ¿Te imaginas tener que enfrentar esa situación cada mes? Pero las cosas están cambiando. Colombia fue el primer país de América Latina en eliminar el impuesto a los productos de higiene menstrual. Y México siguió el camino. Estados como Colima, Hidalgo, Tamaulipas, Quintana Roo y la Ciudad de México otorgan licencias menstruales para ausencia laboral cuando el dolor es incapacitante. Y existe una estrategia nacional por una menstruación digna que lleva campañas informativas y kits de gestión menstrual
6: a estudiantes de secundaria y bachillerato en todo el país.
5: La menstruación digna debe entenderse desde tres dimensiones: bienestar físico, con acceso a productos, baños dignos y atención ginecológica; bienestar mental, combatiendo la vergüenza y el miedo que genera el estigma; y bienestar social, erradicando las cargas culturales negativas. Su propuesta es clara: el tema debe dejar de tratarse como algo privado, porque nos compete a todos como sociedad. Menstruar no es un castigo ni una enfermedad.
6: Es biología pura.
5: Un proceso que merece ser vivido con información, con recursos
6: y sin vergüenza.
5: Si tienes una hija, una hermana, una amiga, una alumna o tú misma, habla del tema. ¿Cómo la pasas?
6: Convéncete de que el silencio no protege a nadie.
5: Hablar de menstruación no es indiscreción.
6: Es salud.
5: Es educación.
6: Es derecho.
5: Porque cuando una niña falta a la escuela por no tener una toalla sanitaria, no es ella quien falla, es la sociedad entera. Con información de la licenciada María Isabel Salazar Gómez, del Programa de Salud Sexual Integral de la Facultad de Medicina de la UNAM. Un guión de Leonardo Santiago, con información del portal Ciencia UNAM. Les saluda Mónica Genis.
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6: El silencio no siempre está vacío. A veces está lleno de presencias. Bienvenidos. Soy Gina Avilés.
7: Hay quienes aseguran que lo paranormal no existe, pero también hay quienes dicen haberlo vivido. Y por esa razón estamos aquí en el programa más impactante de la radio en México, La Mano Peluda. Yo soy Nacho Muñoz, agradecido con Dios y con ustedes, porque juntos vamos a dar inicio a una noche de miedo.
6: Bajo el manto de la medianoche, cuando el silencio se vuelve absoluto, los pasillos vacíos cobran una vida propia que desafía toda lógica humana. Guardias nocturnos experimentan sucesos extraños en sus rondines, desde figuras que se desvanecen en el aire hasta susurros que conocen su nombre. Estas crónicas paranormales nos hacen cuestionar si la soledad de la noche es real o si solo somos invitados en un mundo que pertenece a las sombras. Hoy, secretos del turno nocturno, lo que los guardias no se atreven a contar.
7: ¿Qué te parece el tema para esta noche? Y te hago unas preguntas que me gustaría saber. ¿Cuál es tu respuesta? ¿Alguna vez trabajaste durante el turno de noche y sentiste que no estabas solo? ¿Qué harías si una cámara mostrara una figura detrás de ti, pero al voltear no hubiera nadie? Te invitamos a participar, responde si te atreves y por supuesto participa con nosotros.
6: Queremos escuchar experiencias.
8: Gina y Nacho, aquí saludándoles desde Guatemala. Desde Guatemala les saluda Mildred.
7: Hola, amiga.
8: Queriéndoles contar algo que me contó mi abuelo que le sucedió. Pues mi abuelo vivía con sus hijos en una aldea. Ya cada uno de sus hijos le ayudaban en cada una de las tareas que él tenía que hacer. Mi abuelo tenía una tienda. Pues resulta que una mañana ellos venían a traer provisiones para la tienda. Se venían hasta la capital. Pues tenía que madrugar, ¿verdad? Y se venían, ese día se vinieron y en eso que uno de mis tíos le tocaba ir a la montaña, que era donde cultivaban maíz. Pues mi tío Chano era el que se había venido a la capital con mi abuelo. Y mi tío Tono es el que se había ido a ver lo de la milpa, a la montaña. Pues mi tío Tono estaba ahí trabajando en la milpa cuando ve venir a mi tío Chano.
7: Muy bien.
8: Y le dice mi tío Tono a mi tío Chano, bueno, le dijo, yo te hacía en la capital con mi papá, le dijo, ¿qué andas haciendo aquí? Ah, le dijo, me dejé venir, le dijo, así nomás. Ah, pues mira, le dijo, yo ya terminé varios surcos de tierra, así es que, quédate, le dijo, yo me voy a regresar porque no ando muy bien. Te quedas aquí, yo te dejo mi almuerzo y yo voy a ir a almorzar a la casa.
6: Sí.
8: Ah, bueno, le dijo tío Chano. Y se quedó ahí. Entonces vino mi tío Tono, se subió al caballo, porque siempre usaban caballo cada quien, ¿verdad? Se sube al caballo mi tío Tono y se va a la casa. Entonces al llegar a la casa le dice la abuela, oye, le dice, ¿y por qué viniste tan temprano? ¿Terminaste temprano? ¿Qué pasó? No, le dijo, es que no me he sentido bien, le dijo, como que me quiero agripar. Entonces mejor dejé allá a Chano. Y le dice la abuela, a Chano, pero si Chano anda con tu papá en la capital trayendo las provisiones. Entonces ahí estaban mis hermanas, las hermanas de él, dice, también hicieron la cara así como que,
7: ¿cómo?
8: Pues iba, ¿eh? ¿Qué anda haciendo tío Chano allá? Se anda en la capital. Ah, dijo mi tío Tono, la cosa es que me vine y se quedó él allá, le dejé mi almuerzo, así es que voy a almorzar, y se puso a comer. Ya cuando eran las 4 de la tarde, va viendo mi tío Tono que viene mi abuelo con tío Chano, con todas las provisiones de la capital. Entonces, viene el abuelo, le dice, ¿regresaste temprano, Patojo? Le dijo, no, le dijo, yo me vine porque supuestamente yo dejé a Chano allá en la milpa. Al Chano, pues no es que viene conmigo a la capital, le dice. No, papá, le dijo, Chano llegó allá a mediodía, hasta mi almuerzo le dejé. Ay, el abuelo le dice, ah, le dijo, no. El abuelo era muy arrecho, el viejito. Ya no era tan viejito, pero ya era grande. Bueno, le dijo, pues agarró mi abuelo un caballo con uno de los trabajadores y agarró camino para la milpa. Y al llegar a la milpa, no encontraron ningún caballo y mi tío Chano estaba en la milpa. Y lo buscaron y lo buscaron. Y dijo, y entonces vino mi tío, el abuelo, vio las cosas de mi tío Tono ahí, en la milpa.
6: Sí.
8: Un su morral que andaba cargando él y su comida, y lo agarró y se la regresó a la casa y le dijo, Patojo, le dijo el abuelo, ya fuimos a la milpa y la milpa, todo eso está parado allá. ¿Por qué fregados te viniste? Le dijo, y me dejaste parado el trabajo. Porque llegó el Chano a seguir trabajando, le decía mi tío Tono. No, le dijo el abuelo. Allá no había nada, solo tu morral, le dijo, y tu comida, le dijo. Mi comida, pero si se la dejé a Chano. Que no, le dice el abuelo, estás viendo que el Chano viene conmigo. Entonces viene tío Tono y los demás que estaban ahí dijeron, bueno, ¿qué pasa, va? ¿Quién fue el que llegó allá? Entonces ya empezaron a tratar a mi tío Tono de loco. ¿No estás loco? ¿Cómo decís que fue el Chano allá a la milpa? Se quedó, hasta le dejaste la comida y la comida ahí está, que nadie se la comió.
6: Sí.
8: Entonces como que dice tío Tono y tío Chano, ¿qué viste de verdad vos? Le dijo, yo no me he separado de mi papá desde que nos fuimos de la madrugada. Pues Jimmy Nacho, como dice mi tío, mi abuelo, ¿qué fue eso que se le presentó ahí a mi tío Tono en la milpa? Uh-huh. Un ser que se hizo pasar por tío Chano.
6: Sí,
7: probable.
8: Sin dejar rastro de nada. ¿Por qué razón? ¿Por qué motivo? Y me pregunto yo, Nacho y Gina, ¿por qué suceden esas cosas tan extrañas? ¿Quién realmente es el que suplanta a la persona? ¿Qué ser? Cuando a mí el abuelo nos contaba eso y mi papá también que nos contaba, nos quedábamos así, ¿verdad? ¿Qué era eso? Hasta la fecha me pregunto quién fue el que suplantó a tío Chano y que ya no supieron de ese ser, porque era un ser que se hizo pasar por tío Chano. Pero bueno, ese es mi relato, espero que les haya gustado y me lo hayan comprendido, pero son cosas que pasan muy raras. Hasta pronto, Gina y Nacho, bendiciones.
7: Bendiciones, mi amiga, cierto. Son cosas muy raras que suceden y que no podemos explicar. Es complicado poderlo explicar, Gina.
6: Sí, saludos hasta Guatemala. Estas entidades negativas que nos quieren engañar tomando esa apariencia de alguien que nosotros ya conocemos para tener esa confianza, ese contacto, pero resulta que definitivamente no era tu tío.
7: Era... ¿Estaríamos hablando del doppelganger, Gina, tal vez?
6: Bueno, ok.
7: ¿O una bilocación?
6: No, más bien el doppelganger.
7: Bueno, se acerca más, ¿verdad? ¿Ustedes qué opinan, amigos? ¿Qué piensan que pudo haber sucedido con el tío de Mildred? Porque pues fue algo realmente inexplicable.
6: Oye, y también hoy estamos invitando a todos los amigos que trabajan en el turno nocturno que se reporten de estas experiencias que no se atreven a contar, que suceden bajo el manto de la medianoche, cuando las oficinas quedan vacías, las luces se apagan, el silencio invade los pasillos, pues algunas construcciones o edificios parecen despertar. Guardias nocturnos de hospitales, fábricas, centros comerciales, estacionamientos, de cualquier lugar, aseguran haber vivido encuentros que desafían cualquier explicación, elevadores que se abren solos en pisos clausurados, cámaras de seguridad que detectan movimiento en habitaciones vacías, que esto no es posible, teléfonos internos que reciben llamadas desde extensiones desconectadas, incluso desde hace años. Platícanos lo que has vivido si trabajas en el turno nocturno.
7: Así es, te invitamos a participar.
6: Vámonos a una pausa y regresamos. El Miedofón, 55-2193-5926.
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11: ¿Cómo se le decía en nuestros tiempos a los jóvenes, a los chiquitos? Les decíamos chavitos. Soy chavito, estás muy chavo, ¿qué onda, chavo? Y eso, pues obviamente, el chavo del 8, ¿no? Pero de repente empezó a cambiar. Antes de eso se usaba escuincle, ¿no? El escuincle, el escuinclito. Mi mamá dice que los jóvenes son chamacos. Pero ahora he visto que se ha proliferado el uso de cosas como morro. Morro que justamente viene del norte y que se fue popularizando a toda la República Mexicana. Y ahora toda gente dice, bueno, llegó una morra, también para referirse a mujeres y pachavos.
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1: Así es, ahí estamos, no te equivoques. Fíjate que un guardia que lleva demasiadas horas despierto puede experimentar algo mucho más intenso que un simple cansancio. Sí, la privación severa de sueño, pues, comienza produciendo distorsiones visuales, objetos que parecen moverse, sombras periféricas, cambios en el tamaño de las cosas y además la sensación de que una presencia acaba de cruzar frente a nosotros. Cuando la falta de descanso continúa, pues puede hacer que un guardia tenga alucinaciones completas y también inclusive pensamientos persecutorios, pues obviamente nosotros podemos encontrar una justificación. Pero, pregunta, ¿qué hay de los objetos que se mueven y que son arrojados en diferentes direcciones intentando lastimar? ¿Eso también es falta de descanso?
0: Saludos a los amigos que nos escuchan en cualquier lugar del mundo. Ejemplo, Esteliña, que nos escucha en Galicia, España. Dice, cada noche yo los estoy escuchando. Bueno, allá en España, en el día, sintonizan las transmisiones y nos da muchísimo gusto que estés presente y que además nos hayas mandado este mensaje. Un fuerte abrazo.
1: Claro que sí, te enviamos un abrazo y nuestros mejores deseos para ti. Vamos a continuar escuchando historias, ¿no? Venimos a eso.
2: Nacho, amigos peludomaníacos, ¿saben? Ahorita que están hablando de eso, me acordé, yo llegué a trabajar para Jack in the Box, aquí cerquita en la casa, y siempre en la noche a mí me asignaron el turno de la noche, de 10 de la noche a 6 de la mañana, y resulta que siempre teníamos que revisar las cámaras arriba, porque teníamos la tentación, más que nada era la tentación, siempre estaba una persona parada ahí. Se veía en la cámara que estaba una persona parada y la otra siempre nos quedábamos dos mujeres y la otra compañera se quedaba viendo la cámara y yo le decía, ok, me voy a bajar y me dice dónde está, pero siempre estaba una persona parada y no sabemos si era efecto por la luz o el contraste o algo así, pero siempre se veía bien clarito una persona parada ahí y no era de diario, era de vez en cuando, pero te puedo decir que lo veíamos como unas 5 veces de las 7 noches que nos quedábamos ahí. Entonces no sé qué sería. Bueno, cuídense, los quiero, bye.
0: Gracias, Maribel, por participar. Pero mira, si de 5, más bien de 7 noches, 5 se aparecía.
1: Pues era la mayoría, ¿verdad?
0: Frecuente que tenías. Gracias, Maribel, por reportarte y compartirnos. Así queremos que tú también, si has trabajado en el turno nocturno, nuestros amigos guardias de seguridad, veladores, pero también hay muchos trabajadores que en el turno de la madrugada están en fábricas, en oficinas, en sitios en los que también se siente el miedo.
1: ¿Y qué me dicen nuestros compañeros de radio que están pues repartidos en toda la República Mexicana y en Estados Unidos? ¿Has sentido tú, mi compañero, que ahí junto a la consola hay alguien observando? ¿O del otro lado del cristal, cuando ya apagaron las luces de la cabina del locutor, has sentido como que alguien te está viendo desde aquel lado? ¿O prefieres mejor trabajar con mucha luz?
0: Y eso que dices es importante, Nacho, porque nuestros compañeros en las radiodifusoras que están transmitiendo La Mano Peluda, en la mayoría de los casos ya se encuentran los operadores solitos. Ya se fueron todos los demás y entonces están solos en esas instalaciones transmitiendo La Mano Peluda. Así es que también sería interesante que ustedes se reporten allá de Ciudad Guzmán, de Ciudad Juárez, de Coatzacoalcos, Culiacán, Durango, Guadalajara, Guerrero, a ver quién dice quién. Yo me animo a decir, transmito La Mano Peluda y a mí me ha pasado esto, o siento alguna energía extraña cuando están platicando un relato que tiene esa carga negativa. Mazatlán, Monterrey, Poza Rica, Tabasco, Tijuana, Torreón, Querétaro, repórtense. O también allá de Estados Unidos, en la estación de Georgia o Las Vegas.
1: Ok, los invitamos a manifestarse y hacerse sentir como verdaderos peludomaníacos. Adelante.
3: Hola, buenas tardes, noches, Gina y Nacho, soy Chris de Las Vegas.
1: Hola, bro, hola, mira, Chris. A propósito.
3: A ese hablo medio así porque ando más de la gripa.
0: Ok.
3: Eso, a veces algo medio mocho, no sé. A veces, ando más de la gripa y se me corta a veces de hablar, a veces la garganta también ando malillo. Se me vienen a la mente muchas que tengo y a veces ya cuando vengo, salgo de mi trabajo como ahorita que voy saliendo,
1: sí,
3: se las quiero platicar y se me olvidan. Bueno, creo que se me olvida, a veces no sé, me voy rápido porque tengo dos trabajos. A mí en Tijuana yo voy a contar algo cortito. Yo soy de la mitad Santa Muerte y soy de Guadalupano. Okay. No estoy muy al 100 a esa Santa Muerte porque un poco le tengo miedo y otro por respeto y otro porque la neta sí hay que tener cuidado con ella, ¿no? Más que nada porque yo tengo amigos de la Santa Muerte y han pagado muchas cosas, no han pagado lo que ellos piden y mira, les va mal. Como se llevó una familiar o porque pasan accidentes. Entonces, por eso yo me hice de Santa Muerte por la vida que me tocó llevar cuando estaba más joven, hace años. Entonces, no porque quise, sino que yo creo que ella me eligió.
0: Porque
3: yo soñaba mucho con ella. Y yo caí en un hoyo muy grande. Sinceramente, respeto religiones, pero fue ella la que me sacó. Entonces, yo... Sinceramente, mis respetos para religiones, pero a mí la que me sacó del hoyo que yo estaba, y no por mi culpa, sino se. Pues la verdad, cuando uno está joven, les falta a los papás, les falta familia, les falta a los hermanos, y yo me crié solo, digo, yo me fui pa Tijuana muy chico, de los 15 ya estaba en Tijuana, yo solo. Y a veces te va para abajo, te mete muchas ideas tontas en la cabeza, estando solo, sin una familia, un hermano, alguien que te apoye o que te escuche, es muy duro, sinceramente. Y por eso, bueno, es cosa de la vida que uno tienes que pasar cuando está chico, bueno, a los 18, 19 años, y ya estando solo con la familia, yo estuve muy pegado con mi familia. Y posición de la vida, pues me tuve que salir de mi rancho y irme a la ciudad, como se dice, a Tijuana.
1: Sí.
3: Pues sí, así es la vida, ¿no? Cada quien, ¿no? No uno escoge la vida, sino el destino nos pone así. Pero bueno, el chiste es que yo soy de Santa Muerte, mitad, como les digo. Yo soy guadalupano. Y una vez, unas historias cortitas. Yo en Tijuana siempre traía rosarios. A mí me decían el rosarios, porque siempre traía rosarios, siempre. Para donde iba, siempre traía un rosario colgado, traía dos rosarios de todo tipo, colores y sabores, con todo respeto, de todos colores. Y traía de rosario de la Santa Muerte. A mí me dieron varios rosarios de Santa Muerte. También los ponía, yo siempre traía rosario. Pero yo cuando me vine de rancho, yo me traje un rosario de madera. Ese rosario de madera estaba bendito. Ya con el tiempo se me reventó. Entonces cuando se me reventó, yo lo hice, puse una silla a un lado de mi cama, donde yo me quedaba en mi casa. Y eso, a mí cuando me daba miedo en la noche dormir, me agarraba, sinceramente, nada miedo.
1: Sí.
3: Me agarraba ese rosario porque yo se lo amarré en una silla, ya roto, ya estaba roto. O rompido, no sé cómo se dice, y lo amarré en la silla, y ahí lo dejé. Y a mí cuando me da miedo, yo agarraba el rosario, y ese me lo bendecieron en mi pueblo, me lo traje bendito de allá. Y yo cuando sentía miedo, se me agarraba el rosario y me quedaba dormido. A veces no podía dormir, y me agarraba el rosario y me dormía. Entonces yo me acuerdo, una vez salí, yo dije, fui a una tienda, pegada a la casa, salí de mi privada y yo, o sea, cuando salgo de mi privada miro para el lado derecho, y, bueno, un lado y para otro lado, porque me dieron ganas de rascarme una pierna y dije, ay, no quiero que me vean, y yo llevo en chor. Entonces ya volteo para un lado y para otro, no había nadie. Entonces yo cuando empiezo a rascarme, iba caminando rascándome, cuando miro hacia arriba, me iba a parrumba la tienda, un pedacito como unos 16 pasos, tío. Yo miraba para un lado y para otro, no vi nada. Como 6 pasos estaba una piedra, ahí estaba a un lado una piedra y sí, estaba un bulto negro, bien alto. Un bulto, y lo vi y me dio tanto miedo que dije, ay. Y yo pasé, dije yo. Entonces, era, yo creo que era la Santa Muerte, porque estaba en velo negro todo. Grandísima, y era muy alta. Era como, yo no te miento, me veía como unos, yo mido casi unos 70, 72. Yo creo que ella medía como unos 250 más o menos, así de alta, la más o menos un tanteo, así medía ella.
1: Vamos al corte, Gina, y regresamos para ver cómo termina esta historia. El Miedofón, 55 21 93 59 26, es un WhatsApp. Ahí nos mandas un mensaje de voz o de texto y nos dices, quiero contar una historia, y con muchísimo gusto te regresamos la llamada.
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6: Explorando la naturaleza. Ubicada en Queensland, la selva de Daintree es uno de los ecosistemas más antiguos del mundo, con más de 180 millones de años de existencia. Este bosque tropical es único porque se encuentra directamente en la Gran Barrera de Coral. Alberga una mezcla fascinante de flora primitiva y fauna exótica, como el casuario. Su valor histórico y biológico es tan inmenso que ha sido declarada Patrimonio de la Humanidad por la UNESCO.
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6: Unidad por la UNESCO.
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4: Continuamos de México para el mundo escuchando relatos espeluznantes.
1: Y vamos a continuar con la historia de nuestro amigo Chris hasta Las Vegas, Nevada.
5: Yo, pero todo negro, pegado a la piedra así como viendo para la pared. O bueno, eso es lo que yo vi. Yo dije, ay, y me agaché. Me dio como vergüenza porque digo, me estaba arrancando, pero yo a la vez me dio como miedo. Dije, ¿qué es eso? Entonces yo lo que hice fue, bueno, dije, ay, dice, eres tú. Ya me fui, dije, eres tú. La Santa Muerte en bulto grande, digo, era todo negra. Como si fuera, ¿cómo te diré? Ay, a ver, no falta respeto, bueno, mejor no digo porque a veces complicadas cosas, pero traía como vestimenta negra todo y como traía un velo así, la cabeza así, tapada la cabeza así, pero todo negro, así era. Entonces yo me dije, ya sé quién eres. Pasé y me dije, y me quedé pensando, ya sé quién eres. Ya me fui a la tienda y cuando ya no quería volver, yo tenía que regresar a mi casa, tenía que pasar por ahí. Si tengo que pasar, tenía que pasarme a otra parte. Y entonces dije, bueno, ya pasé, ya no estaba, pero me dio tanto miedo. Mucho miedo no, pero sí me escamé. Dije, ay, bueno. Entonces yo siempre traía rosarios, siguiendo la historia de los rosarios. Esos rosarios tenía un montón, yo creo que tenía como unos 50, sinceramente, por eso me hacían rosarios siempre. Pero yo, sinceramente, en Tijuana yo me sentía seguro con un rosario puesto. Sin rosario no me sentía nada seguro. Ahorita que estoy aquí, vivo en Las Vegas, aquí no uso rosario, pero allá en Tijuana siempre de que llegué usaba rosario. ¿Por qué toco el tema de rosario? Porque yo tenía una amiga que vive en Estados Unidos. Esa amiga vive en una trailer, de esa trailer donde vive gente. Y me dijo una vez, oye, a mí me espantaron en mi casa, dice. Porque su ex marido era de la Santa Muerte. Digo, ¿qué vistes? Yo estaba pensando cruzando, le digo, mire, una persona de negro con sombrero. Dije, oye, he escuchado muchas historias de eso, pero no sé qué onda, le digo. Entonces, te digo, yo tenía mi rosario que estaba amarrado en la silla. Entonces, yo le moché un pedazo y me quedé otro pedazo, pues estaba grandecito el rosario. Entonces, le moché, dije, pues, llévatelo y ponlo en la puerta o algo así, donde ponen un pedacito en la puerta y otro del otro lado. Digo, móchalo en el ladito de la puerta y amárralo, digo. Ahí a ver cómo le haces. De un lado y otro ponen las bolitas ahí, de los rosarios, dicen, a ver qué pasa. Y no vas a creer que yo cuando fui después, al medio fui, pues después lo vi, dice, vente para Estados Unidos. Y yo, va, voy a visitar tu casa, Simón. Ya fui, vi su casa. Cuando yo llegué y vi el rosario, los pedazos de rosario que yo le di, estaban rotos. ¿Qué forma rotos? Todos deshechos, el suelo. Yo me quedo, oye, ¿y por qué no colgaste el rosario que te di? Le dije a la muchacha. No, sí los colgué, dice, pero al otro día sí los encontré tirados, dice, y estaban todos rotos de un lado y de otro, así como pisoteados, dice, así los encontré. Yo salí, dice, sí estaban, sí los colgué a la entrada de la puerta de un lado y del otro. Y yo cuando llegamos del mandado, dice, así los encontré.

0: rotos en el piso. Ya los dejé, nomás los orillé para que siguieran ahí. Dice, pero sí les encontré rosarios ahí. Dice, todo muy extraño, dice ella. Digo, yo me quedé pensando, no, lo que hay aquí no es muy cosa buena. Yo cuando iba a veces a la casa de un hombre, sentía algún... La vez sentía algo medio extraño, porque sí, cuando voy a la casa, siento cuando hay algo ahí o no, sinceramente. Bueno, saludos.
1: Saludos. Gracias, amigo. Saludos. Y bueno, pues hay varios puntos, ¿verdad?, que tocas, mi amigo. Dices que eres guadalupano y que también eres de la Santa Muerte. Yo no sé si esto se pueda lograr, mi amigo. No sé cómo lo has conseguido, pero no debe ser muy fácil, ¿verdad?
2: Vamos a seguir recibiendo tus relatos acerca de apariciones de las personas que trabajan en el turno nocturno. Ciertas presencias parecen aprender las rutinas del vigilante. Primero se manifiestan con un golpe lejano, después imitan sonidos cotidianos y finalmente pronuncian su nombre. Algunos guardias aseguran haber escuchado la voz de un compañero, o sea, identifican el tono de voz y los llaman por radio, solo para descubrir después que esa persona no había asistido esa noche o se encontraba en otro lugar y nunca lo llamó. ¿Qué es lo que ocurre? Vámonos con más relatos. Buenas noches, ¿cómo te llamas?
3: Buenas noches.
2: ¿Cuál es tu nombre?
3: Me llamo Javier.
2: Bienvenido, Javier. ¿Desde dónde nos escuchas?
3: En el China.
2: Sí, así es. ¿Desde dónde nos escuchas?
3: Le estaba marcando para que escucharan, para que les contara mi relato.
2: Claro, por supuesto, queremos escucharlo. Estos detalles que nos platican de situaciones extrañas. ¿Tú ahorita dónde te encuentras? ¿En qué ciudad?
3: Estoy aquí en Isla Huaca, aquí en la Ciudad de México.
2: Ah, perfecto. ¿Y de qué se trata tu experiencia?
3: Ah, mira, es que lo que pasa, que hace aproximadamente, te estoy hablando del 78, 76 más o menos. Okay. ¿Sí me escuchas, verdad?
2: Sí, perfecto.
3: Ah, mira, en ese entonces, pues todavía acá en los pueblos de por acá, pues todavía no existía, ahora sí, aquí estamos rodeados de montes y todo eso, y todavía no existía luz así en las afueritas de aquí de Isla Huaca. Y entonces, me estaba platicando a mi mamá, que ella tenía una prima que se llamaba Rebeca. Entonces esta señora tenía una hija, se llamaba María, y de repente ella pues como que tenía ahora sí como salían las noches y así inesperadamente pues se salía. Y ya regresaba muy tarde otra vez, y así era sucesivamente todas las noches. Entonces un día ella la espió, o sea, se hizo la dormida, pero cuando salió la muchacha, su hija, ella se salió detrás de ella. Estaban unos montones de tierra y había magueyes y todo por ahí. Pues te digo, pues todavía no estaba muy todavía no había muy, o sea, todavía eran pueblos, eran montes así, donde había muchos árboles, muchos magueyes, todo eso. Estaba muy feo por ahí, estaba muy oscuro, no había ni luz ni nada. Entonces ella pues dice que había unos montones de tierra y había unos magueyes, y cuando ella se fijó, dice que su hija se veía, estaba así como que se revolcaba así, pero hasta así como si estuviera peleando, así como si se abrazaran, que como se daban vueltas así, y ella nomás veía una sombra. Y entonces así pues pasó. Entonces ella se regresó a la casa, y cuando regresó la y su hija, que le preguntó, oye, ¿tú por qué te sales o qué? Dice, yo ahorita te espié, te seguí y vi que tú estabas ahí como que revolcando, y yo nomás veía una sombra que estabas revolcando, pero pues yo no, ¿qué onda contigo? ¿Qué le dijo? Y entonces esta muchacha que le dijo, es que lo que pasa que pues tengo un novio, hijo, un novio, y me dice que se va a casar conmigo y todo eso, y por eso salgo en las noches, salgo a verlo, que le dijo. Y total que así pasó. Entonces, pues, conforme fue pasando el tiempo, esta muchacha le empezó a crecer el vientre, así, pues como una persona como si estuviera embarazada. Y llegado un determinado momento, que esta muchacha se empezó a sentir mal, porque pues ya tenía así como que ahora sí como que, ahora sí que ganas de, ahora sí de parir, ¿no? O sea, de ya de tener a su bebé. Entonces pues ya se la llevaron adentro, y entonces en ese entonces todavía había petates y todo eso. Había petates de esos de, no sé, de palma, como se dice, ¿no? Y dice que ella llegó ahí, llegó la partera y todo, y empezó todo el proceso de que naciera el bebé. Exactamente. Pero ¿qué cree que pasó?
2: Sí.
3: Se va a espantar.
2: ¿Qué ocurrió?
3: que en lugar de que naciera un bebé, sí, que nació un sapo, pero un sapo grandísimo, negro, negrísimo. Que en ese momento pues la partera se espantó, y que al momento de hacerse para atrás pues el sapo, o sea, logró salir de, ahora sí, de la mujer, ¿no? Y dice que se fue a meter abajo de otro petate que estaba por ahí, pero un sapo grandísimo. Entonces todos llegaron a la conclusión de que pues se acostaba con el charrito. Imagínense cuando nos sí, imagínense cuando nos estaban platicando nosotros, porque pues mi mamá nos platicaba en la noche, o sea, pues ya estábamos acostados, estábamos niñitos nosotros, yo tenía creo que 8 años, y era cuando nos platicaba, y no, por eso yo cuando les marqué, les dije, no, mis relatos son relatos que a lo mejor nunca han escuchado, porque pues eso es algo, no, pues olvídese, y es algo que no lo puedo creer, o sea, y en verdad pues sí existió, porque pues mi mamá lo vivió, o sea,
2: oye,
3: lo vivió,
2: Javier, te vamos a interrumpir porque llegó una pausa, no te vayas, por favor. El Miedofón, 55-2193-5926.
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1: Kate y el reto de la montaña. La princesa de Gales enfrentó uno de los retos más difíciles de su vida, el cáncer. Ahora que lo ha superado, decidió hacer en solitario, en menos de 24 horas, el desafío nacional de las tres cumbres de Reino Unido. Kate recorrió 37 kilómetros y acumuló 5.000 metros de desnivel en los picos de Escocia, Inglaterra y Gales. Al terminar este desafío a los pies de la montaña, estaban los seres que más ama la princesa: sus padres, su hermano James, su esposo William y sus tres niños, que llenaron de besos y abrazos a la campeona royal. Kate reflexionó: sé que el camino durante y después del tratamiento requiere mucho más que medicamentos. Y sí, Kate se ha convertido en un ejemplo de gran fortaleza. 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
3: El perro es considerado el mejor amigo del hombre y la mujer por su lealtad incondicional. Estos caninos poseen un olfato prodigioso y una capacidad asombrosa para entender las emociones humanas. Brindan seguridad, compañía, amor y alegría, convirtiéndose en un integrante esencial y muy querido de la familia.
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5: Continuamos, estamos platicando con Javier. Nos está relatando de una gestación maldita. El sapo aquí, para empezar, siempre ha sido relacionado durante siglos con brujería, con transformaciones y entidades utilizadas como mensajeras o familiares de hechiceros. Aquí cuando nos contaste primero cómo la chica empezó a retorcerse, aquí podemos entender entonces que había una energía oscura que comenzó a alimentarse de ella y que su vientre, así como lo relataste, creció, parecía que estaba embarazada, que estaba en labor de parto, pero no nació un niño, sino un sapo enorme. ¡Qué impresión!
6: Sí, negrísimo, negrísimo, negrísimo. Y todo, pues imagínense, todos se espantaron. Y ya lo único que hicieron es, en ese entonces ya ves que había lámparas de petróleo.
5: Sí, sí.
6: Y dicen que pues ahora sí que agarraron petróleo y le echaron y lo quemaron, y que cuando lo estaban quemando, no, pues que como gritaba así, pero unos gritos que olvídese, o sea, no, pues le digo, cuando mi mamá nos platicaba, no, pues ya era en la noche ya, porque nos quedábamos con ella, y no, pues olvídese, nos estábamos volteando por todos lados para que, imagínese, y bueno, tenemos tiempo para otro,
5: porque oye, sí, Javier, decir dos. Pero antes de continuar, ¿qué pasó con la chica? Al sapo lo quemaron, pero ella
6: sí,
5: que...
6: Sí, pero ella falleció.
5: Ah, okay.
6: Ella falleció. Sí, pues de lo mismo, de pues lo que pasa que pues ella ya tenía el mal adentro, y al momento de, ahora sí que hasta decía mi mamá que por lo mismo del, porque le digo, mi mamá pues entonces tenía creo que 18 años, me dijo, 18, 16 años, algo así, y que de la misma impresión la muchacha al ver, pues toda mujer que tiene un bebé, pues lógico, siempre tiene la costumbre de ver, de, ahora sí, de mirar hacia donde sale el bebé para ver a su bebé, ¿no? Y dice que al momento en que vio, pues ahora sí lo que salió, no, pues dice que pues falleció la muchacha, o sea, del, a lo mejor era parte del parto y un poquito más de la impresión que le dio.
5: Madre.
6: Y la muchacha falleció. Sí, no, la muchacha sí falleció.
5: Muy fuerte. ¿Y sí, cuál es el segundo relato?
6: Bueno, nosotros, nosotros teníamos la costumbre ya más adelantito, yo ya había formado mi familia, yo ya tenía dos bebés, dos niñas, y tenía ya la edad de como 29 años más o menos, y teníamos la costumbre de salir aquí con mis hermanos a cazar conejos en la noche, y así, y había un señor que pues era muy conocido de mi papá, eran muy amigos, y él también tenía mucho la costumbre de él tenía una una, ¿cómo se le dice? Una retrocarga, se le dice, o sea, es como tipo escopeta. Y él tenía también mucho, era muy adicto también a la caza y todo eso, a los conejos y todo eso. Y entonces, pues, de momento así, pues, platicábamos todo como nos veíamos y todo. Pues que según nos íbamos a ir a la loma a buscar conejos, salen, ya salíamos. Y nos fuimos como 3 veces, ya regresábamos con esos 4 o 5 conejitos, porque pues en la noche, pues si uno les lleva una linterna y les ponemos la luz, ahora sí, vemos el conejo y le ponemos la luz de frente, pues el conejo se escandila y ya no se mueve, y es donde ya le suelta el fogonazo y es donde los matan. Y regresábamos con nuestros conejitos, pero un día, ya nos alistamos para irnos, eran como las 9, 10 de la noche. Ya nos fuimos en la loma, no hay ni luces, nada, nada, todo está oscuro. Le digo, era más o menos de donde fue el primer relato, era más o menos como 1 kilómetro más arriba, donde íbamos a matar conejos. Y era por ahí cercas. Y ya nos íbamos, y llegamos, en ese entonces llegamos aquí, pasan las vías del tren. Pero en ese entonces nos fuimos por el otro lado y no pudimos pasar por las vías. Entonces de ahí pues nos bajamos y nos fuimos caminando ya para llegar a las lomas. Y ahí íbamos caminando, íbamos buscando y llevábamos las luces prendidas y todo para ver los conejos y todo eso. Pero de repente vamos una barranquita y de repente escuchamos el sonido de unos cascos de un caballo. Y pues nosotros nos espantamos porque pues luego a veces ahí llegaban los dueños de los terrenos de por ahí y todo eso, y que a veces en las noches pues a veces tenían ahí sus chocitas o bueno sus cabañitas y todo eso, y a lo mejor pensamos que era una, pues era el dueño de una de esas cabañas, algo así, que iban a checar sus, como había árboles frutales, pinos y todo eso que habían sembrado ellos, pues nosotros pensamos que a lo mejor ellos iban a cuidar y todo, porque luego en las noches quemaban los árboles, quemaban todos los terrenos de por ahí y se quemaban los árboles frutales, todo eso. Entonces pensamos que a lo mejor él era el que dijimos, a lo mejor es una persona de esas. Entonces nos escondimos ahí en esa barranquita y vimos pasar un caballo y arriba iba un jinete, como un tipo charro. Y allí iba, clac, clac, clac, clac. Y entonces nosotros nos escondimos para no llamar la atención y que no nos mujeres encontrar, porque ya ve que luego sacan pistolas y todo eso, nos avientan de balazos y todo eso.
5: Sí.
6: Pero de repente nos empezamos a ver entre nosotros, porque ¿sabe cuál era lo raro?
5: Sí.
6: Que ahí los terrenos son de tierra. Y sí. no hay ni piedras, no hay ni nada, ni cemento, nada, o sea que los terrenos de ahí son tierra, o sea, son tierra, pero los cascos del caballo se escuchaban como si fueran en un empedrado, o en una banqueta, así clac, clac, clac, clac, clac, y nos empezamos así como a ver entre todos, decimos, no, pues, ¿cómo es posible? Pues nada más vimos pasar a un caballo, y vimos pasar a un jinete con su charro y todo, pues era el charrito el que nos salió, pero lo chistoso fue de que escuchamos los cascos, cómo sonaban, pero era tierra. No, pues nos agarramos y de volada nos regresamos otra vez porque pues era el charrito y nosotros nunca habíamos visto algo así.
5: Ay,
6: y, pues ese era. Tengo otro ratito, cortito, ¿sí me lo aviento?
5: Sí, pues ya estamos aquí, Javier, adelante.
6: Sí, bueno, mire, era también, por lo que pasa que aquí donde está el pueblo se llama San Ildefonso, aquí a un lado de Islahuaca, y está el río Lerma, pasa por aquí, por San Ildefonso, no sé si ha escuchado por ahí que pasa por el río.
5: Sí, sí.
6: En ese entonces estamos hablando de los años 86, más o menos, cuando exactamente estaba el Mundial de Fútbol, y me platicaba mi abuelita que tenía un compadre ahí cercas, y aquí se festeja la fiesta de enero, es el 23 de enero, de aquí del patrón de San Ildefonso. Y que en ese entonces, un muchacho salía al río, ahí se acerca de aquí del pueblo de San Alfonso, está el río, y que salía el muchacho y se encontraba con su novia en el río, pero era una muchacha que siempre llegaba de blanco, y que nunca se dejaba ver su cara, inclusive nunca se dejaba besar ni nada, porque el muchacho, pues ya ve, le quería dar un beso y no creía, que le decía que no, que se esperara. Y siempre iba tapada de blanco, pero tapaba. Entonces así pasó. Entonces este muchacho, bueno, para no hacerla tan larga, este muchacho la vio muchas veces, pero entonces le comentó a su mamá y que le dijo, mira, yo tengo a mi novia, pero ¿qué crees que este... siempre va de blanco, nunca se deja ver, no me deja ni darle un beso, no me das ni su cara ni nada, siempre va cubierta. Pues no sé qué voy a hacer. Y que le dijo su mamá, no, mijo, mira, lo que pasa, que esa mujer es la llorona. No le sigas ya. Y es más, dice, vamos a ver a mi comadre. Su comadre era curandera, era una de las que según era ahí las... era la curandera, partera ahí del pueblo y todo eso. Y que fueron a verla y que le comentaron y que le dijo, mira, vamos a hacer una cosa. Mira, búscate, cómprate un anillo y dile que te vas a casar con ella. Cuando la vuelvas otra vez, mañana, ¿cuándo vas a ir? No, pues mañana o pasado, dependiendo de cómo yo la vaya a ver, pero siempre que voy, siempre está ahí. Ella siempre me espera, ya cuando llego, ella siempre me espera. Dice, bueno, cómprate un anillo, me dijo, le dijo, y dile que te vas, que te quieres casar con ella. Y cuando estés ahí platicando, le metes el anillo en el dedo. Y luego me vienes a ver. Ah, sale, y dice que así pasó, que este muchacho ya la fue a ver, llegó de trabajar y se fue a verla, pues igual, como si fuera a ver a su novia. Y ahí estuvieron platicando, y ya que le dijo, ¿sabes qué? Me quiero casar contigo y quiero que recibas este anillo. Este es para que ahora sí que me estoy comprometiendo contigo. Y que le dijo a la muchacha que sí, y que le puso el anillo. Bueno, que en sí la muchacha no quería mucho, pero que este muchacho insistió.
5: Javier, permíteme, tenemos que irnos a una pausa, regresamos contigo. También aprovechamos para despedirnos de las estaciones en la República Mexicana, donde solamente nos transmiten una hora, los esperamos mañana. Y en el resto de la República y el mundo entero, continuamos después de la pausa. Que descanses, que tengas excelente noche, que Dios te bendiga. Soy Gina Avilés.
7: Hasta luego, Gina. Yo también me despido, soy Nacho Muñoz, agradecido con Dios y con ustedes, porque juntos escuchamos buenas historias. Que tengan la mejor de las noches, descansen y, como decimos aquí, ¡cabod!
2: El programa se termina, pero la investigación continúa aquí en La Mano Peluda.
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10: Les voy a presentar un clásico atemporal de Roy Orbison, lanzado en 1989, poco después de su fallecimiento. You Got It fue un recordatorio de su inigualable voz y sensualidad musical. Hoy lo recordamos con cariño en un aniversario luctuoso. Roy Orbison, You Got It, en Sonido Brown.

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1: OpenAI lanzó GPT-5.6, su modelo de inteligencia artificial más avanzado a nivel mundial. Luego de posponer su lanzamiento un mes en espera del permiso del gobierno de Estados Unidos, OpenAI presentó la familia GPT-5.6 con tres modelos: Sol, Terra y Luna. GPT-5.6 Sol destaca en ciberseguridad, con protecciones reforzadas para actividades de mayor riesgo, lista para encontrar y corregir vulnerabilidades. Sol fue diseñado con un nuevo nivel de razonamiento llamado Max para dar más tiempo para razonar en profundidad. Además, acelera trabajos complejos debido a su nuevo modo Ultra, que aumenta las capacidades al distribuir tareas con varios subagentes. Sol también mejoró sus capacidades agénticas en flujos de trabajo de biología. Evalúa análisis de genómica y biología cuantitativa de largo horizonte con resultados más sólidos que GPT-5.5 usando menos tokens. Informó Aide Rivera. 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
4: El 20 de agosto de 1940, León Trotsky, artífice de la Revolución Rusa, fue asesinado en su casa de Coyoacán por el mexicano Ramón Mercader. El crimen que impactó al mundo por la notoriedad de Trotsky y su confrontación con el gobierno soviético es el punto de partida de La Torre de Cristal, novela escrita a cuatro manos por Eduardo Antonio Parra y Carlos René Padilla, quienes nos transportan a un México convulso en el tránsito entre la violencia revolucionaria y el país de instituciones que todos querían. Este tránsito se refleja en las personalidades y tensiones permanentes entre los protagonistas de la historia: el teniente Quintanilla, de métodos brutales; Quevedo, un investigador científico pero igual de efectivo; y la presencia del Güero Téllez, mítico periodista de Nota Roja, una novela negra trepidante con el marco de una etapa fascinante de nuestra historia reciente.
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1: 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Bienvenido a Través de la Biblia, el programa donde conocemos a Dios en su palabra. Mi nombre es Jehiel Ortiz y estoy contento y agradecido de que usted esté con nosotros en el día de hoy estudiando la Biblia, la palabra de Dios. Si es la primera vez que nos escucha, estamos agradecidos de su sintonía. Oramos que se quede con nosotros en nuestro recorrido de 5 años por toda la palabra de Dios. A Través de la Biblia es un ministerio global. El programa empezó en inglés en el año 1967, cuando el Dr. McGee comenzó a enseñar los estudios bíblicos que son la base de lo que escuchamos hoy. En el año 1973 empezó en español y ahora hay personas alrededor del mundo entero que están escuchando este mismo estudio en más de 120 idiomas y dialectos. Es gracias al apoyo y la colaboración de oyentes como usted que nos permite comprar llantas nuevas de vez en cuando para nuestro imaginario autobús bíblico. Es solo por la generosidad de oyentes como usted que este ministerio continúa en su área y alrededor del mundo. 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Oremos para iniciar. Padre Celestial, es un honor poder estudiar tu santa palabra junto a tantas personas alrededor del mundo, especialmente en América Latina y donde sea que se hable español. Te pedimos que este sea un tiempo de crecimiento espiritual, que podamos entender y comprender lo que tienes para nosotros en el día de hoy. Que no solamente seamos oidores, sino también hacedores de tu palabra. Amén. Con nosotros, nuestro maestro Samuel Montoya en el estudio bíblico de hoy.
2: Continuamos estudiando hoy el capítulo 7 de Jueces. Y en nuestro programa anterior estábamos hablando de la reducción que Dios había hecho del ejército de Gedeón de 10.000 a 300 hombres. Y decíamos que encontramos aquí una de las mejores lecciones con respecto a la predestinación y al libre albedrío. Y señalamos el hecho de que es Dios quien elige, pero que Él deja que uno mismo haga la selección. Dijimos también que podemos discutir acerca de la predestinación y el libre albedrío todo lo que queramos, pero no podemos lograr que funcione sentándonos y discutiéndolo. Esto funciona y es en la vida, amigo oyente. Cada uno de los 10.000 hombres en el ejército de Gedeón ejerció su libre albedrío, su propia libre voluntad. Dios no intervino con ninguno de ellos en cuanto a su libre albedrío. Hoy en día, mediante su Hijo Jesucristo, Dios le ofrece a usted, amigo oyente, el don gratuito de la salvación. Es una oferta legítima, una oferta sincera de Dios mismo. Él dice, todo lo que el Padre me da, vendrá a mí, y el que a mí viene, no le echo fuera. Ahora no diga, por favor, que usted puede arguir ahora mismo en cuanto a la predestinación, porque no puede. Usted puede venir a Dios si quiere venir. Si no viene, tenemos noticias para usted. Usted no fue elegido. Pero si viene, tenemos buenas noticias para usted. Usted sí fue elegido. Esa es la manera en que Dios obra. Ahora, muchas veces estos 300 hombres escogidos han sido tomados en sentido erróneo. Mucha gente en las iglesias cree que porque son pocos en número, ya se comparan con la banda de Gedeón. Y la verdad es que muchas veces no son más que un montón de santos muertos, cargados de pereza y desaliento, que no se comparan en ninguna manera con la banda de Gedeón. La banda de Gedeón fue un grupo de hombres resueltos, dispuestos a morir para libertar a Israel. Permítanos decirle, amigo oyente, que estos hombres lamieron las aguas con su lengua como lame el perro, debido a que estaban en busca de los madianitas y no en busca de agua. Beberán después de que termine la batalla. Un jugador de fútbol una vez estaba tan entusiasmado y tan emocionado al final de un partido porque su equipo había obtenido la victoria y dijo, simplemente resolvimos ganar. Y amigo oyente, esa es la banda de Gedeón. Esa es la resolución que hace falta a la iglesia hoy en día. Veamos ahora la victoria sobre Madián. Leamos los versículos 10 hasta el 14 de este capítulo 7 de Jueces. Y si tienes temor de descender, baja tú con Fura, tu criado, al campamento. Y oirás lo que hablan, y entonces tus manos se esforzarán, y descenderás al campamento. Y él descendió con Fura, su criado, hasta los puestos avanzados de la gente armada que estaba en el campamento. Y los madianitas, los amalecitas y los hijos del oriente estaban tendidos en el valle como langostas en multitud, y sus camellos eran innumerables como la arena que está a la ribera del mar en multitud. Cuando llegó Gedeón, he aquí que un hombre estaba contando a su compañero un sueño, diciendo, he aquí yo soñé un sueño. Veía un pan de cebada que rodaba hasta el campamento de Madián. Y llegó a la tienda y la golpeó de tal manera que cayó y la trastornó de arriba abajo y la tienda cayó. Y su compañero respondió y dijo, esto no es otra cosa sino la espada de Gedeón, hijo de Joás, varón de Israel. Dios ha entregado en sus manos a los madianitas con todo el campamento. Esta es la lección final de Gedeón antes de salir a la batalla. Fue al borde del campamento y escuchó escondido mientras dos soldados hablaban. Ellos francamente creían que Dios iba a entregar a los madianitas en manos de Gedeón y su ejército. Y Dios permitió a Gedeón escuchar su conversación a fin de que fuera fortalecido antes de la batalla. Continuemos leyendo ahora los versículos 16 al 22 de este capítulo 7 de Jueces. Y repartiendo los 300 hombres en tres escuadrones, dio a todos ellos trompetas en sus manos y cántaros vacíos con teas ardiendo dentro de los cántaros. Y les dijo, miradme a mí y haced como hago yo. He aquí que cuando yo llegue al extremo del campamento, haréis vosotros como hago yo. Yo tocaré la trompeta y todos los que están conmigo. Y vosotros tocaréis entonces las trompetas alrededor de todo el campamento y diréis, por Jehová y por Gedeón. Llegaron pues Gedeón y los 100 hombres que llevaba consigo al extremo del campamento al principio de la guardia de la medianoche, cuando acababan de renovar los centinelas, y tocaron las trompetas y quebraron los cántaros que llevaban en sus manos. Y los 3 escuadrones tocaron las trompetas, y quebrando los cántaros tomaron en la mano izquierda las teas, y en la derecha las trompetas con que tocaban, y gritaron, por la espada de Jehová y de Gedeón. Y se estuvieron firmes cada uno en su puesto en derredor del campamento. Entonces todo el ejército echó a correr dando gritos y huyendo. Y los 300 tocaban las trompetas, y Jehová puso la espada de cada uno contra su compañero en todo el campamento. Y el ejército huyó hasta Betzita, en dirección de Serera, y hasta la frontera de Abel Meola, en Tabat. Este es el relato que tenemos acerca de la estrategia de Gedeón. Dividió a sus 300 hombres en 3 grupos, y se les da 3 cosas, cántaros, antorchas y trompetas. Note usted que las antorchas están metidas dentro de los cántaros, a fin de que la luz no se vea, y las toman en la mano izquierda y en la derecha las trompetas. Cuando salieron a la batalla, su grito debía ser, por la espada de Jehová y de Gedeón. Ahora, lo interesante es que Gedeón no llevaba ninguna espada, tampoco la llevaba ninguno de sus 300 hombres. Es que estaban bajo el poder de los madianitas, y los madianitas no les permitían tener ninguna armería. Guardaban las armas y las espadas para ellos mismos. Por tanto, la estrategia de Gedeón empleó sus cántaros, unas lámparas y unas trompetas. Como ya hemos dicho, los madianitas y los amalecitas eran de las tribus nómadas del desierto. Habían invadido la tierra de Israel y se aprovechaban de sus siembras y sus víveres. Tenían una organización muy relajada. Andaban por el desierto como nómadas desorganizados y no tenían ningún ejército organizado. Habían apostado una pequeña guardia alrededor del campamento, pero la mayor parte del pueblo estaba dormida acá y allá. No esperaban ser atacados de noche. En primer lugar, es difícil ver de noche. Por tanto, Gedeón apostó a sus 300 hombres en 3 cuerpos alrededor del campamento. En un momento determinado, tocaron sus trompetas y quebraron los cántaros para que la luz resplandeciera. Cada trompeta representaba el hecho de que probablemente estuvieran presentes algunos centenares del enemigo. Ahora, imagínese usted a los madianitas despertándose de un sueño profundo. Lo primero que hicieron fue revolver sus espadas en todas las direcciones. Los israelitas no tenían espadas. Los madianitas se atacaron el uno al otro. Y todo eso resultó en un alboroto grande. Los madianitas pronto huyeron por los montes al bosque y salieron de aquella región. Esto dio a Gedeón y a los israelitas una victoria grande. Hay algunas maravillosas lecciones espirituales en esta narración, amigo oyente. En primer lugar, Quisiéramos volver a este asunto del rocío en el vellón. Necesitamos hoy en día una obra de embellecimiento interior en nuestras vidas, lo cual solo Dios puede hacer. Necesitamos pedirle que envíe rocío sobre nuestras vidas infructuosas. En el libro del profeta Oseas, capítulo 14 y versículo 5, Dios dice: Yo seré a Israel como rocío, él florecerá como lirio y extenderá sus raíces como el Líbano. Y Dios habla muchas veces en cuanto a este tema. Allá en Deuteronomio 33:13, dijo a José: Bendito de Jehová sea tu tierra, con lo mejor de los cielos, con el rocío y con el abismo que está abajo. Y en Proverbios, capítulo 19, versículo 12, leemos: Como rugido de cachorro de león es la ira del rey, y su favor como el rocío sobre la hierba. También en el capítulo 3 de Proverbios, versículo 20, dice: Con su ciencia los abismos fueron divididos, y destilan rocío los cielos. Y en el Salmo 133, versículos 1 al 3, Dios dice: Mirad cuán bueno y cuán delicioso es habitar los hermanos juntos en armonía. Es como el buen óleo sobre la cabeza, el cual desciende sobre la barba de Aarón, y baja hasta el borde de sus vestiduras. Como el rocío de Hermón que desciende sobre los montes de Sión, porque envía allí Jehová bendición y vida eterna. Dios ha bendecido de esta manera. Necesitamos este toque fresco. Lo necesitamos como el rocío que desciende por la mañana sobre el capullo de rosa y la hierba. Necesitamos un toque delicado. El profeta Oseas, en el capítulo 14 de su profecía, versículo 5, nos dice que el lirio es delicado. Nuestro Señor Dios descenderá como la lluvia sobre la hierba cortada. Aun cuando nos hallamos en apuros y nos ha cortado, descenderá sobre nosotros como la lluvia. Nuestro Señor lloró sobre Jerusalén, pero ¿lloramos nosotros hoy en día por el pecador? Al publicano le fue posible golpearse el pecho y clamar a Dios en cuanto a su pecado. ¿Pero qué de nosotros hoy en día, amigo oyente? Necesitamos tener un toque de Dios que nos haga fuertes y firmes, arraigados y cimentados. Ah, que pudiéramos decir con el salmista: Pronto está mi corazón, oh Dios, mi corazón está dispuesto, cantaré y trovaré salmos. Necesitamos el rocío de Dios sobre nuestras vidas para traer pureza a nuestras vidas. El apóstol Pedro nos dice en su segunda carta, capítulo 3, versículo 14: Por lo cual, oh amados, estando en espera de estas cosas, procurad con diligencia ser hallados por él sin mancha e irreprensibles en paz. Esto es lo que necesitamos hoy en día, amigo oyente. Dios solamente usa un vaso limpio. El apóstol Pedro, otra vez en su primera carta, capítulo 1, versículo 16, dice: Porque escrito está, sed santos, porque yo soy santo. Dios nos lo dice a nosotros. El apóstol Pablo, en su segunda carta a los Corintios, capítulo 7, versículo 1, dice: Así que, amados, puesto que tenemos tales promesas, limpiémonos de toda contaminación de carne y de espíritu, perfeccionando la santidad en el temor de Dios. ¡Qué maravillosa lección tenemos aquí, amigo oyente! Vamos a considerar ahora otra lección espiritual en cuanto a los cántaros. El apóstol Pablo dice en su segunda carta a los Corintios, capítulo 4, versículo 7, Pero tenemos este tesoro en vasos de barro. Aquellos cántaros representan los cuerpos de los creyentes. Eso es lo que quiere decir Pablo cuando dice en su carta a los Romanos, capítulo 12, versículo 1, Así que, hermanos, os ruego por las misericordias de Dios que presentéis vuestros cuerpos, es decir, vuestras personalidades enteras, en sacrificio vivo a Dios. Es por eso que no debemos gloriarnos en ningún hombre. El apóstol Pablo dice eso allá en su primera carta a los Corintios, capítulo 3, versículo 21. Él dice, Así que ninguno se gloríe en los hombres. Ese es el vaso de barro. Tenemos este tesoro en vasos de barro, es decir, los cántaros. Algunos de nosotros no somos quebrados, o sea, no hemos sido quebrantados, y a consecuencia de esto, la luz no resplandece. Ahora, no es nuestra luz la que debe resplandecer, sino la luz del Señor Jesucristo. Su luz debe resplandecer en nosotros, y solo puede resplandecer en una vida quebrantada. Debemos resplandecer como luces en el mundo. El apóstol Pablo, escribiendo a los filipenses, les dice en el capítulo 2 de su carta, versículos 14 y 15, Haced todo sin murmuraciones y contiendas, para que seáis irreprensibles y sencillos, hijos de Dios sin mancha en medio de una generación maligna y perversa, en medio de la cual resplandecéis como luminares en el mundo. Vamos a considerar ahora por un momento las trompetas. El apóstol Pablo en su primera carta a los Corintios, capítulo 14, verso 8, dice: Y si la trompeta diere sonido incierto, ¿quién se preparará para la batalla? Esto habla del testimonio de los creyentes. Y tres cosas deben considerarse. Primero, el testimonio de los creyentes debe ser cierto y claro. Segundo, los hombres son escogidos por Dios. Él escogió a los 300 hombres para servir en el ejército de Gedeón. Los escogió junto a las aguas, según cómo bebían las aguas. Y en tercer lugar, el creyente tiene que ser quebrantado a fin de que la luz resplandezca. Así como los cántaros tuvieron que ser quebrados. Debe haber una dedicación de mente y de corazón si hemos de hacer la cosa que Dios quiere que hagamos. Amigo oyente, alguien lo ha expresado de la manera siguiente. A Dios le es posible reparar el corazón partido si se le da todas las piezas. Si usted, amigo oyente, está dispuesto a ser quebrantado por Él, permítanos decirle que Él puede repararle de la manera que Él quiere que usted sea reparado. Permítanos añadir aquí que Dios solo usa los vasos limpios. Si usted estuviera muriendo de sed en un desierto y llegara a un oasis o a un pozo y encontrara allí dos vasos, un bello vaso de oro, pero muy sucio, y un viejo vaso de barro quebrado, pero bien limpio y brillante ante el sol, ¿de cuál de los dos bebería usted? Pues bien, ¿no cree usted que Dios tiene tanto sentido común como usted? A Dios le gustaría darle un toque de pureza en su vida, en esta misma generación en la cual vivimos. Necesitamos ser reparados cual cántaro que ha sido quebrado y necesitamos el toque de Dios en nuestras vidas. El apóstol Pablo dice en su primera carta a los Corintios, capítulo 15, versículo 58, «Estad firmes y constantes, creciendo en la obra del Señor siempre, sabiendo que vuestro trabajo en el Señor no es en vano». El apóstol Pedro en su segunda carta, capítulo 3, versículo 14, dice, «Por lo cual, oh amados, estando en espera de estas cosas, procurad con diligencia ser hallados por Él sin mancha e irreprensibles en paz». Hoy en día es necesario que el rocío descienda sobre nuestras vidas, trayendo un toque de alegría en la comunión de Cristo. Eso solamente se puede lograr siendo llenos del Espíritu Santo. Aún al final de su ministerio, el apóstol Pablo podía decir que su aspiración todavía era la que había sido en el principio. Y escribiendo a los Filipenses, capítulo 3, versículo 10, dice, a fin de conocerle y la participación de sus padecimientos. Amigo oyente, necesitamos aquel toque hoy en día, el toque del regocijo en la comunión con Cristo. ¿Habrá una respuesta en su corazón hoy en día a estas cosas, amigo oyente? Necesitamos ser claros y limpios en nuestro vivir. ¿Qué mensaje espiritual se encuentra en esta historia de Gedeón? Era cobarde, es verdad, pero Dios lo usó. Dios escoge lo débil de este mundo. Y esto me da mucho ánimo a mí, amigo oyente, y espero que también le sirva de ánimo a usted. Y llegamos ahora al capítulo 8 de Jueces. En este capítulo, Gedeón apacigua a los de la tribu de Efraín. Seba y Salmuna son tomados. Sucot y Peniel son destruidas. Gedeón se venga de la muerte de sus hermanos. Rehúsa también aceptar un puesto en el gobierno. Madián es subyugado. Y tenemos también la muerte de Gedeón y la idolatría de los israelitas. Este capítulo es una continuación de la historia de Gedeón como juez. Encontramos aquí los eventos que acontecieron después de la liberación admirable que Dios dio a Gedeón del poder de los madianitas. Los israelitas son libertados nuevamente y a consecuencia de esto prosperan. Seba y Salmuna, reyes madianitas, han sido perseguidos y muertos. Los israelitas son bendecidos por primera vez desde hace mucho tiempo y están tan agradecidos a Gedeón por todo lo que él ha hecho que quieren que él reine sobre ellos, como dice el versículo 22 de este capítulo 8 de Jueces. Leamos. Y los israelitas dijeron a Gedeón, «Sé nuestro señor, tú y tu hijo y tu nieto, pues que nos has librado de mano de Madián». Esta es la primera indicación que se nos da en la Escritura de que los hijos de Israel querían que un rey reinara sobre ellos. Dios les dijo en el principio que Él no quería que tuvieran un rey, así como las naciones en derredor, pero ellos querían tener un rey. Debido a que Gedeón les había libertado de la servidumbre, ellos querían que él aceptara el puesto de rey. Al parecer, Gedeón es el primero a quien ofrecieron este alto oficio, pero él lo rehusó. Más tarde descubriremos que Israel nuevamente pide tener un rey. insisten en tener un rey y por fin demandan tener uno. Luego, Dios le dice a Samuel, quien es el último de los jueces y el primero de los profetas, que él debe ungirles un rey. Entonces Dios le dijo a Samuel que Israel no le había rechazado a él, sino a Dios mismo. Dios quería reinar sobre ellos. En este incidente fue Dios quien usó a Gedeón tan admirablemente. Sin embargo, fue a Gedeón y no Dios a quien los israelitas pidieron que reinara sobre ellos. No tan solo querían que reinara Gedeón, sino también su hijo y el hijo de su hijo. Esto significaba que deseaban tener un rey así como las naciones alrededor de ellos. Y el versículo 23 de este capítulo 8 de Jueces dice: Mas Gedeón respondió: No seré señor sobre vosotros, ni mi hijo os señoreará. Jehová señoreará sobre vosotros. Gedeón ciertamente había aprendido una lección, eso es indiscutible. Este joven que sacudía el trigo por allá abajo en el lagar, reconoció que era cobarde. Sabía que era Dios quien le había dado la victoria. Sabía que no tenía ninguna fuerza en él mismo para ganar la batalla. Pero se dio cuenta de que Dios le había levantado con este fin. Gedeón en verdad era un hombre admirable. Se menciona en el libro de Hebreos, capítulo 11, donde se nombran los héroes de la fe. El hecho es que Gedeón es el primero en la lista de los jueces. También se antepone a David en la lista. Dice el escritor a los Hebreos en el capítulo 11, versículos 32 al 34, ¿Y qué más digo? Porque el tiempo me faltaría contando de Gedeón, de Barak, de Sansón, de Jefté, de David, así como de Samuel y de los profetas, que por fe conquistaron reinos, hicieron justicia, alcanzaron promesas, taparon bocas de leones, apagaron fuegos impetuosos, evitaron filo de espada, sacaron fuerzas de debilidad, se hicieron fuertes en batallas, pusieron en fuga a ejércitos extranjeros. Puede ser que Gedeón figura antes de David en la lista debido a que viene cronológicamente antes de David. La explicación que el escritor a los Hebreos da es que el tiempo le faltaría para contar todo en cuanto a estos hombres y quería contar de Gedeón. Dios levantó a Gedeón para hacer una tarea extraordinaria. El libro de los jueces cuenta lo que pasó. Nos enseña que cada hombre y mujer que Dios usa tiene que ser usado según las condiciones de Dios. Y Él escoge lo débil de este mundo. Ojalá que pudiéramos terminar aquí la historia de Gedeón, pero no nos es posible. Su vida tiene una mancha negra y fue lo que más tarde causó tragedia. Parece que la mayoría de los jueces tenían alguna debilidad notoria y en la mayoría de los casos Dios usó esa debilidad. Pero la debilidad de Gedeón, o digamos mejor, una de las debilidades de Gedeón, fue el hecho de ser cobarde. Pero Gedeón tenía otra debilidad. Lamentablemente, como dice el escritor a los Hebreos, nos falta el tiempo para entrar en detalle en esta otra debilidad de Gedeón. Así es que tenemos que dejarla para nuestro próximo programa. Le invitamos, pues, a sintonizarnos. Será hasta entonces, amigo oyente, que Dios le bendiga ricamente.
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5: El fabricante de órganos. En la actualidad, los órganos eléctricos, así como los tradicionales, son fabricados por grandes compañías manufactureras. Sin embargo, había artesanos especializados en la construcción, afinación y reparación de estos instrumentos, aptos para sintetizar los sonidos más variados mediante la simple pulsación de un teclado y el cambio oportuno de registros. Los órganos monumentales de las catedrales y los auditorios tienen una o más consolas con 3 o 5 teclados y cientos de registros, lo que les da una sonoridad inigualable. Quienes fabrican instrumentos son artesanos, los que construyen acordeones, pianos, trompetas, flautas, flautines, oboes y toda la familia de los instrumentos de cuerda, los de percusión, etc.
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2: Los pulpos tienen 3 corazones que bombean sangre azul por todo su cuerpo para sobrevivir en las profundidades del mar.
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2: Alcides Guilla contra Brasil, 1950. El gol que silenció al Maracaná. A 11 minutos del final, el uruguayo Guilla batió al portero Barbosa con un disparo raso, sellando el definitivo 2-1. Uruguay provocó la mayor tragedia deportiva brasileña, el histórico Maracanazo.
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7: Las 5 de la mañana con 30 minutos. Gracias por estar con nosotros la mañana de este viernes, en este viernes 17 de julio de este 2026. Qué gusto poder saludarle. Dale la bienvenida a través de las frecuencias de Grupo Fórmula en la República Mexicana. Muchísimas gracias para quienes nos ven a través de los diversos sistemas en Telefórmula, en México, en los Estados Unidos. Muchísimas gracias, muy buenos días. Nuestro canal de YouTube y nuestras plataformas digitales, bienvenidas y bienvenidos. Bueno, vamos a comenzar con la información. Ernesto Rufo Appel. El ex gobernador de Baja California fue trasladado de Tijuana a las 5 de la mañana con 30 minutos. Gracias por estar con nosotros la mañana de este viernes, en este viernes 17 de julio de este 2026. Qué gusto poder saludarle. Dale la bienvenida a través de las frecuencias de Grupo Fórmula en la República Mexicana. Muchísimas gracias para quienes nos ven a través de los diversos sistemas en Telefórmula, en México, en los Estados Unidos. Muchísimas gracias.

0: Ernesto Rufo Appel, el ex gobernador de Baja California, fue trasladado de Tijuana a la Ciudad de México tras ser detenido por elementos de la Fiscalía General de la República ayer mientras se encontraba en su casa en Ensenada, allá en Baja California. Él está acusado de contrabando de combustible. Rocío Galván, te escuchamos con el reporte. Adelante, Rocío.
1: Hola Manuel, te saludo con gusto, muy buenos días. Te informo que casi en forma simultánea el exgobernador, exsenador y exdiputado Ernesto Rufo Appel y su socio Ricardo Thompson fueron detenidos en el municipio de Ensenada. Ernesto Rufo estaba descansando en su casa mientras que el empresario fue detenido en sus oficinas. Los dos fueron llevados esposados en un vehículo oficial hacia la delegación de la Fiscalía General de la República aquí en Tijuana. Y bueno, pues de acuerdo con lo que pudimos ver, Manuel, no se daba ninguna movilización que pudiera indicarnos que iban a ser trasladados al aeropuerto para llevarlos a la Ciudad de México.
2: Casi a las 9 de la noche, el exgobernador Ernesto Rufo Appel fue sacado de las instalaciones de la Fiscalía General de la República para ser trasladado bajo fuerte custodia policíaca al aeropuerto Velardo Rodríguez, y de ahí partió el avión del gobierno con destino a la capital del país. El exmandatario permaneció en el edificio de la delegación de la Fiscalía General de la República por poco más de 6 horas, y después de un mensaje sobre este caso por parte de la fiscal general Ernestina Godoy, el exmandatario fue llevado a la Ciudad de México. Rufo Appel era custodiado por agentes federales, abordó un avión matrícula XCLQB, propiedad del gobierno de México, que había arribado a Tijuana a las 16:51 para hacer este traslado. A la salida del edificio de la Fiscalía General de la República, Manuel, el también senador, no iba esposado. Tenía una botella de agua en sus manos y caminó sujeto por un agente con el rostro cubierto hacia un vehículo tipo sedán en el que fue llevado a la terminal aérea. Respecto a su socio, Ricardo Thompson, que también fue detenido en Ensenada este jueves, no sabemos si será trasladado más tarde, porque al menos lo que vimos fue nada más el traslado del exgobernador. Es lo que tenemos en la información, Manuel.
0: Muchísimas gracias. Muchas gracias, Rocío Galván. Bueno, como referente, el 7 de julio de 2025, el Gabinete de Seguridad informó del aseguramiento de 129 ferrotanques con más de 15.480.000 litros de combustible de procedencia ilícita en operativos en Ramos Arizpe y Saltillo, en Coahuila. El 8 de julio de 2025, la Secretaría de Seguridad del Gobierno Federal informó que la empresa estadounidense Velar Fuels y la mexicana Ingemar, de la que Ernesto Rufo es accionista, propietario y accionista mayoritario, estaban involucrados en el decomiso de combustible. Bueno, ya por la noche, en un videomensaje difundido por la Fiscalía General de la República, la propia fiscal Ernestina Godoy confirmó, por supuesto, la detención de Ernesto Rufo Appel, dio a conocer la desarticulación de la que dijo la fiscal es la más grande red de contrabando procedente de los Estados Unidos y distribución ilegal de combustible en México, de la cual uno de los líderes, según la fiscalía, era el exgobernador Rufo Appel, y que causó un daño al fisco por más de 4,000 millones de pesos. Además, el exgobernador, 4 personas más en total fueron detenidas. Juan Antonio Jiménez, te escuchamos con este reporte. Juan Antonio, buen día.
3: Manuel, muy buenos días. La Fiscalía General de la República informó el desmantelamiento de la que calificó como la mayor red de contrabando de hidrocarburos detectada hasta ahora en el país, una organización que presuntamente introducía combustible desde Texas mediante declaraciones falsas en aduanas, evadía impuestos y utilizaba una compleja estructura empresarial y financiera para distribuir el producto de manera ilegal. Durante un mensaje para medios, la fiscal general Ernestina Godoy informó que como parte del primer bloque de la investigación fueron obtenidas 25 órdenes de aprehensión y confirmó la captura de Ernesto Rufo Appel, exgobernador de Baja California, así como de otras 4 personas quienes son señaladas de formar parte de la estructura investigada. La funcionaria explicó que las indagatorias permitieron establecer que la red operaba mediante empresas dedicadas formalmente a la importación de derivados del petróleo, pero que, al ingresar el combustible al país, reportaban cantidades inferiores a las reales o declaraban mercancías distintas para reducir el pago de contribuciones.
4: La Fiscalía Especializada en Materia de Delincuencia Organizada logró identificar la más grande red de contrabando de combustible detectada hasta el momento, la cual utilizaba carros tanque de ferrocarril

0: para desarrollar sus operaciones. La investigación nos permitió establecer que esta estructura comenzó a operar a través de una empresa vinculada con actividades de servicios portuarios, dragados y operación de puertos, fundada por Ernesto N., ex gobernador de Baja California.
1: De acuerdo con la FGR, el combustible provenía de refinerías ubicadas en Texas y era distribuido principalmente en Coahuila, Durango y Zacatecas. La investigación señala que la organización declaraba únicamente el 10% de la capacidad real de los ferrotanques, reportando alrededor de 10.000 litros, cuando en realidad transportaban hasta 110.000 litros por unidad. Las investigaciones iniciaron tras el aseguramiento de 33 ferrotanques con hidrocarburo en Ramos Arizpe, Coahuila, en julio del 2025. A partir de ese operativo, se reconstruyó la ruta logística y financiera de la organización mediante el análisis de información aduanera, ferroviaria, fiscal, bancaria y de comercio exterior. La fiscal detalló que fueron identificados 15.2 millones de litros de combustible no declarados, el uso de 162 carros tanque para evadir contribuciones y un esquema financiero que movilizó más de 3.075 millones de pesos a través de casi 80 cuentas bancarias, además de operaciones cambiarias por 1.386 millones de dólares. La FGR estimó que únicamente por las operaciones analizadas entre enero y julio del 2025, el posible perjuicio a la hacienda pública supera los 4.000 millones de pesos. Las acciones operativas se desarrollaron de manera simultánea en Baja California, Nuevo León, Hidalgo, Tamaulipas, Coahuila, San Luis Potosí, Querétaro y Tabasco, con la participación del FGR y del Gabinete de Seguridad. Manuel, el reporte.
2: Muchísimas gracias, Juan Antonio. Gracias, Juan Antonio Jiménez. Bueno, nada más una pregunta sobre el tema. Está bien, ese es el decir de la Fiscalía de la República. ¿Para qué sirven entonces las aduanas? Las aduanas, las que permiten el paso, las que verifican, se supone que verifican el paso de lo que se supone se está importando. Nada más pregunta es, ¿para qué sirven entonces las aduanas? Entonces, si yo digo que traigo, pues lo de siempre, ¿no? Un tipo de combustible y traigo otro, no pasa absolutamente nada, ¿no? ¿Quién lo verifica? ¿Quién no? ¿Quién...? Eso por un lado, el caso de las aduanas. Y por otro lado, lo que hemos escuchado, porque lo escuchamos más de alguna vez por la mañana, al señor Ernesto Rufal, a Rufoape, diciendo, yo soy transportista, yo no comercio, yo no vendo, yo importo lo que me traen mis comercializadores, entonces yo solamente presto mis tanques para traerlo. Las aduanas, por ahí pasa todo. Pero no, hay oídos sordos por parte de la autoridad federal, que ha decidido, como ya escuchó, ver la más grande red de huachicoleo de la historia del mundo mundial. Bueno, ninguna persona debe estar por encima de la ley, pero tampoco por debajo de las garantías constitucionales. Esto lo señaló la dirigencia nacional del PAN en relación con la detención del exgobernador de Baja California, Ernesto Rufo, y expresó su confianza para que se aclaren los hechos que se le imputan. El nuevo partido Somos México exigió la inmediata liberación del exgobernador de Baja California. Morena acusó a la oposición de criticar el actuar de la Fiscalía antes de conocer la investigación. Bueno, Óscar Zúñiga, te escuchamos con este reporte. Óscar, adelante, buen día.
3: Gracias, Manuel. Muy buenos días. El partido político Somos México exigió la inmediata e incondicional liberación del exgobernador de Baja California, Ernesto Rufo Appel, tras calificar su detención como un acto arbitrario, ilegal y abusivo. Al respecto, el dirigente nacional de esta fuerza política, Guadalupe Acosta Naranjo, señaló que la detención de Ernesto Rufo Appel es una infamia absoluta. Es evidentemente un acto que pretende desviar la atención de la opinión pública y ocultar el escándalo de la gobernadora María Marina del Pilar y del de Sinaloa, Rubén Rocha Moya. Rufo Appel es sin duda un preso político, señaló el dirigente partidista. Por su parte, el Partido Acción Nacional señaló sobre la detención de Ernesto Rufo Appel, corresponderá a las autoridades conducir el proceso con estricto apego a la ley, respetando en todo momento el debido proceso y la presunción de inocencia. Confían en que el exgobernador de Baja California aclarará los hechos que se le imputan por las vías legales correspondientes y reiteraron que ninguna persona debe estar por encima de la ley, pero tampoco por debajo de las garantías que la Constitución reconoce para cualquier ciudadano. Señalaron que la justicia debe aplicarse con el mismo criterio para todas y para todos, pues mientras en el caso de Ernesto Rufo las autoridades actuaron de manera inmediata, existen otros casos con graves señalamientos públicos, como los de Rubén Rocha Moya y Marina del Pilar, en los que hasta ahora no han actuado aún con pruebas contundentes. Manuel, el reporte.
2: Muchas gracias por el reporte, Óscar Zúñiga. Muchísimas gracias. 5:41 PM. Pues bueno, ahí está densa la información en lo que estamos empezando en esta mañana de este viernes 17 de julio de este 2026. Por lo pronto, Sofía Enríquez, ¿en qué vamos a andar en la música? Hola.
4: Hola, Manuel. Buen día. Hoy vamos a escuchar a Kali Uchis.

Carly Marina Loaiza, mejor conocida como Cali Uchis, nació un día como hoy, 17 de julio, pero de 1994, en Virginia, Estados Unidos. Pero es hija de padres colombianos y vivió en ese país sus primeros años de infancia, hasta los 9 cuando su familia se mudó a Estados Unidos. Fue ahí donde comenzó su carrera en la música. Comenzó grabando demos en la secundaria. En noviembre de 2014 publicó su primera canción, Know What I Want. En febrero de 2015 publicó su primer disco llamado Por Vida, pero con canciones en inglés. En sus primeros años hizo colaboraciones con Snoop Dogg, Juanes y Gorillaz. En diciembre de 2020 publicó Sin Miedo, un disco con canciones en español, entre ellas Telepatía, la cual tuvo mucho éxito. El año pasado publicó su disco más reciente, Sincerely, y en febrero de este año su sencillo, ¿Y si peleamos?

0: Así que en su cumpleaños número 32, hoy escucharemos a Kali Uchis. Gracias, Manuel, que tengan buen día.
1: Muy bien, muchísimas gracias, Sofía Enríquez. En eso vamos a andar en la música, 5 de la mañana con 43 minutos. Vámonos a la primera de deportes con Becha Rosales. Hola, Becha.
2: Hola, Manuel, muy buenos días, amigos. Vámonos con la información deportiva porque, bueno, ya este fin de semana conoceremos al campeón del mundo de esta edición del Mundial 2026, Argentina contra la selección de España. Veremos cómo pinta el partido. La FIFA, ¿qué se le ocurrió por ahí? Pues innovar en este día de medios previo allá en Nueva York, Nueva Jersey. Está mi compañero Alfredo González, quien nos trae todos los detalles de las actividades que va a haber el día de hoy.
3: Amigos de Grupo Fórmula, qué gusto saludarles desde Nueva York, desde Times Square, en donde el próximo domingo el equipo de España y Argentina se medirán por la final de la Copa del Mundo en una ciudad que se ha llenado de humo. Y es que tras los recientes incendios allá en Canadá, bueno, esta ciudad lo ha resentido, nos ha recibido con un humo increíble que la verdad es que nos ha impresionado. A ver, en el tema deportivo, este viernes serán las conferencias de prensa, pero no van a ser en el estadio, no van a ser un día antes del juego, no. La FIFA lo ha cambiado, ¿por qué? Pues por dinero. Se va a cobrar $81 para que algunos aficionados puedan entrar al Javi Center para que puedan ver la conferencia de prensa, tanto de España como de Argentina. No podrán hacer preguntas, no podrán levantar la mano, pero sí podrán estar presentes en el Javi Center para las dos conferencias. Así las cosas desde Nueva York. Yo los saludo con muchísimo gusto y en breve, pues obviamente, tendremos más detalles de lo que suceda en cuestión climatológica, en cuestión del humo que está llegando precisamente a Nueva York, Nueva Jersey. Les mando un fuerte abrazo, que estén muy bien.
2: Gracias, Alfredo. A todo le haya la FIFA, ¿eh? Ahora hasta para vivir la experiencia de prensa, Manuel, $81, un ratito, porque no a toda la prensa le dejan preguntar, entonces ahora para vivir la experiencia.
1: ¿Qué tal, eh?
2: $81, qué bárbaros. Bueno, pues ahí, hoy entonces se adelanta este día de medios. Normalmente FIFA lo estuvo estipulando que un día antes del partido eran los días oficiales de medios, sin embargo, bueno, ahora lo adelanta hasta el viernes. Entre sus cambios, recordar que el medio tiempo va a durar por ahí 30, 40 minutos, tampoco es que le agrade mucho a los futbolistas, pero bueno, pues decisiones de la FIFA en su espectáculo. Recordarles que justamente el domingo con esta final del mundo, bueno, cerramos también la cobertura con mi compañero Alfredo González, con Francisco Villalobos desde Nueva York y aquí en México, desde luego con todos mis compañeros de Fórmula Deportes, José Luis Cuevas, Ángel Ricalde, Javier Rivera, Alberto Campos, todos los compañeros que hicieron posible toda la cobertura de este Mundial, así que no se pierdan desde luego toda la información que se genera en los distintos espacios de Fórmula Deportes aquí en Grupo Fórmula. Y precisamente antes de la final, pues hablando un poco del tema deportivo, muy interesante en términos tácticos, porque se van a enfrentar Luis de la Fuente y Lionel Scaloni, maestro contra alumno, y esto nos lo trae también la información Ángel Ricalde.
4: La final de la Copa del Mundo está lista. Este domingo el campeón de Europa y el campeón de América se enfrentarán por segunda ocasión en la historia dentro de una justa mundialista y compartiendo ambas selecciones una situación sumamente particular. Tanto Argentina como España son lideradas hoy en día por dos técnicos de procesos similares y la peculiaridad de nunca haber dirigido a un equipo en primera división. Por Argentina, Lionel Scaloni fungió como auxiliar de Jorge Sampaoli y tras el mal desempeño en el Mundial de Rusia 2018, la Asociación de Fútbol Argentino nombró a Scaloni como técnico interino del albiceleste durante algunos partidos amistosos. Al mismo tiempo, mantuvo el mando de la selección sub-20 con la que ganó el torneo La Alcudia. Tras diversas negativas de técnicos de alto perfil y ante el hecho de que los dirigentes quedaron conformes con su trabajo, finalmente la AFA le otorgó el cargo fijo a Lionel Scaloni para el ciclo mundialista de 2022. Con solo 48 años, Scaloni ha consagrado a una generación dorada con el periodo más exitoso en la historia de la selección argentina, conquistando el título mundial después de 36 años y dos Copas América en 2021 y 2024. Ahora, el joven técnico ha guiado al albiceleste a una segunda final mundialista, en donde intentará lo que Carlos Bilardo no pudo entre el 86 y el 90, un bicampeonato mundial consecutivo.
5: Fue todo tan rápido que impensado por otra parte. Yo me quedé solo para dirigir la sub-20 porque era me interesaba. Surgió la posibilidad de venir a selección mayor porque no había entrenador y nunca lo pensé que podía pasar esto.
4: Por su parte, Luis de la Fuente es producto de un largo proceso de años en selecciones juveniles de España. El técnico de 65 años arribó a la Real Federación Española de Fútbol tras ver un anuncio de vacantes para directores técnicos, iniciando con el cargo de la selección sub-13 y escalando a la sub-19 y sub-21, con las que conquistó títulos europeos. Además, acompañó desde el inicio el proceso de grandes prospectos que hoy son referentes, como Unai Simón, Rodri y Fabián Ruiz, por mencionar algunos nombres. Hasta finalmente ser nombrado como director técnico de la selección mayor en diciembre de 2022. Bye.
6: Soy un ferviente convencido del talento joven que hay en España, de la gran calidad que hay de los futbolistas españoles. Mi obligación y mi convencimiento es estar aquí para pensar que podemos ser campeones de todo y ganar todo. Y yo voy a trabajar para intentar conseguirlo, sabiendo la dificultad que se entraña, pero eso es el techo.
4: Estos son los técnicos de las selecciones finalistas de la Copa del Mundo. Dos figuras de liderazgo que han roto con el molde preestablecido del camino al éxito futbolístico en el banquillo. Para Fórmula Deportes, Ángel Ricalde.
2: Gracias por esa información y interesante además que ninguno de los dos técnicos que va a estar disputando el título tiene experiencia en primera división en alguna categoría de cualquier país. Los dos trabajaron estrictamente en tema de selección y tomaron las riendas de selección mayor. Nunca tuvieron esta experiencia, digamos, ni internacional ni local en equipos de fútbol, sino directamente la formación en selecciones y están ahora disputando un título rompiendo pues con esta tradición, ¿no? No sé si llamarlo tradición, de que muchos entrenadores primero hacen su camino en primera división para después aspirar a tomar las riendas de una selección, y ellos no, ninguno, ni Luis de la Fuente ni Lionel Scaloni hicieron ese camino. Todo su camino fue en selecciones, tanto menores como después, bueno, el proyecto de selección mayor. Así que, pues, alumno contra maestro, veremos cómo pinta entonces este encuentro interesante también en términos técnicos. Recordar los horarios, cómo va a haber la actividad mañana, el tercer lugar mañana sábado, Francia se estará enfrentando justamente a Inglaterra, ya están los silbantes, por cierto, el partido de mañana 3:00 p.m. desde Miami, Francia contra Inglaterra, tercer lugar, y el silbante va a ser el venezolano Jesús Valenzuela, él fue designado justamente como el silbante central, y en el otro encuentro, el de la final del domingo 1:00 p.m. desde Nueva York, España contra Argentina, el designado fue el esloveno Slavko Vincic, quien pues ya fue designado. Él, si usted lo recuerda, estuvo en la Ciudad de México silbando justamente el México contra Ecuador de los 16avos de final. Y pues arbitró, además, dato, el último partido que Argentina perdió en un mundial en Qatar 2022, nunca le ha silbado a España, así que veremos cómo pinta también su labor. Y también mencionar que en este cuerpo arbitral del esloveno está el mexicano Guillermo Pacheco, quien está designado como reserva del VAR para el España contra Argentina, así que presencia mexicana, poca, pero va a estar entonces el mexicano, por lo menos haciendo presencia en este partido de la final de Argentina contra España 1:00 p.m. Así que ya prácticamente todo listo para conocer al campeón del mundo en esta Copa Mundial. Aquí en México ayer inició la Liga MX Apertura 2026 con este padre de todos los clásicos, como le nombran, Necaxa contra Atlante desde el Estadio Victoria en Aguascalientes. Partido que es la presentación o fue la presentación de los Potros de Hierro del Atlante en su regreso a la primera división. Muy buena entrada, mucha afición del Atlante que evidentemente ya extrañaba a su equipo en la primera división y se presentaron con anotación con la primera de Eugenio Pizzuto, minuto 47, y volvía a celebrar el Atlante una anotación en la primera división. Miguel Herrera, que está a cargo de este equipo y que no sabemos realmente cómo ha hecho sus labores porque ha estado de comentarista en todo el mundial, pero tiene tiempo en su tiempo libre de dirigir al Atlante y tiene también un equipo que realmente realmente se está formando, todavía no está la plantilla definitiva. El Necaxa, que en cambio sí tiene ya un trabajo más largo con Martín Barini, con la plantilla, y bueno, pues responde el conjunto del Necaxa en el segundo tiempo, una falta dentro del área, y el silbante Jonathan Peinado termina por decretarla como tiro penalti, la falta que termina cometiendo justamente el zaguero de los Potros de Hierro, prácticamente lo empuja, no parece realmente penalti, pero no lo mandaron a revisión, así que bueno, se cobra y Julián Carranza es el encargado de anotar justamente el tanto del empate al minuto 81 por la vía del penalti, y todavía en los minutos finales, minuto 93, Misael Pedrosa consigue el tanto que le dio la victoria al Necaxa, le dieron la vuelta al marcador y se quedan con su primera victoria, le propinan la derrota al Atlante en su bienvenida a la primera división. Atlante que también por ahí se da por primera vez, se revisa el VAR una tarjeta amarilla, recordar que las reglas del mundial ya se van a implementar en las ligas del mundo, y pues se le retira esa tarjeta amarilla a Daniel Leiva, así que bueno, pues también se dio este tipo de acciones en el otro encuentro, el de Xolos contra los Tigres, Xolos que se queda con la victoria 3-1 en el estadio Caliente, sin Gilberto Mora. Recordar, Morita no está todavía en el campo, estuvo presente en el estadio pero no tuvo actividad en este encuentro. La primera anotación de Xolos al minuto 32 de Ramiro Arcega, se ponía adelante el conjunto local, y posteriormente llega a finales del primer tiempo, minuto 45-47 de tiempo extra del primer tiempo, y Rodrigo Aguirre, el uruguayo que estuvo, por cierto, en el mundial, estuvo formando parte, aunque sea en la banca, pero vio cómo es el tema arbitral, se pelean y se tapa, se cubre la boca y le dice algo a su rival, lo detectan por ahí en las bancas, le llaman al silbante, lo revisan y se ve expulsado, primer jugador que se ve expulsado por cubrirse la boca al estarse peleando con un rival. Xolos de ahí tomó ventaja con un hombre menos de Tigres y se van adelante con un doblete de Mourad El Jesuaini al 96 por la vía penal, y al 98 terminan con la victoria 3-1 contra los Xolos. Y bueno, va a continuar hoy la actividad con el Atlético de San Luis contra Cruz Azul a las 7 de la noche, también León contra Atlas a las 9, Juárez contra Puebla, y el sábado también Pumas contra Pachuca, Monterrey contra Santos, Chivas contra Toluca, el partido que más llama la atención, Querétaro contra América, y pues mencionar 5 técnicos mexicanos que están formando parte de este apertura: Miguel Herrera con Atlante, Diego Mejía con Atlético de San Luis, Joel Wiki con Cruz Azul, Benjamín Mora con Pachuca y Gerardo Espinosa, Manuel, así que pues arranca entonces de esta forma la apertura 2026.
1: Muy bien, pues ya arrancó, muchísimas gracias, Betsabe.
2: Muchas gracias, muy buenas.
1: Regresamos
2: días.
1: A la realidad.
2: Sí.
1: Regresamos a la realidad. Bueno, muchísimas gracias, son las 5:56, vamos a hacer una pausa y vamos a regresar para escuchar el resumen de las 6 de la mañana, hoy es viernes, hacemos un corte, volvemos.

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1: Los caracoles tienen miles de dientes microscópicos situados en su lengua, una estructura llamada rádula que utilizan para raspar alimentos.

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1: Las 6 de la mañana, gracias por estar con nosotros en esta mañana de este viernes, viernes 17 de julio de este 2026. Vamos al resumen. Bueno, el gobernador, ex gobernador de Baja California, Ernesto Rufo Appel, y 4 personas más fueron detenidas ayer en Ensenada por presuntamente formar parte de una colosal red de tráfico de combustible que ingresaba al país de manera irregular a través de ferrotanques y operaba en 8 estados del país, provocando un daño al erario por más de 4,000 millones de pesos, según informó en un videomensaje la fiscal general de la República, Ernestina Godoy. Anoche, Rufo Appel fue trasladado al aeropuerto de Tijuana y estará ya en la Ciudad de México. Jorge Romero, presidente nacional del PAN, aseguró que la detención de Ernesto Rufo Appel fue orquestada por el gobierno de la República para desviar la atención de las acusaciones en contra de la actual gobernadora de Baja California, Marina del Pilar Ávila. Por su parte, Guadalupe Acosta Naranjo, líder del nuevo partido Somos México, exigió la liberación inmediata de Rufo Appel. El Comité Ejecutivo Nacional de Morena afirmó que la reacción de la oposición evidencia su doble moral, que cuando la ley alcanza a uno de los suyos, dejan de hablar de Estado de Derecho y hablan de persecución política. En las inmediaciones del Aeropuerto Internacional de la Ciudad de México, elementos de la Secretaría de Marina detuvieron a David Vargas Rivera, apodado El Ócara, quien es señalado de liderar el robo de combustible en zonas del Estado de México. El Ócara estaría vinculado con el cártel Jalisco Nueva Generación. El tema central en el caso del traslado de Ismael El Mayo Zambada y Joaquín Guzmán López a los Estados Unidos no es la identidad del piloto que condujo la aeronave, sino si el gobierno estadounidense participó o no en la operación que los sacó de territorio mexicano. Así lo consideró la presidenta Claudia Sheinbaum. La presencia de aeronaves militares y un importante despliegue de unidades del ejército mexicano en calles de Navolato, Sinaloa, generó preocupación entre la población ayer por la tarde, luego de que los ciudadanos pensaron que era un operativo en contra de grupos delictivos. Sin embargo, se informó que se trataba de la grabación de un video para uso oficial. Josué Martínez Contreras, profesor y director del medio digital Noticias San Martín Texmelucan, en el estado de Puebla, fue asesinado a balazos la mañana de ayer en la Junta Auxiliar de San Lucas Atoyatenco. Del martes al jueves de la próxima semana se llevará a cabo en la Ciudad de México la ronda de revisión del Tratado Comercial de América del Norte, en la que va a participar el secretario de Economía de México, Marcelo Ebrard, y la representación comercial de los Estados Unidos que encabeza Jameson Greer. El secretario de Relaciones Exteriores, Roberto Velasco, realizará una visita oficial a Canadá para seguir reforzando la relación bilateral, particularmente en comercio, inversión y seguridad. El canciller mexicano será recibido por la ministra de Relaciones Exteriores de Canadá, Anita Anand. El embajador de México en los Estados Unidos, Roberto Lázari Montaño, informó ayer que se reunió con autoridades del Servicio de Inmigración y Control de Aduanas, el ICE, para abordar los casos de mexicanos muertos durante operativos o bajo custodia migratoria. El embajador mexicano se reunió con el director interino de ICE, David Ventuela, y el subdirector Charles Wall. En Washington, el secretario de Estado de la Unión Americana, Marco Rubio, convocó a representantes de 66 gobiernos a tomar acciones de seguridad pública en contra de lo que definió como terrorismo político de extrema izquierda. México, Brasil, impulsado por un odio por encima de todo esto, lo demás, odio hacia la propia civilización, esto es la izquierda radical, señaló el señor Marco Rubio. El nuevo partido Somos México anunció su respaldo al activista Julián Levarón como aspirante a la candidatura al gobierno de Chihuahua en las elecciones del 2027, informó el presidente nacional de Somos México, Guadalupe Acosta Naranjo. Bueno, hasta aquí el reporte en este momento, hasta aquí el resumen. Vamos a la pausa y regresamos para escuchar las voces de quienes han hecho la noticia en las últimas horas. Volvemos.
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4: El tomate es mucho más que un ingrediente. Es una cápsula de hidratación natural. Compuesto mayoritariamente por agua, es ideal para preparar sopas frías como el gazpacho o ensaladas frescas. Aporta vitamina A y C, fundamentales para reparar la piel tras la exposición solar. Consumirlo regularmente durante tiempos de calor ayuda a mantener muy estables los niveles de hidratación interna.
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1: Vamos a escuchar ahora las voces de quienes han hecho la noticia en las últimas horas. No nos crean tan tontos. Sabemos que la detención del exgobernador de Baja California, Ernesto Rufo, es algo orquestado por el gobierno de la 4T, dijo Jorge Romero, presidente nacional del PAN, en un videomensaje.
9: Buen día. Con respecto a la detención que hace un momento se diera de Ernesto Rufo, desde el PAN lo decimos claramente. Nosotros sabemos y confiamos en que Ernesto Rufo Appel sabrá explicar y sabrá defenderse de las imputaciones, las que sean, que se le están haciendo. Pero también nosotros confiamos en que se va a ejercer justicia con base en un Estado real de derecho. Y también lo decimos, no nos crean tan tontos. Sabemos perfectamente que esto es algo orquestado por el gobierno de la 4T como distractor, para que dejemos de hablar de las acusaciones delicadísimas que están sucediendo justamente en el estado de Baja California.
1: Jorge Romero. Durante la conferencia de prensa en Palacio Nacional del pasado miércoles, la presidenta Claudia Sheinbaum reclamó que el gobierno de los Estados Unidos no haya respondido a la solicitud para detener y extraditar al exgobernador de Tamaulipas, Francisco García Cabeza de Vaca, quien reside en los Estados Unidos y mantiene vigente una orden de aprehensión en México.
10: Recuerden que este caso, el exgobernador de Tamaulipas, él tiene doble nacionalidad. Es ciudadano mexicano y ciudadano estadounidense, vive en Estados Unidos. México ha pedido su extradición, dado que recientemente la Corte resolvió que no era procedente un amparo que él había promovido, exactamente, y se está pidiendo su extradición y no ha habido esa respuesta por parte del gobierno de Estados Unidos.
1: Yo no me escondo, respondió ayer a través de un videomensaje Francisco García Cabeza de Vaca, el exgobernador de Tamaulipas, a los señalamientos de la presidenta Sheinbaum.
11: No se equivoque, presidenta. Está mal informada. Esta vez me permito responderle personalmente. Una vez más, utiliza mi nombre para desviar la atención de los graves señalamientos de Estados Unidos en contra de los narcogobernadores de Morena. Mi defensa ya había advertido públicamente sobre el uso político de mi proceso. Ahora me acusa de ser un prófugo de la justicia, que la fiscalía me busca o que la fiscalía me persigue. Yo no me escondo, ¿eh? Primero, no puedo ser prófugo de la justicia de un gobierno que se empeña en negármela, mucho menos cuando me he visto obligado a defender mis derechos desde fuera de mi país.
1: El coordinador de Morena en la Cámara de Diputados, Ricardo Monreal, reconoció que la Fiscalía General de la República incurrió en una grave falla al no identificar durante 10 meses a Mauro Alberto Núñez Ojeda, alias El Jando, el piloto que condujo el avión para llevar a Ismael El Mayo Zambada a los Estados Unidos.
12: Y en el caso concreto, Fernando, de esta, como tú le llamas, inverosímil respuesta de que después de 10 meses se den cuenta en la Fiscalía General de la República que era el piloto y que se soltó o se extraditó sin haberlo antes interrogado, pues es una falla delicada de la Fiscalía General de la República que no podemos omitir.
1: Pues sí, la verdad es que sí es una falla sensible, ¿no? Es una falla además abierta, explicada o intentada explicar por parte de las autoridades federales, pero cada que le explican dan más elementos para entender su error. Alejandro Moreno, presidente nacional del PRI, difundió un videomensaje en sus redes sociales para expresar su apoyo a los migrantes mexicanos que se encuentran en los Estados Unidos.
13: Este gobierno presume las remesas históricas, pero abandonó por completo a todos ustedes, quienes son las que las generan. Para ellos los dólares de los migrantes sí cuentan. Los migrantes no cuentan para el gobierno de México. Y no conforme con eso, este pinche gobierno de mierda cínico quiere engañar al pueblo buscando un conflicto estéril con el gobierno de los Estados Unidos. Están tirando a la basura décadas de relaciones diplomáticas. Están destruyendo el T-MEC.
1: Bueno, el expresidente Felipe Calderón participó en Libertas Forum del Partido Popular Europeo que se llevó a cabo en Madrid, España, donde aseguró que los gobiernos de Morena han recortado presupuesto en áreas importantes para dar dinero en efectivo a la gente.
14: En el caso de México, llega al poder por mérito propio López Obrador, por errores que cometimos, por errores que cometió el que era nuestro adversario histórico, el PRI, que gobernaba entonces. Y también por errores del PAN, siendo oposición entonces, llegó. Pero luego, los populistas se concentran en una sola cosa, mantener el poder a toda costa. Y mantener el poder repartiendo todo el dinero posible para ganar y sostener electores. Incluso eso implica sacrificar partidas esenciales de gobierno. Con el problema de seguridad que tenemos brutal, bajaron la partida de seguridad. En plena pandemia bajaron el presupuesto de salud. ¿Para qué? Aunque la gente se muriera en la puerta de los hospitales con las puertas cerradas, 800,000 mexicanos murieron en la crisis de COVID, en parte por eso, bajaron presupuesto de salud, bajaron infraestructuras verdaderamente productivas, etcétera. ¿Y a qué subieron el dinero? A dar dinero en efectivo a la gente.
1: En Washington, el secretario de Estado de la Unión Americana, Marco Rubio, se reunió con representantes de 66 países en la llamada Cumbre sobre Terrorismo Político. Marco Rubio habló sobre los riesgos que representan los extremistas de izquierda.
15: Siempre he estado impulsada por el odio, sobre todo por el odio hacia la civilización misma. Es una rebelión de los peores contra los mejores, una rebelión de los débiles y cobardes contra los fuertes y los buenos. Es perpetrada por aquellos que no saben construir ni crear grandes cosas y que se vengan del mundo por su propia insuficiencia intentando destruir a quienes sí son capaces de hacerlo. Eso es la izquierda radical.
1: Alicia Bárcena, titular de la Secretaría del Medio Ambiente y Recursos Naturales, en entrevista con mi compañero Joaquín López Dóriga en Grupo Fórmula, informó que continúan los trabajos de recuperación en los ríos Lerma-Santiago, que atraviesa 6 estados.
16: Hemos hecho ya 176 inspecciones de Conagua y de Profepa, que hemos estado detrás de las empresas, de las industrias, sobre todo en el Lerma-Santiago y desde luego en el río Tula, que también tiene bastante actividad industrial, pero el Atoyac, que no se queda atrás porque tiene mucha industria textil. Tú imagínate el trabajo, es un trabajo para todo el sexenio y no sé si vamos a terminar, porque el Lerma-Santiago tiene 1.360 kilómetros, el Tula 191 kilómetros, el Atoyac 162.
1: El presidente municipal de Corregidora en Querétaro, Josué David Guerrero, propuso al PAN en el Senado una iniciativa para que adolescentes de entre 15 y 17 años que cometan delitos de alto impacto como homicidio doloso, feminicidio, violación o secuestro, reciban sanciones equiparables a las de un adulto.
17: Una iniciativa que busca que los jóvenes de 15, 16 y 17 años que cometan un delito grave como homicidio doloso, feminicidio, violación o secuestro, tengan penas que sean equiparables a que si un mayor de edad hubiera cometido alguno de estos delitos. Hemos venido observando con mucha preocupación que desgraciadamente son cada vez más constantes los delitos cometidos por menores en este tipo de delitos que comentamos. Acaba de suceder, como comentó el coordinador, este terrible caso de Flaviano en Baja California, también hubo uno en Zacatecas recientemente que también marcó a la sociedad, el caso de Lázaro Cárdenas Michoacán, donde un joven de 15 años asesina a dos de sus maestras.
1: Bueno, vamos a ir a una pausa, vamos a seguir escuchando voces de quienes han hecho la noticia en las últimas horas, vamos también a comenzar a revisar la prensa en la República Mexicana, en que andan precisamente las primeras planas de los diarios en el país. Vania Pasarán, buenos días.
18: Buenos días, Manuel, buenos días al auditorio. Vamos a Yucatán, novedades de Yucatán. Quieren que la CFE pague por apagones, esta información de Israel Cárdenas. Con la intención de que la Comisión Federal de Electricidad pague por apagones y daños a usuarios, el diputado federal por Yucatán, Elías Lisha, presentó un paquete de iniciativas en el Congreso de la Unión. La propuesta establece que cuando exista un apagón haya una bonificación automática en el siguiente recibo de luz, dependiendo del tiempo que duró la interrupción del servicio, explicó el legislador. Entre las propuestas también destaca que todos los municipios del país que registren temperaturas superiores a los 28 grados durante el verano, como suele suceder generalmente en todo Yucatán, accedan automáticamente a la tarifa eléctrica más baja. Esta información, básicamente proponen bonificación automática y que se incluya Yucatán en la tarifa más baja de electricidad. Seguimos rápidamente con Quintana Roo, van por captura de sargazo en alta mar, la Semarnat busca comprometer al sector hotelero en labores de recolección mar adentro, Manuel.
1: Muy bien, bueno, pues ya comenzamos también la revisión de la prensa en la República Mexicana, 6:18 a.m. Sofía Enríquez, ¿en qué andamos en la música? Hola.
19: Hola, Manuel. Hoy estamos escuchando a Kali Uchis porque está cumpliendo 32 años. De noche.

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4: El conejo es una mascota dócil, ideal para quienes buscan un compañero silencioso pero sociable. Requieren una dieta rica en heno y espacio para saltar libremente. Su naturaleza curiosa y sus largas orejas los convierten en animales encantadores que conquistan a niños y adultos.
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4: Un caracol puede dormir durante 3 años seguidos si las condiciones del clima no son favorables para su supervivencia natural.
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4: El chocolate es tóxico para los perros porque contiene teobromina, una sustancia que su organismo no puede procesar con facilidad.
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8: Seguimos escuchando las voces de quienes han hecho la noticia en las últimas horas. Es Octavio, Jorge, Cortés, Jiménez. Este señor me golpeó por un paquete que iba a recibir. Él quería que le diera un trato exclusivo. Ahora tengo mucho miedo. El señor vino a arruinar mi vida, aseguró en entrevista con Ciro Gómez Leiva, aquí en Grupo Fórmula, la joven golpeada por este señor, Octavio Jorge Cortés Jiménez, en un hotel en Santa Fe. Contó que durante la golpiza, ella le pedía gritos al guardia de seguridad que le ayudara y detuviera a su agresor, pero pues no lo hizo. Vamos a escuchar a esta joven.
9: Simplemente quiero que se haga justicia porque es una persona muy violenta, fue por algo muy absurdo y que no tenía que llegar a esto, que no tenía que suceder. Pues ahora tengo mucho miedo. El señor vino a arruinar mi vida. Durante el momento de la agresión yo le solicitaba a gritos que me auxiliara, que lo detuviera, pero el señor solamente decía que él no podía hacer nada, que no podía detener al huésped, que eso le iba a causar un problema, pero él solamente miraba cómo me golpeaba y no lo detenía.
10: ¿Qué fue lo que pasó?
9: El señor se molestó.
10: ¿Por qué el tipo bajó así?
9: Por un mensaje de WhatsApp, por un pedido, que ni siquiera llegaba ese día. El señor ya había presentado conductas agresivas desde su ingreso al hotel.
8: ¿Qué cosa? Y este señor, pues evidentemente, no le digo prófugo porque hasta donde entiendo todavía no existe una orden de aprehensión en contra de él, pero habrá. En fin, como quiera salió huyendo. Cobardemente salió huyendo. Bueno, David Vargas Rivera, apodado El Ocra, fue detenido por elementos de la Secretaría de Marina en las inmediaciones del Aeropuerto Internacional de la Ciudad de México. El Ocra es señalado como líder de robo de combustible en el Estado de México, vinculado con el cártel Jalisco Nueva Generación. David Galván, tú tienes el reporte completo. David, adelante, buen día.
11: Saludos, Manuel, y ahora te comento que en cumplimiento de una orden de aprehensión, elementos de la Marina, junto con autoridades mexiquenses, detuvieron en inmediaciones del Aeropuerto Internacional de la Ciudad de México al apodado Ocra, identificado como el mayor líder de huachicol en el Estado de México, vinculado además al cártel Jalisco Nueva Generación. El hombre, identificado como David Vargas Rivera, cuenta con una orden de aprehensión vigente por el delito de homicidio calificado, además de ser señalado como líder regional de este cártel, con presencia en los municipios de Zumpango, Tecámac y Ecatepec. Entre las actividades delictivas que realiza la agrupación bajo su mando, se refieren delitos de extorsión, narcomenudeo, homicidio y cobro de préstamos gota a gota. El presunto líder regional de actividades de robo y comercio de combustible ilícito en el Estado de México fue detenido en una operación conjunta del personal de la Fuerza de Tarea Marina, el Grupo de Operaciones Especiales, con agentes de la Fiscalía General de Justicia del Estado de México y elementos de la Policía Metropolitana de Ecatepec. Según informó la Secretaría de Marina al mando regional del llamado Cártel de las Cuatro Letras, tras su detención le fueron leídos sus derechos y fue puesto a disposición de las autoridades ministeriales para determinar su situación jurídica. La información, Manuel, excelente fin de semana.
8: Muchas gracias, gracias David. Gracias, David Galván. Bueno, en el estado de Puebla, Josué Martínez Contreras, director del medio digital Noticias San Martín Texmelucan, fue asesinado a balazos a unos metros de su casa en la Junta Auxiliar de San Lucas Atoyatenco. La agresión fue documentada por la organización Artículo 19. Paulo Yolatl, nuestro compañero allá en Puebla. Te escuchamos con este reporte. Paulo, adelante.
12: Hola, Manuel, te saludo con malas noticias. Fue asesinado a balazos Josué Martínez, director de una página de noticias del municipio de San Martín Texmelucan. A unos metros de su domicilio fue interceptado por dos sujetos que viajaban en una moto, quienes accionaron sus armas de fuego para huir de la escena del crimen. Los hechos se registraron en presencia de su hijo de 13 años de edad, quien pidió auxilio al número de emergencia 911, aunque los paramédicos al llegar ya lo encontraron sin signos vitales. Además de ser director de esa página, era más conocido por su trabajo de profesor y abogado, apenas se había graduado. Aún se desconoce si esta ejecución se debió a su actividad periodística o algún otro motivo. Eso ya lo determinará la Fiscalía General del Estado, quien inició la correspondiente carpeta de investigación. Hace unos días, Josué Martínez, de 35 años, recibió amenazas por parte del presidente auxiliar de San Lucas Atoyatenco, Eder Montalvo. Incluso así lo plasmó en un video que subió a sus redes sociales tras defender a su comunidad de los abusos de esa autoridad.
13: Me decía el presidente, no, que tú tan recto, le digo, tú me amenazaste, me hiciste la llamada y me amenazaste.
12: Ante ello, el gobierno del estado condenó el asesinato y espera que la Fiscalía General agilice las investigaciones para dar con los responsables. Mientras tanto, su familia ya recibe acompañamiento. Manuel, este es el reporte desde Puebla. Saludos.
8: Gracias, Paulo. Paulo Yolatl. Bueno, también la organización, le digo, artículo 19, denunció en redes sociales que el pasado 13 de julio personas desconocidas intentaron atacar la casa del periodista independiente Ángel Maldonado, esto en Ciudad Acuña, en el estado de Coahuila. Ángel Maldonado cuenta con medidas de protección del mecanismo para personas defensoras de los derechos humanos y periodistas. En Acapulco, en el estado de Guerrero, un topógrafo y dos de sus asistentes fueron asesinados a balazos. Uno más resultó herido en un ataque armado en el poblado Los Órganos de Juan R. Escudero. Así se llama este poblado. Ángeles Rodríguez tiene el reporte. Ángeles, adelante. Te escuchamos, Ángeles.
14: ¿Qué tal, Manuel? Pues informarte que tres hombres fueron asesinados a balazos y uno más resultó herido en un ataque armado en el poblado de Los Órganos de Juan R. Escudero, en la zona rural del puerto de Acapulco. El ataque ocurrió cerca de las 13 horas del jueves, cuando a través de una llamada al número de emergencia 911 pidieron la presencia de policías, ya que se habían escuchado disparos en la taquería La Especial. Testigos indicaron que hombres armados llegaron a la carretera federal México-Acapulco y atacaron a un topógrafo y dos trabajadores que le ayudaban. Uno vestía camisa azul, pantalón negro y botas de trabajo, otro llevaba playera negra y uno más portaba chaleco reflejante y playera blanca, pantalón azul y tenis blancos. Los cuerpos quedaron junto a una camioneta pick-up verde y en el lugar fueron encontrados prismas e instrumentos utilizados para hacer mediciones topográficas. El hombre herido fue atendido por paramédicos de la Cruz Roja y trasladado a un hospital. Peritos de la Fiscalía General del Estado hicieron las diligencias correspondientes, quienes localizaron 13 casquillos percutidos. Los cuerpos fueron trasladados al servicio médico forense para su necropsia de ley. Hasta aquí el reporte.
10: Gracias Ángeles Rodríguez. Bueno, a partir del próximo martes y hasta el jueves, entre el martes y el jueves de la próxima semana, se va a llevar a cabo en la Ciudad de México la ronda de revisión del Tratado Comercial de América del Norte, en la que van a participar el secretario de Economía de México, Marcelo Ebrard, la representación comercial de los Estados Unidos que encabeza Jameson Greer. Ayer el secretario Ebrard Casaubón conversó con empresarios sobre el estado que guarda la negociación comercial con los Estados Unidos. Jenny Valencia, te escuchamos con el reporte. Jenny, adelante, buen día.
15: Hola, ¿qué tal, Manuel? Buen día. Te informo que el secretario de Economía, Marcelo Ebrard, sostuvo un encuentro de alto nivel con integrantes del Consejo Coordinador Empresarial para consolidar una postura común entre el gobierno de México y la iniciativa privada antes del inicio de las negociaciones con la Oficina del Representante Comercial de Estados Unidos durante la reunión que celebró de forma privada con la cúpula.
10: La representación comercial de los Estados Unidos que encabeza Jameson Greer. Ayer el secretario Ebrard Casaubón conversó con empresarios sobre el estado que guarda la negociación comercial con los Estados Unidos. Jenny Valencia, te escuchamos con el reporte. Jenny, adelante, buen día.
15: Hola, ¿qué tal, Manuel? Buen día. Te informo que el secretario de Economía, Marcelo Ebrard, sostuvo un encuentro de alto nivel con integrantes del Consejo.

0: con la oficina del representante comercial de Estados Unidos durante la reunión que celebró de forma privada con la cúpula empresarial encabezada por José Medina Mora en el Club de Industriales. El secretario de Economía confirmó que la tercera ronda de conversaciones en el marco del inicio de la revisión del T-MEC se llevará a cabo del martes 21 al jueves 23 de julio en la Ciudad de México, donde ambas delegaciones revisarán diversos temas relacionados con la implementación y funcionamiento del tratado comercial. Como resultado del encuentro, el secretario de Economía y los representantes del sector empresarial acordaron mantener un diálogo permanente y coordinar posiciones durante el proceso de negociación, esto con el propósito de presentar un frente común que permita defender la competitividad de México y aprovechar las ventajas que ofrece el tratado para las cadenas de suministro de América del Norte. Cabe destacar que esta reunión forma parte de los trabajos preparatorios del gobierno de México para la siguiente etapa de la revisión del T-MEC, considerada estratégica para mantener la certidumbre de las inversiones, proteger el acceso preferencial de los productos mexicanos al mercado estadounidense y fortalecer la integración económica regional. Solo comentarte que en este encuentro, Ebrard presentó un panorama sobre el estado que guarda la negociación comercial con Estados Unidos y destacó que México mantiene una posición privilegiada frente al resto de las economías del mundo gracias a los beneficios del T-MEC. Es la información. Que tengas excelente fin de semana, Manuel.
1: Muchísimas gracias. Igualmente, Jenny Valencia. Bueno, 6:33 a.m. Juan Carlos Cruz, Los Espectáculos. Hola.
2: Manuel, buenos días a ti al auditorio. Tras la muerte de Elsa Aguirre, la Secretaría de Cultura dio a conocer que rendirá un homenaje a la actriz de la época de oro del cine mexicano. Las actividades iniciarán el miércoles 22 de julio con la proyección de Cuatro Noches Contigo en la Cineteca Nacional, donde también se realizará un conversatorio sobre su carrera. Además, durante agosto, la Cineteca Nacional de Chapultepec expondrá fotografías de la actriz provenientes de los acervos del IMCINE, la Filmoteca de la UNAM y la propia Cineteca. Disney está considerando traer de vuelta el programa El Club de Mickey Mouse, y es que se dio a conocer que Disney Plus encargó un piloto de este clásico programa infantil, estrenado originalmente en 1955 y en el cual en la década de los 90 hicieron su debut en el medio artistas como Britney Spears, Ryan Gosling, Justin Timberlake y Christina Aguilera. Alvin y las Ardillas estarán de regreso con una nueva versión. La franquicia anunció una alianza con Big Shot Pictures para desarrollar nuevos proyectos, entre ellos una película que pretende ser estrenada a finales del 2028, justo para la celebración por los 70 años de esta clásica caricatura. Además, también habrá contenido para plataformas digitales y proyectos musicales con el objetivo de conquistar nuevas generaciones. Hasta aquí los espectáculos, regresamos al estudio.
1: Muchísimas gracias, Juan Carlos Cruz. Bueno, vámonos con Roberto López. Roberto López, hay que aprovechar el tiempo, estamos aquí terminando ya el Mundial, estamos terminando esta etapa, regresamos a la parte normal ya en 8 días, pero por lo pronto, ¿cómo estás? Qué gusto saludarte. ¿Qué tenemos en el cine, qué en las plataformas? Hola.
3: ¿Qué tal, Manuel? Buenos días, bueno, muy buenos días a la audiencia. Efectivamente, pues ya presencial, como se dice ahora, presencial. Ya la próxima semana. Y bueno, poco que ver, poco entre comillas, que ver en las salas de cine, porque el único estreno que hay este fin de semana es La Odisea, la nueva película de Christopher Nolan, y bueno, vaya estreno, pues es el único. Uh-huh. No se la han querido rifar los exhibidores y nos la han puesto en todas las salas, en todos los horarios. Y bueno, lamentablemente esta es una película que hay que ver en IMAX. No luce como debería en las salas de formato pequeño. Así que, pues no todo el mundo puede ir a IMAX, porque hay muy pocas salas IMAX en el mundo, imagínate, en México. Así que, bueno, si pueden, tienen la fortuna de verla en IMAX, vean en IMAX. Si no, bueno, pues a disfrutarla. Una buena película, una muy buena película de Christopher Nolan, como no podía ser menos. Una película que pues combina acción, suspenso, épica, sobre todo en el último tercio, horror corporal, muchos géneros ahí hace Christopher Nolan en esta subversión de pues el clásico de la literatura pues universal. Toda la narrativa de la humanidad gira en torno a pues la estructura que dejó desde tiempos inmemoriales en La Odisea. Una película que trae un cast, un reparto coral, pues lleno, plagado de estrellas, que me parece que es uno de los puntos pues

0: no sé si negativos, pero sí flojos de la película, porque hay actores que lucen mucho. Por ejemplo, John Leguizamo, me quedo con el personaje John Leguizamo como el fiel sirviente de Ulises, de Odiseo, o Robert Pattinson, que borda un antinó, un villano, pero esos villanos hollywoodenses, malos de Malolandia, que terminas odiándolo, dices, ¿cómo no lo matan, no? Y bueno, junto a él, pues Matt Damon, que hace pues un buen papel, Anne Hathaway, se luce como Penélope, Tom Holland, que me parece flojón en el papel de el hijo de Odiseo, y después pues se dispersa Zendaya, Elliot Page, Charlize Theron, haciendo pequeños papeles, algunos desaprovechados, como por ejemplo el de Zendaya, me parece. ¿Por qué? Pues porque Christopher Nolan toma distancia con los hechos mitológicos o sobrenaturales que tiene la novela, como el cíclope, como el Escila, ese monstruo de seis cabezas que devoraba a los marinos, como las sirenas. De hecho, las sirenas, digo, no puedo spoilear, pero de hecho las sirenas, el tratamiento es pues no como el que se esperaba, como hemos visto en otras adaptaciones de La Odisea. Pero en fin, es una buena película de Christopher Nolan, que se pues reafirma, se confirma como uno de los mejores directores de la actualidad. Y empieza la discusión absurda, me parece, que se gastan demasiado tiempo, demasiadas palabras, demasiados píxeles para ver si es la mejor película de Christopher Nolan. Personalmente creo que no. O si es la mejor película de la historia del cine, que tampoco, definitivamente no, pero bueno, pasa un poco como con Messi, ¿no? Discusiones absurdas en las redes sociales, pero bueno, está bastante recomendable, la disfruté, me gustó, sobre todo, insisto, el último tercio, esa parte de Christopher Nolan de querer pues volverlo más real, ¿no? Insisto, alejarse de la parte mitológica, de la parte sobrenatural de la narración original. Y pasamos a las series en plataforma. Loki, Apple TV, estrenó el miércoles pasado esta serie estadounidense en 7 episodios. Es un thriller de suspenso y de acción de drama, interpretado por Anya, ya la veíamos ahí en pantalla, uh-huh. Anya Taylor-Joy, ¿se acuerdan? Esta chica de Gambito de Dama, pues en una serie, pues básicamente que cuenta una persecución, la persecución a esta chica en la que pues intenta dar un último golpe para abandonar la vida criminal en la que creció, pero sale mal todo y termina huyendo del FBI y de la mafia, por los dos, a los dos despide,
1: a los dos flancos.
0: Los dos la van persiguiendo. Cómplices hasta el final, la trae Prime Video, 8 episodios, también se estrenó el miércoles y pues el lema de la serie lo dice todo. Algunas amistades son a prueba de balas, ahí vamos a verlo en pantalla. También son de dos mujeres que se conocen de toda la vida, supuestamente, pero resulta que ya grandes, de edad madura, pues una descubre que la otra, su gran amiga del alma de toda la vida, pues era una criminal, era una asesina profesional, una asesina internacional, y bueno, igual le falla un operativo y tienen que salir las dos huyendo por toda Europa. Una serie que recuerda mucho en la estructura a esa gran película de Thelma and Louise. Y Netflix trae El Halcón, esa se estrenó ayer jueves 16, El Halcón, es una comedia deportiva de 10 episodios interpretada por Will Ferrell, ese comediante que a mí me gusta mucho, un actor comediante que me gusta mucho, interpretando pues a una vieja gloria del golf que pues cuando todo el mundo ya está celebrando su despedida, su salida del circuito, pues él saca fuerzas de donde sea y decide ir por el último gran torneo que le falta para completar un Grand Slam, enfrentándose a incluso a su propio hijo, que es una estrella emergente. Así que, pues interesantes las series. En TikTok, Manuel, ahí estoy, ya doy la ampliación Robert de todas TikTok. Las series y de la película.
1: Muy bien, pues ahí te seguimos entonces. Muchísimas gracias, Roberto, qué gusto saludarte.
0: Gracias, Manuel, nos vemos la próxima semana.
1: Nos vemos la próxima semana, que te vaya muy bien. Bueno, rápidamente alguna primera plana antes de irnos a pausa. Vania.
2: Expreso de Mante, allá en Tamaulipas. Plaga sigue acechando cañaverales. A 2 semanas del programa emergente reportan un avance del 56% en las fumigaciones. Aunque la plaga no ha sido erradicada, las aplicaciones han logrado frenar su propagación y evitar un escenario de pérdidas mayores.
1: Uno más.
2: Vamos rápido, Diario de Chihuahua. De Chihuahua respetan precio de diésel, no de Magna. Esa es la información esta mañana. Incumplen 17 gasolineras de la ciudad con tope de 24 pesos por litro impuesto por la presidenta Claudia Sheinbaum.
1: Bueno, pues ahí están. Muchísimas gracias, Vania.
2: Gracias, Manuel. Buen día.
1: Vámonos a pausa. Son las 6 de la mañana con 42 minutos. Hacemos un corte. Regresamos con nuestra mesa deportiva. Volvemos.
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7: Cubtech presentó la serie de robots humanoides ultrabiónicos You World You One, desarrollados con inteligencia artificial y con infraestructura inteligente. A diferencia de sus otros modelos sin rostro, estos incluyen piel de silicio biomimética, hardware de inteligencia incorporada, sistemas operativos y modelos de lenguaje a gran escala basados en emoción. El You World You One es de tamaño real, fue diseñado con una columna cervical biomimética de doble pivote que le permite replicar hasta el 90% de los movimientos humanos fundamentales. Es capaz de seguir los movimientos con los ojos y la sincronización entre el habla y los labios se redujo a 20 milisegundos para tener una experiencia de interacción extraordinariamente realista. Fue diseñado para el acompañamiento a largo plazo y destaca su sistema capaz de reconocer más de 20 estados emocionales sutiles con una precisión de más del 90%. Informó Aide Rivera. 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
9: De acuerdo con la organización Artículo 19 del 2000, a la fecha han sido asesinados en el país 179 periodistas. Ante esto, la organización advirtió que América Latina y el Caribe continúan siendo una de las regiones más peligrosas para el ejercicio periodístico a nivel mundial. La Secretaría de Seguridad de la Ciudad de México informó que desplegará 14.808 elementos de la policía como parte de su operativo de seguridad por las vacaciones de verano en las 16 alcaldías con el fin de garantizar la seguridad de las personas. La COFEPRIS aprobó el uso de semaglutida para tratar la obesidad y la esteatohepatitis asociada a difusión metabólica en adultos. Se trata del primer fármaco de la familia GLP-1 autorizado en el país para combatir esta grave condición hepática.
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1: Y comenzamos y ya estamos en esta mañana de este viernes, viernes 17 de julio de este 2026. Qué gusto poder darles la bienvenida a esta mesa deportiva. Se nos está terminando el mundial, queda solamente pues el tercero y cuarto lugar. Hay quienes dicen que es un juego muy simbólico. Vamos a ver cómo lo juegan Francia y cómo lo juega Italia. No es cierto, Francia y
11: Inglaterra.
1: Italia ni llegó al mundial. Italia ni llegó al mundial.
12: Por tercera vez consecutiva.
1: Bueno, y cómo lo juegan finalmente Argentina y España. Buenos días a todos.
11: Buenos días,
1: ¿cómo
11: Manuel?
1: Ven mi ubicuidad? Pues, sí, sí, está mira, genial, ¿no?
11: Mira, estamos tan necesitados de quizá buenas actuaciones que estamos esperando Italia, ¿no? Que nos quedamos mucho.
1: Saber, Rosales, con buenos días.
11: Muy buenos días, Manuel. También recordarles que vamos a llevar toda la cobertura de esta final el domingo con Alfredo González en Estados Unidos, con Francisco Villalobos y todos mis compañeros que estamos aquí en Ciudad de México, en todos los espacios de Fórmula Deportes.
1: Perfecto, pues ahí vamos a estar. Ángel Recalde.
13: Hola, ¿qué tal, Manuel? Buenos días a todos. Y con el tema este que irrumpe, ¿no?, de manera inesperada en la sede donde se va a disputar la gran final, o se debe disputar la gran final de la Copa del Mundo, por una contaminación terrible en el aire en la sede en Nueva York, Nueva Jersey, Esto a consecuencia de los incendios que se están dando en Canadá y que caen, ¿no? Esta contaminación sobre Nueva York. Hay un tema de alerta de 72 horas, así que exactito y perech, como decimos los yucatecos, estaría llegando el tema de poder disputarse la final una vez que el aire mejore la calidad, ¿no?
1: Correcto, Juan Manuel, ¿dónde anda?
12: Tocayo, ¿cómo estás? Buen Tocayo, día. Buen día. Betza, buen día. Gracias. Ángel, buen día. Buen día a todo el auditorio. Pues sí, a unas horas, ¿no?, de que arranque esta final del Mundial 2026, pues un partido que se antoja pues de pronóstico reservado y pinta justamente para dar un buen espectáculo. Y además, bueno, pues que se perfila ya como como el evento deportivo más caro de la historia.
13: Sí.
12: Estaba revisando, los boletos para la final rondan los $35,000. Nada más.
11: ¿Más de cuánto? ¿Cuánto dinero? ¿En peso mexicano?
12: Muchísimo, no sé, muchísimo.
1: Como medio millón de pesos, ¿no?
12: Más o menos.
11: ¿Más, no?
1: Sí, un poquito más, medio millón de pesos.
13: Wow. Casi 600,000 pesos mexicanos.
1: Sí, casi 600,000 pesos, sí, correcto.
11: Mira, y por ahí que comentabas, Juanma, ayer de que iba a ser FIFA con respecto a esta pancarta de Argentina. Claro Sports publica que, bueno, una fuente se acercó y que un portavoz le respondieron que como procedimiento habitual el Comité Disciplinario Independiente de la FIFA está evaluando actualmente los reportes del partido y considerando las circunstancias pertinentes antes de decidir si se procede con alguna medida adicional conforme al Código Disciplinario de la FIFA. Así que lo están analizando, no los veo con prisa de que quieran hacer algo. Entonces,
12: pero pues ¿qué es lo peor que puede ocurrir?
11: Una multa.
12: Exactamente, una multa económica. No, no creo que haya alguna repercusión en el tema deportivo que los baje. No creo.
11: No creo que pase.
13: Lo puedes comparar con el tema del grito homofóbico, ¿no? Que evidentemente ya está prohibidísimo, pero y que ha sido tema de conversación vigente. Y se ha dado en múltiples ocasiones recientemente, y llega
11: mundial
13: de manera posterior la multa, ¿no? O sea, llega 2, 3, 4 semanas después el tema de la multa. Yo creo que por ahí va a estar la situación. Deportivamente no va a haber ningún tipo de sanción para Argentina.
12: Bueno, sí, a ver qué podemos, perdóname.
11: Nada más para comentar, ese grito homofóbico se dio aquí en México, en este mismo mundial,
13: es correcto,
11: en algunos partidos. Yo lo escuché en Sudáfrica.
1: Yo lo escuché.
11: Sí, en varios partidos, y yo no vi que se ejerciera por lo menos el protocolo que intenta pausar el partido, esperar, volver a reanudar. Nunca pasó nada.
12: A ver, ¿qué podemos esperar entonces para este duelo de titanes el próximo domingo?
13: De entrada un equipo español que va a tener la posición de la pelota, eso es un hecho, es el estilo que lleva practicando ya durante mucho tiempo esta furia roja española, todavía con ciertos temas de identidad heredados desde la época de Pep Guardiola cuando dirigía al Barcelona, y lo replica esto a nivel de selección el conjunto español. No es idéntico, pero es similar. Es un equipo que prioriza muchísimo la posesión, que encuentra profundidad por los costados, y seguramente va a ser el equipo que tenga la mayor parte del tiempo la pelota. Argentina va a ser un equipo mucho más precavido, pero también hemos visto a lo largo de todo este torneo que ha sido muy contundente y sobre todo que maneja muy bien los tiempos de alta presión de los partidos. Entonces, evidentemente, creo que se tiene que considerar favorito a España, pero yo personalmente creo que por el momento anímico que vive Argentina, es muy probable que pueda salir avante la final este domingo.
11: Yo creo que también dependerá mucho tema motivacional, como bien lo mencionas, Ángel, esta motivación que trae Argentina, pero brutal. También no hay que olvidar que España, esta generación, creció prácticamente viendo la época dorada de Leo Messi en Barcelona, porque en distintas entrevistas he visto a muchos jugadores, no solo Lamine Yamal, sino el resto de jugadores que andan un poco, pues, más o menos en la edad, sobre todo más, que han señalado eso, que muchos querían enfrentarse a Argentina por enfrentarse a Lionel Messi, ¿no? No es solo una admiración a lo mejor como el resto de futbolistas, sino ellos realmente crecieron viendo en su liga a Lionel Messi en su mejor momento en Barcelona. Entonces yo no sé también si esto les mete un poco más, porque hemos hablado mucho de que España le falta quizá un poquito para mostrar su potencial máximo, ¿no? O sea, realmente ha tenido un buen control en cuanto a sus partidos, pero falta, o sea, y se nota, ¿no?, que algunos partidos los controlan también, que están como a medio gas. Yo no sé si también por esta situación de Lionel Lionel Messi quieran motivarse, ¿no?, a sacar precisamente todo el potencial, pero sin duda coincido que Argentina, por el momento que está atravesando, las grandes figuras, individualidades, no dudo que también sufra en este partido como lo ha venido haciendo, pero ya demostró Argentina que venir de abajo no le incomoda, no le da miedo, y es una historia que incluso le gusta, ¿no?, a la selección de Argentina firmar estas grandes historias.
12: A ver, España, la mejor, digo, para mi gusto, la mejor defensiva, ¿no?, de todo el mundial, un gol en siete partidos.
1: ¿En siete juegos?
12: Y que cuando, bueno, pues vienen las descolgadas es completamente letal, ¿no? Por el otro lado, pues Argentina, que es pues ofensiva, que tiene una garra y como bien lo comentas, pues no le incomoda pues estar abajo en el marcador, al contrario, como que se crece, ¿no? Entonces eso la verdad es que sí pinta para algo espectacular y además lo comentaba Ángel fuera del aire, también un duelo entre directores técnicos, ¿no?, que tienen pues una relación personal y también profesional.
13: Es correcto. Hay tres puntos que creo que es importante destacar o recordar. Primero, y lo comentábamos ayer, es el campeón de América vigente, es el campeón de Europa vigente. Se debieron enfrentar en marzo pasado, no se pudo por temas políticos, ese partido fue cancelado, la llamada finalísima. Uh-huh. Se replica, ¿no?, lo que tendría que haber sido hace unos meses, ahora en la final de la Copa del Mundo. Duelo individual entre técnicos. Uno fue maestro del otro, Luis de la Fuente fue maestro en un curso de directores técnicos a través de la Real Federación Española en 2017, Lionel Scaloni, lo considera uno de sus alumnos más avanzados, tienen los dos una relación de amistad importante, y el otro duelo también que evidentemente acapara mucho los reflectores y la cuestión mediática del partido, es que es Lionel Messi con 39 años contra Lamine Yamal, que es un chamaco, entonces es el que le pasa la estafeta, ¿no?, del gran líder de la élite del fútbol internacional, a quien pues muchos dicen está llamado a liderar a la nueva generación de élite del fútbol mundial. Esos dos duelos son muy interesantes en la final.
11: Que también hay que dejar de lado la historia, como bien lo mencionábamos, de Lionel Messi en Barcelona. Lionel Messi prácticamente su carrera la desarrolló en España, entonces también mucha gente en España se identifica con Leo Messi, ¿no? O sea, aparte de todo el mundo, ¿no?, que es fanático de Leo, pero en España existe, como bien lo mencionas, esta fraternidad, esta amistad, ¿no?, esta admiración precisamente con Leo, y también ahí el punto de que sea un escenario favorito o un escenario que querían muchos españoles.
13: Sí, definitivamente. O sea, es una... digamos, es una final en buenos términos, ¿no?, con dos equipos que no tienen ningún tipo de antagonismo más allá de lo futbolístico, muy diferente, por ejemplo, a lo que vivimos con Argentina e Inglaterra, donde habían cuestiones políticas, socioculturales.
11: O hasta España-Francia. ¿No?
13: Correcto, está muy, muy, muy intensas. Aquí no lo hay, aquí es un duelo futbolístico en buena fe, al menos así lo podemos interpretar, con dos selecciones que, insisto, han sido las mejores en su rango cada uno en América, el otro en Europa, en los últimos años.
1: Pues estamos llegando al final de la mesa. Yo le quiero agradecer, antes de que se nos termine el tiempo, a todos ustedes, ¿no?, Ángel, por todas tus colaboraciones, tu presencia allá en Boston.
13: Muchas gracias, sí.
1: Todos tus reportes ahora que te vemos aquí en la mesa. Muchísimas gracias. Gracias, Tocayo.
12: Gracias.
1: Juan Manuel de Anda, muchísimas gracias por todos estos días.
12: Extraordinaria experiencia, compartir con ustedes. Y bueno, pues se arma bien la polémica y la plática.
1: Es correcto, Betsabe.
11: Gracias.
1: Aquí seguimos, pero muchas gracias.
11: Aquí seguimos, pero vaya que fue además una experiencia, me parece, para todos, única, porque yo no sé en cuántos años volvamos a vivir un mundial, ¿no?
13: Va a volver.
11: En México.
13: Va a volver, te lo prometo.
1: Ojalá,
13: que
1: ¿sí crees que tengamos otra edición acá en México?
13: Atentos con 2038, va a volver.
1: ¿En serio? ¿Por qué lo piensas? ¿Por qué lo crees?
13: Porque nos queda tiempo por reglamento y por tener varios países ahora las copas del mundo.
1: Ah, claro.
13: Se cubren ahora varios continentes. El próximo mundial es Europa y es África, contiene Marruecos. Después se va a territorio árabe. Arabia Saudita por ahora el único, pero seguramente sumarán otros países árabes. Y el próximo mundial van a haber partidos inaugurales en Sudamérica, en Argentina, en Uruguay, en Paraguay. Eso cubre otro continente. Por reglamento tendría que regresar a este lado del mundo. Y la otra opción que puede quedar simplemente es Australia y Nueva Zelanda. No sé qué tan atractivo sea eso para FIFA. Entonces, de inmediato en 2038, sé que falta mucho, pero México se erige, junto con Estados Unidos, evidentemente, otra vez como una posibilidad real.
1: Muy bien.
11: Ojalá.
1: Pues muchísimas gracias. Muchas gracias, Xavier. Gracias, Manuel. Bueno, muchas gracias, Ángel. Muchas gracias. Muchas gracias a usted por haber estado con nosotros todos estos días de mesa desde el 10 de junio pasado, cuando comenzó el Mundial que está terminando. Muchísimas gracias. Quédese en la señal de Grupo Fórmula. Lo esperamos el próximo lunes en punto de las 5:30 de la mañana. Hacemos una pausa. Que le vaya muy bien.
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4: El encendedor de bolsillo se inventó antes que los cerillos, facilitando la creación de fuego de una manera mucho más rápida.
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5: 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Con Primitivo Olvera.
6: El 20 de agosto de 1940, León Trotsky, artífice de la Revolución Rusa, fue asesinado en su casa de Coyoacán por el mexicano Ramón Mercader. El crimen que impactó al mundo por la notoriedad de Trotsky y su confrontación con el gobierno soviético es el punto de partida de La Torre de Cristal, novela escrita a cuatro manos por Eduardo Antonio Parra y Carlos René Padilla, quienes nos transportan a un México convulso en el tránsito entre la violencia revolucionaria y el país de instituciones que todos querían. Este tránsito se refleja en las personalidades y tensiones permanentes entre los protagonistas de la historia: el teniente Quintanilla, de métodos brutales; Quevedo, un investigador científico pero igual de efectivo; y la presencia del Güero Téllez, mítico periodista de Nota Roja, una novela negra trepidante con el marco de una etapa fascinante de nuestra historia reciente.
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11: Hola, muy buenos días, tengan todos ustedes bienvenidos a Hablemos Hoy, en este viernes 17 de julio de 2026, las 7 de la mañana, en punto. Les habla Rodolfo José Cárdenas, y como siempre es un inmenso placer poder comunicarnos a través de la 1150 AM y 96.1 FM. Y también, como siempre, me acompaña esta hora Salvador Hernández. Mi querido Sal, buenos días, ¿cómo amaneciste hoy?
12: Muy bien, aquí ya listos.
11: Bueno, mil gracias. Hoy tenemos un programa muy interesante, pero antes de entrar en detalles, queremos desearles a todos ustedes que tengan un precioso día. Nuestros mejores deseos para usted y los suyos. Y desde ya, mil gracias por continuar permitiéndonos ser parte de sus mañanas. Ahora mismo vamos a ofrecerles un adelanto de lo que estamos preparando en materia de noticias. Y regresamos con más. Hablemos Hoy.
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11: A continuación, los titulares de algunas de las noticias que estamos preparando para nuestro informativo. Denver elimina el requisito de licencia local para los proveedores de servicios de guardería infantil. Por otra parte, una escuela del condado Douglas será la primera de Colorado en instalar un sistema de drones para la neutralización de tiradores activos. Asimismo, la División de Vehículos Motorizados de Colorado alerta una vez más al público sobre un aumento de pruebas fraudulentas de emisiones. Y el Refugio de Animales de Denver estará ofreciendo operaciones de esterilización y castración gratuitas para perros y gatos de la zona de Denver. A nivel nacional, el gobierno del presidente Donald Trump anunció que reactivará una norma que podría negar la residencia permanente a ciertos inmigrantes. El Departamento de Seguridad anuncia que se reanudarán en todo el país las paradas de tráfico por parte de agentes de ICE. A nivel de América Latina, la presidenta de México rechaza las declaraciones del director de la DEA estadounidense. Y el último comandante de la extinta guerrilla Fuerzas Armadas Revolucionarias de Colombia dijo estar dispuesto a defender el acuerdo de paz con su vida. Estas y otras noticias en solo momentos, aquí en Hablemos Hoy.
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11: Gracias, Salvador. 3 minutos después de las 7 de la mañana, en este viernes 17 de julio. Una mañana muy soleada, muy agradable, y con temperaturas en este momento en la ciudad de Denver de 69 grados. Hoy esperamos unas máximas de entre 92 y 94 grados. Las mínimas esta noche entre 67 y 68, y hasta este momento hay un 15% de posibilidades de precipitación. Es posible que los cielos se tornen ligeramente nublados a diferentes horas del día. También el informe nos indica que tenemos un alerta sobre la calidad del aire, y esto podría comenzar después de las 10 de la noche. También nos están pronosticando ráfagas de viento de hasta 8 millas por hora. Una vez más, 69 grados es la temperatura en estos momentos en la ciudad de Denver. Nos preparamos entonces para las noticias, aquí en Hablemos Hoy.
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11: Denver ha eliminado el requisito de licencia local para los proveedores de servicios de guardería con el fin de ampliar la disponibilidad y la accesibilidad en toda la ciudad. Gaby Pérez informa.
19: Según la Oficina de Asuntos Infantiles de Denver, las familias deben hacer frente a un costo promedio de guardería de $20,000 al año. Tanto los proveedores que presten servicios a domicilio como las guarderías ya no tendrán que pagar la tasa de licencia local, que oscilaba entre $25 y $200 en función del tamaño de las instalaciones. Los proveedores seguirán estando obligados a obtener la licencia estatal. Red Gutiérrez, de la Oficina de Asuntos Infantiles de Denver, afirmó que este cambio elimina una barrera innecesaria, pues no estábamos aportando nada, salvo un trámite más para los proveedores, explicó. Y agregó que el objetivo es facilitar la apertura y el funcionamiento de un centro de cuidado infantil para poder contar con más proveedores, disponer de más plazas y, con suerte, reducir esos costos, simplemente aumentando la oferta. Gutiérrez afirmó que el cambio no afectará la seguridad ni la calidad educativa. Esta medida se produce en un momento en que las familias de Denver se enfrentan a una grave escasez de opciones de cuidado infantil. Según la funcionaria, la ciudad solo cuenta con unas 4,000 plazas para 31,000 niños menores de 4 años, aunque no todos esos 31,000 necesitan cuidado infantil. En cuanto a críticas surgidas de que la mera eliminación del requisito de la licencia local no resolverá el problema, Gutiérrez reconoció esa limitación y dijo estar consciente de que esto supone abrir un pequeño hueco en una barrera para hacer accesible y asequible el cuidado infantil. Pero si seguimos abriendo pequeños huecos, creemos que vendrán otros más grandes, señaló. Warren Village, una organización sin ánimo de lucro de Denver que gestiona centros de educación infantil, acogió con satisfacción el cambio. Su director general, Ethan Hemming, afirmó que la demanda de servicios de guardería supera con creces la oferta disponible y considera que este cambio local puede servir de catalizador para medidas de mayor alcance. Informó Gaby Pérez, RNC, Unión Radio Noticias.
11: Bueno, en otras informaciones, una escuela del condado Douglas será la primera de Colorado en instalar un sistema de drones para la neutralización de tiradores activos. John Adams Academy es una institución pública charter que se está construyendo actualmente en Sterling Ranch. El centro, que se está preparando para recibir a los alumnos este mes de agosto, será el primero en abrir sus puertas en esta comunidad en expansión y el primero de Colorado en utilizar drones para proteger a los alumnos frente a amenazas activas. Se esperaba que los responsables del condado aprobaran una partida de $200,000 para la seguridad de la escuela, pero aun cuando la financiación no se sometió a votación, los drones seguirán sobrevolando los pasillos de la escuela John Adams Academy. La directora de la academia, Sarah Whitewater, dijo que buscaban una tecnología que pudiera mejorar el tiempo de respuesta de los equipos de primera intervención y proporcionar información crítica en tiempo real en caso de un incidente. Y agregó que la tecnología mejora el tiempo de respuesta y la información en tiempo real para los equipos de primera intervención. De este modo, se cuenta con un enfoque de varios niveles para la seguridad escolar. La empresa tecnológica con sede en Texas, Campus Guardian Angel, instala drones en las escuelas que pueden despegar en cuestión de segundos tras confirmarse una amenaza. Se controlan a distancia y ofrecen a los servicios de emergencia una visión en directo. Incluso pueden rociar gel de pimienta o volar hacia un agresor y golpearlo. Algunos padres piensan que la tecnología plantea muchas cuestiones éticas y legales que sencillamente les lleva a pensar que se trata de una idea realmente mala. Otros dicen que las posibilidades de que algo salga mal son muy altas, sobre todo en una escuela como la John Adams Academy, donde dicen que van a contar con maestros armados. La tecnología se está probando en unas 10 escuelas del sur de Estados Unidos. Según Campus Guardian Angel, no se han producido intentos de tiroteos en esas escuelas, por lo que la tecnología aún no ha detenido ninguna amenaza real. La escuela espera contar tanto con el programa de drones como con un agente de seguridad escolar y también dispondrá de personal armado. La fundadora de la John Adams Academy declaró que pueden permitirse el sistema Campus Guardian Angel sin la financiación del condado y se espera que la tecnología se instale en agosto. Bueno, en más noticias locales, la Unidad de Investigación de Vehículos Motorizados de la División de Vehículos Motorizados, la DMV o la DMV de Colorado, está alertando una vez más al público sobre un aumento en los resultados fraudulentos de pruebas de emisiones bajo demanda que se venden a conductores desprevenidos, advirtiendo que, aunque estas tarifas prometen un resultado aprobatorio por una tarifa baja, su uso puede conllevar graves consecuencias legales, incluyendo la pérdida inmediata del registro del vehículo y de los privilegios para conducir. Como el cumplimiento de las emisiones es un requisito legal para registrar vehículos en muchos condados de Colorado, los estafadores están aprovechándose de los conductores al ofrecer certificados falsos que evitan la prueba oficial. Benjamin Witter, director de los servicios vehiculares del DMV, dijo que entendían que el mantenimiento de los vehículos puede ser estresante, pero estas pruebas falsas son una trampa que no vale la pena el riesgo. Y agregó que la única manera de asegurarse de que su prueba sea válida y quede registrada correctamente en la base de datos del estado es acudiendo a una estación oficial de pruebas. Para combatir el aumento de pruebas de emisiones fraudulentas, la unidad de investigación está indagando sobre la producción de estas pruebas falsas y buscando procesar penalmente a quienes correspondan. Estas operaciones también se enfocan en identificar y deshabilitar sitios web que comercializan resultados de pruebas ilegales para asegurar que estos productos sean eliminados permanentemente del mercado. Durante 30 años, AirCare Colorado ha sido el socio confiable del estado para proveer pruebas de emisiones precisas y accesibles. La DMV recuerda a los residentes que las pruebas legítimas de emisiones solo se pueden obtener en las numerosas estaciones de AirCare Colorado o pasando por una ubicación oficial de Rapid Screen en carretera. Para vehículos a diésel, acuda al centro autorizado de pruebas para diésel. Se invita a los conductores a verificar sus requisitos de pruebas y a encontrar ubicaciones oficiales visitando el sitio web de AirCare Colorado. Esta es la tercera entrega de la campaña de seguridad de verano del DMV. Las entregas anteriores trataron sobre el registro y titulación de vehículos y sobre placas temporales falsas. Bueno, y el Refugio de Animales de Denver se asoció con Virgin Spay and Neuter Alliance para organizar un Spayathon de 4 días de duración en el que se ofrecerán o en el que se están ofreciendo ya operaciones de esterilización y castración gratuitas y a bajo costo para perros y gatos de la zona de Denver. El evento, que inició ayer jueves, se extenderá hasta este domingo 19 de julio en el Refugio de Animales de Denver, situado en el 1241 al oeste de la avenida Valladolid. La unidad veterinaria móvil de Virgin Spay and Neuter Alliance realizará las intervenciones durante todo el evento, ayudando así a más propietarios de mascotas a acceder a una atención que de otro modo les resultaría difícil de costear. Esta colaboración se basa en un sólido historial de ampliación del acceso a la atención veterinaria asequible en Denver. En 2025, Denver Animal Protection y Virgin Spay and Neuter Alliance organizaron 2 clínicas de gran volumen que proporcionaron cirugías de esterilización y castración gratuitas y a bajo costo a 431 animales, entre ellos 160 perros y 271 gatos. Virgin volvió en enero de este año para organizar otra clínica en la que se atendió a 168 animales. En conjunto, esta colaboración ha proporcionado servicios de esterilización y castración a 599 mascotas de la zona de Denver desde principios del año pasado, lo que ha contribuido a reducir las camadas no deseadas y a hacer que la atención veterinaria asequible sea más accesible para las familias necesitadas. Los servicios de Virgin cuestan solo $35 para los perros y $25 para los gatos, y los gatos callejeros son atendidos de forma gratuita. Virgin Spay and Neuter Alliance es una organización sin fines de lucro que lleva servicios veterinarios de alta calidad y a bajo costo directamente a comunidades con acceso limitado a la atención sanitaria. A través de su unidad quirúrgica móvil, la organización ofrece cirugías de esterilización y castración, vacunas, microchips y formación sobre el bienestar de las mascotas en colaboración con organizaciones locales de todo Colorado y los estados vecinos. La esterilización y la castración de las mascotas ayudan a evitar camadas no deseadas, reducen el número de animales que ingresan a los refugios y contribuyen a que perros y gatos tengan una vida más saludable. Al ampliar el acceso a estos servicios, el Refugio de Animales de Denver y la Alianza Virgin para la Esterilización y la Castración están ayudando a más personas a quedarse con sus mascotas. 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
11: El gobierno del presidente Donald Trump reactivará una norma que podría negar la residencia permanente a inmigrantes que hacen uso de beneficios públicos, entre ellos cupones de alimentos, Medicaid y vales de vivienda, entre otros. Priscila Cabral Pérez informa.
21: La política conocida como carga pública apareció ya en el registro federal y se publicará formalmente el lunes 20 de julio y entrará en vigor el 18 de septiembre. En virtud de la medida, los solicitantes de la residencia permanente deben demostrar que no serán una carga para el país. La política se implementó por primera vez en febrero de 2020 como parte de las medidas de Trump para limitar la inmigración legal durante su primer mandato, pero la directriz fue anulada durante la gestión de Joe Biden. Su regreso se produce mientras el gobierno aplica medidas agresivas para frenar tanto la inmigración ilegal como la legal y en momentos en que los costos de la atención médica y los alimentos van en aumento. El Servicio de Ciudadanía e Inmigración señaló que el gobierno federal está reafirmando el requisito de la autosuficiencia, protegiendo los recursos públicos y poniendo fin a las políticas que fomentaban la dependencia a costa de los contribuyentes estadounidenses. Asimismo, agregó que durante el gobierno del presidente Trump, USCIS está restaurando el principio básico de que los inmigrantes deben poder mantenerse por sí mismos. La ley federal ya exige que los aspirantes a la residencia permanente o un estatus legal demuestren que no se convertirán en una carga pública. Sin embargo, la nueva medida, aunque no describe ni especifica los beneficios y programas que podrían considerarse una carga pública, amplía los motivos de descalificación. Defensores de los derechos de los inmigrantes criticaron la medida, asegurando que equivalía a una prueba de riqueza. De igual manera, expertos en salud pública advirtieron que conduciría a peores resultados de salud. Los expertos también señalan que la mayoría de las personas que reciben beneficios del gobierno ya son residentes legales. Informó Priscila Cabral Pérez, RNC Unión Radio Noticias.
11: Bueno, en otras informaciones, el Departamento de Seguridad anunció que se instruyó a los agentes del Servicio de Inmigración y Control de Aduanas de todo el país a que puedan reanudar las paradas de tráfico en virtud de las nuevas directrices publicadas ayer, pero solo si al menos uno de los agentes implicados lleva una cámara corporal. Estas directrices se producen después de que la Casa Blanca confirmara públicamente que ICE sigue realizando controles de tráfico. La secretaria de prensa Caroline Leavitt afirmó que el presidente Donald Trump y el secretario del Departamento de Seguridad Nacional, Margaret Mullen, están de acuerdo en que los controles de tráfico siguen siendo una herramienta necesaria para que los agentes de ICE lleven a cabo la campaña de deportación del gobierno. El presidente Trump había pedido reactivar las paradas de tráfico del Servicio de Inmigración y Control de Aduanas apenas un día después de que su propia administración ordenara suspender la mayoría de estos operativos tras los dos tiroteos mortales que dejaron sin vida a dos inmigrantes. La secretaria de prensa dijo que los controles de tráfico son una herramienta necesaria de la que los agentes de ICE necesitan disponer para continuar con su campaña de deportación de los peores delincuentes extranjeros ilegales del país, afirmó. Y agregó que en cuanto a las cámaras corporales, aun cuando ha habido algunas dudas al respecto en los últimos días, más de la mitad de todas las oficinas locales de ICE cuentan ya con ellas, aseguró. La nueva directiva implica que los agentes que no dispongan de cámaras corporales no están autorizados a realizar controles de tráfico. Las cámaras corporales aún no se han implantado en todas las oficinas locales de ICE tras el inicio de su implantación en las ciudades más grandes de la agencia. Se prevé que la política siga limitando el número de controles de tráfico de ICE que pueden llevarse a cabo en todo el país hasta que se complete la implementación, un proceso que se espera que dure aproximadamente 2 meses más. Leavitt atribuyó la implementación más lenta de lo esperado a lo que describió como la decisión de los demócratas de paralizar el Departamento de Seguridad varias semanas. Estas directrices suponen el último cambio operativo para el ICE, en un momento en que la agencia amplía el uso de cámaras corporales al tiempo que retoma una táctica clave de control de la inmigración bajo la segunda administración del presidente Donald Trump. Bueno, y el Departamento de Defensa de Estados Unidos ha evaluado en semanas recientes distintos escenarios para una posible acción militar contra Cuba, entre ellos un eventual asalto aéreo encabezado por la División Aerotransportada 101, una de las unidades más especializadas del ejército estadounidense. Sin embargo, funcionarios de la administración subrayan que estos ejercicios de planificación no representan una decisión para iniciar una operación contra la isla. De acuerdo con información basada en fuentes familiarizadas con las conversaciones, los análisis forman parte de los procesos habituales de planeación estratégica del Pentágono para responder a distintos escenarios internacionales. Estas evaluaciones incluyen aspectos como objetivos de la misión, recursos necesarios, logística, riesgos y número de tropas requeridas. El portavoz interino del Pentágono, Joe Valdez, evitó pronunciarse sobre el contenido de las discusiones y señaló que el Departamento de Defensa no comenta operaciones militares hipotéticas. Bueno, pasando ahora a noticias de América Latina, la presidenta de México rechazó las declaraciones del director de la DEA, Terrence Cole, quien señaló que existe una presunta relación entre el gobierno de México y grupos del crimen organizado. Alejandra Ospina informa.
0: La mandataria calificó las afirmaciones como políticas, aseguró que carecen de pruebas y exigió respeto hacia el país. Sheinbaum afirmó que las acusaciones no tienen sustento y sostuvo que la agencia antidrogas estadounidense debería concentrar sus esfuerzos en atender los problemas relacionados con el narcotráfico dentro de Estados Unidos. La jefa del Ejecutivo mexicano negó rotundamente las afirmaciones del titular de la DEA y lo conminó a que trabaje mucho en Estados Unidos y dentro de su propia organización y que siga colaborando con el gobierno de México de manera respetuosa, porque a México se le respeta, sostuvo. De igual manera cuestionó que la DEA dedique buena parte de sus operaciones fuera de territorio estadounidense cuando dijo enfrenta importantes desafíos en su propio país. Asimismo recordó que existen reportes sobre la fabricación de metanfetaminas y otras drogas sintéticas dentro de Estados Unidos, además de que ese país representa el principal mercado de consumo de estupefacientes. ¿Quién vende la droga? ¿Cómo la distribuyen? ¿Cómo lavan el dinero? Eso es algo que la DEA debería estar investigando, apuntó. La presidenta sostuvo que también existen antecedentes de presuntos actos de corrupción al interior de la agencia estadounidense y, como ejemplo, recordó el caso de un ex jefe de la DEA que trabajó en México y que, según dijo, fue separado del cargo por supuestos vínculos con abogados relacionados con líderes del narcotráfico. Además, afirmó que existen muchísimos casos de presuntas relaciones entre integrantes de la DEA y organizaciones criminales, por lo que insistió en que la agencia debe revisar primero su funcionamiento interno. Sheinbaum consideró que los señalamientos del director de la DEA coincidieron con la presentación del informe de seguridad de su gobierno, en el que se reportó una reducción del 48% en los homicidios dolosos, por lo que sugirió que las declaraciones tienen una motivación política, y agregó que si existiera una relación entre un gobierno y organizaciones criminales, los índices delictivos tenderían a incrementarse y no a disminuir. La presidenta reiteró que su administración continuará colaborando con Estados Unidos en materia de seguridad y combate al crimen organizado, aunque dejó claro que esa cooperación debe desarrollarse bajo principios de respeto mutuo y sin acusaciones que, afirmó, carecen de evidencia. Finalmente insistió en que México mantiene una estrategia de seguridad propia y reiteró que las declaraciones del titular de la DEA no modifican la disposición de su gobierno para trabajar de manera coordinada con las autoridades estadounidenses, siempre en un marco de respeto a la soberanía nacional. Informó Alejandra Ospina, RNC Unión Radio Noticias.
11: Bueno, en otras noticias de México, la presidenta Claudia Sheinbaum presentó la iniciativa Ley General para prevenir, investigar, sancionar y reparar el daño por el delito de feminicidio, para que haya cero impunidad en este delito y para que en todos los estados se investigue de la misma manera. La mandataria indicó que en las fiscalías estatales debe haber un trabajo igual y destacó que al asumir la responsabilidad como la primera mujer presidenta de México y los cambios en la Constitución para proteger a las mexicanas, su deber es garantizar el derecho de las mujeres a una vida libre de violencia con distintas leyes aprobadas. El peor delito de violencia contra las mujeres, la peor forma de discriminación, de trato indigno hacia una mujer, es la muerte, el feminicidio, que significa asesinar, quitarle la vida a una mujer por el solo hecho de ser mujer, indicó, y agregó que es un delito de odio asociado a ser mujer en el país, y aun cuando van disminuyendo los feminicidios, todavía se cometen y muchos de ellos lamentablemente siguen sin sanción, dijo. Sheinbaum admitió que en algunas fiscalías se sigue catalogando a este delito como suicidio, cuando todos los indicios tienen que ver con un familiar directo, además que se tardan mucho. Según la jefa del Ejecutivo, esta ley lo que hace es garantizar que en todas las fiscalías se trabaje igual el delito del feminicidio y evitar al máximo que pueda ser catalogado como suicidio. Bueno, y el último comandante de la extinta guerrilla Fuerzas Armadas Revolucionarias de Colombia dijo estar dispuesto a defender el acuerdo de paz que firmaron hace una década, incluso con su vida, luego de advertencias del presidente electo Abelardo de la Espriella de querer llevarlo a prisión. Los discursos de odio desde tribunas privilegiadas se responden con hechos de paz, a pesar de los casi 500 firmantes asesinados. Y si nos toca ser el firmante 501 asesinado, bienvenida sea la muerte, aseguró Rodrigo Londoño, llamado en los años de guerra Timochenko, y recalcó que exguerrilleros han sido asesinados en su regreso a la vida civil. Londoño se pronunció tras una advertencia realizada por De la Espriella, quien reprochó en una declaración que el último jefe de las extintas FARC hubiese salido de Colombia para asistir a un seminario en España con permiso del Tribunal de Paz, el cual lo juzga por los crímenes cometidos en 5 décadas de conflicto interno. De la Espriella dijo que cómo es posible que un criminal de guerra como Timochenko esté en gira internacional. Es un bandido que merece estar preso de por vida y agregó que va a trabajar en ello. Londoño y miles de guerrilleros de las FARC entregaron las armas y se sometieron a la Jurisdicción Especial para la Paz, un tribunal de justicia transicional que, a cambio de confesar sus crímenes y aportar detalles para esclarecerlos, les da sanciones que no implican cárcel, sino participación en proyectos en beneficio de las víctimas. El Espriella ha sido crítico con el acuerdo de paz y con las instituciones que han derivado de él. 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
1: Participación en proyectos en beneficio de las víctimas. La Espiola ha sido crítico con el acuerdo de paz y con las instituciones que han derivado de él. 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
13: Gracias, Salvador. Bueno, como cada viernes a esta hora, tenemos nuestro segmento especial Creando Comunidades Saludables que ofrece la organización Crea Results. Y hoy, Fernando Pineda, director ejecutivo

0: de esta organización, nos estará dando información sobre un proyecto muy interesante que se tiene en puerta y que tiene que ver con el asma y por qué la comunidad debe estar al pendiente de esta información y cómo podrían involucrarse en caso de verse afectados por esta condición de salud. Luego, más adelante, en nuestra sección de Juntos Podemos Más, Fernando también nos va a estar dando información sobre las actividades que tienen planificadas, especialmente para este fin de semana. Fernando, buenos días, gusto saludarte, bienvenido, ¿cómo estás?
1: Muy bien, don Rodolfo, un placer saludarlo esta mañana.
0: Igualmente, muchas gracias. Este es un tema muy interesante, ¿no? ¿Podrías tú compartirnos algo sobre el asma, si eres tan amable?
1: Claro que sí, el asma es una enfermedad crónica que se puede decir que ha estado con nosotros desde hace mucho tiempo, ¿verdad? Hay cosas que le gustan y no le gustan a nuestros pulmones, ¿verdad? Y esta es una enfermedad pulmonar que inflama y estrecha las vías respiratorias altas, entonces dificulta el paso del aire. Esto es una cuestión que para las personas que lo tienen saben que no es nada ni siquiera divertido y a veces bastante, como dice mi nena, asustoso, ¿verdad? Porque realmente se siente como que literalmente no puedes respirar. Tiene una cuestión donde a veces se siente que falta el aire, hay una cuestión que se llama sibilancias, que es así como un sonido de un silbidito, ¿verdad?, que se oye cuando la persona está respirando. Se siente una opresión en el pecho y generalmente viene acompañado de tos porque pues está inflamado y se siente como que está obstruido. Entonces hay una reacción involuntaria, ¿verdad?, del cuerpo de querer como toserlo. Que obviamente lo único que hace es que a veces exacerba un poco más la inflamación. Entonces, la cosa interesante del asma es que también no hay una causa única, ¿verdad? Puede ser una combinación de factores que generalmente pueden ser genéticos, que quiere decir que nos lo pasaron a través de los genes, nuestro papá o nuestra mamá, o los dos, ¿verdad? O que también hay cuestiones ambientales, precisamente pues ahora en Colorado con todas las cuestiones que tenemos con las cuestiones del aire, ¿verdad? Exacerbado por toda la cuestión de los incendios y por cuestiones que vienen con cuestiones del polen, el polvo y toda la cuestión que tiene que ver con pues el estado de sequía que tenemos también ahora, que muchas personas que tienen alergia y asma pues lo resienten al doble, ¿verdad? Entonces es una situación que sabemos que para las personas que lo tienen, al ser crónico, no se va a ir. Entonces estamos hablando hoy de una situación y de una afección que tenemos que aprender a minimizar el riesgo de tener un ataque de asma o una exacerbación o de ver qué es lo que tenemos que hacer para poder ayudarnos a nosotros mismos o a alguna persona o familiar que conozcamos que tiene asma.
0: ¿Se puede considerar peligrosa el asma?
1: Pues claro que se puede y no solamente se debe, ¿verdad? Porque hay una situación de que como todo, ¿verdad? Como promotor de salud, una de las cosas importantes que tenemos que decir y poder aprender más cada uno de nosotros es que hay que estar informado, porque el asma puede ser peligrosa y potencialmente puede ser mortal si no se controla adecuadamente. Esto es una cuestión que, como lo mencionaba antes, como tiene que ver con una afección directa a las vías respiratorias, pueden prácticamente estrecharse, ¿verdad? Hacerse chiquitas como si fuera un popote y de repente ese popote se empieza a aplastar o cerrar, ¿verdad? Que entonces hace que se dificulte tanto la respiración que pues uno literalmente pues se desespera, ¿verdad? Porque no estás consiguiendo el oxígeno que necesitas. Entonces este tipo de ataques pueden ser muy, muy peligrosos y también pues desestabilizar no solamente a la persona, sino a todas las personas que están al lado, porque pues esto desencadena una cuestión pues de crisis, ¿verdad? Y como lo mencionó antes, a veces hay cosas que uno no sabe, porque pudiera ser un polen, pudiera ser humo, pudiera ser polvo, pudiera ser tal vez una alergia que pudiéramos tener a alguna fruta, algún animal, alguna cuestión como los cacahuates, ¿verdad? Que de repente se complica y a veces uno está muy bien y de repente estos catalizadores, ¿verdad? O como le dicen en inglés, triggers, hacen que se ocasione un cierre repentino de las vías respiratorias, que obviamente si la persona no está lista con su medicina o con alguna cuestión o dispositivo que ya sepa que le puede ayudar, pues puede causar una situación de crisis no solamente personal, pero familiar.
0: Al inicio de cuando estaba haciendo la presentación del programa de hoy, comentábamos que ustedes allí en Clear Results tienen en puerta un proyecto importante y con objetivos claros precisamente sobre el asma. ¿Qué nos puedes comentar de ello, no? ¿Para quiénes estaría enfocado, no, este programa? ¿Edades, etcétera?
1: Pues una de las cosas que como promotores de salud, ¿verdad? Aquí en Crea Results, lo que hacemos es informar y educar para generar ese sentido de conocimiento común, ¿verdad? Muchos de nosotros ya sabemos algo, poquito o mucho sobre el asma, así como sabemos de la diabetes, sabemos de la obesidad, sabemos de cómo prevenir accidentes, todos sabemos muchas cosas y esa es la belleza de la promotoría de la salud, ¿verdad? Que no solamente honra cuestiones culturales de conocimiento común, pero también lo incita y lo modera, ¿verdad? A decir, bueno, hay que saberlo, pero no solamente saberlo, sino hay que saber qué hacer. Entonces, este proyecto tiene, obviamente, como cuestión natural de todos nuestros proyectos, un componente educativo. Entonces, si usted quiere saber más sobre el asma, si usted quiere aprender porque su hijo o su hija o usted o alguien que conoce tiene asma, pues siempre nos puede contactar para que podamos ver la manera de poder hacer una presentación o platicarle, ¿verdad? Muchas de estas cosas es que uno se lo platica a otro y de repente dice, oye, yo quiero saber más. Ah, pues lee este artículo. O va a ver esta presentación, o mira este video. Y también lo que tenemos ahora es una oportunidad increíble de un proceso que tiene que ver con investigación formal médica. Estas cuestiones que tienen que ver con procesos de investigación tienen como proceso principal, pues, el aprender, ¿verdad? Este programa, proyecto de investigación, específicamente está tratando de ver qué medicinas pudieran ser las más adecuadas para prevenir, ya sea un ataque de asma o para poder controlar a la persona cuando se encuentra en esa situación de tener asma crónico. Entonces, lo que es un proceso de investigación serio donde se buscan personas que ya hayan sido, ¿cómo se dice? Se les haya
0: Diagnosticadas.
1: dicho que diagnosticadas, muchas gracias, diagnosticadas con asma hace un año o más. Y que estén tomando su medicina en este momento. O sea, que sean pacientes que ya están controlando de alguna manera su relación con el asma. Esto se les va a hacer una serie de preguntas, un consentimiento específico de participación y este es un proceso que va a durar casi que de 1 a 3 a 5 meses, donde el participante va a recibir información específica sobre el control del asma, se le va a hacer parte del proceso de investigación. De hecho, hay un estipendio monetario para las personas que califiquen y también va a recibir atención médica. Entonces, todo esto es una cosa bien interesante y bastante comprensiva. Para las personas que nos escuchan y quieran saber más, nos pueden mandar un mensajito a través del Facebook de Messenger en nuestra página de Facebook de Crea Results. Y de ahí uno de nosotros va a poder seguir platicando con usted sobre todos los detalles. Esto es, como lo mencioné, un proceso que es largo. es un poquito tedioso en la cuestión de todas las cuestiones formales de papeleo y de aceptación, tanto de la persona que quiere participar como de los requerimientos del estudio. Pero es un proyecto que vamos a estar colaborando por lo menos por un año. Entonces hay mucha oportunidad de poder participar. Y si quieres saber más, solamente llámenos o déjenos un mensaje en el Messenger de Facebook para que podamos darle toda la información. Una de las cosas más importantes que tiene que ver es que, como sabemos, ¿verdad?, como comunidad, vamos aprendiendo. Ya sabemos de la diabetes como muy parecido a lo del asma, ¿verdad? Sabemos que puede ser una cuestión genética que nos impacta y que a veces hasta cultural, ¿verdad? Los latinos tenemos una afección más grande a la diabetes. El asma no se queda atrás. El asma, de una manera curiosa, ¿verdad? Por estudios de investigación se sabe que impacta a un porcentaje de la comunidad latina y, de hecho, específicamente, por alguna razón, a las personas de origen puertorriqueño. Y tal vez tiene que ver con cuestiones genéticas o cuestiones ambientales, pero impacta a muchas personas en Latinoamérica. Entonces es muy importante que estas cuestiones que es muy común, no sé si usted ha escuchado, don Rodolfo, que la gente dice, sí, no, mi nene o yo tuvimos asma en el pasado, pero luego se nos quitó, ¿verdad? Y es importante saber que en ocasiones, a veces por alguna razón, el cuerpo va cambiando, y afecciones que nos dan más fuerte como que se van, pero en cuestiones del asma, ¿verdad? Es muy importante que la gente aprenda a saber que si fue diagnosticado alguna vez, todavía la tiene porque es crónico, no se va. Los síntomas se pueden bajar a tal grado o controlar a tal grado que parece que pudiera uno pretender, ¿verdad?, que no la tienes ya. Pero es importante saber qué es lo que tiene, porque es ahí donde a veces uno opera como si yo no lo tengo, pero de repente llegas a una situación donde hay muchos triggers o catalizadores, ¿verdad? O cuestiones que de repente pueden disparar una reacción, y si uno no lo sabe al tanto, no está al tanto, pues no lo puede prevenir. Entonces, ya, este programa, como todos, es más vale prevenir que lamentar.
0: Ya, muy cierto, muy cierto. Yo estoy muy familiarizado con esto del asma porque dos de mis hermanas precisamente han sufrido de asma prácticamente toda la vida. Entonces uh-huh. Estoy muy familiarizado con este tema. Y para un estudio como este que estás mencionando, realmente es un proyecto maravilloso que, por supuesto que es muy importante y crucial la participación de la comunidad, ¿no? Aunque muchas veces la gente a veces siente algo de desconfianza de este tipo de estudios, ¿verdad?
1: Precisamente, porque hay muchas cuestiones donde, pues a veces uno dice, bueno, es que quiero aprender sobre algo, ¿verdad? Y lo interesante de este programa es que es directamente relacionado a todo lo que tiene que ver con la salud, incluso a nivel nacional. Este es un estudio a nivel nacional que tiene sede en más de 10 diferentes ciudades de toda la Unión Americana. Está no solamente validado por los altos sistemas médicos, sino también con el aval de muchas universidades y agencias que están participando en esto. Es un proyecto bastante poderoso que por lo menos va a tardar unos 3 años, ¿verdad?, en poder arrojar todas las cuestiones que se están tratando de encontrar. Y eso espero que las personas que nunca han participado en una cuestión de investigación, pues es un proceso de aprendizaje, ¿verdad? Porque a veces, como lo mencioné, suena como que, híjole, es que yo quiero participar. No, pues tiene que hacer una serie de documentos y pruebas para ver si es tiene el perfil específico para la investigación que se está haciendo. Lo bueno de todo esto es que está validado no solamente por nosotros, ¿verdad?, Crea Results, que por eso estamos ofreciendo esta oportunidad en la comunidad, sino que diferentes agencias y organizaciones que las personas van a conocer y saber, ¿verdad?, a medida que vayan queriendo saber más y más y más. Todo eso está disponible. Aquí, como le decimos siempre, no hay gato encerrado, ¿verdad? Porque de lo que se trata es que ver que incluso la investigación tiene que ver con medicamentos que ya están en el mercado. Lo que se trata es de tratar de aprender mejor cómo poder controlar esta enfermedad crónica que nos impacta tanto y poder ver qué es lo que se necesita. Para participar, lo único que necesita es pues prácticamente ponerse en contacto para empezar todo el proceso de ver quién califica y cómo califica. Es para personas de más de 13 años y es importante que, pues si son 13 años, pues que no nos contacte el joven de 13 años porque necesitamos hablar con sus papás o con el tutor o mentor, pero personas desde 13 años pueden participar y más de los 60 años. Entonces usted solamente tiene que llamarnos, ponerse en contacto para empezar el proceso de todo lo que le podemos platicar sobre esto y ver si puede calificar e incluso tomar ventaja, como lo mencioné, de información, equipo médico, incluso tenemos materiales que usted puede revisar, utilizar y hasta dispositivos que le ayudan a controlar un poco mejor su asma y de ahí ver qué es lo que usted puede aprender y obtener, incluyendo, como lo mencioné antes, hay un estipendio económico para las personas que puedan y quieran calificar para el estudio.
0: Ya, muy importante, ¿no? Y yo, pues si me lo permites, quiero animar a las personas que sufran de asma, ¿no? A participar. Es muy importante, es una gran oportunidad de saber un poco más sobre esta afección, te digo, de la que yo estoy, vuelvo y repito, ¿no? Muy al tanto debido a que, como te mencioné, dos de mis hermanas han sufrido asma toda la vida. Muy, muy, pero muy interesante. Ojalá muchas personas se animen a participar, indudablemente.
1: No, bueno. Muchas gracias, don Rodolfo, y le agradezco el empuje extra, porque una de las cosas más difíciles, ¿verdad? Y si usted le pasó, no le quiero dar, como dicen ahí, PTSD, ¿verdad? En recordar, pero el ver a una persona sufrir de asma y especialmente un ataque es una cosa terrible, ¿verdad? Sí. Porque es literalmente ver a un familiar que no puede respirar delante de nosotros.
0: Es terrible.
1: Y es feo, es bien asustoso y lo siento mucho si le recuerdo cuestiones del pasado, ¿verdad? Pero eso es lo que se está tratando de prevenir.
0: Ya. Yeah. Yeah.
1: Que cuando uno sabe que tiene asma, uno puede decir, si yo me tomo esta pastilla tal vez tantos días al día o a la semana, puede prevenir que cuando yo salgo literalmente a la calle, ¿verdad? Y si ese día hay muchos incendios que contaminan el aire o polen, o voy a visitar a mi tía que tiene un gato, o cuestiones, uno se puede sentir más seguro y más empoderado y sabio de lo que uno tiene que hacer, ¿verdad?
0: Claro.
1: Como dicen por ahí, los accidentes pasan, ¿verdad? Pero es mejor ponerse su cinturón de seguridad, poner atención y manejar con cuidado. Eso es lo que se está tratando de hacer con el asma.
0: Ya, importantísimo, muy importante. Qué bueno, les felicito por este proyecto, Fernando. Muy bien, ahora si me lo permite, vamos a pasar a la sección de Juntos Podemos Más.
1: Claro.
0: Porque me imagino que como siempre van ustedes a estar llenos de actividades, ¿no?
1: Sí, como siempre estamos pues del tingo al tango, como dicen por ahí, ¿verdad? Pero una de las cuestiones importantes, nuevamente antes para cerrar lo del asma, es recordarles que es a través de la página de Facebook de Crea Results. Si usted está interesado en el programa, ahí es donde nos pueden mandar un mensaje a través de Messenger y ya después nos ponemos en contacto por teléfono y seguimos platicando. Y también al darle like a la página, pues usted recibe toda la información sobre este y otros programas. Pero como mencionábamos, nosotros también montamos kioscos de información en diferentes eventos y localidades con organizaciones hermanas y con lugares que nos permiten poner nuestro kiosco de información para poder dar toda la información en persona a la comunidad. Y este sábado vamos a estar, sábado 18, el equipo de promotores de Crea Results va a estar participando en la tercera feria anual de regreso a clases y recursos en las instalaciones del estacionamiento del Consulado General de México en Denver, ubicado en la calle Leedsdale, en la 5350. La actividad empieza a las 9 de la mañana hasta las 2 de la tarde, y la invitación está abierta para la comunidad en general para que asista y tome ventaja de todos los recursos que estarán ofreciéndose en esta Feria de Salud sin costo alguno. Nosotros vamos a estar ahí, como lo mencioné, con todos nuestros programas como este, también información sobre los proyectos de RTD, de la composta, de las enfermedades de transmisión sexual, el radón, los árboles que tenemos disponibles para diferentes localidades y ciudades. En fin, una cantidad de diferentes cosas que usted o cualquier miembro de su familia puede realmente disfrutar. También queremos que anoten en su calendario que no es este fin de semana, pero el 25 de julio se va a llevar a cabo el Latino Summer Fest, que está organizado por Lupitas Camino a la Esperanza y que tiene al frente nuestra colega Reina. Y este evento se estará celebrando cultura, comunidad, y habrá rifas, recursos comunitarios, juegos, actividades, y todo esto empieza a las 10 de la mañana hasta la 1 de la tarde, y estaremos ahí, como lo mencioné, con un kiosco de información, con recursos, con todas nuestras oportunidades que tenemos disponibles, incluyendo este programa de asma que acabamos de iniciar. Una de las cosas que quiero recordar, don Rodolfo, a la comunidad es que también es a través de la página de Facebook, pero también nos puedes seguir a través de nuestras columnas en el Comercio de Colorado y obviamente aquí con usted, que ya tenemos casi más de muchos años, que no me acuerdo cuántos, pero van más de 7, creo, donde cada viernes a las 7:30 de la mañana tenemos la oportunidad de poder hablar de temas de salud y de otras cuestiones que se nos ocurren. Y como siempre, le agradezco mucho toda la participación y todo el apoyo que usted nos da.
0: No, eso es un placer, porque son programas muy importantes para la comunidad y una vez más quiero felicitarlos precisamente por todas estas acciones, todos estos eventos, todos estos programas que prestan gran ayuda a nuestra comunidad, ¿no? Y que ojalá y los aprovechen, ¿no? Porque, como siempre digo, si no los perdemos, hay que aprovechar, ¿no?, todo esto que tenemos ahora en este momento. Pero qué bueno, Fernando, me da mucho gusto y te deseo mucho éxito, ¿eh?
1: Muchísimas gracias y, como siempre, agradecerle a usted, a la 1150 y a todo el equipo de promotores de salud que me da la oportunidad de poder preparar este material, especialmente Jessica Derete, Germán González, que siempre están al tanto de todas las cuestiones de lo que se tiene y para poder presentar a la comunidad. Y esperemos nuevamente que la gente nos acompañe, ya sea en los eventos o a través de las redes sociales, para poder seguir hablando y aprendiendo juntos de estos temas tan importantes. Nuevamente, don Rodolfo, muchísimas gracias, un placer saludarlo y nos vemos en la próxima.
0: Así es, muchas gracias. Simplemente usted, si está interesado en esta información o interesado, comuníquese con Crea Results a través de su página de Facebook, que es muy, pero muy importante. Muy bien, tenemos ya un minuto después de las 8 de la mañana. Hoy no vamos a tener nuestras noticias de las 8 porque tenemos a dos invitadas muy especiales a esta hora aquí en Hablemos Hoy.
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0: Gracias, Salvador. Tenemos 4 minutos después de las 8 de la mañana. Y a esta hora tenemos una visita muy especial aquí en nuestros estudios. Hoy me acompaña Roxana Soto, quien es la representante de una maravillosa organización de la que hemos hablado en otras oportunidades aquí en Hablemos Hoy, Donor Alliance. Y también nos acompaña Hilda Chávez, quien precisamente es una persona que recibió, tengo entendido, un trasplante. Así que vamos a hablar de todo esto. Roxana, buenos días, encantada de saludarte. Bienvenida, ¿cómo estás? Bien, bien, muchas gracias. Hilda, ¿qué tal? Bienvenida, mucho gusto.
1: Gracias también por la invitación y pues muy bien.
0: Qué bueno, me da mucho gusto verles, indudablemente. Y Roxana, antes de iniciar nuestra conversación sobre una cantidad de cosas interesantes que vamos a mencionar hoy, me gustaría, porque tenía tiempo realmente sin hablar sobre Donor Alliance, ¿podrías explicarnos un poquitito acerca de esta organización Donor Alliance, de qué es exactamente, de qué se trata, si eres tan amable?
2: En pocas palabras, lo que hace está a cargo de facilitar el proceso de la donación.
0: ¿Ah, sí? Ok. No estoy seguro si capté esa última parte, si me la puedes repetir.
2: Colorado, que está encargada de facilitar el proceso de la donación de órganos para ser trasplantado.
0: Ya. Yo me imagino que ese es un proceso que requiere, por supuesto, mucha atención y tiempo, me imagino, porque en algún momento escuché que la lista de espera es larga, ¿no?
2: Desafortunadamente es correcto. La lista de espera aquí en Colorado es de más de 1.300 personas.
0: ¡Oh, wow!
2: A nivel nacional es de más de 100.000 personas, y lo importante que cabe recalcar es que desafortunadamente la gran mayoría pertenece a comunidades multiétnicas, o sea, el 60% de la gente en la lista.
0: Ya, por eso es muy importante que, por ejemplo, en el caso nuestro de los latinos, uh-huh, sepamos un poquitito acerca de esta organización, ¿no?
2: Es correcto, y como decía hace un rato, sí, nosotros somos la organización que facilita ese proceso que es de la donación de los órganos y los tejidos para ser trasplantados. Ese es el rol en pocas palabras, ¿no? En resumiéndolo.
0: Ya. Me acuerdo que en una conversación que tuvimos decíamos que, pues, cuando se trata de latinos, ¿no? Por eso es importante que nosotros, de una manera u otra, nos involucremos, porque quizás por cuestión de grupo étnico, quizás se nos facilite más poder conseguir un trasplante de otro latino, ¿no?
2: Es correcto, aunque no es necesario que sea exactamente, la compatibilidad no funciona exactamente que tenga que ser un latino a un latino. Ajá. Definitivamente da más, la posibilidad es más grande cuando eso pasa, porque tenemos la misma composición genética original. Ajá. Vamos a decir, ¿no? Claro. Compartimos eso, entonces sí ayuda un montón, pero no es que solamente un latino le pueda donar a otro latino, no es así. Ya. Necesariamente, ayuda mucho en los porcentajes de compatibilidad.
0: ¿Y cómo puede involucrarse las personas?
2: Hay muchas maneras. La mejor manera es diciendo sí, ¿no? Cuando te preguntan, aquí en Colorado, cuando te preguntan cuando uno va a sacar la licencia de conducir, te preguntan si quieres ser donante de órganos. Es la mejor manera de hacerlo. Es fácil. Simplemente dices que sí en el DMV, ¿no? Ajá, dicen en inglés. Pero si ya tienes licencia y por alguna razón no contestaste esa pregunta en el momento, o contestaste con un no, la mejor manera realmente es ir a nuestro sitio web, que es donoralliance.org. Ajá. Y la información está en inglés y en español, están los dos idiomas, y hay un lugar donde te puedes inscribir o registrar, como dicen.
0: Ya.
2: Sí, así que bien. Pero esa es la mejor manera, honestamente. Hay muchas diferentes maneras en las que la gente se puede involucrar, pero decir que sí a la donación de órganos y tejidos es realmente la mejor manera. Una sola persona puede salvar hasta 8 vidas con sus órganos y sanar o mejorar la vida de hasta 75 personas con sus tejidos. Es un montón de gente.
0: Impresionante.
2: Es un montón de gente.
0: Hilda, estoy impresionado de ver que tú precisamente recibiste, ¿no?, un órgano, ¿no?
1: Así es. En el 2017, desafortunadamente, me detectaron la enfermedad de insuficiencia renal. Estuve un año 10 meses en hemodiálisis. Y en el 2019 recibo esa llamada que las personas receptoras como yo esperamos con ansias, ¿no? Con ese deseo de escuchar, hay un posible donante para ti.
0: ¡Wow!
1: Sí, cuando yo recibo esa llamada, hubo muchos sentimientos, hubo miedo, hubo alegría, tristeza, pero también el pensar, no hay marcha atrás. ¿Qué va a pasar después de? Y creo que la donación de órganos es el acto más bonito y más maravilloso que pueda existir, y te lo digo porque soy una sobreviviente y he visto cómo mi vida cambió de estar en hemodiálisis a tener un trasplante de riñón. La energía, el poder comer, simplemente el poder tomar agua, porque ni siquiera puedes tomar agua cuando estás en diálisis. Wow. El poder decir, puedo tomar el agua que yo quiera. Mm. Es un cambio extraordinario, es algo que de verdad yo creo que en el caso, ni siquiera cuando yo estaba sana antes de llegar a la enfermedad, me sentía tan viva, con tanta energía, con tantas ganas de vivir y sobre todo con la pasión de querer seguir ayudar a las personas como yo.
0: Bueno, es impresionante. Y Roxana, yo me imagino que tú conociste a nuestro amigo en paz descanse, Manuel Molina, ¿verdad? ¿No lo conociste? Peruano también.
2: Peruano, sí.
0: Ya. Manuel recibió un trasplante de riñón.
2: Sí.
0: Y estuvo muchísimos años, muy bien, por supuesto.
2: Uh-huh.
0: Cuando llegó el momento de su fallecimiento, hace relativamente poco, no fue nada asociado. Ni con sus riñones, ni con su trasplante, ni nada.
2: No.
0: Algo totalmente
2: diferente. Murió de otra cosa.
0: Sí, totalmente diferente, ¿no?
2: Sí. Yo lo que le digo a Hilda es que nuestros oyentes no la pueden ver, pero si la vieran no podrían creer que ella estuvo enferma y que tuvo el trasplante.
0: Y eso cambió tu vida totalmente, como lo mencionas, ¿no, Hilda?
1: Sí, demasiado. Creo que a veces no valoramos el significado de lo que son nuestros órganos, lo que valen, lo que significan y sobre todo el trabajo que hacen en nuestro cuerpo. Uh-huh. No nos damos cuenta hasta que lo perdemos, tristemente, pero cada órgano que hay ahí tiene un valor increíble y me gustaría invitar a la comunidad que cuide su cuerpo, cuide sus órganos, porque realmente cuando perdemos uno de ellos, vemos la falta que nos hace y el trabajo tan importante que hace.
0: Ya, no, indudablemente, pero como siempre dicen, ¿no? Uno no sabe lo que tiene hasta que lo pierde.
2: Muy cierto.
0: ¿Cómo te pareció todo este proceso? ¿Fue muy traumático? ¿Fue muy emotivo? En fin, ¿no? ¿Mucha preparación o...? Cuéntame, ¿cómo fue esa experiencia?
1: Pues creo que no estamos preparados, nadie de los que recibimos un trasplante. Creo que es difícil que estés preparado para lo que viene después, porque creemos que después del trasplante, ya se acabó todo. No, vienen los medicamentos, inmunosupresores, hay que cuidarnos más, la alimentación, hacer ejercicio, los cambios que hay en nuestro cuerpo, porque hay cambios. Tener el seguimiento médico sobre todo, que es una enfermedad que no tiene cura, pero que podemos llevar una vida normal. Y también aprendemos a lidiar con estos efectos secundarios de los medicamentos. Pero el proceso para mí fue difícil al principio. Fue muy difícil porque me habían dicho que yo tenía que estar en una lista por 6 o 7 años. Y que gracias a Dios, después de haber terminado mi evaluación de trasplante, solo estuve 6 meses en esa lista.
0: ¡Ah, qué suerte!
1: Y creo que eso fue una bendición y creo que siempre todo eso fue de parte de Dios. Pero ¿cómo no agradecer a estos héroes? ¿Cómo no decirles gracias a todas las personas que dicen sí? porque gracias a las personas que dicen sí, personas como yo, estamos aquí contando nuestra historia.
0: Ya, increíble. En una oportunidad que estuve conversando con alguien de Donor Alliance, aquí vino con un joven que decidió precisamente en vida a hacer una donación. Yo no lo podía creer, ¿no? Y el chico ni siquiera conocía a la persona, ¿no?
2: Así es.
0: Que a quien le iba a hacer el donativo, ¿no?
2: Sí, sí, hay donantes en vida, es lo que se llama eso. Y justamente este fin de semana, el domingo, lo que estamos haciendo es uno de los eventos más importantes que tiene Donor Alliance durante el año. Es un evento anual, pero se llama Donor Dash, que viene a ser como una carrera de 5K que uno puede correr o caminar, pero en realidad es mucho más que eso. Es un momento en el que toda la comunidad que ha sido impactada de diferentes maneras por la donación, incluyendo los donantes vivos, incluyendo la gente que ha recibido un trasplante, los familiares de los donantes, la gente que todavía está en la lista de espera, estamos honrándolos, celebrándolos, ya, reconociéndolos. Invitamos a la comunidad que vengan con nosotros el domingo, este domingo 19, se pueden apuntar ahí mismo el día de la, como digo, es una carrera, pero no tiene uno que correrla.
0: Yo caminé, porque yo
2: sí
0: lo he hecho.
2: Ah, entonces sabe, ya, sí, exacto, sí. Puede caminar, puede llevar a sus hijos, a los niños, a los perros. Este es un evento muy emotivo y muy fuerte, porque nuevamente la comunidad de donación de órganos es mucho más grande de lo que la gente se imagina, ¿no? Hay mucha gente involucrada, no es solamente, digamos, la persona que fallece y da su ese regalo de vida, sino y la persona que lo recibe, sino todos los que están involucrados a nivel hospital, a nivel médico. En nuestra organización, nosotros nos encargamos, vamos de la mano con la persona, con los familiares de los donantes, ¿no? Desde el primer momento hasta años después. O sea, nosotros seguimos en comunicación con ellos. O sea que yeah, es una linda manera de, como decía, ¿no? Honrar a los familiares de los donantes, reconocer a la gente que todavía está en la lista de espera y bueno, obviamente celebrar a la gente como Hilda, que como la historia de Hilda hay muchas.
0: Sí, wow. Sí. Fascinante, fascinante. Antes de tener un par de preguntas para ti, Hilda, pero nos acaban de llamar para preguntarnos que si saben cuál es el proceso para la donación de órganos cuando un familiar fallece en accidente.
2: Bueno, es que hay dos maneras en la que se da la donación de órganos. Una es con la muerte cerebral. Tienen que declarar a alguien que está muerto cerebralmente. Entonces, okay, en realidad, hay como mucho. Lo que yo creo que mucha gente se confunde es que hay muchos detalles que tienen que pasar en un momento. Hay un periodo para poder ser, porque obviamente nuestros órganos no perduran por toda la vida después, claro, después de que uno fallece. Entonces es todo un proceso, pero vamos a decir que sucede eso y la persona tiene muerte cerebral, tienen que chequear el registro, ¿okay?, para ver si esa persona ha decidido decir sí a la donación de órganos, y ahí comienza todo el proceso de cómo se daría esa situación. Entonces cada uno de esos, cada una de esas diferentes maneras, desafortunadamente, en la que una puede fallecer, va a tomar un proceso distinto, ¿no?
0: Ya. Mm-hmm. ¿Y cómo entran, por ejemplo, las personas de este familiar que falleció en un accidente en contacto con la organización?
2: En realidad es la organización la que se pone en contacto. La organización, okay. Exacto, porque la información acerca de quién está inscrito en el registro es completamente privada. O sea, eso no es una información que cualquiera puede obtener. Okay, entonces, okay, solamente sucede en un momento que hay esta muerte cerebral y se dice, vamos a chequear en el registro a ver si esta persona estaba en la lista, ¿no?, que quería ser este donante. Si por alguna razón la persona no estaba en la lista, Donor Alliance se comunicaría con la familia y preguntaría si están interesados en que eso suceda. Pero es importante aclarar que si la persona no quería y lo había dejado claro, ajá, la familia no puede cambiar esa decisión. Claro. Y de la misma manera, si la persona sí quería y la familia decide que no queremos hacer esto, no se puede hacer eso. Uno tiene que respetar lo que dijo esa persona que ha fallecido. Importante la razón por la cual yo decía hace un rato, decir sí, no decir sí a la donación de órganos, pero además de eso, hablar con la familia. Es súper importante hablar con la familia, porque todos tenemos diferentes maneras de pensar, claro, acerca de la muerte, acerca de la donación de órganos, acerca de... Hay muchos mitos alrededor de qué pasa, no me van a salvar la vida, si saben que soy donante, que estoy en la lista, no me van a querer salvar la vida. Hay mucha información que no es correcta, y que es importante que uno yo creo que el primer paso es ese, ¿no? Decir que sí y de ahí comunicarle a la familia, ya. ¿No? En caso de que me pase algo, estos son mis deseos.
0: Ya.
2: Estos son mis deseos, especialmente acerca de la donación, pero en realidad acerca de todo lo que viene con eso, ¿no? Con el fallecimiento. Yo siento, y voy a generalizar, pero yo siento que los latinos tenemos como una situación, no sé, que hablar de la muerte es muy duro. Hablar sí. de la muerte es difícil. Sí. Yo crecí en una casa en la que decían, no, ¿qué vamos a hablar de si vas a hacer una... ¿cómo se dice? Cuando,
0: testamento.
2: Un testamento, gracias. Si vas a hacer un testamento, estás llamando a la muerte. Es como, ¿cómo que estás llamando a la muerte? No, o sea, hay todas estas ideas que tenemos, que cargamos con nosotros culturalmente, y es importante decir que no es verdad que no te van a, que los médicos no te van a curar si saben que eres donante, porque además son dos grupos de médicos que son completamente distintos. Los que están ahí, que te van a hacer todo por salvarte la vida. Si al final no funciona eso, el otro equipo que entra es completamente distinto al que te está salvando la vida. O sea, son dos grupos completamente distintos. Esa y la otra que es importante es que mucha gente dice que... hay varias, pero mucha gente dice que ya no te pueden velar o que ya no puede haber un funeral, ¿no? Si hacen eso. Pero el cuerpo de la persona que está donando se le trata con todo el respeto que se le trataría a cualquier otra persona. Y... no hay problema, se puede hacer un velorio, un velatorio después de haber donado los órganos, porque no claro. lo vuelven a poner a uno como estaba, vamos ya. a decir.
0: Y la edad no es un
2: impedimento.
0: No tiene
2: nada que ver, no, es increíble. Hemos tenido gente de hasta en los 90 altos donando, ya sea órganos o tejidos, porque eso es otra cosa, no solamente, lo decía hace un rato, no solamente son los órganos, sino los tejidos, y los tejidos incluyen no solamente la piel, mucha gente escucha tejido y piensa piel. Ajá. Estamos hablando de las córneas, estamos hablando de huesos, estamos hablando de las válvulas del corazón, estamos hablando de tendones, o sea, uff. Hay para dar. No sé, el fin de semana pasado estaba en un evento de salud y alguien me dijo algo que me pareció muy bueno. Me dijo, pero si yo ya estoy muerto, ¿a mí qué me importa? Que hagan con mi cuerpo lo que quieran. Si puedo salvar a otra gente y sanar a otra gente, ¿por qué no? Y la religión es la otra. Ninguna religión importante, ¿no? Una religión mayor, ninguna religión dice que no a la donación de órganos.
0: Se opone, claro. Ya, maravilloso. Hilda, con toda esta situación, tu familia... me imagino que fue de gran apoyo para ti, ¿no? Y por supuesto, muy feliz de que pudiste finalmente lograr ese recibir ese regalo, ¿no?
1: Sí, la verdad es que, bueno, mi esposo, mis hijos, y pues yo tengo 3 hermanos, pero la mayoría está en México. Fue muy bonito, muy emotivo el ver el cambio. Cuando estás en diálisis, tu cara se ve opaca, se ve oscura. Una vez habiendo recibido el trasplante, es increíble el cambio, porque al día siguiente, o sea, mi color de piel había vuelto a la normalidad. Incluso las personas me decían, ¿qué te hiciste? ¿Fue un trasplante o también te hicieron alguna cirugía estética de tu cara? Yo, no, ojalá hubiera sido eso, pero no. Fue un cambio muy bonito. Y gracias a eso, porque algo que decía Roxana muy importante, es que nosotros como latinos carecemos de tanta falta de información sobre esto. Yo acabo de inaugurar una organización sin fines de lucro con personas como yo, pacientes en diálisis, pacientes trasplantados, y es guiándolos de cómo empezar un examen de evaluación para trasplante, cómo conseguir un seguro médico, cómo conseguir las ayudas cuando no se puede pagar ese seguro médico, pero también hablarles de qué sigue después, de que tampoco es como que, ya recibí el trasplante, qué padre, porque muchas veces, y me he topado con muchos pacientes, nosotros como latinos nos cuesta aceptar lo que viene después. Y es ayudar a educar y que, así como yo, ellos puedan estar mucho mejor que yo. Porque sí se puede.
0: Ya, claro, por supuesto. Qué interesante. ¿Qué quisieras tú decirle a la comunidad latina que nos escucha en este momento?
1: Pues mi consejo para la comunidad latina es que nos informemos más sobre la donación de órganos y poder decir sí. Poder decir sí, porque el decir sí cambiaría muchísimas vidas. Y esa lista de más de 1,300 personas, la mayoría somos latinos, cambiaría. Que digamos sí, porque tenemos tanta falta de información, y que preguntemos si no sabemos de qué se trata.
0: Esta organización que la organizaste, ¿sí?
1: Sí.
0: ¿De qué manera puede la gente conseguir algo de información sobre ello?
1: Claro que sí. Mi organización se llama Guerreras Latinas INC. Estamos en Facebook. Ahí nos pueden conseguir, pero también se pueden comunicar al número de teléfono 720-403-5426.
0: ¿Otra vez?
1: 720-403-5426 o enviar un correo electrónico a guerreraslatinasinc@gmail.com.
0: Ya, muy bien. Pero como mencionaste, está en Facebook, ¿no?
1: Estamos en Facebook, pero también estamos ubicados en la 3401 South Chambers Road, Aurora, Colorado, 80014. Ahí está nuestra oficina y ahí es donde estamos dando nuestros talleres.
0: Ya.
1: Pueden ahí también buscarnos. Estaremos en algunas ferias de salud pasando también bastante información.
0: Ya. Yo me imagino, bueno, si alguien va manejando en este momento va a ser muy difícil que pueda escribir o algo así por el estilo, pero sabiendo que a través de Facebook, Guerreras Latinas, uh-huh, allí van a conseguir toda la información para comunicarse con ustedes, ¿no?
1: Sí.
0: Ya, qué bien. Roxana, hablando del evento de este domingo, ¿a qué hora se empieza todo? ¿Dónde se va a realizar? En fin, todo esto.
2: Es el domingo 19, o sea, faltan ¿qué? 2 días, y es en Washington Park, el parque, uh-huh, que es muy, muy, muy lindo. Sí, ahí suele suceder. Y la carrera comienza a las 8:00 a.m, pero le estamos pidiendo a la gente que si quiere participar, que llegue antes. O sea, desde las 7:00 a.m. vamos a estar ahí. Tenemos el consulado de México, está involucrado, tenemos el consulado de Honduras. Y bueno, obviamente Guerreras Latinas, a quien apoyamos firmemente, y es como decía hace un rato, ¿no? Bueno, comienza la carrera a las 8, a las 9:30 comienza el programa, que tenemos en una pantalla grande una presentación. De hecho, Hilda es una de las abanderadas, como decimos. Uh-huh. Tenemos 5 diferentes personas que representan a cada una de estas comunidades que decía, dentro de la gente que ha sido impactada por la donación de órganos. Así que los esperamos con los brazos abiertos. Es temprano suficiente, porque va a hacer mucho calor, pero es temprano suficiente como para que no esté tan caliente, ¿no? Porque la carrera comienza a las 8.
0: Sí, sí, como te dije, yo lo he hecho con mi familia, he caminado.
2: Muchas gracias.
0: Hemos caminado, indudablemente. Pero creo que aprovechar para decir a la gente que se lleve su protector, que para la piel, el sombrerito, ¿no? Es muy importante.
2: Sí.
0: Que como tú dices, va a ser temprano.
2: Uh-huh.
0: Y son 5 kilómetros realmente, ¿no?
2: Son 5 kilómetros. Ya. Y sí, como digo, se puede caminar, y si bueno, a la mitad decide que no quiere hacerlo, nadie va a estar ahí, ¿no? Con el látigo. Como
0: claro,
2: digo yo,
0: claro,
2: sí. Es la idea, es realmente lo que decías un rato, es realmente honrar, porque lo que dice Hilda, y de hecho me voy a salir un poquito solamente para decir que una vez le pregunté a Hilda qué le diría a la familia, porque ella no conoce a quién le donó el riñón.
0: Ya.
2: No, pero ella dijo algo bien valioso, y no sé si lo quieres repetir, si está bien, don Rodolfo,
0: claro,
2: que ella lo diga. A ver si te acuerdas.
1: Sí, pues yo les diría gracias. Gracias por decir sí, porque gracias a esta decisión, este órgano, yo lo hice mío desde el momento en que lo recibí. Y yo no hay día en que le diga, te amo, eres mi bebé, y gracias a ti estoy viva, pero sobre todo, gracias a esta decisión, he podido ayudar a salvar más vidas a personas como yo.
0: Ya, qué bien.
2: Qué lindo,
0: bien,
2: ¿no?
0: Sí, realmente es impresionante, y te felicito.
1: Gracias.
0: Por esa actitud, indudablemente, y por esa entrega que tienes, ese deseo de seguir ayudando, ¿no? De la misma forma en que tú recibiste ayuda, indudablemente. ¿Hay algo más que te gustaría agregar, Hilda?
1: Pues que vayan a la carrera, que apoyen y que hagamos honor a quien honor merece.
0: Ya, perfecto. Roxana, qué bueno verte, es un placer, indudablemente, muchos cariños a la familia, y no estoy seguro si este año voy a poder hacer la caminata, pero voy a tratar.
2: Lo extrañaremos, si no la próxima.
0: Voy a tratar de hacerlo, porque realmente me llamo, y el Washington Park es de lo
2: más
0: lindo.
2: Es lindo, es precioso, y digo, como digo otra vez, como es tan temprano, creo que no va a estar, porque ha estado muy caliente, ha estado demasiado caliente. Y la única cosita que yo quería añadir es que toda la información de todo lo que hemos hablado, realmente, no solamente la carrera del el evento del domingo, está en donoralliance.org. www.ecuador.org, no sé si lo debo deletrear o
0: no, yo creo que la gente,
2: .org, sí. Y pueden escoger en español, está toda la información, están mitos, están preguntas frecuentes y de hecho se pueden comunicar conmigo, está mi información ahí también, si tuvieran preguntas, como dijo Hilda, es tan importante educarse, informarse, porque hay mucha, mucha información, muchos mitos, muchas cosas que la gente cree que no son ciertas.
0: Sí, sí, es. Y lo que tú mencionabas también, ¿no? En nuestra cultura hay demasiadas cosas que se dicen indudablemente.
2: Sí, a mí me encanta que Hilda esté con nosotros porque es que es un ejemplo viviente, ¿no? No estamos hablando de algo esotérico así en el aire, de, bueno, la donación de órganos. No, aquí está una persona que puede decir que le cambió la vida para siempre.
0: Ya. Tuve la oportunidad, como te mencionaba, de hablar con a Manuel, en paz descanse, a un músico muy reconocido, ¿no? Y él hablaba y él toda la vida estuvo colaborando.
2: Qué lindo.
0: Estuvo colaborando con Organ Donation, con la Donor Alliance. Fue impresionante cómo le cambió la vida, así como te la cambió a ti también, ¿no?
2: Es que uno nunca sabe, uno comienza a decir cosas, pero uno nunca sabe cuándo le va a tocar a uno. Exacto. O a un familiar de uno. Exacto. Entonces.
0: Y tú sabes que Manuel con su música viajó por todo el mundo.
2: Qué lindo.
0: Gracias a que tuvo ese trasplante, ¿no? Que le permitió desarrollar su carrera de una manera tan impresionante a nivel mundial.
2: Sí.
0: Porque él, incluso el gobierno lo enviaba a ofrecer su música a los diferentes puestos del ejército que tenía Estados Unidos en muchas partes del mundo.
2: Sí, para alegrar la...
0: Ya, exacto. Sí. Entonces, increíble. Y gracias a ese trasplante, él pudo hacer eso y llevar su música y su creatividad musical por todas partes del mundo.
2: Sí, si no hubiéramos perdido a alguien tan importante, ¿no? A alguien que dio tanto a la comunidad. Así que, sí, hay que decir que sí.
0: Exacto, pues. Rosana, otra vez, muchas gracias, ¿eh?
2: Muchísimas gracias a usted, don Rodolfo. Encantado de verlo otra
0: placer.
2: Vez.
0: Hilda, te deseo lo mejor de lo mejor.
1: Gracias, don Rodolfo. Muchísimas gracias.
0: Un placer. Muy bien, tenemos ya 31 minutos después de las 8 de la mañana. Vamos a hacer una corta pausa y nos preparamos para recibir a nuestros siguientes invitados especiales porque hoy es Viernes Deportivo aquí en Hablemos Hoy.
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3: Gracias, gracias Salvador. 34 minutos después de las 8 de la mañana en este viernes 17 de julio. Es viernes de deportes aquí en Hablemos Hoy. Y como cada viernes, hoy está con nosotros a esta hora el profe Olivas. Luis Canela nos va a acompañar aproximadamente en unos 15 minutos más. Javier, encantado saludarte. Bienvenido a este Viernes Deportivo,
4: Muy buenos días, Rodolfo. Sí, claro, Viernes Deportivo es un viernes especial, ya que estamos llegando al final de la Copa del Mundo. Déjame también saludar por ahí a Chava y a toda tu audiencia de Hablemos Hoy, un programa en el cual, pues, como bien lo dices, Luis nos acompañará un poquito más tarde. Y como tú sabes, es carne asada time. Y creo que... Pues, ¿te has de imaginar dónde anda Luis?
3: Espero que esté preparando todo, ¿no?
4: Bueno, a mí por ahí me llegó el rumor de que quiso aprovechar las especiales, se fue a buscar la carne asada, el carbón, estar preparado para este fin de semana. Algo que necesitamos recordarle es que en el fútbol también se utiliza la hidratación. Ojalá y no se le olviden las bebidas refrescantes. Hay que mandarle un mensajito.
3: Ya, qué bien. Oye, Javier, y el tiempo se fue rápido, parece mentira, ¿no? Con tanta gran acción de la Copa Mundial de la FIFA, ¿no? Como que uno dice, ¡ay, ahora qué voy a hacer!, ¿no?
4: Imagínate nada más, Rodolfo, hablábamos por allá en marzo, abril, mayo, 104 partidos, los cuales, pues ya solamente nos faltan dos, ya se han cumplido 102 partidos, de los cuales, pues, algunas selecciones se despidieron, gran sorpresa para muchos, otras selecciones, como llegaron, se fueron, no hubo mucho alboroto por ellos, pero desgraciadamente los nuestros, que queríamos que llegaran un poquito más allá, una vez más se quedaron en el camino, como que es una repetición de algunos años anteriores.
3: Ya. Si me lo permites, Javier, quiero mencionar, ¿no?, que esta unión de Canela y el profe Olivas y el comercio de Colorado, de nuestro gran amigo Jesús Sánchez Melián, ha sido todo un éxito, afortunadamente, ¿no?
4: Sí, efectivamente, un programa que, pues, iniciamos hace tiempo, pero ahora con esto del fútbol o la Copa del Mundo, pues iniciamos con Canela y el profe Olivas y ha sido algo que la gente, pues, ha estado respondiendo. Un tremendo placer trabajar, pues, con Jesús Sánchez Melián, compartiendo momentos especiales y explicando los eventos políticos y no esperados, como nuevas reglas que dañaron el ritmo del juego, pero a la vez introduciendo nuevas estrellas como la sensacional guardameta Bocinja, más bien con su nombre, Yosimar José Évora Díaz, de Cabo Verde, una pared humana que al momento, pues, ha sido o está recibiendo grandes ofertas de equipos de europeos, y pues el Inter de Miami también quisiera traerlo. ¿Crees tú que pudiera ser pareja con Messi? Ya que los dos, pues, están pasaditos de años.
3: Ya, pero fíjate tú, ¿no? Con todo lo que se dice en el caso, por ejemplo, de Messi y tal, yo lo llamo el arquitecto. Yo lo llamo el arquitecto, sí. Messi, porque sobre todo viendo, ¿no?, el partido, el último partido, cómo él planifica y cómo ejecuta, ¿no?, todo para llegar a

0: a un final feliz, digo yo, un buen término. Claro. Y pues te quería comentar las dos estrellas del tricolor, ¿no? México, Julián Quiñones y Gilberto Mora. Creo que hay ofertas para Quiñones de la Premier League, ¿no? Pero su actual equipo, el AI, ¿cómo se dice? Quadiash de Saudi Pro Liga, al parecer como que no lo van a dejar firmar contrato o algo así por el estilo, pues acaba de incluir el equipo una cláusula de rescisión astronómica de 200 millones de dólares en su contrato, ¿no? Y Mora va a tener que esperar, tengo entendido, un año más según las leyes de edad para poder trabajar en Europa, ¿no?
1: Sí, efectivamente, mira, iniciando por Mora, tiene que cumplir los 18 años para poder ser elegible y firmar en un equipo europeo. Luego regresando con Quiñones, pues, oye, le ponen una cifra de 200 millones de dólares, pero es para el equipo, no para Quiñones. Ojalá y que compartan un poquito con él. Bueno, y pues realmente llama mucho la atención. Fueron las despedidas emocionantes de varias superestrellas de la Copa Mundial debido a su edad. A Guillermo Ochoa, pues híjole, creo que fue la más emocionante, pero también Ronaldo y Neymar, pues también creo que ya no volverán a estar más en la Copa del Mundo. Solo por mencionar a algunos, ¿qué estará pasando con Messi? ¿Será la última?
0: Ya, interesante, buena pregunta. Solo dos equipos no han defendido con éxito su título para ganar campeonatos consecutivos, es decir, back to back en la Copa Mundial de la FIFA, ¿no?
1: Claro.
0: ¿Tú crees que podrá Argentina ser la tercera selección en lograrlo?
1: Bueno, pues en todos los deportes, Rodolfo, es tan difícil hacer un back-to-back. Podemos mencionarlo en el béisbol, en el fútbol americano, que se da muy poco, en la NBA. Ahora estamos hablando de la Copa del Mundo, la FIFA. Pues este no ha sido un camino fácil. Pero hace mucho que no veíamos a dos selecciones nacionales con una mentalidad tan ganadora como la de España y Argentina. Son auténticas máquinas de ganar, algo que no veíamos desde las selecciones alemanas en los años de los 80s y los 90s.
0: Ya, muy cierto. Y la gran final de la Copa Mundial de la FIFA 2026, pues naturalmente está lista. Lionel Messi y Argentina están de vuelta en el escenario más grande del fútbol, buscando defender su corona, ¿no? Mundial, claro, ante Lamine Yamal y una talentosísima selección de España, ¿no? No va a ser fácil, ¿eh?
1: No, nada fácil. Se los mencionaba antes de que iniciara la Copa, que pues España, una vez adueñándose del balón, no lo presta, se mantienen con él y es difícil. Bueno, en el 2022 el mundo quería saber si Messi, jugando solo, sin otras estrellas, podía ganar. Es la grande Copa del Mundo. Y bueno, en Qatar lo hizo. Pero ese año es un equipo liderado por Messi y sus extraordinarios compañeros. Pues es Messi y compañía. Va a estar difícil ganarle a Messi. Pero España con el balón es difícil que lo preste.
0: Ya, muy cierto. Es un choque de titanes realmente, ¿no? Entre los vigentes campeones del Mundial 22 y los ganadores de la Eurocopa 2024 con la historia en juego. Todo el mundo se está preguntando, ¿podrá Messi guiar a Argentina a un bicampeonato mundial en lo que podría ser su última aparición en este magno escenario? ¿O será España quien capture quizás apenas su segunda Copa del Mundo para marcar el inicio de una nueva era liderada por Lamine Yamal, ¿no?
1: Sí, claro, es algo que pues viendo que los dos venían de diferente bracket, diferente división como los colocó la FIFA, pues era de esperarse que estos dos equipos se enfrentaran, ya fuera Argentina-España, Argentina-Francia. Le tocó a Argentina jugar con España, esto va a ser muy fácil. Y mira, España le ha tomado 16 años regresar a una final del Campeonato del Mundo. Ganaron su único título en el 2010. Considerando los grandes jugadores y los equipazos que ha tenido a lo largo de España, pues uno esperaría que esta selección hubiera ya ganado más copas. Por décadas definieron al fútbol usando el famoso estilo tiki-taka. No sé si tú sepas qué significa tiki-taka, pero no. Es un es un ritmo de que pues nomás traen el balón para allá y para acá y no lo prestan.
0: Ya, ya, el tiki-taka, ¿qué tal? Oye, sí. El técnico de España, Luis de la Fuente, cuando fue contratado dijo que él no tenía un sistema realmente, que su sistema era el trabajo, ¿no? Y que cada jugador que entra a la cancha con él tiene que comprometerse a trabajar, ¿no? Así de sencillo.
1: Imagínate que así fuéramos todos, que tuviéramos ese compromiso y que a donde quiera que vayamos tuviéramos que trabajar. Y pues a trabajar en ambos lados del balón es el resultado que pues le dio a ganar la UEFA Eurocopa y ahora estar en la final del Mundial. Todo esto manteniendo los principios fundamentales del fútbol español. El compromiso con la posesión y el altísimo coincidente intelectual futbolístico. Creo que tienen muchas esperanzas España de ganar el campeonato.
0: Ya, precisamente regresar a la cima de la montaña es quizás lo más difícil de lograr en el fútbol, ¿no? El entrenador, sí, claro. El entrenador Lionel Scaloni guió a Argentina a la victoria en Qatar. Y este domingo regresa con un equipo plagado de estrellas y mucha experiencia, indudablemente, viviendo al límite, ¿no?, en esta Copa del Mundo. Vencieron a Argelia, a Austria, a Jordania, a Cabo Verde, Egipto, Suiza, y sudaron, ¿no?, ante Inglaterra. Pero siempre encontraron la manera de salir adelante. Me decía nuestra buena amiga y colega Virginia García, quien es argentina precisamente, me decía, es cada juego es de infarto.
1: Sí. Oh, sí, claro, ¿no? Y lo bien dices tú, Rodolfo, mira, con tantas estrellas que trae el equipo de Argentina, pero imagínate tú nada más, si hubiera quedado, no sé si tuviera piernas para más, Di María, uno de los mejores jugadores también de Argentina, quien se retiró en el 2024, ahora con Enzo Fernández, Messi y Di María, uf. Un equipo tremendo, pero en fin, esperemos que a Argentina le salgan bien las cosas. Y por el otro lado, pues es la primera vez en la historia que vemos a los campeones de Sudamérica enfrentarse a los campeones de Europa. Esta es la historia perfecta para que todos nosotros lo disfrutemos de lo que promete ser un espectáculo absoluto. Esperemos que la carne asada que nos va a preparar Luis esté también a la altura.
0: Sí, ¿verdad? Ahora, la pregunta del billón, ¿no? ¿Cimentará esto el legado de Messi como el mejor jugador de todos los tiempos? Porque ahora muchos dicen, ¿no?, que es Pelé, que es Maradona, que es Cristiano Ronaldo, quien está muy cerca de anotar su gol número 1000. Ronaldo realmente es el mejor goleador del mundo, sin duda. Pero lamentablemente en los últimos dos mundiales como que hemos visto que el tiempo lo ha alcanzado, ¿no crees?
1: Sí, no, ya Ronaldo ya no trae mucho, ya definitivamente yo creo que lo mantuvo en el juego, fue que venía a la Copa del Mundo. Maradona a mí me deja un poquito con un sabor no muy grato en la boca, pero si vamos a hablar de Messi, Messi va a quedar dentro de los mejores, si no el mejor del mundo, o no, en opinión personal yo pudiera decir que Pelé sigue siendo el rey del fútbol, no solamente con lo que hizo dentro de la cancha, o más bien por lo que hizo dentro de la cancha, nos podemos recordar, algunos presidentes del mundo querían tomarse fotos con él, también él, tres papas estuvieron tratando de contactarlo, y creo que hay hasta fotos donde estos papas pues buscaron al rey Pelé para recibir un autógrafo. Son cosas. Ahora, también trabajó mucho fuera para el fútbol. Messi sí va a ser un gran jugador o alguien que se va a quedar en la historia como el mejor, pero no dejemos de lado a Pelé.
0: Sí, no, claro.
1: Y mira, Rodolfo, pues mientras tanto Messi a sus 39 años sigue corriendo, anotando, liderando y siendo el rostro de este deporte, la forma en que juega es una parte que pues se ha perdido. Siempre quiere el balón a sus pies, es el genio, tiene una manera única de callar a sus críticos y habla exclusivamente jugando al fútbol, y eso es importante. Ahora, son épocas diferentes, creo que para las generaciones nuevas, Messi es el mejor.
0: Ya, precisamente ayer le envió un mensaje él a todos sus críticos, Y lo hizo de una manera muy tranquila y dijo, no, a nosotros nos ha costado, por supuesto, los triunfos y tal, pero a nosotros nadie nos ha regalado nada. Dijo, ¿no? Y yo, como te digo, yo lo puse el arquitecto porque, oye, es impresionante cómo él logra ¿no? Esos planos que se hacen en su mente para colocar el balón donde quiere, ¿no? Y lo vimos sobre todo en el último gol, ¿no? Fue impresionante cómo lo hizo. Ahora, Yamal es exactamente igual, creo, ¿no? Jugando de manera agresiva, siempre buscando el arco. Yo creo que esta será la prueba más grande para ambas superestrellas, ¿no? Y para extraordinarios compañeros también, ¿no? Creo que va a ser la experiencia contra la juventud, porque vamos a tener gran acción y todos dando un paso al frente, dejándolo todo en la cancha. Argentina ha sido campeón en 3 ocasiones en 19 participaciones. Fue 78, en el 86 y en el 22 también, ¿no?
1: Sí, claro, lo dices perfectamente. Experiencia sobre juventud, juventud sobre experiencia. Estamos hablando de 20 años de diferencia. Messi ya cuenta con 39 años de edad, mientras Yamal tiene solamente 19 años de edad. Creo que es el joven o la persona más joven que llega a un mundial en 19 años. Bueno, sería bueno registrar el dato, porque Pelé también llegó muy joven a un mundial. Y bueno, siguiendo con España, Rodolfo, pues ha ganado una vez solamente la Copa del Mundo. Esto fue en el 2010 y pues en 17 participaciones la Furia Roja tuvo que vencer a grandes. Mira, empecemos por Francia, Bélgica, Portugal, Austria, Uruguay, Arabia Saudita y Cabo Verde. Y pues por ahí nos llegó una pregunta de un fanático, Gustavo Rivera, Radio Escucha, que pues pregunta si existe algún entrenador en jefe que haya ganado campeonatos consecutivos o back to back. Déjame decirte, Gustavo, que sí. En el pasado, pues Vittorio Pozzo con Italia ganó el back to back en 1934 y 1938. Y esto es lo difícil que hablábamos al principio. Hay dos entrenadores que estuvieron muy cerca de lograr en esta racha o esta gran rara hazaña. El brasileño Mario Zagallo, creo que muchos lo conocen, lo recuerdan, quien ganó en 1970 después de participar en 1962 como jugador y asistente. Luego el francés Didier Deschamps, quien ganó en el 2018 y regresó a la final en el 2022. La perdió en el 2022 contra Argentina.
0: Ya, calendario y despedida. Anoche precisamente se jugaron los partidos inaugurales de la Liga MX, ¿no? La apertura, ¿tengo entendido?
1: Sí, claro.
0: Ya, y este sábado Inglaterra y Francia van por el tercer lugar de la Copa Mundial en el Hard Rock Stadium en Miami, en Florida. Inglaterra y Francia se estarán enfrentando por el tercer puesto mañana sábado a las 3 de la tarde en el Miami Gardens, ¿no?
1: Sí, claro, es interesantísimo, allá en Miami estos dos equipos vienen de perder en las semifinales. Francia perdió contra España por marcador de 2-0, una sorpresa enorme que se llevó el mundo del fútbol, y pues ni modo, el que se esperaba que levantara la copa, pues se va a Miami a jugar por el tercer puesto. Y por su parte Inglaterra fue eliminado por Argentina por marcador de 2-1. La realidad es que Inglaterra tuvo a Argentina contra las cuerdas, estaba ganando y estaba jugando mejor al principio el juego y consiguió anotar el primer gol o el gol, único gol al minuto 55.
0: Ya, exactamente, ¿no? Ahora, por supuesto, lo cual estuvo ganando casi hasta el final del encuentro, ya que Enzo Fernández anotó el gol del empate al minuto 85 y luego Lautaro Martínez anotó el gol de la victoria ya en tiempos de alargue o reposición, ¿no?
1: Sí, en los minutos extras que van agregando. Y bueno, híjole, Rodolfo, esta sí se puso tremendo, ojalá y así sucediera en la mayor parte de los deportes. Por allá en Inglaterra, pues las críticas le llovieron al director técnico de Inglaterra, Thomas Tuchel. Él es alemán. Pues no se hicieron esperar estas críticas, ya que quiso prevalecer con ese gol solo y pues jugando defensa como lo hizo contra México, pero la realidad es que contra equipos como Argentina solo se les gana atacando y él se olvidó de hacer ello.
0: Ah, sí, muy cierto. Tanto que algunas estrellas del fútbol inglés han dicho que no hay motivos para que Tuchel siga dirigiendo la selección inglesa, ¿no? Wow.
1: No, y creo que no va a seguir. Esto solamente termina el juego del tercer puesto y no sé si tendrá que volar en avión diferente, Eli, para Alemania y los ingleses a Inglaterra. Bueno, eso es otro dilema que estaremos hablando más adelante. Y bueno, este domingo 19 de julio es la final de la Copa del Mundo, Rodolfo.
0: Yep.
1: Prepárate porque creo que sí va a haber carne asada. Luis sigue preparándose ahí en la tienda. Porque la gran final de la Copa del Mundo llega a su fin este domingo 19 de julio a la 1:00 p.m. en Nueva York, New Jersey. En el estadio, pues creo que todos lo conocemos más como el MetLife Stadium, donde juegan los Gigantes de Nueva York y los Jets de Nueva York.
0: Ya. Y un regalito, porque en el medio tiempo, en un total de 11 minutos, el espectáculo contará con Madonna, Shakira, Justin Bieber, BTS, Burna Boy, Gustavo Dudamel, el coro de PS22, y Coldplay, los Muppets de Plaza Sésamo, y Tom Cruise también va a estar ahí, ¿no?
1: Imagínate, Tom Cruise, ¿qué quiere hacer Tom Cruise? Bueno, pero aquí la cosa es, creía que nosotros estábamos invitados para el medio tiempo. Tal vez tu hijo, que él es un gran cantante, ¿no fue invitado?
0: No.
1: Está, o a lo mejor sí está por allá y no nos quieres decir.
0: Está de tour precisamente. Ahorita está en Georgia, pero ayer estuvo en Tampa y antes estuvo en West Palm Beach, sí.
1: ¡Wow! ¡Felicidades!
0: Gracias.
1: Sí. Y bueno, pues mira, a los anfitriones de esta gran final, pues será España contra Argentina. Llegamos a este partido después de transcurrir 103 partidos. Al momento, pues como lo mencionábamos antes, se han jugado solamente 102 partidos, ya que falta el número 103, que es el partido que busca el tercer lugar entre Francia e Inglaterra allá en Miami.
0: Sí, Estados Unidos albergará 78 partidos, mientras que México y Canadá tuvieron solo 13 partidos cada uno, ¿no?
1: Sí, sí. Ese es solamente, desgraciadamente, Estados Unidos se llevó todo, no solamente se llevó la polémica utilizando pues algunos problemas en los aeropuertos con estos de ICE, más se lleva la mayor parte de partidos aquí en Estados Unidos, 78 de ellos. Creo que llegaba Luis, estuvo por ahí, llegó.
0: No, yo creo que no pudo llegar, no pudo llegar.
1: Mejor para nosotros, ya. Creo que se acordó de las bebidas refrescantes que necesitamos este domingo.
0: Ya,
1: Luis
0: nos está diciendo o nos dijo que las probabilidades de quién va a ganar el tercer lugar del torneo, dijo, es Francia. Va a ser Francia, que es la mejor selección en papel, ¿no? Así que
1: a ver qué
0: pasa, ¿no?
1: Sí, eso es lo que toda la gente, no solamente Luis, pronosticaba que Francia sería el número uno, pero pues a la gran final este domingo serás el último para Messi, Luis, Rodolfo, porque pues las casas de apuesta y varios profesionales dicen que por 58-60% España se lleva la Copa del Mundo.
0: Ya. Interesante.
1: Sí.
0: Alguien me mandó un texto que dice, buen día, entre amaños en 1978, Diego Armando jugando drogado y la mano de Dios en 1986 y el lavado de dinero y la mafia de las apuestas actualmente y la ayuda de Messi con su fútbol han habido muchas críticas por todos lados y tal, ¿no? Pero
1: sí,
0: que gane el mejor, sí, como dicen.
1: Que gane el mejor y que sea por el bien del fútbol, pero desgraciadamente también hay muchos fanáticos, y no solamente fanáticos, también algunas organizaciones fuertes pidiendo la cabeza de Infantino, quien dirige a la FIFA,
0: ¿sí?
1: Ya que parece, según algunos críticos, nada personal, yo no lo conozco a él en lo absoluto, solamente lo que vemos en las noticias de parte de él, que pues creo que ha aceptado algo de corrupción por ahí, Infantino, y creo que será su último mundial.
0: Ya.
1: Esperemos que si lo hace, sea para el bien del fútbol.
0: Ya. A mí me molestó ese rodilla en tierra con el presidente de acá. Pero bueno, no, ese soy yo.
1: Y todavía la peor, Rodolfo, que este domingo estará el presidente Donald Trump en la entrega de la Copa del Mundo a los ganadores. No. Para mí no tiene nada que estar haciendo este señor ahí, pero en fin, vemos personas que nos gusta siempre estar en el spotlight o nos gusta estar al frente de la cámara, ya, aunque aportemos poco.
0: Ya, sí. Oye, Javier, como siempre, muchísimas gracias. Te agradezco mucho tu participación en este viernes deportivo en Hablemos Hoy, ¿eh?
1: No, muchísimas gracias a ti, Rodolfo, a toda la audiencia de Hablemos Hoy. Gracias, Chava. Y una nota rapidito. Pasó el Juego de Estrellas, ganó la Liga Americana 4-0 contra la Nacional. Y pues Walker, jugador del equipo de los Cardenales de San Luis, es quien ganó el Home Run Derby.
0: ¿Qué tal?
1: Muchísimas gracias, Rodolfo. Muchísimas gracias a todos. Nos reencontramos el próximo viernes.
0: Así es. Gracias, profe. Un abrazo y que tengas un lindo fin de semana, ¿eh?
1: Gracias.
0: Ajá, y a disfrutar el final de la Copa este domingo. Sal, nos vamos.
2: Hasta el lunes.
0: Muy bien, gracias por todo. Nos quedamos con Radio Fórmula, ¿verdad? Así que quédense con nosotros. Tenemos programación aquí en la 1150 AM y 96.1 FM para todos los gustos. De mi parte, que va a ser un precioso día y un maravilloso fin de semana. Les habló Rodolfo José Cárdenas.

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4: Ante la fiscalía para que lo presenten ante un juez de control. Pues él es socio de una empresa, no firma nada, no ha hecho nada, no tiene nada que ver que tenga una acción directa respecto a lo que se le imputa. Es un ciudadano común y corriente como debe ser uno cuando deja un puesto.
5: ¿Le parece entonces, se lo pregunto por si me lo quiere usted contestar, que es un distractor por todos los audios de la gobernadora Marina del Pilar Ávila?
4: Desde luego, y van a buscar otras gentes. Nunca voltean para el lado de Morena, no, siempre voltean para la oposición.
6: Sobre este tema, el secretario de Seguridad Federal, Omar García Harfuch, informó que ayer se cumplimentaron 8 órdenes de aprehensión por la red de tráfico de combustible y faltan otras por cumplimentar. Añadió que es una investigación en curso de la Fiscalía ante la red de tráfico de combustible más grande hasta ahora conocida. Es de altísimo impacto para la industria farmacéutica nacional la licitación para la compra de medicamentos para 2027-2028. Ahora será bajo tratados comerciales, lo cual ayuda a la industria nacional y esto lleva a que haya certeza y abasto de medicamentos de calidad. Aseguró por la mañana Juan de Villafranca, presidente ejecutivo de la AMELAF. Dijo que el calendario les favorece para entregar las medicinas a tiempo, ya que en México sí hay capacidad para fabricar los medicamentos que se importaban de India y China y tenían mala calidad o no se entregaban a tiempo. El tema del gusano barrenador nos llevará otros 2 o 3 años más porque se tiene que contener. El gusano llegó primero a Texas y a Nuevo México que a Chihuahua, informó por la mañana Juan Carlos Anaya, director general del Grupo Consultor de Mercados Agrícolas. Dijo que México le ha dado la vuelta porque durante el primer semestre de este año se incrementó la exportación de la carne de res en un 24%. Y en estos momentos el dólar interbancario se cotiza en 17 pesos con 51 centavos.
7: Gracias, Deyanira. Y vámonos a Chiapas contigo, Iram Salas. Este sismo que acaba de despertar a mucha gente, 6.8 de magnitud. Cuéntanos qué se reporta por allá, Iram. Buenos días.
8: ¿Qué tal, Sofía? Te saludo con mucho gusto desde el estado de Chiapas y efectivamente un movimiento telúrico pues bastante fuerte el que pues acabamos de sentir aquí en los municipios de la costa de Chiapas, un temblor que de acuerdo al Servicio Sismológico Nacional fue de 6.8 grados con localización a 95 kilómetros al suroeste del municipio de Huiz. Estamos hablando, tú conoces aquí el estado de Chiapas, muy cerquita de la frontera con Guatemala. Hasta este momento, Sofía, pues no se tienen afectaciones considerables. Sí hay daños estructurales en algunos municipios. Estamos hablando que se puede estar ya dando a conocer en unos momentos más el balance que dé Protección Civil, sobre todo por las afectaciones que se han registrado. Se tiene hasta este momento afectaciones en el municipio de Huixla, también en el municipio de Tapachula, Cristales, y algunas estructuras también que han sido físicamente, pues sí, afectadas. Este temblor que sacudió al estado de Chiapas, pues también no dejó afectaciones humanas, pero sí fuerte crisis entre la población. Recordemos también los sismos de hace unos años que también dejaron también daños físicos de consideración aquí en esta entidad.
7: Está ajustando Iram, la magnitud del sismológico, dice 7.4 con epicentro en Ciudad Hidalgo, Chiapas. Vamos a esperar los reportes y regresamos contigo un poco más adelante, Iram. Muchas gracias. Hacemos una pausa y regresamos.
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11: Explorando la naturaleza.
12: Considerada un árbol sagrado por los antiguos mayas, la ceiba es un gigante de las selvas tropicales americanas. Sus ramas se extienden hacia el cielo, formando una sombrilla natural que protege el sotobosque. De sus semillas se extrae el capoc, una fibra ligera utilizada en textiles. Es un símbolo de conexión entre el cielo, la tierra y el inframundo.
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24: 9:09 a.m. Gracias por seguir con nosotros. Bueno, dice Salomón Jara, el gobernador de Oaxaca. Se registra sismo de magnitud, él utiliza la preliminar todavía de 6.8 con epicentro en Chiapas. Se percibe en Oaxaca. El movimiento telúrico fue recibido con intensidad moderada en la capital del estado intensidad moderada. De manera inmediata, las corporaciones de protección civil activaron los protocolos de revisión y monitoreo en las diferentes regiones para verificar posibles afectaciones y salvaguardar a la población. Hasta el momento, no se reportan afectaciones de consideración. Se exhorta a la ciudadanía a mantener la calma, seguir las recomendaciones de las autoridades, mantenerse informada únicamente a través de los canales oficiales. Estamos esperando alguna comunicación también por parte de Eduardo Ramírez Aguilar, el gobernador de Chiapas, que no ha emitido todavía ninguna, ¿verdad? Hasta hace un ratito. Nada más verifícalo, por favor, Sofía. Y la actualización, estamos hablando de 7.4 el sismo, ¿no? Una magnitud fuerte, una magnitud sensible, que por cierto, aquí en la Ciudad de México, estamos preguntando, no muchos lugares lo sintieron. La gente, por ejemplo, que nos escucha en la colonia Roma, dicen que se sintió y que se sintió con cierta fuerza. En la colonia Roma, con cierta fuerza. Efectivamente, sí, lo que nos manda aquí Jaime Núñez, dice 7.4 al suroeste de Ciudad Hidalgo. Creo que ahí es donde se ajustan todos los datos, ¿verdad?
7: Es justo la frontera de Chiapas con Guatemala.
24: Con Chiapas con Guatemala, bien al sur ya.
7: Sí, sí, sí. ¿No? Tal cual es la ciudad que hace la frontera.
24: Ah, es la ciudad que hace la frontera, perfecto. Aquí tenemos una chiapanóloga, ¿no? Chiapanóloga. Bueno, ¿qué dice la conferencia de prensa? Que, por cierto, es en el sureste del país. No sé si les haya afectado, más o menos, ¿verdad?
7: En Tulum. Queda en Tulum. Un poco lejos, pero allá...
24: Pero es la península de Yucatán.
7: Eso sí. Pero ya llegó el tema de Ernesto Rufo. De entrada, la presidenta pide que pongan el video que presentó ayer la fiscal Ernestina Godoy, donde se explica toda la investigación. Después, el secretario de Seguridad, Omar García Harfuch, agrega que esta investigación forma parte del aseguramiento de los 33 ferrotanques. Dice que ayer se cumplimentaron 8 órdenes de aprehensión. Todavía faltan otras. Es una investigación en curso, no está terminada. Una investigación de más de un año, dice el secretario Omar García Harfuch. Y después le preguntan a la presidenta sobre una acusación que hace el expresidente Felipe Calderón. Dice que hay justicia selectiva. Y la presidenta recuerda primero que Felipe Calderón en el 2017 acusaba a Ernesto Rufo de vínculos con la delincuencia y ahora se solidariza con él y dice que hay justicia selectiva, lo cual negamos absolutamente, dice la presidenta. Repite también que hace un año se encontraron estos ferrotanques, explica otra vez cómo se da todo esto y dice... Ernesto Rufo es socio mayoritario de la empresa que importa el combustible. Es por eso que está detenido. Si el exgobernador, dice la presidenta, tiene toda la documentación para demostrar que es inocente, pues actuará el sistema de justicia. Si él demuestra que no estaba involucrado, actuarán los jueces de manera imparcial, dice la presidenta. Es falso que haya un asunto político aquí. Esto es derivado de una investigación que tiene más de un año. Dice la presidenta que hay otros casos, como los casos donde se han detenido a presidentes municipales vinculados con el crimen organizado, que vienen de Morena, que vienen del Verde, del PRI, de Movimiento Ciudadano. No hay ninguna visión de que a los que llegan de un partido se les investiga y a otros no, dice la presidenta. Dice también que es falso que esto tenga que ver con los audios de la gobernadora Marina del Pilar. No es un distractor, no tiene nada que ver, dice la presidenta. Es una investigación de la fiscalía. Dice que aquellos que están acusando que es una infamia, por ejemplo, como lo hizo Somos México, es falso, que conozcan las pruebas. Es una investigación con fundamento jurídico, dice la presidenta, que hay que esperar, pero son falsos aquellos que dicen que esto tiene que ver con un asunto político y que si el exgobernador prueba que es inocente, pues saldrá libre por el sistema de justicia.
24: Pues sí, pues es por lo pronto y lo que hemos escuchado, sobre todo de Ernesto Rufo que hemos estado escuchando, es justamente la parte en la que él participa como transportador, no como comercializador, como transportador, y yo me imagino, ya lo estaremos viendo en las siguientes horas, que por ahí va a ser la defensa, ¿no? La defensa que establezca Ernesto Rufo.
7: Le preguntan también por los audios que publicó ayer Héctor de Mauleón de la gobernadora Marina del Pilar, acordando alguna reunión en Panamá con estas autoridades estadounidenses. La presidenta dice que no ha hablado con la gobernadora y que ella tendría que explicar. En todo caso, ella tiene que salir a explicar, dice la presidenta.
24: Pues ya explicó, ¿no?
7: Pero no, estos nuevos, estos los de Panamá.
24: Los de Panamá. Sí. Pero son parte de la misma línea,
7: De la misma línea, sí. Pero no se mete en problemas la presidenta.
24: Bueno, está en un evento público hace un rato Eduardo Ramírez Aguilar. No sé si tenemos el video, justamente, a ver si lo podemos ver, lo podemos escuchar. El gobernador de Chiapas mientras está temblando.
1: Está temblando, sí. Tantito mantengamos la calma, por favor.
24: El gobernador está sentado, ahí se para. Está ataviado con traje regional. Está como haciendo sus valoraciones. Se va a acercar después a la cámara y va a empezar a hablar. Está en un evento público, es un evento ahí comunitario. Siguen evaluando, se acerca un poco la cámara.
1: A mantener la calma, compañeros y compañeras, tantito.
2: Estamos aquí en Chenaló, temblando.
24: En Chenaló.
1: Creo que ha pasado, así es que tranquilo.
2: Dirigirme al pueblo de Chiapas. Que nos mantengamos en calma. Yo estoy aquí en la comunidad del Rosario Domínguez. Estaré al pendiente de que todo transite bien y estar atentos a la protección civil y estaremos informando respecto a este entorno.
24: De 7.4, de 7.4 ahí en la zona fronteriza con Guatemala. Bueno, hasta ahí la información. David Páramo, muchas gracias. Nos dicen Interlomas, no se sintió. Vania Martínez Rebollo, nos dicen la colonia del Valle, tampoco se sintió. No, pues no parece que sea un asunto de Valle de México, ¿no? No parece que sea un asunto de Valle de México, por lo que hemos estado viendo, sino de algunos puntos en la Ciudad de México donde se sintió, algunos muy poquitos, la colonia Roma, por ejemplo, pero en algunos otros ya vimos que sí, Chiapas, ya vimos que sí, Oaxaca. Vamos a ver qué tal, pero entonces en la conferencia nada, ¿verdad?
7: No.
24: En la conferencia nada, allá en Tulum, en Chiapas, nada, perdóname, Tulum en Quintana Roo, nada absolutamente. Bueno, hay una manifestación que hizo ayer, o se salió el tema la gobernadora, precisamente a propósito de Marina del Pilar, la gobernadora de Chihuahua, Maru Campos, Sofía.
7: Sí, la...
24: Eso no fue hoy, eso fue ayer
7: eso
24: o antier,
7: fue...
24: ¿no?
7: Antier, me parece, antier, ¿no? Sí, el antier cuando hizo le preguntaron cuál era la diferencia entre Marina del Pilar y los audios y los agentes de la CIA en Chihuahua.
24: Bueno, a propósito de esta comparación, hay una posición de parte de la gobernadora de Chihuahua, Maru Campos.
3: Hoy la gobernadora de Chihuahua, Maru Campos, ya se expresa al respecto y publica un mensaje en redes sociales que dura 3 minutos, podemos escucharlo.
24: Parte de él, sí.
4: Esta semana México escuchó los audios que exhiben a la gobernadora de Baja California negociando con una agencia extranjera. Y otra vez, desde Palacio Nacional, quisieron usar a Chihuahua para limpiar el nombre de Morena. La presidenta dijo que son casos distintos. Tiene razón, son tan distintos que hay que decirlo con todas sus letras. En Baja California, la gobernadora de Morena, Marina del Pilar, ofreció información de seguridad nacional a un gobierno extranjero para comprar su protección personal. Porque está siendo investigada, ya le habían retirado la visa hace tiempo y en los audios se habla incluso de extradición. Entregar la seguridad del país a cambio de impunidad tiene un solo nombre. Traición a la patria. Y no es una acusación mía, es una traición confesada, porque el propio gobierno estatal de Baja California reconoció la autenticidad de los audios. En Chihuahua, en cambio, hemos enfrentado al crimen con la ley en la mano. Yo no tengo nada que ocultar, ni tengo cargos en mi contra en Estados Unidos. Y aún así, Morena me señala a mí. Que nadie se equivoque. Los verdaderos traidores a México son quienes pactaron con el crimen y protegen a los señalados por la justicia estadounidense. Las pruebas se acumulan a la vista de todos y todos los días. Baja California, Sinaloa, el piloto del Mayo que tuvieron y dejaron ir, Rocha Moya, que sigue impune. Los señalados siguen protegidos y el país sigue pagando la factura. Al gobierno federal le vuelvo a insistir, rompan el pacto con el crimen. Apliquen la ley a los suyos como busquen aplicarla contra la oposición. Cada día que no lo hacen, México pierde seguridad. pierde confianza, pierde inversión y pierde empleos.
24: Parte del mensaje de hace unos minutos justamente que ha enviado la gobernadora Maru Campos, dice, me toman en la conferencia de prensa, yo les envío este mensaje. Estamos por la mañana, hacemos una pausa, volvemos.
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24: Gracias por todos sus comentarios. Gracias al exgobernador Pablo Salazar allá en Chiapas. Dice, ahora mismo, hace un par de minutos, dice, ahora mismo se sintió una réplica leve, pero se sintió. Muchas gracias, Pablo. Bueno, pues así están las los comentarios, estaba buscando más efectivamente de todo lo que nos están mandando. Muchísimas, muchísimas gracias. Nuevamente está temblando aquí, mire, nuevamente está temblando en este instante, se está moviendo aquí. Una vez más estamos teniendo un sismo, no sé si sea parte de las réplicas que tenemos allá en el estado de Chiapas. La verdad es que yo le diría, es prácticamente imperceptible, ¿no? En esta ocasión prácticamente imperceptible. Lo único que, por lo que nos damos cuenta, es por el movimiento de las lámparas, ¿no?, que estamos mostrando a través de las imágenes, ¿no?, de Telefórmula, de nuestro canal de YouTube, ¿no? Entonces, pues por eso. Entonces sigue temblando, está inquieta esta mañana. A partir de las 8 de la mañana con 40 y algo de minutos, 47 de minutos por ahí, que he temblado en el estado de Chiapas. Bueno, creo que podemos continuar con la información. Seguimos recibiendo sus comentarios y seguimos recopilando información oficial de lo que se esté generando de estos sismos. Rocío Galván, qué gusto poder saludarte. ¿Cómo estás allá en Tijuana?
12: Pues aquí ya sabes, acá también ha temblado políticamente.
24: Políticamente, sí, como no, y bastante.
12: Sí, bastante. Y bastante, a tal grado que se ha perdido un poco el tema de lo económico y la repercusión de la salida de la planta de Toyota acá.
24: Tienes toda la razón, porque es bien importante esta noticia de la semana anterior, es bien importante. Tú has estado trabajando el tema. Digo, no dejamos de lado, por supuesto, todo lo que tiene que ver con Marina del Pilar, con la gobernadora Ávila Olmeda, con lo que tiene que ver con el exgobernador Ernesto Rufo Apple. Pero, ¿qué es lo que has estado reportando? Tú tienes el sentir de los empresarios, tienes el sentir de los trabajadores, tienes el sentir de la industria, tienes el sentir social. ¿Qué es lo que has percibido a partir del anuncio de que, pues, la Tacoma se va a ir a ser producida a San Antonio, Texas?
12: Pues yo creo que mucha incertidumbre, y sí hay mucha inquietud, porque como quiera que sea, la historia de Toyota en Baja California resume buena parte de la evolución de la industria automotriz mexicana, Manuel, durante las últimas dos décadas. Uh-huh. Y además nació bajo la lógica del Tratado de Libre Comercio de América del Norte y el Telcán, y se convirtió en una de las pocas fábricas del país que ensamblan un mismo modelo junto con otra planta. Entonces hay mucha incertidumbre porque, pues, así como Tijuana se hizo famosa por ser la capital de la televisión, uh-huh, todo mundo decía, pues, Tijuana Tacoma, ¿no?
24: Así es.
12: Y la instalación que comenzó en 2002 y comenzó operaciones en 2004 fue la primera planta de manufactura de escala completa de Toyota en México. Y también la integración, como se dio, ¿te acuerdas que primero comenzaron las cajas de la pick-up? Uh-huh. Y posteriormente ya se ensamblaron todas las unidades que eran enviadas para la producción de la planta de Toyota en Estados Unidos. Esto respondía al modelo inicial de integración regional, que es una cuestión económica muy importante. Y bueno, mira, han opinado en ese sentido, pues, los representantes de diferentes sectores, como por ejemplo el empresario Jorge Gang, que a él le tocó ser alcalde de Tijuana cuando arrancó la planta de Toyota.
24: Mira.
12: Y bueno, esto es lo que nos dice.
24: Sí.
13: A mí me da un chorro de tristeza porque, de suerte, me tocó que cuando estaba yo el presidente municipal llegó. Yo creo que no se va, ¿eh? Yo creo que se va un cacho. Y se va un cacho porque, eso sí, Trump dirá muchas cosas y muy agresivo y lo que quiera, pero si de repente hace sus berrinchitos y sí les da sus coscorrones. Entonces, pues, le dijeron, bueno, va, órale, vamos a poner acá. ¿Qué tanto? Yo no creo. Espero estar en lo correcto. No creo que se vaya completamente. Pero sí, definitivamente afecta.
12: Pues sí, definitivamente afecta. Te doy cantidades. La producción se elevó de 30 a 50 mil pick-ups a Tacoma anuales. Y la producción de cajas, uh-huh, de 180 mil a 200 mil unidades. O sea, es una planta muy importante, le da empleo a 2,000 personas. Y bueno, la gobernadora, que estaba en esta tesitura de decir que era nada más una línea de producción, creó controversia con los empresarios porque le dijeron, pues, si nada más es una línea, la de Tacoma. Esto es lo que dice la gobernadora Marina del Pilar Ávila. Sí.
14: Únicamente se va a una línea de producción. Y es de aquí al 2030, no es que vaya a ser de un día para el otro, de un mes al otro. La información que hemos recibido por parte de la Secretaría de Economía y de la propia empresa Toyota es que este proceso se va a concluir hasta el 2030. Así que bueno, trabajaremos de la mano de esta empresa.
12: Y bueno, la fábrica llegó a alcanzar el 1,000,000 de unidades producidas, Manuel, uh-huh, entre picats y cajas, y Toyota consolidó la presencia manufacturera en México. Esto significa una reorganización importante. En total, en estos momentos, las plantas se ensamblan, la de Baja California y la de Guanajuato, variantes híbridas y a gasolina de Tacoma, y en el primer semestre de 2026, uh-huh, Toyota ensambló poco más de 159,000 unidades de Tacoma. Esto es en la primera mitad de este año. Y bueno, esto es lo que dice la dirigente de la Coparmex en Tijuana también al respecto del tema.
0: Aquí lo que hay que aclarar es que Toyota no se va de Baja California, al menos por ahora. Entra a una fase de análisis y en ese análisis es probable que se quede con otro modelo distinto al de la Tacoma, que es la producción que, según los comunicados oficiales y las prácticas que hemos tenido nosotros con el gobierno del estado, es la que se llevan a Texas. Entonces, lo primero aclarar es que aún no se va. En el anuncio oficial van a hacer una serie de análisis para decidir, y este traslado de esta producción va a durar alrededor de 4 años. Entonces, por esos 4 años no habrá despidos ni habrá cierre de empresa.
12: Pues sí, son 4 años, pero después, ¿qué va a pasar? Los datos de INEGI es que el 88% de las picats Tacoma ensambladas en México se exportan a Estados Unidos. Pues así está el panorama, Manuel.
15: ¿Qué cosa? Pues efectivamente muy completo. Muchísimas gracias, Rocío. Y digo, yo entiendo bien la reticencia pues de quienes lo declaran, desde la buena fe, me parece, del señor Hank, hasta la certeza que puede tener la dirigente de Coparmex. Pues ahora sí que vamos a esperar al paso de los días la decisión anunciada, cómo se va a ejecutar, qué tan cadente va a ser, pero pues me parece que en el fondo lo que sucederá es que dejará la Tacoma de ser producida en Tijuana, y esa es la mala noticia.
12: Sí, cómo no, y además en un año que tú sabes han cerrado varias maquiladoras y han despedido empleados en lo que va del 2026, no ha sido un año fácil.
15: No.
12: Y pues el anuncio es todavía como un balde de agua helada para todos los sectores económicos.
15: Pues muchísimas gracias, Rocío, gracias por este trabajo especial.
12: Hasta luego, Manuel, saludos a todo el equipo.
15: Igualmente, hasta luego. gracias Rocío. Rocío Galván, saludos en Tijuana, saludos Baja California, saludos al noroeste del país. Bueno, antes de ir a la pausa, toda la información recopilada sobre el tema de los sismos, Iñaki.
3: Manuel, pues se han ido acumulando lo que pensamos son réplicas del sismo que comentábamos, sí, hace unos minutos. Hace
15: ¿réplicas cuatro, de 6.8 o de 7.4? ¿Qué será?
3: Pues mira, lo último que tiene el Sismológico Nacional es un sismo de magnitud 6.1 hace 4 minutos al réplica norte de Mapastepec, Chiapas. Uh-huh. Antes también uno de magnitud 4.5 al suroeste de Ciudad Hidalgo, Chiapas, y pues así algunos otros, magnitud, ya antes de ese ya es el de magnitud 7.4 que comentábamos, y mientras tanto ya se han ido pronunciando respecto al sismo algunas dependencias federales, por ejemplo la CFE escribe: respecto al sismo ocurrido este 17 de julio con epicentro en Huixtla, Chiapas, no se reportan afectaciones en las redes de transmisión ni en las de distribución. Tampoco el sistema de generación se ha visto afectado. El IMSS escribe: tras el reciente sismo con epicentro en Huixtla, se activaron los protocolos de protección civil y hasta el momento no se tiene reporte del no de magnitud 4.5 al suroeste de Ciudad Hidalgo, Chiapas, y pues así algunos otros, magnitud, ya antes de ese ya es el de magnitud 7.4 que comentábamos, y mientras tanto ya se han ido pronunciando respecto al sismo algunas dependencias federales, por ejemplo la CFE escribe: respecto al sismo ocurrido este 17 de julio con epicentro en Huixtla, Chiapas, no se reporta

0: civil y hasta el momento no se tiene reporte de lesionados ni de daños a la infraestructura en nuestras unidades. El IMSS Bienestar, por ejemplo, derivado del sismo registrado con epicentro en Huixla, activamos los protocolos de seguridad y realizamos la verificación de las unidades médicas de la región. Eso es lo que sabemos hasta este momento de los sismos que hemos estado comentando.
1: Fíjate, de lo que dice, por ejemplo, la Coordinación Nacional de Protección Civil en Ciudad del Carmen, Campeche. Ahí está percibido de manera ligera por la población, sin reporte de afectaciones, se realizó evacuación preventiva en edificios altos. Tabasco, percibido de manera ligera por la población y sin reporte de afectaciones. Chiapas, por supuesto, percibido de manera moderada, sin reporte de efectos. La Secretaría de Seguridad Ciudadana en Chiapas advirtió, activó el protocolo de monitoreo a las actividades o las unidades de protección civil, salieron a realizar recorridos al momento sin afectaciones. Frontera Hidalgo, Chiapas, percibido de manera fuerte, sin reportes de efectos, realizaron evacuaciones preventivas. Se sintió también entonces en Oaxaca. Estamos hablando de que es pospuesto con el epicentro de Chiapas, se siente en Campeche, se siente en Tabasco, se siente en Oaxaca, sureste sustancialmente del país. Vamos a pausa, estamos por la mañana, volvemos.
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10: El 20 de agosto de 1940, León Trotsky, artífice de la Revolución Rusa, fue asesinado en su casa de Coyoacán por el mexicano Ramón Mercader. El crimen que impactó al mundo por la notoriedad de Trotsky y su confrontación con el gobierno soviético es el punto de partida de La Torre de Cristal, novela escrita a cuatro manos por Eduardo Antonio Parra y Carlos René Padilla, quienes nos transportan a un México convulso en el tránsito entre la violencia revolucionaria y el país de instituciones que todos querían. Este tránsito se refleja en las personalidades y tensiones permanentes entre los protagonistas de la historia: el teniente Quintanilla, de métodos brutales; Quevedo, un investigador científico pero igual de efectivo; y la presencia del Güero Téllez, mítico periodista de Nota Roja, una novela negra trepidante con el marco de una etapa fascinante de nuestra historia reciente.
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12: Los gatos son mascotas fascinantes que combinan independencia con momentos de afecto profundo. Su agilidad y elegancia los hacen únicos en el hogar. Aunque disfrutan de su propia autonomía, el ronroneo de un gato es una de las melodías más relajantes para sus dueños.
11: Conoce más.
12: El primer animal que viajó al espacio exterior fue la perra Laika, lanzada por los rusos en 1957.
11: Datos relevantes.
12: Las vacas tienen mejores amigas y se estresan mucho cuando las separan de sus compañeras de establo por mucho tiempo.
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13: Fueron designados los silbantes de la final entre España y Argentina y del duelo del tercer lugar entre Inglaterra y Francia. Para el duelo por el tercer puesto, el silbante central será el venezolano Jesús Valenzuela. Y para la final será el esloveno Slavko Vincic, quien además contará con el apoyo del mexicano Guillermo Pacheco en el VAR. Y en la Fórmula 1, el piloto argentino Franco Colapinto habló en el inicio de actividades del Gran Premio de Bélgica de este fin de semana sobre la final de Argentina contra España.
14: Eso hubo que mostrarnos hasta el final.

0: final y no darse por vencido y ir siempre para adelante. Es lo que nos representan todos los argentinos y estoy muy, muy orgulloso de lo que hicieron y orgulloso de la selección y ser argentino. Creo que hoy es un día para realmente disfrutar todos y para acordarse de la suerte que tenemos de haber nacido en nuestro país.
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0: Estamos escuchando al grupo Intocable y lo escuchamos hoy aquí por la mañana porque ayer se develó la estrella del grupo allá en Hollywood, en Los Ángeles. Ellos pues dijeron que estaban muy emocionados, que esto no se lo habían imaginado en su carrera y que por supuesto estaban agradecidos a su familia, a todo su equipo y sobre todo a todas las personas que han hecho suya toda la música de Intocable. Y bueno, además festejan 35 años de carrera, así es que bueno, por eso la música el día de hoy, Manuel.
1: Muy bien, bueno, pues mire, así se está difundiendo al mundo, pues sí, al mundo, el New York Times, El País, entre otros periódicos, están publicando que un terremoto, así le ponen, un terremoto de 7.4 grados escala Richter, ha azotado las costas del sureste de México. Así se está manejando. No hay ningún tipo de afectación, no hay lesionados, por supuesto no hay víctimas. Pues simplemente creo que gente asustada, ¿no? Y con razón, no es una zona necesariamente que continuamente tenga sismos tan fuertes, ¿no? Tan fuertes, ¿no? Dice Sofía que más o menos, yo no los recuerdo tan fuertes como en Guerrero, como en Oaxaca, ¿no? Se llevan la mano.
2: Pues cada quien recuerda, pero sí, yo sí recuerdo la zona de Chiapas.
1: En tu época.
2: Es muy sismológica.
1: En tu época.
2: Pero.
1: En tu época. Bueno, vámonos a Venezuela, Lourdes.
0: Sí, Manuel, porque bueno, allá siguen los trabajos después de los sismos, dos sismos que se registraron el 24 de junio, ya se va a cumplir un mes la próxima semana de estos sismos allá en Venezuela. El gobierno venezolano pues ha informado de manera oficial que van casi 5,000 personas las que han muerto a causa de estos terremotos allá, 4,930 han dicho. Y bueno, la gente lo que sigue pidiendo a casi un mes de estos hechos, pues es que quieren que se rescaten los cuerpos de sus familiares. Allá está Ronnie Zamora, el ex periodista venezolano. Ronnie, buenos días.
3: Buenos días, Lourdes, Manuel. Sí, efectivamente.
1: Gusto saludarte, Ronnie.
3: Gusto, Manuel. Efectivamente, la cifra que ha entregado el Gobierno Nacional habla de 4,930 fallecidos, 16,700 heridos y aproximadamente 4,500 familias sin vivienda, lo que representa todo un drama para un país que está bastante deprimido económicamente. Así es. Y todos los objetivos ahorita se centran a través de los familiares en rescatar los cuerpos de sus seres queridos, que como bien dijo Lourdes, ya van casi un mes desde que están debajo de los escombros y les piden a las autoridades fervientemente que puedan ayudarlos a recuperar estos cuerpos para darles sepultura. Manuel.
1: Oye, Ronnie, está precisamente pues por llegar al mes, en cosa de 7 días están pegando, digamos, ya llegando a la fecha del día 24, fue 24 de junio, estamos por llegar en una semana a la del 24 de julio y las cosas no se ven nada fáciles, no se ve que haya un descanso. Las personas, por lo que hemos podido ver, lo que quieren es el rescate de sus familiares, de sus muertos. A estas alturas ya muy difícil pensar que haya sobrevivientes, muy muy complicado, y lo que quieren es seguir rescatando cuerpos.
3: Correcto, sí, no hay rescates a través de las cifras oficiales, no hay rescates desde el jueves 2 de junio. Uh-huh. Estamos hablando ya básicamente 2 semanas. Tú oyes a los familiares y bueno, ellos guardan alguna esperanza, pero la realidad es que el rescate es muy complicado. El tema ahora es la inoperatividad del Estado con respecto a los rescates de los cuerpos, porque no hay ni brazos ni maquinaria suficiente, dada por un lado la magnitud del terremoto, del doble terremoto, y por el otro lado la inoperatividad del Estado en poder ayudar contundentemente a esta familia. Hemos tenido testimonios, Manuel, de grupos familiares que se han unido. Nos decían 6-7 familias que han tenido que recolectar una cifra absurda de dinero a través de familiares, amigos, ayudas, de por ejemplo $11,500 para mantener maquinarias activas y personal tratando de rescatar los cuerpos de sus seres queridos. Y así casos como este se están presentando en distintos lugares donde han sido las propias familias las que han tenido que acarrear los costos prohibitivos en esta crisis para tratar de recuperar los cuerpos de sus seres queridos, Manuel.
1: Cuestiones de seguridad, Ronnie, ¿qué tal se está manejando? Porque normalmente luego cuando llega la noche, en algunas zonas donde no haya luz, donde no haya condiciones de seguridad, ¿cómo se está manejando eso?
3: Claro, Pues la presidenta encargada, Delcy Rodríguez, a los tres días aproximadamente, decretó la militarización del Estado. Del estado La Guaira, que es el estado más complicado en esta materia, el estado que recibió más destrozos, más devastación en este doble terremoto. Ella declaró, pidió la militarización del estado y hay fuerzas de seguridad que hacen cobertura. Hemos visto que se han presentado, digamos, lo que aquí en Venezuela se conoce como rateros, que ingresan en la noche buscando electrodomésticos, buscando equipos dentro de los edificios derrumbados, y han sido denunciados, algunos han sido capturados y presentados a las autoridades para ser, digamos, enjuiciados, para pasar por un proceso penal debido a estos delitos. Sin embargo, la información que tenemos es que no hay altas cifras de inseguridad a pesar de la tragedia que ha ocurrido acá en Venezuela, Manuel.
1: ¿Qué cosa? A ver, Lourdes.
0: Y el tema de los desaparecidos, Ronnie, ¿no hay alguna cifra oficial de cuántas personas pues continúan desaparecidas, algunos que hayan que sigan estando abajo de los escombros?
3: Sí, ese ha sido quizás el centro de la discordia de las últimas semanas, porque el gobierno nacional no ha presentado efectivamente una cifra de desaparición, no la dice. Investigaciones periodísticas serias indican que deben tener el conocimiento porque hay listas que se han ido elaborando, y sin embargo el gobierno venezolano no ha ofrecido una cifra de desaparecidos, lo cual alimenta, digamos, el miedo de que esta cifra, que ya está cercana a los 5.000 personas fallecidas, pues se incremente notablemente si el gobierno, y lo que eso traería alrededor de una cifra mucho más voluminosa de personas lamentablemente fallecidas en este evento natural, Lourdes.
1: Pues te mandamos un fuerte abrazo, Ronnie, como siempre, muchas gracias por la disposición, por la oportunidad, fuerte, fuerte, de verdad, abrazo por todos y a todos los amigos venezolanos, hermanos venezolanos, muchísimas, muchísimas gracias por esta comunicación.
3: No, gracias a ustedes y el agradecimiento del pueblo venezolano a México que nos brindó, nos ha brindado un apoyo, se siente en las calles de La Guaira, de las familiares, el agradecimiento a México por el apoyo que brindó tras esta tragedia.
1: Gracias, Ronnie Zamora, muchas gracias.
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1: Bueno, muchísimas, muchísimas gracias. Estamos ya contigo, Enrique Burak. ¿Cómo estás?
14: Bien, Manuel, qué gusto saludarte. Pues antes que nada, ir desde luego con la de la final del Mundial de Fútbol. Sí, el Atlético San Luis y la Máquina Celeste de Cruz Azul se van a enfrentar el día de hoy en la jornada 1. Continúa que inició el día de ayer. Es una posibilidad para el equipo de Cruz Azul de conseguir el campeonato en el fútbol mexicano. 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Bueno, pues el domingo, Manuel, la final del fútbol, la final del Campeonato Mundial de Fútbol es a la 1:00 p.m. y vamos a tener desde luego varios ángulos en este duelo, en donde va a ser el último partido de Lionel Messi, es su despedida en Copas del Mundo, en donde el equipo de Argentina llega a su cuarta final, en donde además estará buscando convertirse apenas en el tercer bicampeón. Lo consiguió Italia en 1934 y 38, lo logró Brasil en 1958 y 62. España, que va por su segundo título después de haber ganado en el 2010. Dos equipos que en las semifinales mostraron su mejor versión en este Campeonato Mundial de Fútbol, y en donde veremos qué equipos realmente se plantan en el campo, si es que vamos a ver una España con ese ritmo semilento, moviendo el balón de lado a lado, como lo hizo en contra de Francia, desesperando a los argentinos. También decía Kylian Mbappé que finalizó el partido, estaban exhaustos después de tener que estar detrás de la pelota, después de tratar de alcanzarla, Y del lado de Argentina, pues ese ADN que ya hemos visto en más de una ocasión, que a veces parece que el fútbol no les alcanza, pero que definitivamente es un equipo sumamente peligroso y que tiene un gran entrenador como es Lionel Scaloni. Del otro lado, Luis de la Fuente, que también es un gran entrenador. Así que, pues los ingredientes ahí están, Manuel, pinta para que sea una gran final de Copa del Mundo.
1: Es correcto, ¿no? Es correcto, porque además creo que los dos equipos llegan afinados, ¿no? De acuerdo con sus últimos encuentros que tuvieron en semifinales. La verdad es que se antoja un gran partido, Enrique, lo hemos estado comentando. Yo creo que no habría pretexto para hacer un partido sucio. Creo que está en un buen estado físico, en un buen estado técnico, el equipo argentino, lo mismo el equipo español, rejuvenecido con todos estos chavos, ¿no? Que están ahí, pues ahora sobresaliendo, a pesar de que en sus ligas no son los titulares. Me da la impresión de que no estaríamos esperando un partido aburrido, un partido soso, un partido donde estén peloteando, sino un partido donde estén buscando la victoria.
14: Sí, ahora también, y ahora que mencionabas acerca de Argentina, de España, duelo de contrastes, porque yo creo que vamos a ver mucho de lo que se presentó en el primer partido, en la semifinal anterior, en el partido de Argentina en contra de Inglaterra, donde pues Argentina seguramente saldrá a pegar, como lo hicieron contra los ingleses. España no está acostumbrado a ello.
1: No.
14: Entonces, yo creo que va a ser ahí en donde se puedan empezar a establecer condiciones en el partido. Yo sí espero leña
1: de ¿tú sí? O sea, tú sí esperas que les den sus llegues.
14: Yo sí lo creo, y a Lamine Yamal también, para decirle que estése quieto, niño. Yo creo que sí va a ser una cosa así. Por lo menos en los primeros minutos del partido, que bueno, ojalá sea un gran juego y ojalá que sea definitivamente el mejor, ¿no?
1: Sofía.
14: Que por cierto, ya Donald Trump, pues anunciaron ayer en la Casa Blanca, ya se sabía, pero ayer lo hicieron oficial que va a estar presente en el partido, desde luego, y él va a entregar el trofeo, y él va a ser el muñequito del pastel. Javier Milei, el presidente de Argentina, ya dijo que no va, y el rey Felipe VI, como su esposa, la reina Leticia, sus hijas iban a estar presentes en Nueva Jersey para el partido de este domingo, y también se anunció que van a entregar, así como le hacen, o sea, Infantino está encantado con las ligas de Estados Unidos, y entonces van a entregar anillos al campeón, van a ser 30 anillos para el campeón, se van a fabricar 2026 anillos. ¿Qué va a pasar con los otros 1996 anillos? Bueno, como ha sucedido en
1: vendidos,
14: esta Copa del Mundo,
1: vendidos.
14: A la venta. La venta para el que quiera. Bueno, como la conferencia de prensa. Por primera vez se abren las puertas para el público. $81 si quieres estar ahí presente. Como le ha hecho también la NFL en el Media Day, ¿no? Entonces, pues todo con la NFL. Medio tiempo hablando de la NFL.
1: Oye, no queda más el asunto. ¿Costo de los anillos, sabes?
14: Fíjate que no, he buscado, es que también depende del oro, parece que va a ser oro amarillo, pero depende si es de 14, 18 quilates, qué gemas va a tener, eso no se ha informado, pero bueno, ¿ya quieres tu anillo?
1: No, para saber si vas a regresar ya el lunes con tu anillo puesto.
14: No, el medio tiempo va a durar media hora, ¿no?
1: Ok.
14: Ya sabemos que va a estar, todo mundo va a estar, que si Justin Bieber, que si Madonna, que si también va a estar Shakira, que si va a estar BTS, que si va a estar un grupo de un coro de niños de Nueva York, que es el PS 22. Uh-huh. Entonces, pues vamos a ver, pero bueno, sí va a ser media hora de medio tiempo para el partido del próximo domingo. En la categoría aquí nos tocó vivir, ayer se puso en marcha la Liga MX. Necaxa, que le gana al equipo del Atlante 2-1, Atlante que se fue adelante, le marcó 1-0 en su regreso a la primera división, terminó perdiendo contra Necaxa, y Tijuana, que le gana 3-1 a Tigres. Hoy hay tres partidos, juega San Luis contra Cruz Azul, León, Atlas, y también Juárez en contra de Puebla. Ayer se va a conocer en el reglamento para el próximo torneo que, o sea, ya sabíamos que no iba a haber ni ascenso ni descenso, pero ya es oficial, ya mataron el ascenso a la primera división. Viene gran premio, por cierto, este fin de semana de Bélgica. Lando Norris va a iniciar 10 puestos atrás porque cambió la fuente de poder electrónica de su auto. Es la cuarta ocasión que lo hace en la temporada, así que bueno, pierde 10 puestos. Y pues también habrá que seguir el Tour de Francia, que todavía está en este momento en desarrollo de la etapa número 13. Y por último, la camiseta utilizada por Pelé en la final del Mundial de 1958, cuando tenía apenas 17 años, ha sido subastada el día de hoy, de ayer, en la casa de Sotheby's. Y bueno, pagaron por ella $4.9 millones de dólares.
12: Pelé tenía, como decía, 17 años, fue el primer título para Brasil. Esta camiseta que se la regaló a Dida, que era su compañero en aquel 58, y después Dida la cedió al Museo de Deportes de Río de Janeiro, y finalmente ha sido subastada el día de ayer.
1: Pues muchísimas gracias, Enrique. Buen viernes.
12: Gracias, igual buen fin de semana.
1: Que te vaya bien, buen fin de semana.
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1: Resumen Express, Lourdes, ¿cómo que no hay resumen?
0: 9:55 por la mañana. La detención del ex gobernador Ernesto Rufo es para distraer y no hablar de los audios de la gobernadora Marina del Pilar. Él es socio de Ingemar, pero no firma nada y no tiene ninguna acción directa con los delitos de los que se le acusa, aseguró por la mañana Carlos Ramón Nava, abogado de Ernesto Rufo. No hay justicia selectiva en la detención del ex gobernador Ernesto Rufo ni es un asunto político. Es una investigación de la Fiscalía por contrabando de combustible que lleva más de un año y tiene fundamento jurídico y pruebas, aseguró esta mañana la presidenta Sheinbaum.
1: Muchísimas gracias, Lourdes. Y Sofía, algo de salida.
2: La Protección Civil de Chiapas nos informan que todavía no tienen daños reportados. Nada más una persona en Tapachula de nacionalidad haitiana se tiró por psicosis de un segundo piso. Tiene golpes y fracturas, pero de ahí todo bien allí.
1: Bueno, gracias, que le vaya muy bien. Tenga buen viernes, quédese en Grupo Fórmula.
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19: 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Kate recorrió 37 kilómetros y acumuló 5.000 metros de desnivel en los picos de Escocia, Inglaterra y Gales. 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
22: 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Les voy a presentar un clásico atemporal de Roy Orbison, lanzado en 1989, poco después de su fallecimiento. You Got It fue un recordatorio de su inigualable voz y sensualidad musical. Hoy lo recordamos con cariño en un aniversario luctuoso. Roy Orbison, You Got It, en Sonido Brown.

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0: como aquella de quedarme sin tu amor.
1: Un verdadero placer poder acompañarles el día de hoy, como y es costumbre, aunque las últimas dos semanas no nos ha sido posible transmitirlo desde una mano, una esperanza, pues ahora nos estamos encontrando aquí. Ahora no tengo a Rosita conmigo, que anda paseándose por ahí haciendo cosas que tiene que hacer para una mano, una esperanza. Pero tenemos un reemplazo de lujo. Tenemos aquí a Marisol Quintana, que nos está acompañando el día de hoy. Marisol, muy buenos días.
2: Sí, buenos días, señor Milton. Gracias por venir a nuestras
1: instalaciones. Eso del señor, ya sé que ya estoy mayor que ti, pero deja de lo del señor, porque ya más viejo, señor, mi padre.
2: Bueno, Milton, gracias por venir a nuestras instalaciones, a acompañarnos para transmitir el radio desde una mano, una esperanza.
1: Espérate, no, esta es mi casa. Rosita y yo fundamos esta cosa hace pero la que ha sido responsable del grupo, la que ha hecho este grupo, sigue siendo Rosita, y que ella se lleva todo el crédito del mundo. Como es costumbre, y si me permites, Marisol, tenemos que dar a nuestro público oyente, porque lo está esperando, nuestra mentirología de la semana. Porque te digo una cosa, el clima de Colorado es biopolar. No sabemos lo que va a pasar en media hora. Pero bueno, en este momento tenemos una temperatura de 82 grados. Esperamos una máxima de 93, completamente soleado, con 66 como mínima. No se espera lluvia del día de hoy. Para mañana esperamos una temperatura máxima casi igual. Una foto, 93 como máxima, totalmente soleado, 67 como mínima, cero de posibilidades de lluvia. Para el día domingo, repite Calderón, 96 como máxima, 69 como mínima, totalmente soleado, no hay posibilidades de precipitación. Pero todo eso cambia el día lunes. Para el día lunes va a estar caliente, caliente y caliente, pero va a estar un poco nublado, parcialmente nublado. Esperamos una temperatura de 98 grados, 70 como mínimo. Igual, el aire acondicionado va a trabajar toda la noche. Pero tenemos un 80% de posibilidades de precipitación a partir de las 5 de la tarde. Así que ya, por favor, muchísimo cuidado cuando ustedes tengan que regresar del trabajo a casita, porque es muy peligroso. Para el día martes, una temperatura máxima de 91 grados, 70 como mínima, 60% de posibilidades de lluvia. Nuevamente todo esto empezando a partir de las 4 de la tarde. Parece que vamos a ir en un plano que nos toca manejar a casita y va a haber peligro ahí. Así que recuerden, más vale llegar un par de minutos tarde que nunca llegar. Para el día miércoles, una foto prácticamente como lo dice el día martes, una temperatura máxima de 89 grados, 67 como mínima, 50% de posibilidades de lluvia. ¿Qué se puede decir? Pero el día jueves es el que me preocupa a mí muchísimo. El día jueves, la máxima temperatura será 86 grados, 65 como mínima, con relámpagos, truenos y todo lo demás. Y aquí en Colorado nosotros sabemos que cuando el cielo truena, granizo cae. Así que hay que tener mucho cuidado, y esto va a ser a partir de la 1 de la tarde. Por favor, mucho, mucho cuidado con eso. Ya saben lo que pasa. Los que hemos vivido muchísimo tiempo aquí en Colorado, hemos visto que cañerías se tapan debido a la cantidad de hielo, hay inundaciones en los freeways y todo lo demás. Así que por favor, muchísimo cuidado. Y para el próximo día, viernes, continuamos con totalmente tapado el cielo, no vamos a ver las estrellas, se puede decir, y tenemos una posibilidad prácticamente de precipitación de nuevo de 40%. La máxima temperatura será de 80 grados y 66 como mínima. Y la canción sigue hasta el sábado y domingo, pero lógicamente eso le daremos a conocer para el próximo día lunes. Y como siempre, desde una mano, una esperanza, y para que sepas, llámanos en una hora al teléfono 720-310-3100, 720-310-3100, las líneas están abiertas y existe la posibilidad que el clima cambie.
2: Muy bien, ya escucharon la información del clima, así que hay que aprovechar todos los días soleados para ahora en las vacaciones, que saquen a sus niños, pueden llevarlos a las albercas.
1: Eso me habla como madre, hijo. Yo ya soy abuelo, así que la cosa cambia ya.
2: Bueno, aprovechemos el clima bonito y por favor pónganse bloqueador porque el sol está muy fuerte y existen muchas enfermedades.
1: Eso es muy importante. Muy importante, especialmente esa crema, especialmente con las criaturas. Yo les digo porque cuando uno se pone viejo, ahí es cuando aparecen las manchas y todo más en la piel. Yo tengo una, por eso les digo. Y eso es por haber jugado fútbol toda mi vida y no haberme cuidado.
2: Muy bien, y hablando de fútbol, hay que recordar que México le ganó a Ecuador. Aquí tenemos una deuda pendiente con Milton. Pero sí, hay que aprovechar estos días bonitos que nos regala Colorado, porque ustedes saben que en invierno viene la nieve y ay, es bien difícil poder salir de paseo.
1: Y te estás matando de risa, Salvador y Donovan, ya me imagino. Miren, la deuda no es que me haya olvidado, ya he ordenado los relojes, pero lamentablemente toma tiempo de que lleguen. Si es que apenas lleguen, se hará, vamos a hablar con Salvador y vamos a ver cómo le hacemos. ¿Okay? Pero se van a regalar esos teléfonos porque es una pérdida que tuve yo. Pero olvídate de lo que haya hecho Ecuador o México. Ya la final grande del Mundial precisamente es este día domingo 19 entre España y Argentina. Y te voy a dar algo que quizás no mucha gente no está considerando esto. Messi, que para mí ha sido el mejor jugador yo he tenido en mi vida, he tenido la oportunidad de ver jugar a Pelé, a Maradona, a Ronaldo, a Messi. Al único que no he tenido de los cinco más grandes que ha habido en el mundo, solamente a uno lo he podido ver. Okay. Pero de los cinco grandes, tres han sido de Argentina. Okay. Ahora, a lo que me refiero es de qué es lo que, por qué se me hace tan grande esta final de la Copa Mundial de Fútbol. ¿Sabías tú que Messi, lógicamente, hizo su carrera con el Barcelona de España?
2: Ok.
1: O sea que da un ciclo completo. Sí. Él hizo su fortuna, él hizo su fama en España.
2: Y ahora está jugando en Argentina. ¿Y ahora qué? Contra España.
1: Bueno, no. Eso fue a nivel de clubs, ¿no? Él siempre jugó por Argentina. Pero a lo que me refiero es que el cerrar de su carrera, el terminar de su carrera, que lo haga en contra de España, donde él fue exitoso. Me imagino que su corazón tiene que estar dividido en dos partes, ¿no? Imagínate, España hizo Messi. No, él les guste o no les guste a la gente, lo que sea, pero España hizo a Messi. Y ahora Messi, en representación de su país, cierra su carrera a nivel mundialista contra España.
2: Es algo muy, muy interesante y pues sí, ni modo, le toca jugar para su país. Y como dice usted, a lo mejor pues su corazón sí tiene parte de España.
1: Porque... Claro que sí. Sí, yo escuchaba varios artículos que él piensa regresar a vivir en España, en Barcelona. Claro que sí. Imagínate haber pasado 30 años en un lugar. ¿Cómo no lo vas a extrañar, ¿no?
2: Pues sí, pero como un futbolista profesional que es, él va a dar todo en la cancha por su país natal, que es Argentina.
1: Y lo va a ganar. Cruzo los dedos, yo quiero que gane Argentina y digo ya, mis predicciones de los cuatro finalistas se hizo. Y los que llegaban a la final también se hizo. España y Argentina. Correcto.
2: ¿Cómo cree que va a quedar el marcador?
1: Creo que se va a extender a tiempos extras y gana Argentina 5-3 bueno, en penales.
2: Pues, Hay que prepararnos todos en casita para ver ese juego que va a estar.
1: Yo no me muevo de mi casa, no voy con nadie, nada. Yo
2: Rosita, no me hable ese día, por favor, Rosita, voy a estar
1: muy ocupada. No, ella sabe que cuando hay partidos de fútbol no me moleste. Esto lo digo de frente.
2: Sí, Rosita, ya escucho, ese día va a ser nuestro día off porque vamos a estar viendo el partido.
1: Sí, desde ahí ese partido ahí no me lo pierdo por nada, te digo, ¿no? Y ojalá gane Argentina, en verdad, porque es el único representante de las Américas. Este año, desgraciadamente, no tuvimos una buena representación, ¿ya?, de Sudamérica. Brasil simplemente fue un equipo mediocre, como lo fue Ecuador, como lo fue Paraguay. Hasta Paraguay siquiera sacó un poquito. Después de su primera derrota, pues sacó las uñas un poquito. Uruguay se quedaron eliminados hasta en el los grupos. O sea que es lamentable, ¿no? La garra uruguaya no estuvo presente. Así que el único buen representante... estoy hablando de la Conmebol, no de la CONCACAF, de Sudamérica, ha sido Argentina. En lo que se refiere a la Conmebol, donde está Estados Unidos, México, Canadá, Panamá, Curazao, en realidad México hizo, para mí, esto es mi concepto, hizo un mundial extraordinario, mis respetos a México, por haber representado lo que había perdido anteriormente, y esa es la garra mexicana, ¿no? Pasaron casi 20 años del fútbol mexicano, que el fútbol mexicano lo único que representaba y traía a colación eran niños, ¿no?, malcriados, eso es todo, no jugadores profesionales, no gente que le dé el alma, vida y corazón como lo hacía el jugador mexicano anteriormente. Este grupo de muchachos, sin tener mucho, sin tener superestrellas, hizo mucho. Y por eso te digo que tuvo un campeonato excelente, ¿no?
2: Sí, jugaron muy bien, la verdad, sí dejaron todo en la cancha, y como se dice, ¿verdad? Jugamos como nunca y perdimos como siempre.
1: No, por favor, no, déjenme los créditos. ¿Por qué dicen que perdieron? Dejaron el alma, el corazón ahí, se encontraron con un equipo superior y ya estuvo.
2: Claro que sí, Milton, y no sé si miró que tenemos un jugador de 17 años, a Gilberto Mora, un excelente muchacho, ¿verdad?, que dio todo en la cancha, y pues sí, es un orgullo mexicano, ¿verdad?, que el chico tan joven entregó todo ahí en la cancha, y pues eso es algo para los jóvenes, ¿verdad?, una inspiración.
1: Le deseo lo mejor, pero desgraciadamente te voy a decir una cosa, y esto es personal. Creo que el muchacho tiene talento, todavía le falta crecer muchísimo, pero hoy empezaron las estupideces de los comentaristas mexicanos, en que ya lo dicen que él es mejor que Messi. Por favor.
2: No.
1: Por favor.
2: No.
1: ¿Me entiendes? Y eso le pasó al Chicharito, y eso le pasó a Raúl Jiménez, y cada vez que salía a Lozano, cada vez que salían las superestrellas y los quemaban. Mentalmente quemaban a esas personas porque se creyeron superiores a todos. Y cuando llegaron a Europa fue despertar y tuvieron que regresar con la colita entre los rabos, con la excepción de Raúl Jiménez.
2: Ok, sí, hemos tenido excelentes futbolistas y a lo mejor, como dice usted, Milton, a lo mejor les hacen creer los mismos comentaristas de que ellos son mucho. Y ya cuando se encuentran con otros contrincantes, ellos ven su realidad, ¿verdad? Pero hemos tenido excelentes jugadores y no es fácil ese deporte, ¿verdad? Nosotros estar en los zapatos de cada futbolista no es fácil, ¿verdad?
1: Es que mira, la ventaja te voy a decir que tuvieron los jugadores anteriores y te los nombro.

0: bueno, qué bueno, qué bueno. Mil disculpas a mi preciosa comunidad, espero que no nos hayan dejado de sintonizar. Tuvimos un pequeño contraste con el internet, no con nosotros, problemas externos, que pues se cortó el internet y tuvimos dificultad de llegar a sus hogares de una forma continua. Esperemos que esto ya no suceda, pero lo que sí les puedo decir, siempre sucede especialmente en el verano, ¿no? Que algo se sobrecalienta y cae y pues, se pierde la señal y cosas así. Pero bueno, estamos de regreso. Y la canción que escuchaba de los hermanos Zañartu, José Antonio, y la razón de que puse esta cancioncita peruana es que para el próximo día martes, que no estamos en el aire, es el Día de la Independencia de Perú, ¿no? Y el 29 creo que le llaman, creo que le dicen el Día de las Fuerzas Militares, una cosa así, el Día de la Patria, una cosa así. Entonces ellos festejan el 28 y el 29, ¿no? Para el 29, pues si están por ahí, hermanos peruanos, pídanos canciones y los vamos a dedicar a ustedes, ¿eh? Sin ningún inconveniente. Ya saben que pues nos encanta y les felicitamos y les agradecemos su sintonía a nuestra comunidad peruana. Bueno, y estábamos hablando entonces tú de las mentiras de la América.
1: No, pues aquí continuamos y pues fallas técnicas, ¿eh? Fue lo que sucedió. Y sí, pues va a ser la independencia de Perú. Yo sé que aquí en Colorado tenemos mucha gente.
0: ¡Uy! ¿Sabes qué? La población peruana, antes de la venezolana, de la colombiana, era la segunda población más grande que había de latinoamericanos aquí en Colorado, después de la mexicana. ¿No sabías de eso?
1: Sí, claro que sí, tenemos muchas personas del Perú.
0: Pero te digo, ahora cambió con los venezolanos, pero no le hace,
1: Tenemos su consulado también del Perú, así que si nos
0: está ubicado en el 6725 East Tennessee.
1: Tenemos aquí toda la información. Si quieren saber algo, a ustedes háblenle a Milton. Él todo
0: no sabe.
1: Yo ya lo descubrí, ¿no? La sabiduría de una persona mayor, eso es algo.
0: Ya me golpecito ya me dijiste viejo, bueno, órale.
1: No, pues le dije órale, señor
0: Milton. Creo que aquí vamos a tener un diálogo, creo, todas las semanas que la voy a invitar, porque creo que nos vamos a poner de color rosado aquí. Pero no le hace, yo no le corro.
1: No, yo creo que porque fue que le dije que le iba a la América, ya de ahí ya lo estoy sintiendo personal.
0: Mira, el América es el que más dinero tiene en México y quizás el más cercano que tenga es el Pachuca, okay, pero el América sigue siendo el que más dinero tiene. Yo empecé a gustarme prácticamente el fútbol mexicano en los años 90, 80 y 90 más o menos, yo era hincha del Necaxa, del hermano menor del América, okay, donde... ya me están poniendo aquí arriba en la América toditos, mira, ya empezaron a mandarme mensajes nada más, del hermano menor de la América, ¿okay? Cuando las tranzas nada más, alguien salía más o menos del Necaxa, ya lo movían el hermano mayor a la América, a que juegue ahí, ¿okay? Entonces eso no, y ahora últimamente ha perdido el poder que tenía las Chivas, no soy chivero, no me gustan las Chivas, ¿okay? Me gustaba el Necaxa, te digo, hasta que ya me cansé de los arreglos que le hacía el América al Necaxa. Dije, no vuelvo, man. Después me gustó mucho el Santos Laguna, ¿eh? Y el Santos Laguna estuvo muy bien, hasta que también se fue por el dinero y comenzó a vender a todas sus estrellas. ¿A quién cree? Al América.
1: Ay, bueno.
0: Entonces ahora... Después de eso me dije, no, ¿sabes qué? El León, y me quedo con el León y ya. ¿Ok? Pero el León comenzó a ser de las mismas. Ahora también está vendiendo a jugadores al América. Es que a lo mejor ya tengo que rehacer algo, ¿no? Y irme con un equipito que no venda jugadores al América.
1: Ay, no, es que ya si lo tienen en contra del América, ya dicen es que compró al árbitro. Es que el árbitro está del lado de ellos, pero mira, no saben reconocer unos buenos jugadores.
0: Yo te digo, yo te estoy rodeado de americanistas. Salvador Hernández, de la América. Carlos Valdés de la América. Donovan de la América. Tú de la América.
1: Ellos sí saben de fútbol.
0: No sé, sí.
1: Saludos a todos los que nos escuchan también, que yo sé que le van a la América. No apaguen el radio, por favor, si le van a las Chivas. Ya vamos a cambiar del tema.
0: ¿Sabes qué? Hay dos equipos que a mí me están gustando mucho. Uno de ellos es el de la UNAM. ¿Qué?
1: Los Pumas.
0: Sí, los Pumas de la UNAM. Y me gusta también el Cruz Azul.
1: El Chafa Azul. Digo, perdón, el Cruz Azul. Sí.
0: Me da pena porque te digo que no tengan ni su propio estadio, es una pena. No, ya deberían tener con el poderío económico que tiene el Cruz Azul, la cementera.
1: Sí, pues si son maquinistas, es cierto.
0: No, pues te digo, entonces eso me ofende, no que sean maquinistas tampoco, no les tires piedra. Hay dos equipos aquí en el norte que son muy buenos también, los Rayados del Monterrey y los Tigres de Nuevo León, ¿no? Son muy buenos.
1: Pues sí. No, sí tenemos muchos futbolistas muy buenos en todo México, hay que reconocer, y ojalá y todos los jóvenes sigan ese camino.
0: El problema es eso, el problema que tiene México no es que no tiene talento, sino que no le dan la oportunidad al talento que tiene. Le llaman las formativas en México, las ligas formativas que son de los jovencitos de cada equipo, ¿ok? No les damos oportunidad de que resalcan. Si el muchacho que me estabas diciendo que jugó con la selección Mora, ¿de dónde salió? Es un milagro que haya subido a jugar en las mayores. Es un milagro. ¿Okay? Y así tiene que haber un montón de personas que tienen ese talento.
1: Sí, a lo mejor es falta apoyarlo más, ¿verdad?
0: Es que sí. No hay desarrollo. Ese es el problema. No tenemos desarrollo para ello. Ay, eso, pues vamos a ver lo que sucede. Pero ¿sabes qué? Hablemos de lo que sabemos más. Yo jugué fútbol y sé mucho de fútbol, pero no, en este momento está la Copa Mundial y quiero que gane Argentina.
1: ¿Usted era el portero? ¿Usted era el portero?
0: No.
1: ¿Usted
0: en qué lugar jugaba?
1: No,
0: yo jugué de medio y de defensa.
1: ¡Oh, qué padre!
0: Okay. Yo era armador, lo que llaman el número... ¿no?
1: ¿Y cómo se llamaba su equipo?
0: Tuve muchos. Liga Deportiva Universitaria de Quito, fue las menores. Aquí en los Estados Unidos comencé jugando con el Club Nacional en Los Ángeles, en la Liga Mayor. Luego, cuando ya fui a la universidad y el colegio, me reclutó, en esa época se llamaban los Aztecas de Los Ángeles, de las menores, ¿no? Nunca subí arriba ni nada. Pero estaba yendo a la universidad y pues me pagaron a los libros, por lo menos.
1: Es un excelente deporte, el fútbol.
0: Me pagaron los libros, jugué hasta que tuve 55 años, todavía...
1: Hace un año que dejó de jugar.
0: No, hace 15 años dirás tú. No, más todavía. No, tengo 70. ¿Qué quiere decir? 15 años, sí, correctamente. Usted mire, ya tengo 70 años y no le corro a nada. Entonces, pero bueno, jugué hasta que me quebré un dedo. Ahí sí de portero. Ok, ya íbamos ganando como 7-0 y dije, ya que el portero dijo, déjame jugar al frente. Le dije, ok, yo me pongo de portero. Y esa fue la consecuencia, que me volé el dedo. Me pusieron clavos, tornillos, pero ya no me quedó bien el dedito.
1: Y fue una señal a la mejor, ¿verdad? Para cambiar de deporte o simplemente cambiar de hacer otro tipo de trabajo.
0: No, es que sabes que la vida cuando uno envejece, y tú te das cuenta por los grupos que tenemos de personas de la tercera edad, hay que entretenerlos de alguna manera. ¿Qué? Porque si no, el cuerpo envejece cuando no estás activo. Y eso me gustaría, ¿sabes qué? Vamos a tomar un pequeño corte comercial y vamos a hablar de eso, de cómo podemos mantener la mentalidad, el cuerpo joven con las personas mayores, ¿te parece?
1: Claro que sí.
0: Claro que sí. Regresamos después de este pequeño corte comercial.
2: Aquel del Paso Perú, no.
1: Otro tipo de trabajo.
0: No, es que sabes que la vida cuando uno envejece, y por los grupos que tenemos de personas de la tercera edad, hay que entretenerlos de alguna manera, porque si no el cuerpo envejece.

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0: ¡Ay! ¡Qué música más preciosa! Hoy día pusimos grupos de esos de antaño, ¿no? Es que solamente para fregarle la paciencia a la compañía que tengo hoy día yo, porque no sabe quiénes son estos grupos. Así de fácil es. ¿Qué? ¿No que quieres aprender de los ratios que aguantarte todo aquí?
1: Yo soy de los 80 para acá.
0: ¿De los 70?
1: Nací en el 85, entonces ya la música que escuché fue en el 2000.
0: Pero de los 70 para acá, ¿sabes la música de los 70?
1: No.
0: Te apuesto que la sabes toda. Todas las conoces de los 70.
1: Pues a lo mejor soy la...
0: ¿Camilo Sesto?
1: Es uno que tiene un cabello así.
0: No, que Camilo, no, Camilo Sesto, Roberto Carlos. Tampoco sabes
1: yo
0: quién
1: es. Yo soy del norte, yo soy norteña.
0: La madre, del Piporro.
1: Pedro Infante, pueda que sepa.
0: No, ¿no sabes quién fue el Piporro?
1: ¿No sabes las películas, veía las películas de blanco y negro.
0: El hombre más polifacético, el talento más grande que para mí de artista fue el Piporro.
1: Sí, me tocó ver.
0: Porque él hizo de payaso, de mal, de pistolero, de bandolero, de viejo, de joven, de todo. Qué talento que tuvo ese tipo.
1: Sí, así es.
0: ¿Lo has escuchado de un Alberto Vázquez?
1: Sí, por mi mamá.
0: Ah, no digo.
1: La voy a traer para el otro viernes aquí a mi mamá para que platique con usted de todo.
0: No tiene nada que ver, hombre. Estás hablando de cosas que no, esa música de ellos no pasa. Los Terrícolas, Los Ángeles Negros, tampoco.
1: Es que sí los escuchaba a lo mejor de niña, pero no me acuerdo ya bien porque ya va
0: Pandora
1: escuchando otras música más moderna, de acuerdo a su edad de uno.
0: ¿Qué es lo que piensan ustedes? ¿Qué es lo que piensan? A ver, ¿qué es lo que piensa en nuestra audiencia? ¿No? Esta niña me dice que no sabe ni quiénes son los mejores artistas que ha habido en nuestra historia. Estamos hablando de un Roberto Carlos, de Camilo Sesto, de José José. ¿A quién conoce? No sé a quién conoce.
1: No, yo crecí con la música de Vicente Fernández, Antonio.

0: Antonio Aguilar.
1: Pues ellos también ya se fueron. Antonio Aguilar es de la época de...
0: Pedro Infante, son los con los que yo escuché, ¿verdad? Los Tigres del Norte. O sea, son los que yo escuchaba de niña. José Alfredo Jiménez.
1: Pero estamos hablando, si tú eres joven, yo me imagino que ibas a tocar, en tu época, ¿no te enamoraban a ti con las baladas de música?
0: Pues con Conjunto Primavera.
1: Esas son cumbias prácticamente.
0: No, Conjunto Primavera canta pura música romántica. Es que soy del norte, por eso no conozco tanta música del sur. Pero dígale a Milton quién es el Conjunto Primavera, por favor.
1: Claro que sí, el Conjunto Primavera, claro que sí. Este de ahí no salió Alicia.
0: ¿Alicia Villarreal?
1: Sí. ¿No salió de ahí? ¿Sí salió de ahí? No, o no. No, pero es de ahí, de la misma época de ellos.
0: Sí, también conocí a Selena.
1: No, Selena para mí, Selena no era de mi época, era fue después de mi época.
0: Pues ese es de la
1: Selena época. Ya es de los 90.
0: ¿Me entiendes? Bueno, Rosita, por favor, venga para que platique aquí.
1: Pero, a ver, estás hablando de Cristian Castro, si sabes quién es.
0: Ah, sí.
1: Ah,
0: claro,
1: ok,
0: sí.
1: Bueno.
0: Ricky Martin, Cheyenne.
1: No, ese es lo máximo, ese tipo. Pero te estoy diciendo, o sea, pero antes de ellos vino los que hicieron la música, Camilo
0: sí,
1: VI.
0: Sí, pues yo escuché a las Jilguerillas.
1: Napoleón. Tampoco soy de Napoleón.
0: Buena parte.
1: Ya se bregó. ¿Sabes qué? Vamos a tener que invitarla a ella que vaya al estudio y vamos a poner a Salvador ahí para que él compita con ella, porque pues. Está hablándome del norte y yo del norte no sé mucho. Pues vamos a ver. ¿Sabes qué? Vamos a poner una canción 45. Le vamos a decir que busque. ¿Qué canción quieres que te ponga?
0: No, las canciones suyas.
1: No. A ver, enséñame. A ver, tú dices una del norte. Aunque no sea eso, sí, los del norte. Nada más.
0: No, yo sí reconozco que la música de antes era muy bonita porque tenían la letra muy bonita, era una canción completa. Las canciones de hoy en día es un párrafo que lo repiten, lo repiten y lo repiten.
1: ¿Sí sabes quién es MS?
0: ¿Sí, la banda?
1: Sí.
0: Sí.
1: ¿Sí?
0: Sí.
1: ¿Sabes qué? Pongamos a la banda MS y el color por el color de sus ojos. Ya me está haciendo el tam. Es lo que vamos a hacer, el color de tus ojos de la MS, que por cierto es mi banda preferida, por los arreglos.
0: Muy bien, excelente gusto.
1: ¿Qué? Tenemos a Ryder en la línea. Ryder, buenos días.
2: ¿Qué tal, Milton? Buenos días.
1: Soportando juventud.
2: Está bien. Oye, me hiciste trampa, ya van dos veces que vengo a una mano y una esperanza y no hay nadie.
1: ¿Cómo que no hay nadie? Aquí estamos.
2: O me dijeron que no, o están no. En otro lado, vine acá a la iglesia.
1: No, está ya con el grupo. ¿Dónde es la dirección? A ver, ¿de dónde ve el grupo?
0: Es que vino la niña con a decirnos.
2: Razón.
1: Bueno. La niña, mira, bajó ahorita a decirnos, pero yo estoy en la radio ahorita. ¿Sí sabes dónde está el grupo?
2: Ahí me regresé.
0: En la iglesia estamos en la parte del basement, por si quieres regresar. Y si no, ahorita en el grupo está el grupo de oro, que es el... 3896 Morrison.
1: Está atrás del restaurante salvadoreño.
2: Oh, ok.
1: Ahorita, la Morrison está a tres cuadras de aquí.
0: Pero aquí en la iglesia era bajar al basement.
1: Sí, pues es que no hay nadie. Hay un bazar allá afuera de la iglesia. Entonces no pudieron entrar quizá. Sorry, brother, pero no. Aquí, ahí está el grupo de oro, nunca fallamos.
0: 3896 Morrison.
2: Oh, ok.
0: A 3 minutos de aquí.
1: Y ya te veo ahí en un rato. Ya vamos para allá,
2: pues Maestro y yo. Ahorita nos vemos, ahí voy.
1: Órale, bye. Entonces, ¿qué te parece si hacemos vamos a hacer un corte, vamos a poner MS por el color de tus ojos? Solamente para complacerte, para que no me digas que tampoco toco canciones de tu época. También sé mucho de tu época. Regresamos después de este pequeño corte comercial.

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0: Ahí está, para que no digan después que no quiero yo a la juventud ni nada. Entonces ya le ponemos por el color de sus ojos, la banda MS, Mazatlán, Sinaloa.
1: Aquí el compañero Milton me quiere hacer llorar con esas canciones tan románticas.
0: No.
1: Para todos los enamorados que nos escuchan, excelente canción.
0: ¿Quién tú quieres? ¿Qué tú crees que a mi edad yo creo en el amor?
1: No, pues el amor es muy bonito. Hay que saberlo disfrutar.
0: El amor es una ilusión del cual solamente se vive de las desilusiones que el mismo causa.
1: Ok. ¿Pero qué seríamos de nosotros sin el amor?
0: Pues nada, felices.
1: El amor duele. Es que sí, en ocasiones sí.
0: Ojalá no escuche mi esposa este programa, si no me va a tocar dormir con el perro, creo yo. Y no tengo perro, lo peor, ¿no? Pero bueno. Siempre habrá una vecina que diga, no, ¿cómo le vamos a dejar que los Milton se duermen afuera? Así que, ¿no?
1: ¿Señora está escuchando esto?
0: Sí, no, hombre. No, pero no hay problema. Ellos saben que estoy bromeando. Al contrario, yo soy la persona más respetuosa que hay, y el cariño y el amor que tengo a la mujer, el respeto, más que nada, que tengo a la mujer es extraordinario. Antes de que exista el feminismo, yo ya fui hijo de una madre extraordinaria. Cuando crecí y el movimiento del feminismo comenzó a salir, ya me convertí en esposo, después tuve una hija, de las cuales, de todas ellas, abuelas extraordinarias, tías que fueron increíbles. Entonces, para mí la mujer, el valor que tuvo la mujer siempre fue extraordinario, nunca fue inferior a ningún varón. Así que, de feminista, si me quieres llamar feminista, llámame, pero yo creo que detrás de un éxito, detrás de un hombre exitoso, siempre hay una mujer que maneja todo. La mujer, mis respetos. Mi padre me decía, a la mujer, si la quieres tocar, tócala como un pétalo de rosa. Ya ves, ya me estás poniéndome a mí medio
1: no hay nada,
0: poeta y todo lo demás.
1: No hay nada sin las mujeres. No
0: puedes ¡Manny! Sin las mujeres. Tenemos a Manny en la línea. Manny, buenos días.
2: ¡Qué tranza! ¡Qué rollo! ¡Qué patadita, mi termito y compañía! Yo lo voy a regañar, lo voy a decir que está completamente equivocado cuando habla del amor. Lo voy a decir cuál es el verdadero amor que no duele. El verdadero amor es cuando lo das desinteresadamente, sin esperar nada a cambio, y cuando estás esperando que alguien te quiera, es cuando sufres. Y el amor sale dentro de ti, no lo esperes afuera de ti, porque cuando lo esperas afuera de ti, ya valió. Así que no soy Walter Mercado, pero hay que vivir en abundancia de amor. Amor. Sin esperar a que nos quieran, porque el día que nos quieran ya valió.
0: Ok.
1: sí, Manny, tiene razón.
0: Yo no creo nada de lo que acaban de decir, pero bien, está bien.
1: Claro que sí, el amor es desinteresado, yeah. eso es uh-huh. verdad, sin uh-huh. esperar nada a cambio.
0: Uh-huh. ¿Sabes qué? Les voy a desilusionar a ustedes. El amor que se vive de ilusión solamente son los primeros que fallan, porque el hambre, la desesperación, la falta de planeamiento son los que quiebran matrimonios. ¿Por qué? Porque se van los mismos a la quiebra, la hambre y todo lo demás. O sea que no se puede, el amor es una ilusión, y créanme, es un sentimiento.
2: El verdadero amor solamente lo puede dar una madre. Ese es el verdadero amor, porque el padre no debe dar amor. El verdadero amor es el de la madre, y con eso los dejo porque yo voy a venir a levantar aquí a un pasajero. Cuídense, les mando bendiciones y los quiero mucho.
0: Gracias, Manny. Nuevamente les vuelvo a repetir, no, y no que no estoy en contra del amor, al contrario, yo me he enamorado muchas veces, pero para mí ese amor dado ha sido lo que me ha hecho crecer, ¿no? Me ha hecho crecer, al contrario. Entonces yo ya buscaba no solamente el amor, sino que ¿cómo se puede decir? Que seamos compatibles, que podamos soportarnos.
1: Sí, la compañía, la química, y lo disfrazas de amor, ¿verdad?
0: Ahora, tú recién estás casada, recién tienes hijos, ¿verdad? No, pero te voy a ver conmigo, comparado conmigo, yo voy por el cuarto.
1: El amor verdadero y bonito, como dijo el compañero, Manny es de mamás, papás e hijos. Lo demás es pura ilusión.
0: Mira, te voy a decir una cosa. El matrimonio, tú te casas presumiblemente enamorado. Ok, tú te casas... No, no me enseñes la mano, porque yo nunca en mi vida he usado joyas tampoco. El amor, tú te casas enamorado y te casas con una ilusión. ¿Okay? Los dos primeros años son de luna de miel. La verdad. Porque no quieres decir mal, nada mal que ofenda a tu compañera y a tu pareja. Al tercer año ya cambia la situación. ¿Ok? Ya se ven necesitadas, la mayoría de la juventud, ya la mujer está embarazada, ya va a tener su primera criatura y todo, y las responsabilidades cambian. ¿Okay? La madre deja de ser esposa en la mayoría de los casos y se convierte primero por prioridad y por instinto en madre. ¿Estoy equivocado?
1: No, no está muy bien, si cierto.
0: No estoy equivocado.
1: Una de miel y los después son los...
0: Después viene todos sus problemas. Por eso dice, el que tiene un segundo hijo puede milagro. No sé cómo pasó. Muy poca gente te planea que va a decir, quiero tener otro.
1: Sí, ¿okay? Está comprobado por la psicología que un matrimonio dura 6 años.
0: ¿Y por qué será?
1: Ya después de los 6 años ya dicen que es como...
0: un martirio.
1: Conveniencia, un trato...
0: se convierte en costumbre.
1: Costumbre, rutina.
0: Exactamente. Entonces, por eso te digo. Entonces, el amor es lindo. No te voy a decir que el amor no es lindo, pero para anunciarle yo, para mí, el amor es una ilusión nada más. Desgraciadamente, la ilusión desaparece muchas veces. ¿Verdad?
1: Así es.
0: Es que a veces terminaste estando de acuerdo conmigo.
1: Pues si le digo que no.
0: No. Tú tienes derecho a tu opinión. Aquí nadie te prohíbe que tengas tu opinión.
1: Hay que respetar a los mayores y siempre decirles que sí.
0: No. No, escucharon eso, que a los mayores hay que decirles, nada, bueno, fuera. ¿Cuántas veces tú tienes que, aquí especialmente en tu grupo de oro, cuántas veces no encontramos que los hijos abusan a los pobres padres de familia, como no tienes idea?
1: Claro que sí, pero nosotros tenemos las herramientas necesarias para ellos hacerlos sentir bien.
0: Sí, por eso te digo, pero no es que lo sea, que no es al revés. Yo veo y comprobamos, tú y yo comprobamos siempre la falta que hace ayudar a esas personas de la tercera edad.
1: Claro que sí, son personas que les falta mucha compañía, que tienen mucha soledad en su corazón.
0: Y también necesitan un descansito porque ya dejaron de ser babysitters gratis de los nietos.
1: Y necesitan, volvemos a lo mismo, necesitan amor. Entonces, a veces con un abrazo, una palabra bonita, los hacemos sentir bien, ellos se van contentos a su casa. Y nosotros nos quedamos contentos porque estamos haciendo una
0: clase de amor. Pero eso es una clase distinta de amor, ¿no? Ese es un amor sin interés. El amor de pareja es un amor de interés. Y tú lo sabes bien. Es un amor de interés. Pero eso podemos hablar en otra ocasión, porque esto es un tema largo y quiero que tú estudies, analices eso, y si quieres la próxima semana lo tomamos de nuevo.
1: El compañero Milton lo dice por experiencia propia.
0: No, es que no es solamente experiencia, por lo que he visto, lo que he observado alrededor, ¿no? Es como tú tienes 1,000,000 de amigos, ¿verdad? Porque tienes dinero. El momento que pierdes el dinero, ¿qué sucede? Ese 1,000,000 de amigos desaparece. Lo mismo es con el amor. El amor se convierte en rutina y comienza a desaparecer. Me mueves la cabeza, sí, no, pero bueno. Prepárate, la próxima semana lo hacemos, ¿te parece?
1: Claro que sí.
0: Despídete, que ya tenemos, demos el número de teléfono de Una Mano de Esperanza, porque aquí, ¿saben qué? Aquí hay información hasta para el amor aquí ya.
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0: Ah, es muy facilito. 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
0: 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Y si no tengo yo la información, no va a tener usted ningún problema, ¿ok? No va a tener ningún problema. Ay, me están enseñando unas tarjetas nuevas de Rosita.
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0: Claro que sí. Me lo sé de memoria, te digo. Gracias. 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Y esta canción que dejamos es dedicada a mi amigo Rodolfo Cueva, que me pidió esta canción el día de ayer, de un señor también polifacético increíble, Tintán, y su canción bonita. Gracias, Donovan, que tengas un precioso fin de semana.

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10: Hola, hola, muy buenos días, bienvenidos todos a Derecho Total, aquí en esta tarde de viernes, saludándole con mucho gusto Gaby Pérez y agradeciéndoles a todos que ya estén en sintonía, a nombre de Milo Sánchez, quien es pues el director, digamos, de este programa, y le damos la bienvenida y agradeciendo también a pues quien hace posible la producción y también quien está aquí con nosotros en los controles. Donovan Anaya, ¿cómo estás?
11: Buenas tardes, bien Gaby, aquí listos para recibir las llamadas al 723-10-3100, 723-10-3100, y ya es viernes, seamos felices.
10: Ya es viernes, se vale estar de buen humor, no se crea, todos los días hay que estar de buen humor, a veces no todo nos deja estar de buen humor con las noticias y la información que manejamos, pero pues ahí tratamos de hacerlo de la mejor manera. Lo que sí le digo, pues tenemos un programita muy completo. Acompáñenos hasta la una de la tarde. También estamos en la página de Facebook de la radio y también en el YouTube, en Derecho Total, lo que usted siempre acostumbra a ver a Milo. Bueno, también estamos transmitiendo a través de ahí. Le agradecemos mucho a Rico, nuestro productor, que haga posible pues toda esta conexión. Y bueno, hay buenas noticias también que compartir con usted y una de ellas pues siempre tiene que ver con lo que podemos ahorrar, lo que podemos hacer de bien, ya sea para nuestras finanzas personales, para nuestro hogar, para nuestra familia. Iremos desglosando un poquito esos temas también a lo largo del programa y voy a empezar precisamente con nuestros buenos temas que tenemos el gusto de saludar ahora a una patrocinadora de este programa que pues nos hace favor de sintonizarnos y también de apoyarnos en este espacio y de comentarnos pues todo lo que ella y su compañía están haciendo por la comunidad hispana. 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
12: Hola Gaby, muy buenas tardes.
10: Buenas tardes, bienvenida, ¿cómo estás?
12: Bien, gracias, pues gracias a ustedes por la oportunidad de estar aquí en su programa y pues queremos invitar a toda nuestra gente que pues que haya tenido daño en su propiedad por el tiempo, por el viento, por el granizo, porque ya ves que ha caído algunos granizos aquí en el estado de Colorado. 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
10: Así es, y tienes ya experiencia haciendo esto, Grisel, y yo sé que has pues estado siempre del lado de la gente que precisamente a veces se siente como un poco intimidada de lidiar con esto de las aseguradoras y que si me va a pagar la compañía o que si me va a subir mucho la cobertura, si sube o no sube, si hago un reclamo. A veces no sabemos muy bien ni siquiera nuestros derechos, ¿verdad? Como consumidor y cómo podemos utilizar una póliza, sobre todo si hubo un daño, porque pues para eso la estamos pagando y la estamos pagando mes por mes, año con año, y resulta que cuando viene el daño del granizo a veces no sabemos ni cómo reclamarlo y no sabemos que justamente está pues hecho para eso, ¿no? Para que nuestro techo quede otra vez en las mejores condiciones y tú le puedes ayudar a la gente a lidiar con ese proceso que sí a veces puede parecer un poco pues fastidioso o también complicado para la gente.
12: Así es, Gaby, nosotros precisamente pues revisamos, incluso en la mayoría de las ocasiones revisamos las pólizas, porque afortunadamente o desafortunadamente pues hay muchas pólizas que desafortunadamente pues no quieren pagar, que firmaron pues para no pagar, vaya, nada más tienen una aseguranza ahí por tenerla, porque se las pidió el banco, por lo que sea. Entonces nosotros pues les ayudamos antes de poner el reclamo, les ayudamos a revisarla y les decimos cómo es el proceso o si hay que hacer un cambio en la póliza también antes de poner el reclamo. También si el techo o la propiedad de no tiene daño, también le decimos, sabe que desafortunadamente ahorita no es conveniente poner el reclamo porque no tiene suficiente daño y no le van a pagar. Entonces, en la experiencia de nosotros, se le dice, se le muestran las fotografías, se le muestra todo lo que el trabajo que se hizo para poder decidir si se le puede poner un reclamo a la aseguranza. Así es que pues los invitamos para toda esa gente que tiene curiosidad o quiere realmente poner un reclamo, piensa que la casa se dañó, que tiene goteras o el siding que le llaman, o las paredes, por lo que sea, por el tiempo, por el viento, por el granizo, pues nos pueden llamar sin compromiso, sin obligación, y pues los guiamos y les ayudamos a poner el reclamo si así lo deciden. 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
10: Perfecto, esa es una gran noticia y bueno, danos nuevamente el teléfono y le invitamos a la gente a que te llame, como dices, los presupuestos, los consejos que das o las evaluaciones que hacen son sin compromiso y pues eso también que lo tenga muy claro la gente y que aproveche. ¿Cuál es tu número?
12: 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Pero
10: perfecto.
12: Muchísimas gracias.
10: Al contrario, gracias a ti y nos escuchamos nuevamente.
12: Claro que sí, gracias. Hasta bye, bye, Gaby.
10: Bye. Pues ahí está, los patrocinadores de Derecho Total, siempre apoyando a la comunidad, así que usted pues aproveche. En este caso se trata de techos y con una compañía local. Acuérdese que a veces vienen de fuera después de que cae una granizada, gente que pues no conocemos, no es de aquí, no sabemos luego si la vamos a volver a encontrar o no. Entonces hay que aprovechar a la gente que es local y que nos apoya y habla nuestro idioma. Bueno, pues gracias de verdad a quienes ya nos están sintonizando y saludando. Estamos, como le digo, ahora sí que con la mayor disposición de hacer un programa con un poquito de todos los temas. Hay muchos temas en esta tarde y tratamos de darle una repasadita a todos, pero sé pues que siempre quieren platicar un poco de la política, de lo que está sucediendo en México, en este país. No sé si alguien quiere hablar del discurso que nos dio ayer el presidente de este país, Donald Trump, si tienen algún comentario sobre eso. Yo les soy sincera, no lo vi, solo vi la información que se generó después, pero si alguien se tomó el tiempo de verlo y si quiere hablar con nosotros de eso, pues ahí está la línea a su disposición, 720-310-3100. Vamos a ver pues de todo lo que dice Donald Trump, que se realice y que no, porque pues usted sabe que muchas de las cosas que nos dicen los políticos a veces no están tan ahora sí que ciertas con la realidad que vivimos. A veces nos dicen que todo bien y no se sienta allá afuera todo bien, o a veces minimizan muchas cosas de las que sí están sucediendo. Aquí a nivel local, déjeme decirle, ayer causó un poquito de revuelo una noticia de que había habido un tiroteo cerca de las instalaciones de ICE que hay aquí en Aurora, justamente. Sin embargo, ya se aclaró que esto fue un incidente totalmente aislado, no tuvo que ver nada con las operaciones que se hacen ahí en esa oficina de ICE que tiene el Aurora. Y un portavoz del Departamento de Policía pues así lo dijo, fue un tiroteo donde lamentablemente sí resultó herida una mujer, pero se trató de un incidente completamente ahora sí que particular, no tenía nada que ver con las oficinas, aunque sí se dio cerca del lugar donde se manejan el departamento de ICE o del centro de detención de ICE, más bien en Aurora. Y dijo por parte de la policía de esa misma ciudad que la mujer había sido trasladada con heridas de bala, pero que no tenía nada que ver con lo que ocurría en el centro de detenciones ni estaba relacionado. Y se lo digo porque pues con tanta información que hemos recibido con lo que ocurre de ICE, que si suspenden estas detenciones de tráfico, que si no lo hacen, porque el presidente siempre dijo que no le parecía, pues a veces andamos con un poquito de inquietud sobre todo lo que se genera. Y por ejemplo, pues se aparecen muchas notas en redes sociales sobre presencia de elementos de ICE en un lugar o en otro, o patrullajes que parecieran sospechosos o vehículos que parecieran sospechosos en algún lugar. Y bueno, se entiende que estemos un poco nerviosos con este tema, pero creo que todo lo debemos de tomar con calma y verificar la información, desde luego que toda sea cierta, porque también pues a río revuelto, ganancia de pescadores, y con todo esto ha habido también la cuestión de muchas situaciones de fraude o de miedo. Yo creo que tenemos que estar también ahorita en una cuestión de tener pues la cabeza muy fría y saber cómo actuar ante todas estas avisos, alertas que se dan sobre todo en páginas de Facebook, en redes sociales, sobre lo que pudiera estar ocurriendo y lo que realmente ocurre. No vamos a negar que ocurren cosas y que seguramente hay operativos que se están realizando en todo el país, incluyendo aquí en nuestro mismo estado, nuestra misma localidad, pero pues a veces hay confusión también entre la gente que ve por ahí un vehículo sospechoso o que oye alguna noticia como esta y la relaciona con que tuviera que ver con ICE, por ejemplo. Pero bueno, ya nos vamos a ir al primer corte. Quiero avanzar, ahora sí que repito, con los cortes, porque sé que luego quieren llamar al final y darnos sus comentarios. Se los agradecemos, pero no deje la llamada para el último, porque luego me toca cortar gente o darle muy poquito espacio y se me enojan. Así que si tiene algún comentario para nosotros, llámenos desde ya y regresamos después de este primer corte.
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10: Bueno, ya estamos de regreso aquí en Derecho Total, las 12 del mediodía con 19 minutos en este viernes bastante caluroso. Oiga, no nos llega el agua y esperemos que ya llegue pronto. Al parecer lunes y martes sí tenemos pronóstico de lluvia, pero sí está muy caliente el clima. Ojalá que usted, si está trabajando allá afuera, pues tome precauciones, se hidrate y use protector solar. Ya tenemos a alguien en la línea, Donovan.
11: José.
10: José, bienvenido, muy buenos días. ¿Cómo está? Buenas tardes, son ya. Buenas tardes.
19: Gaby, buenas tardes. Escuchando la mañanera, hoy la presidenta estaba en Tulum y a mí me llegó recuerdo desde, yo soy originario de Acapulco, que hace muchísimos años teníamos mucho turismo americano, que es el que más gasta. Y entonces la gente pues abusaba, los hoteles, los empresarios, y la gente se cansó, y el turismo americano se alejó, dejó de ir, y el turismo de la Ciudad de México se le como que no se le quería mucho. Yo me acuerdo que había, se pintaban barras que decía, no vengan aquí chilangos malolientos, vamos a decir, para no usar otra palabra.
10: Válgame.
19: Y ¿por qué? Porque el turismo americano pues era el que gastaba mucho. Y a Tulum le pasó lo mismo. Abusaron de la gente. Yo no he ido a Tulum, pero he visto a los youtubers que les cobraban, pero hasta por respirar. Imagínense, para entrar a la playa, te cobran por entrar a una playa. O sea, es una de, a mí se me hacía ridículo. Yo no podía creer eso. Uh-huh. Y hoy estaba la presidenta allá, o sea, desesperada, pues, allá en Tulum, de que no tienen turismo. Y ya haciendo, rebajando tarifas.
10: Pero en los dos lugares, digo, si bien es cierto que sí, se vuelve abusiva la gente y sobre todo con el turismo nacional y suben los precios y todo eso, pero también la violencia, José, ha tenido que ver en las dos partes. Lamentablemente Acapulco se vino para abajo por la violencia que se generó y que se sigue generando. Imagínense, ayer nomás, creo que ayer o antier hubo 4 muertos ahí mismo en Acapulco por violencia. Y pues las noticias corren tanto a nivel nacional como en el extranjero, y en Tulum también lo mismo, por ahí empezaron también a quererle cobrar a todo mundo cuotas exageradas a los comerciantes, a quien rentan estas propiedades de Airbnb y esas cosas, y pues también la violencia, porque recordemos que incluso en la playa se llegó a matar gente ahí frente a los turistas por la cuestión de la pelea de la plaza.
19: Sí, es muchas cosas. Por ejemplo, mi familia da cuenta que si uno llevaba su sombrilla, no le dejaban que uno pusiera su propia sombrilla. Uh-huh. La gente ahí en la playa. Eso es algo ridículo.
10: Sí.
19: Que siento de ahí y dice, no, aquí no puedes ponerlo. ¿Cómo? Si es federal.
10: Claro, no, y se posesionaban de los hoteles, por ejemplo, de playas públicas. Luego ya los mismos residentes ahí de la ciudad tenían derecho a pasar por ninguna parte, y eso es un abuso. De los principales que deben de poder disfrutar de eso, pues son los locales, ¿no? Los residentes de ahí.
19: Sí, afortunadamente en Acapulco no se llegó a su extremo, como en Tulum, que no los dejaban a la gente. Pero igual, que aprendan de nosotros en Acapulco, allá en Tulum. Y es lo que fue a hacer la presidenta, echarle ganas, a ver si ahora se puede levantar, que yo no creo. Va a ser muy difícil que se levanten por tantos abusos que cometieron.
10: Pues sí. Triste. A usted, José, que esté muy bien. Que siga dándonos el reporte de la mañanera. Mire, José, sí la ve completa desde el programa pasado, nos decía. Y bueno, hay gente que sí le gusta y hay gente que se toma su tiempo de ver todo lo que dicen. También en la mañanera estuvo el secretario de Seguridad, Harfuch, para hablar de este caso, pues que desde ayer en la mañana está dando vueltas y revueltas por todos lados, que es la aprehensión Ernesto Rufo Apple. Qué pena, quien fuera el primer gobernador de oposición en México, panista, por cierto, y para que vea que sí hablamos de todos, no nomás de los morenistas, pues ligado, al menos eso es lo que dicen las acusaciones y hay que tomarlas en cuenta, ligado a una red de huachicol que operaba desde una empresa que pues él mismo había fundado y donde se dice pasaban vagones, de estos vagones pipa que van de tren, obviamente, vagones de tren, con combustible que procedía de Estados Unidos y entraba a México. Y al que, según dicen las investigaciones que hasta ahorita pues llevaron a que lo arrestaran, que declaraban otras sustancias que venían ahí, que decían que no era combustible, sino lo pasaban como otra cosa, y también declaraban a veces combustible, pero en mucha menor cantidad, con lo que evitaban pagar impuestos. Lo que se conoce, y hemos hablado muchas veces, como el huachicol fiscal. Entonces, pues, digo, qué bueno que vayan a ir hasta la gente que está involucrada en eso, si es que lo está. Obviamente tiene derecho el señor a que se le haga una investigación, un juicio, y que se determine su culpabilidad o su inocencia. Pero ojalá lo hicieran con todos, porque señalamientos contra pues gente sobre involucramiento en huachicol hay muchas, y hemos visto investigaciones muy serias que involucran incluso a gobernadores que están en funciones, como el de Tamaulipas, por ejemplo. Entonces, ojalá que esto no tenga tintes políticos y por tratarse de un panista, es decir, de un gobernador, de un personaje de oposición, de la oposición, y que también está ahora creo que involucrado en uno de esos nuevos partidos, creo que con el de Vamos México, que es un partido que recién acaba de recibir su nombramiento como nuevo partido, pues no se trate nada más de un juego político y que se vaya hasta las últimas consecuencias, porque en esta cuestión participa mucha gente desde militares, lastimosamente, que son los encargados ahora de cuidar las aduanas. Ya lo vimos con los casos que hemos visto de acusaciones de los mismos sobrinos políticos de quien era el secretario de Marina en el sexenio de López Obrador, y a ese señor, a pesar de que hay grabaciones donde se le oía hablando sobre ese caso, pues no se le ha pedido declaración y no se ha ido más adelante. Entonces, ojalá que sí llegue la justicia, pero que sea pareja y no selectiva. De eso, precisamente, también han hablado algunos políticos. ¿Está ahora?
11: Manuel.
10: Manuel, en la línea. Bienvenido, Manuel. Lo escuchamos.
15: ¿Qué tranza? ¿Qué rollo? ¿Qué patadita? ¿Cómo estás? Bienvenida. No te pude escuchar la semana pasada, pero es un placer para mis oídos escuchar tu voz, Gabriela.
10: Muy bien, Manuel, pues también para mí es un placer escucharte siempre.
15: La verdad que necesitamos así gente como tú para cambiar este mundo. Y nada más pues para eso hablaba, para saludarte y pues para darte la bienvenida. Y aquí vamos a estarte escuchando. A veces no tengo tiempo porque traigo pasajes, pero ahorita te había marcado, pero ya me tuve que ir, pero ya regresé. De todos modos, aquí estamos al pendiente. Que tengas un excelente día y... vámonos con Tocho Morocho.
10: Con todo, muy bien, pues con mucho cuidado, manejando allá y con el calor también, porque se siente bastantito cuando anda uno manejando. Cuídese mucho, Manuel, y gracias por llamar.
15: Gracias, parece que está planchando
10: el diablo. Y sí, decían por allá, parece que anda planchando el diablo, decían, aunque a mucha gente no le gusta ni mencionarlo. Por cierto, y creo que Meni o Manuel es de Juárez, ¿no? Y qué notición ayer con que también ya tenemos otros dos cárteles mexicanos denunciados o señalados ahora como grupos terroristas. Acuérdese que Donald Trump se ha encargado de que la persecución que se le dé a estos grupos criminales pues llegue pronto y sin restricciones, y por eso los ha denominado como grupos terroristas. Entonces, ayer involucraron a dos más, o añadieron a la lista de los que ya se tenían a dos más, entre ellos el cártel de Juárez, y que todavía existe, aunque dicen que se ha transformado en diferentes agrupaciones, porque pues ya no es el mismo que cuando estaba por ahí el Señor de los Cielos, ¿verdad? Era otra cosa, que ahí sí era un solo grupo dirigido por un solo personaje y que llegó a ser tan famoso también, malamente famoso, pero lo era, junto con su hermano y demás. Y también a un grupo más de ese territorio. Entonces, pues vamos a estar viendo a ver qué acciones se realizan, porque acuérdese que la intención de Trump con todo esto pues es poder llevar a cabo acciones sin tener que tomar en cuenta la aprobación del Congreso o destinar recursos que ya se tienen para el combate hacia estos grupos. Y pues aquí está Juárez muy cerquita, entonces igual y eso le dé luz verde a Donald Trump para llevar a cabo otro tipo de acciones que ya se vuelven un poquito más diferentes cuando se trata de lucha contra el terrorismo. Y por cierto, hablando de Donald Trump, pues una de las cosas que volvió a hablar ayer y fue lo que más a mí me llamó la atención, un poco me preocupó, es que volvió a hablar de fraude electoral. Y ya vamos para las elecciones a noviembre y el señor empieza a hablar de fraude. No sé si esto sea con la intención de pues no querer reconocer muchos de los resultados que le van a venir o le van a salir por ahí. A mí me preocupa, y lo hemos señalado también con México, cuando empiezan a hablar de este tipo de cosas, sobre todo porque pues lo hacen muchas veces por esta razón, ¿no? No querer reconocer si les va mal o incluso atreverse a de plano desconocer resultados. Y Donald Trump, estamos a julio y ya está empezando a hablar de cuestiones de fraude electoral que según él han sucedido. No tiene muchas pruebas ni nunca las ha tenido, pero él sigue argumentando que hay fraude electoral aquí en los Estados Unidos. Incluso mencionó a China como a una entidad que está detrás del manejo que se hace pues del fraude, lo que él llama pues fraude electoral o manipulación de los votantes. Y bueno, vamos a ver cómo se pone la cosa. Él sabe que no anda muy bien en lo que tiene que ver en popularidad. Volvimos al conflicto con Irán y pues la gente no anda contenta tampoco con la economía. Y vamos a ver cómo es que se empiezan a preparar los republicanos y los partidarios de Donald Trump para lo que viene en las elecciones de noviembre, que quizá ya de una vez estén pues viendo que no les pueda ir tan bien. Y allá en México, le digo, pues la presidenta sigue utilizando sus mañaneras, sus viajes, como nos contó José, pues para demostrarnos que ella sigue trabajando, a pesar de que muchas de las cosas que todavía siguen estando ahí sin respuesta, como la cuestión está de lo que se va a hacer o ya no se va a hacer con la investigación que se le sigue al gobernador de Sinaloa. Mire, me da gusto que, y de verdad se lo digo, porque sí es una cuestión que le beneficiaría a México que se acabara con esto del huachicol. Ha sido uno de los daños más grandes que se le ha hecho al erario público, al dinero que debería de entrar a las arcas del gobierno y luego eso convertirlo en programas sociales, en escuelas dignas, en hospitales, en medicinas, que de veras fueran ya no como Dinamarca, pero por lo menos de una forma decente. Y todo este dinero que no entra, pues es un fraude que se le hace al pueblo mexicano. Pero qué bueno que así se actuara de rapidito y de pronto, pues con todos los personajes, ¿no?, que tienen acusaciones. Yo sigo insistiendo, faltan muchos de los que han sido señalados por huachicol y faltan muchos también de los que han sido señalados por tener nexos con los delincuentes, con los narcotraficantes. Entonces, ojalá que no sea una cuestión nada más de tener a los de oposición y a ciertos personajes, pues que le van a dar mucho de qué hablar a la prensa, ya lo vimos desde ayer, y a la gente, porque pues si es un panista, imagínese qué tanto se le puede explotar el tema ahí, pero pues no nos olvidemos de todas las demás cosas que tienen pendientes con otra gente que está siendo señalada de diversos delitos, por lo menos para que los investigaran, y los investigaran de una manera real. Pero ahí está. Vamos al corte, 12 del mediodía con 33 minutos, estamos en Derecho Total. Llámenos 720-310-3100. Volvemos.
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10: Bueno, continuamos aquí en Derecho Total en esta tarde de viernes acompañándole Gaby Pérez, y déjeme hacerle la invitación también a una clase que habrá de educación financiera el día de mañana, sábado.
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0: de viernes acompañándole Gaby Pérez, y déjeme hacerle la invitación también a una clase que habrá de educación financiera el día de mañana sábado aquí en el área de Aurora, muy cerquita de la Habana y la Parker, o Parker y Habana. Para que usted se dé la vuelta, hay todos los sábados una clase y se está reuniendo gente que está interesada de verdad en manejar mejor sus finanzas. Como ya hemos dicho, el dinero se gana con muchísimo esfuerzo, y tristemente también se pierde y se derrocha con mucho rapidez, porque no sabemos exactamente cómo manejarlo, porque no sabemos en qué tipo de cuentas ponerlos, en qué tipo de programas o qué tipo de inversiones hacer. Y le estoy hablando de inversiones, no de millón de dólares ni de cantidades estratosféricas, que a veces es a lo que nos suena invertir nuestro dinero. Invertir es desde los $10 que usted dice, ya no me voy a comprar el café del día de hoy y lo voy a meter a un ahorro para así poco a poquito ir haciendo un ahorro, no sé, para el retiro, para su vacaciones, para el estudio de sus hijos, de sus nietos, en fin. Todo eso son clases y seminarios que se dan cada sábado a las 11:30 de la mañana, y son completamente en español para que usted tenga la oportunidad de entender un poco mejor cómo manejar su dinero con diferentes productos que hay, desde seguros de vida, cuentas de ahorro y demás productos que hay por ahí. 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Y esta tarde no se va a perder el programa que están haciendo en el espacio de Héctor Salazar, de nuestro buen amigo Héctor Salazar y compañero, a quien le enviamos un saludo. Los viernes ahora están temporalmente Milo Sánchez con el periodista de apellido Lemus. ¿Cómo se llama?
1: Jesús.
0: Jesús Lemus, me confundo con el otro Jesús. Pero este es Jesús Lemus, el que está en la tarde de los viernes con Milo en el horario de palabras, para que usted lo escuche. Están buenos los programas, ¿eh? Y este periodista pues es alguien con mucha historia, con mucha experiencia, con muchas cosas que contarnos desde todo lo que él ha vivido, ha reporteado y ha enfrentado en su vida personal y en su carrera como periodista. Entonces, sintonícelos a las 4 o a las 3, 4, ¿verdad? A las 4, el día de hoy en Palabras, ahí va a estar Milo con el periodista Jesús Lemus. No se lo pierda. Y también pues reciben llamadas, eso es lo mejor de todo, que en pocos programas le aceptan a usted las llamadas todavía, y ahí tiene la posibilidad de hacer una pregunta o dejarla, pregunta, comentario. Entonces, pues es un periodista muy reconocido, se enlaza desde México, entonces pues para que no se pierda el programa. Y bueno, hablando de todo y como en botica, ya nos pusieron otra tachita, y como siempre le digo a los mexicanos o a las cosas que vienen de México, ahora resulta que la lechuga mexicana pudiera estar relacionada con esta enfermedad estomacal que ha estado pues ya también atacando a varias personas en varios estados de aquí de la nación. Y ahora una empresa tan reconocida como Taco Bell, perdón por el comercial, pero pues es noticia, está retirando la lechuga que dicen que es de origen mexicano por tener la sospecha de que de ahí pudiera venir la enfermedad, o la bacteria que causó la enfermedad, obviamente. Pero bueno, vamos a estar pendientes de esto, porque si no, nos van a frenar el por lo menos la entrada de lechuga para este país. ¿Quién está, Donovan?
1: Tenemos a don Jorge.
0: Jorge, bienvenido. ¿Cómo está?
2: Buenos días, bien. Gracias por estar con nosotros, dijo la mosca.
0: No, al contrario, gracias por estar pendiente.
2: Sí, voy a comentar de algo que nos está tratando. de

0: de un poco, ¿cómo se dirá?, pues de migración.
1: Uh-huh.
0: Pues sí, como los republicanos en otras ocasiones, cuando los demócratas proponen, tratan de una reforma migratoria, siempre los republicanos salen, no, pues que primero cerrar la frontera, primero asegurar la frontera.
1: Uh-huh.
0: Y pues yo digo, es un pretexto de ellos nomás, porque ahora que está, como quien dice, pues sí, más protegida la frontera, más asegurada, según el trompudo no entran ni moscas, menos coyotes. Entonces, pues sí, ahora que está asegurada, según el trompudo, y sí, nosotros entendemos, ¿verdad?, que sí hay menos cruces
1: uh-huh.
0: de ilegales. Entonces, pues no, ahora no dice nada, no dice nada los republicanos en cuanto a reforma migratoria. Entonces, por eso digo, cuando los demócratas proponen algo de eso, pues salen con eso, que primero asegurar la frontera y no, pues puros pretextos, es lo que, sí. En mi opinión.
1: No, y es muy cierta, Jorge. Y digo, los pretextos también los agarran de los dos lados luego, porque yo siempre he sentido que los demócratas nomás presentan a veces la propuesta por encimita, pero nunca han luchado realmente por llevar una reforma migratoria, pelearla y llevarla a cabo. Pero bueno, esa es mi opinión. Lastimosamente siguen pasando los años y no tenemos nada claro. Pero muy bien.
0: Sí,
1: pues. Jorge, ¿a quién le va a ir? ¿A quién le va? Va a ver el partido de la final del Mundial. ¿A quién le va? ¿A Argentina o a España?
0: Le voy a España.
1: Ándele, muy bien.
0: Quiero que gane España.
1: Pues sí. Yo también, fíjese, le soy sincera, pues digo que al cabo ya hace 4 años ganó Argentina, igual y ahora le toca España, vamos a ver cómo finaliza, pero está un buen juego porque es lo que estamos esperando.
0: Sí, otro poquito de eso, en mi opinión, ¿verdad? A lo mejor no es mucho, pero yo he visto, como se diga, he captado que le han ayudado un poco a Argentina el arbitraje, esa es mi opinión.
1: Y la de muchos. Pero bueno, gracias, Jorge.
0: Sí, sí, sí, gracias, buen día.
1: Buen día, sí. Y digo, yo no soy especialista en esto del fútbol y el arbitraje. A mí nomás me gusta verlo. Y la verdad, me gusta ver los partidos del Mundial, pero sí, mucha gente que sí le sabe. Ay, bueno, y precisamente el programa pasado nos comentaba Clemente Carballo, que también es árbitro aquí, sobre esta cuestión que ha sido muy... muy señalada de cómo se le da ciertos beneficios a la selección argentina. Yo creo que el último partido que se jugó sí fue pues muy, muy parejo, en mi opinión. Dicen que por ahí debió haber una sanción y ya dijo la FIFA que se está investigando porque sacaron unas pancartas por ahí con temas políticos al final del partido que no debían, pero pues esto no acabaría más que en una, a lo mejor, sanción a Argentina, que fue algunos jugadores que lo sacaron, pero finalmente ya, este fin de semana se termina el Mundial, uno de los, yo creo que si no el más largo, creo que fueron 104 partidos, y bueno, eso es lo que vamos a tener de entretenimiento, y se quedan, la gente dice que por qué estamos a veces tan enfocados en el Mundial, bueno, es un evento que atrae a la gente, eso es indudable, y además pues también la gente tiene derecho al entretenimiento, al esparcimiento, es parte de la vida también. Y ojalá que tanto los partidos que van a tener el sábado como el domingo, pues se realicen de la mejor manera posible y ya estaremos comentando quién gana el Mundial. Oiga, las que traen también ahí un pique y no pues precisamente por el fútbol, pues son la gobernadora de Chihuahua, Maru Campos, con la dirigente, es que ahora hay muchas mujeres protagonistas en la política de México, pero con la dirigente Ariadna Montiel, creo que es el nombre de Morena, por esta cuestión de la gobernadora Marina del Pilar, la gobernadora de Baja California, que ya ve que se ventilaron unos audios donde la gobernadora pues como que aceptaba reunirse con quien ella creía eran agentes estadounidenses y además darles información, eso lo dice ella ahí, aunque haya dicho que le pusieron una trampa, pues la cuestión es que cuando ella creía que era real, estuvo dispuesta a compartir información Obviamente el gobierno de la 4T, de la presidenta Claudia Sheinbaum, lo ha minimizado porque se trata de una mujer de su partido, la gobernadora Marina del Pilar es morenista. Muy diferente como se trató el caso de Maru Campos, obviamente. Y ahora que Maru Campos, pues también dice que eso también podría considerarse traición a la patria, el dar información de seguridad a otro gobierno, a otro estado o a otro país, pues pudiera ser considerado también traición a la patria. Dirigentes de Morena o la dirigente de Morena y políticos de Morena le han dicho que es diferente. Ya sabe que cuando a Morena no le gusta lo que sucede, pues le llama diferente. Cuando el tren se descarrila, no es que se descarrile, nada más hizo un lado. Se fue de lado, pero no se descarriló. O cuando suceden cosas como estas, pues no, no es traición a la patria, ni es ninguna cuestión que ponga en riesgo la soberanía. Si lo hace alguien de Morena, se puede minimizar. Si lo hace alguien de otro partido, como fue con Maru Campos, pues hay que llevarlos incluso a juicio y demás. La gobernadora, pues ya señaló ella culpables, la de Baja California, ya se ostentó como víctima de una trampa, entonces pues eso ya cambia toda la narrativa para Morena, pero en mi opinión, pues son los casos similares, si no iguales, similares, y debería también de estársele pidiendo pues una explicación exactamente a la gobernadora de qué tipo de información de seguridad estaba dispuesta a darle a Estados Unidos, ¿no cree usted? Porque pues también ahí habría que ver qué les quería contar y si esa información está ella autorizada para compartirla con agentes de otro gobierno. Pues no, que somos muy soberanos y que ante todo cuidamos eso en este gobierno. Vamos al último corte, regresamos aquí en Derecho Total.
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1: Ya estamos camino al final, así que nos quedan unos 10 minutitos aquí en Derecho Total para compartir con ustedes pues todo lo que estamos hablando, gracias a las personas que ya llamaron, a los que nos saludan, gracias de verdad. Y bueno, pues aquí estamos hablando un poquito de todo y tratando de pues entender lo que sucede en cuestiones de política, en cuestiones de lo que ocurre con temas que nos importan a todos. Ya hablamos un poquito de inmigración, de lo que tiene que ver también con seguridad, la frontera, y ahora con hasta con salud, porque le decía, pues hay una cuestión ahora de enfermedad, pues, ¿cómo se le puede decir? Gastrointestinal, y son muy comunes con estas épocas tan calurosas. Yo recuerdo también allá en México siempre se activaban alertas durante esta temporada. Y pues vamos a ver si esto de la relación con estos brotes que se han dado de una enfermedad estomacal aquí en los Estados Unidos y que ya tiene casos en varios estados, pues de verdad está relacionado con lechuga mexicana. Sería pues un duro golpe, porque lo primero que hacen pues es obviamente restringir la entrada, pero pues también que se haga la investigación correspondiente. No es la primera vez que sabemos que se bloquea algún producto, he pasado ya con muchos, y luego pues por ahí se quejan los exportadores mexicanos de que a veces se hace con un poco de trampa para darle ventaja a los productores de acá de Estados Unidos, pero vamos a ver en qué ocurre. Y bueno, también otra de las notas que se ha estado siguiendo, pues es esta cuestión de las investigaciones que se van a realizar acerca de la muerte de este mexicano en Texas, y también del colombiano que murió también en un tiroteo de ICE, o murió asesinado por ICE, en el estado de Maine, me parece que fue. Pues en el caso del mexicano, al parecer el gobierno mexicano ha sido un poco más enérgico en la respuesta que ha dado a lo que ocurrió, aunque no sabemos todavía de ninguna denuncia como tal que se haya puesto. Ojalá que se investigue. Y bueno, tuvimos en esta semana muchas noticias que se dieron a ese respecto, ¿no? Y como decía José, pues el tema de la inmigración lo aprovechan de un lado y lo aprovechan del otro para darle largas, o para usarlo con fines políticos, es una realidad, o con fines electorales, quiero decir. Pero en este caso, pues se suponía que se iban a detener estos arrestos que se han hecho y que han llevado precisamente a que la gente, pues, reaccione y trate de huir o termine siendo perseguida y ejecutada por elementos de ICE por no quererse detener o porque ellos argumentan el vehículo los pone a ellos en riesgo. En fin, hay toda una investigación en torno a este caso, y creo yo que van a salir más resultados de los grupos que están abogando para que se haga justicia con este señor, que era padre de familia de tres hijos, el señor mexicano, y que de lo que haga el gobierno mexicano, le soy sincera, porque hasta ahorita, donde sepamos, no ha habido en realidad una denuncia, y aunque la presidenta lo manejó en su mañanera como que se iba a denunciar el caso, mientras no se haga en una corte o en una cuestión donde de veras se le pueda llamar a investigar a los agentes, pues no va a servir mucho las declaraciones que se hagan, y eso tristemente confunde a mucha gente que cree que de veras se está haciendo algo, pero si no vamos a las instancias correctas, pues no se llega a ningún resultado. Y como le digo, lamentablemente, al parecer y por petición o quejas del mismo presidente Donald Trump, no se van a detener estos operativos que han terminado pues en la situación de dispararle a personas con la excusa de que los agentes se sintieron amenazados. Ahora ya en Texas las investigaciones están concluyendo que la camioneta de este señor cuando le dispararon estaba operando en reversa, es decir, la palanca estaba en reversa y él trataba de ir hacia atrás y no hacia el frente, como dicen los agentes que se sintieron amenazados porque el señor estaba utilizando su vehículo como un arma para ir contra ellos. El señor iba en reversa y se estaba retirando de los agentes o su intención era retirarse. Pues eso contradice totalmente la versión de que se les quería, como decimos comúnmente, ir encima, ¿no? Vamos a ver en qué acaba. Por lo pronto, ya están investigaciones que se han dado allá, no porque el gobierno de México ni la presidenta Claudia Sheinbaum haya hecho algo o haya hecho declaraciones de que se iba a hacer más contundente en este caso. En realidad, del gobierno mexicano no se ha hecho ni una sola acción como para que tuviera consecuencias legales. Esto los está persiguiendo pues casi por oficio, por la familia del afectado y también por lo que están haciendo varios grupos allá. El señor Lorenzo Salgado Araujo, pues al parecer lo que quería era retirarse y su camioneta estaba en reversa, siendo operada en reversa y no, como dicen los agentes, con la intención de ir contra ellos con el vehículo. Vamos a ver en qué termina todo, pero pues no sería el primer caso que se queda sin esclarecer. Ya lo hemos visto a lo largo de todos estos operativos que se realizan y la verdad es triste porque pues era un señor sin antecedentes criminales, sin antecedentes de ningún tipo y lo más triste es que ni siquiera iban por él. Al parecer era otra la persona a la que buscaban. El mismo caso ocurre con el ciudadano colombiano de Maine. No era el objetivo principal. Y aquí pues sí, como decíamos al principio del programa, todos tendríamos que preguntarnos si nos llegáramos a ver involucrados en una situación de esas, pues cómo actuar, ¿no? Yo creo que ya con tanto que ha ocurrido, pues con la cabeza fría y a veces yo creo que lo mejor sería, aunque nosotros estemos muertos de miedo, porque se vale tener miedo en una situación como esas, pues actuar de la manera más prudente, porque los que no están actuando bien ni prudentemente son los agentes de el ICE. Muchos de ellos ni están bien entrenados para esto y para andar en las calles persiguiendo gente. Entonces, pues hay que tener cuidado con eso y actuar de la manera, pues dentro de lo que cabe más cuerda, más correcta. Pero bueno, estos son los temas del día. Yo le quiero recordar también sobre la clase de educación financiera, ya que nos queda poquito tiempo, que se está realizando cada sábado en el área de Aurora, para que usted participe. Son clases abiertas al público, simplemente para dar más información sobre seguros de vida que tienen manera de ahorrar y que tienen beneficios en vida, no solo si la persona muere, beneficios cuando alguien se enferma, cuando alguien tiene que recibir un tratamiento y también beneficios de ahorro y también pues cuentas de inversión que son con entidades financieras establecidas y con licencia de operar por muchos años ya y que pues pueden darle a usted mejores prestaciones, oportunidades, intereses que las que da un banco normal, de los que están allá afuera, que dan muy poco, por cierto. 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Por mi parte, yo le doy las gracias por habernos acompañado en esta hora. Donovan, muchas gracias por todo. Feliz viernes. Sí. Y gracias a todos los que nos sintonizaron. Que la pase muy bien. Bye, bye.

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8: Donada de manera oficial. Esa es la manera oficial. De manera extraoficial te digo, bueno, pues que esta audiencia sí se está llevando ya a cabo en el altiplano, pero va a ser de manera por videoconferencia. Esos son los datos que me han pasado hace unos instantes y que, bueno, pues ya se está llevando a cabo. Vamos a ver qué es lo que dicen las partes para ver qué es lo que sucede aquí. En esta audiencia tiene que definirse su situación jurídica. Lógicamente, al ser una detención sorpresiva, muy probablemente en un 90+% te puedo asegurar que puede tratarse de que se dé lo que sería una duplicidad del término constitucional por parte de su defensa para que en un plazo de 72 a 144 horas se pueda definir su situación jurídica y así plantear una estrategia de defensa. Así que, bueno, pues eso es lo que tenemos hasta estos momentos. Para acaso vamos a ver qué es lo que ocurre en las próximas horas, pero por lo pronto recuerdo aquel programa de Guadalajara, Jalisco, donde salía Kipi Casados. El duende, ¿en dónde estará el duende? Así estamos todavía. Rufo, ¿en dónde estará Rufo?
9: Exactamente. Muchas gracias, Juan Antonio. Vamos a seguir en contacto.
8: Gracias, buenas tardes.
9: Bueno, estamos en tiempo real. Vamos a hacer una pausa y enseguida regresamos con toda la información. No le cambie.
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12: Explorando la naturaleza.
13: Bosque de Arashiyama, Japón, ubicado a las afueras de Kioto. Este famoso bosque de bambú es un símbolo de la relación espiritual entre la cultura japonesa y la naturaleza. Aunque es más pequeño que otros bosques mencionados, su importancia cultural y estética es global. El sonido del viento meciendo las cañas de bambú es considerado por los visitantes como una experiencia meditativa única. Representa la gestión sostenible de los recursos y la belleza del orden natural en Asia.
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0: Acaso, buenas tardes. ¿Qué tal? Esto suena súper ochentas. ¿Estoy bien o mal?
1: Súper ochentas, pegándole a los noventas, pero okay. Sí, estás bien. Bueno, es de la década de los noventas, es el tema principal de la serie Baywatch.
0: Ah, mira.
1: Sí, la serie que nada más veíamos todos el intro porque veíamos a Pamela Anderson
0: corriendo en cámara lenta. Y después ya todo lo demás era aburridísimo.
1: Exactamente. Una canción de Jimmy Jamison, reconocida principalmente como el tema de esta serie, que empezó en 1990, fue cancelada en la primera temporada, pero después se hizo sumamente popular, no precisamente por buena, era de esas series que eran buenas por malas.
0: Exacto.
1: Y tuvo hasta 10 temporadas.
0: ¿Tuvo película también, Pacaso?
1: Tuvo película y tuvo un spin-off que se llamaba Baywatch Hawaii.
0: Mira, ¿y por qué lo estamos escuchando?
1: Porque el protagonista de esta serie era David Hasselhoff.
0: Ah, claro.
1: A quien también recordamos por el auto fantástico.
0: De acuerdo, es buenísimo.
1: Y hoy cumple 74 años.
0: Todavía vive.
1: Así es, mira. No vive. Y en el corazón de mucha gente, principalmente de los alemanes, porque grabó como 4 discos que estuvo súper bien rankeados en Alemania, quién sabe por qué.
0: También cantante, entonces.
1: Exacto. Mira. Bueno, o sea, quienes lo escuchamos de este lado del mundo no creemos que sea cantante, pero a los alemanes les chifló lo que hizo David Michael Hasselhoff. Nacido en 1952, apodado The Hoff, y hoy cumple 74 años de edad.
0: Felicidades entonces a este protagonista de El Auto Increíble y de...
1: Sí, El Auto Increíble, sí.
0: Y la serie que estamos escuchando a...
1: Baywatch.
0: Baywatch.
1: Guardianes, correcto, de la Bahía.
0: Guardianes de la Bahía, gracias, Pacaso.
1: Muy bien, en Canal 5. Y vamos a la información. Chiapas despertó hoy con uno de esos recordatorios de que la naturaleza manda, sin conferencia de prensa, sin encuesta y sin pedir permiso. Un sismo de magnitud 7.4 sacudió la costa del estado y se sintió desde el sureste mexicano hasta Guatemala, El Salvador y algunas zonas del centro del país. Con toda la información, Irán Salas, corresponsal de Grupo Fórmula en Chiapas. ¿Cómo van las cosas por allá, Irán?
2: ¿Qué tal, Paco? Te saludo con mucho gusto desde el estado de Chiapas y efectivamente, como lo acabas de dar a conocer, un fuerte sismo sacudió hoy la mañana al estado de Chiapas, 7.4 grados la magnitud, localizado al suroeste del municipio de Ciudad Hidalgo, a unos cuantos kilómetros del país con Guatemala. Hasta ese momento, la Secretaría de Protección Civil, Paco, mantiene pues los protocolos de atención a la población luego de este sismo, que prácticamente despertara, aún todavía a muchos chiapanecos, otros apenas entrando a sus labores, e inmediatamente tuvieron que ser evacuados de los diferentes edificios públicos, hospitales, donde pues prácticamente este sismo se estaba presentando con esa gran fuerza. Ya la Secretaría de Protección Civil, Paco, dice que no hay daños derivados de este temblor, daños menores de los que se han presentado en el municipio de Tapachula y también en el municipio de Huizca, así como también en Ciudad Hidalgo. Hasta este momento van más de 50 réplicas registradas aquí en Chiapas asociadas a este sismo de 7.4. La más alta ha sido de 6.5, lo que mantiene en alerta a las autoridades de Protección Civil. Y ante esta secuencia sísmica, Paco, y el gobernador de Chiapas, Eduardo Ramírez, ordenó la suspensión de labores de las dependencias del gobierno del estado e hizo un llamado al sector empresarial para sumarse a esta medida y priorizar la seguridad de la población. ¿Y el por qué? ¿Y el por qué no sonaron las alarmas sísmicas en Chiapas? Es lo que prácticamente fue lo que se llenó en las diferentes redes sociales. El secretario de Protección Civil en Chiapas, Mauricio Cordero, informó que el estado es entidad aún no se encuentra integrado al sistema de alerta sísmica mexicano, que es el SACMEX, pero dijo que la instalación del sistema comenzará el próximo mes de agosto y se prevé que sea hasta finales de este mismo año que la población ya pueda recibir las alertas sísmicas directamente en sus teléfonos celulares. Hasta este momento, las playas de Puerto Madero, la costa chiapaneca, se mantienen cerradas porque, de acuerdo con la Secretaría de Marina, pues están suspendidos cualquier tipo de actividades por esta situación, por este temblor de 7.4 grados que afectó, asustó, creó crisis nerviosa aquí en el estado de Chiapas.
1: Irán, ¿hay suficientes ingenieros, peritos y brigadas para revisar hospitales, escuelas, mercados, iglesias y viviendas? ¿O es el protocolo de siempre de una inspección visual rápida, una cinta amarilla y después que cada quien descubra por su cuenta si la estructura es segura?
2: Así es, exactamente, exactamente, Paco. Son las brigadas municipales de protección civil, que muchos de ellos únicamente pues tienen esa experiencia por los años, más técnica, únicamente supervisan si hay alguna estructura afectada. Es lo que en esos momentos se mantiene en 30 municipios del estado de Chiapas. Estas verificaciones, más adelante, pasando los días, pues ya conoceremos de manera más detallada cuántos son los edificios públicos y particulares los que han sido afectados. Pero sí son varios las viviendas que se vieron afectadas por este fuerte temblor que sacudió hoy a Chiapas, el de 7.4.
1: Perfecto, pues muchas gracias, Irán. Vamos a seguir platicando.
2: Te mando un fuerte abrazo desde el estado de Chiapas, Paco, que estés bien.
1: Muchas gracias. Y de Chiapas nos vamos a Tabasco con Sara Amador, corresponsal de Grupo Fórmula en ese estado. ¿Cómo se sintieron las cosas por allá?
3: ¿Qué tal? Buenas tardes, saludos. Pues sí, también se sintió acá en tierras tabasqueñas este movimiento y generó momentos de preocupación entre la población. A través de redes sociales, los tabasqueños compartieron que percibieron claramente el movimiento, principalmente en municipios como Centro, Comalcalco, Jalpa de Méndez, Cárdenas, Paraíso y Nacajuca, donde varios ciudadanos señalaron que el temblor fue de moderado a fuerte y duró varios segundos. En Villahermosa, trabajadores de oficinas públicas y privadas evacuaron de manera preventiva edificios como Pirámide de Pemex, el Centro Administrativo de Gobierno, el Palacio Municipal, la Torre Empresarial, las oficinas del Infonavit y diversos inmuebles ubicados en la zona de Tabasco 2000, siguiendo los protocolos de protección civil y concentrándose en los puntos de reunión. Aunque el movimiento provocó sorpresa e incluso nerviosismo entre quienes se encontraban en edificios de varios niveles, hasta el momento el Instituto de Protección Civil del Estado informa que no hay reportes de personas lesionadas ni daños materiales. Las autoridades informaron que mantienen comunicación con las unidades municipales de protección civil en los 17 municipios de esta entidad para continuar con las verificaciones correspondientes mientras el monitoreo permanece activo. Por lo pronto, ese es el panorama en Tabasco y seguiremos atentos a cualquier actualización que emitan las autoridades.
1: Perfecto, Sara. En Tabasco no hay una convocatoria a cesar las actividades por el día como ocurrió en Chiapas.
3: Nada en ese sentido.
1: Ok, perfecto. Muy bien. Pues muchas gracias por la información, Sara.
3: Gracias a ustedes. Buenas tardes.
1: Sí, preguntaba precisamente porque en el sureste, el bendito sureste, pues, les gusta, ¿no? Ya, por ejemplo, en Campeche, durante el Mundial, ya decían asueto, también, asueto sí, para ver el juego entre República de Uzbekistán y no sé quién. Precisamente no eran los juegos más más indicados para suspender actividades, pero el pretexto ahí estaba.
0: Sí, se sintió también en Veracruz, ya había reportes también en Guatemala. Bueno, de hecho, ¿no? El epicentro de este temblor se da cerca de Ciudad Hidalgo, Paco, que es la ciudad más al sur en Chiapas, la que colinda con el Suchiate y inmediatamente después está Guatemala. Entonces no resulta una sorpresa que tanto en El Salvador como en Guatemala pues también hayan sentido este temblor.
1: Exacto. Y para ampliar un poco más la información, tenemos en la línea a Carlos Valdés, investigador de geofísica de la UNAM. Carlos, con la información instrumental disponible hasta el momento, ¿qué sabemos realmente de la fuente de este terremoto?
4: Bueno, el sismo principal de magnitud 7.3 ocurre a las 8:48 y desde entonces se han cuantificado, el Servicio Sismológico ha cuantificado 14 réplicas de este sismo. De ellas, 6 son mayores a magnitud 5, hubo una réplica de magnitud 6 y uno un poco mayor a los 30 minutos del evento principal y otra más a las 9:20 más o menos, un poquito más tarde. Es normal, es común que estos sismos con esa profundidad y relacionados al contacto entre principalmente la placa de Norteamérica, en donde está nuestro país, con respecto a la placa de Cocos, y también interviene un pedazo pequeño de la placa Caribe, que sea un sismo relacionado a esta zona de subducción, y que por su profundidad y magnitud esté provocando este número de réplicas, las cuales es muy posible que continúen durante algunos pocos días y van a ir bajando en magnitud a medida que pasa el tiempo, ¿no? Entonces, pues la gente puede esperar que continúen este tipo de réplicas. La distancia a donde está el epicentro con respecto a la costa, en donde están las ciudades que acaban de mencionar, Tapachula, Ciudad Hidalgo, está como unos 60 kilómetros. Entonces, solo probablemente estas réplicas con magnitudes cercanas a 5 son las que sean sentidas. Nosotros hacia el centro del país no sentiremos estas réplicas, ¿no?
1: Okay. Entonces, mira, nos va a caer un corte, Carlos. Te voy a pedir que te mantengas en la línea y ahorita seguimos platicando.
4: Claro que sí.
1: Gracias. Vamos a una pausa. Estamos en tiempo real. Volvemos enseguida.
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10: Fresas y frutos rojos. Las fresas tienen un alto contenido de agua y fibra, lo que las hace ideales para el calor. Estos frutos ayudan a regular la temperatura corporal y aportan antioxidantes vitales. Puedes incluirlas en batidos o yogures para una merienda refrescante. Su dulzura natural satisface los antojos sin deshidratar el organismo, proporcionando una hidratación constante y mucha vitalidad necesaria para el día.
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1: Ya estamos en tiempo real y estamos platicando sobre el sismo que ocurrió hoy a las 8:48 horas frente a la costa de Chiapas con Carlos Valdés, investigador de geofísica de la UNAM. Carlos, bueno, ya platicamos sobre las réplicas y lo que se podría sentir en los próximos días, pero después de un gran sismo suele escucharse que ya se liberó energía y por tanto la región queda más segura. ¿Qué tan incorrecta o incompleta es esa información?
4: Bueno, sí se libera energía, lo cual de alguna manera evita que ocurra un sismo en poco tiempo, pero en esta zona en particular, y viendo algunas investigaciones de algunos de los colegas, han ocurrido casi en el mismo lugar un sismo en 1970, en 1993, en 2026. Entonces, esta es considerada una zona sísmica. Chiapas es un estado sísmicamente activo, no solo tiene estas eventos que se encuentran a lo largo de la del mar, a lo largo de la zona de subducción, sino también hay una serie de fallas que atraviesan el estado y en donde se dan otros sismos más hacia adentro del estado, como uno en 1995, el 20 de octubre, con magnitud 7.2, conocido como sismo de Villa Flores. Entonces, lo que queremos decir con esto es que hay que reconocer que es un estado sísmicamente activo y que la gente pues debería de aprovechar este sismo, que sí fue un sismo fuerte, pero afortunadamente no tiene muchas consecuencias, pero revisar el lugar en donde viven, el edificio, la casa, el checar si hay pequeñas fisuras, pequeñas fracturas, todo esto nos permite evaluar cuál es el estado de salud del inmueble que habitamos o en el que trabajamos y ver, ¿no?, si se concentran algunas fallas que se vean frescas, que estén relacionadas probablemente al sismo del día de hoy, y nos están indicando puntos de debilidad que habría que atender y preguntarle a un ingeniero, un arquitecto, qué es lo que podíamos hacer para reforzar la estructura, ¿no? Para nada estamos comparando lo que ocurrió hoy con lo que ocurrió el día 24 de junio pasado en Venezuela. Exacto. En donde tenemos efectos e impactos muy severos, pero esto nos da la oportunidad de reflexionar, ¿no? Nuestro país es sísmicamente activo y tomar en cuenta este tipo de condiciones, ver si estamos preparados, ¿no? ¿Qué pasó? ¿Qué hicimos el día de hoy, faltando unos cuantos minutos para las 9 de la mañana? Si sabíamos en dónde protegernos, en dónde ubicarnos, si estábamos con la familia, si la familia ya habían... los niños, niñas están ya literalmente de vacaciones, pero ¿cuál fue la reacción y qué es lo que deberíamos de saber para protegernos ante este tipo de eventos que no los podemos ni predecir ni detener y que seguirán ocurriendo, ¿no? Esto es un hecho, no tiene que ver con nada, sino la misma actividad normal y común que ocurre en nuestro planeta.
1: Perfecto, sí, los sismos no se pueden detener, pero la improvisación sí. Entonces hay que estar preparados. Muy bien, muchas gracias, Carlos Valdés, investigador de geofísica de la UNAM. Seguiremos platicando de este y otros temas. Muchas gracias.
4: Con mucho gusto, que tenga buena tarde. Hasta
1: gracias, luego. Igualmente. Y ahora vamos a ver qué ocurrió en la conferencia mañanera.
0: Hablemos de otros sismos, ¿no, Paco?
1: Exactamente. Vamos con la información la información de la información sobre la conferencia mañanera de la presidenta Claudia Sheinbaum el día de hoy. Enrique Hernández, reportero del Grupo Fórmula, estuvo ahí. Adelante, Enrique.
17: Hola, ¿qué tal? Muy buenas tardes. Te saludo con gusto para informarte que la presidenta Claudia Sheinbaum por Tulum, Quintana Roo, dijo: negamos absolutamente que haya justicia selectiva. La presidenta Claudia Sheinbaum se refirió de esta forma a la detención de Ernesto Ruffo, exgobernador de Baja California. En Tulum, la primer mandataria aseguró que si el exgobernador demuestra que no estaba involucrado con esta red de importación de combustible, los jueces actuarán de manera imparcial. Así lo dijo la presidenta.
18: Si el exgobernador tiene, obviamente en el marco de la ley, toda la documentación para demostrar que es inocente, pues actuará el sistema de justicia. Pero la red, de acuerdo con lo que presentó ayer la fiscalía, pues eran agentes aduanales, la propia empresa que importa o que decía importar otra cosa que no era combustible, y la red de distribución de ese combustible en todo el país.
17: Sin embargo, dijo que la investigación que hace un año inició la FGR arrojó que el exgobernador es socio mayoritario de la empresa que importaba dicho combustible. Con 8 órdenes de aprehensión de por medio, la presidenta negó una persecución política.
18: Es falso que haya un asunto político aquí. Es derivado de una investigación que tiene un año, en donde pues se hacen todas las diligencias que tienen que hacerse para poder garantizar ante los jueces pues que se tienen pruebas suficientes para la emisión de una orden de aprehensión.
17: Esta red de huachicol era la más importante, detalló el secretario de Seguridad y Protección Ciudadana, Omar García Harfuch.
19: Esta red, que es de las más grandes de contrabando de combustible, es una investigación de más de un año. Ayer se cumplimentaron 8 órdenes de aprehensión, faltan otras por cumplimentar. Esta red, pues, era la mercancía era ingresada en territorio nacional y, como lo dice ahí, la red declaraba, pues, prácticamente solo el 10% de la capacidad real.
17: Y en más de la gobernadora de Baja California, Marina del Pilar, y nuevos audios, dijo la presidenta que la gobernadora tiene que dar una explicación al respecto y aún no ha platicado con ella. Finalmente, la presidenta explicó por qué no acudió México a la cumbre de terrorismo que encabezó e invitó el secretario de Estado norteamericano Marco Rubio. La presidenta dijo que sí hubo una invitación de por medio, pero consideró que era más importante el tema político que el asunto relacionado con temas de seguridad.
18: Hubo una invitación a la Secretaría de Relaciones Exteriores y en este caso, dado que era un tema desde nuestra perspectiva pues más político que un asunto realmente relacionado con el combate a los grupos delincuenciales u otros temas de seguridad, consideramos que era mejor no asistir.
17: La primera mandataria dijo que los temas políticos no tienen por qué convertirse en temas precisamente de seguridad. El reporte que les tengo.
1: Perfecto, Enrique, muchas gracias. Pues, ¿cómo ves, Marco? Ya el asunto. ¿Te acuerdas cuando la conferencia mañanera marcaba la agenda?
0: Sí.
1: Y no reaccionaba a la realidad. Sí, y ahorita correcto. De repente ya es pura reacción, sí. Reacción.
0: Y platicábamos ayer con Denise Merker cómo cuando intentan, digamos, meter un tema, uh-huh. El riesgo es alto y normalmente le sale mal. Ahí está el exacto. Tema de Ismael El Mayo Zambada. Pero sí, ahora es reaccionando principalmente, uh-huh. Digamos, al tema político de las últimas horas, que es la detención de Ernesto Rufo. Uh-huh. Y la verdad es que reacciones ha habido un montón, Paco. Es decir,
1: sí.
0: La primerísima, la presidenta, ¿no? En uh-huh. La propia conferencia, pero ya habló un expresidente a través de medios sociales. Uh-huh. Por ejemplo, Javier Corral, ¿no? Que fue panista y ahora se convirtió sí. A guinda, también extrañado.
1: Y después quién sabe.
0: Y después uh-huh. Quién sabe, pero extrañado, porque decía, pues es que Rufo es un hombre
1: de bien,
0: uh-huh. Correcto, abogados en Ensenada que preparan manifestaciones, es decir, reacciones sí hay.
1: Exacto. Bueno, la trayectoria no es carta blanca para evitar, si hay pruebas de haber cometido un delito, pues
0: bueno,
1: no,
0: sí, eso es cierto,
1: te salva, ¿no? Y tampoco una declaración presidencial es prueba
0: de culpabilidad. Sí, una currícula no es un amparo, ¿no?
1: Exactamente. Bueno, y la detención de Ernesto Rufo ya llegó al Senado, ese recinto donde los expedientes judiciales suelen transformarse con asombrosa velocidad en municiones partidistas. Sara Pablo, reportera del Grupo Fórmula, ¿cómo están las cosas por allá?
20: ¿Cómo están? Muy buenas tardes. Así es, algunas reacciones, pero llama también la atención que integrantes del Partido Acción Nacional pues prácticamente han guardado silencio. Mira. Ante esta situación. Hubo sí una reacción, digamos, del partido como uh-huh. Partido, pero no de los propios dirigentes, digamos, del Partido Acción Nacional, en este caso en el Senado, como es el coordinador Ricardo Anaya. Ya comentaban, está el tema de Javier Corral, que bueno, pues ahora no pertenece a Morena como partido, pero sí al grupo parlamentario, y bueno, pues él comentó que discrepancias aparte con Rufo Appel, siempre ha tenido la concepción de una persona honesta, íntegra y un hombre de bien, y aunque él señala en esta publicación en redes sociales que no podría pronunciarse sobre su culpabilidad o inocencia, pues expresó su confianza de que el Ministerio Público haga valer las pruebas contundentes para solicitar esta orden de aprehensión y que un supuesto contrario, es decir, que no existieran dichas pruebas, sería autodestructivo para el sistema institucional, por lo que es importante que se expliquen las acusaciones y los elementos que sustentan esta detención. Quien ha estado pues activa respondiendo incluso al expresidente Felipe Calderón es la dirigente de Morena, Ariadna Montiel, quien en sus redes sociales también le responde y cita una publicación que hizo el propio expresidente cuando en su momento escribió: Rufo dilapidó la gubernatura, él y especialmente su hermano Claudio entregaron Baja California a los Arellano, y esto pues es utilizado por la presidenta de Morena para decir que durante décadas construyeron un andamiaje donde el saqueo al Estado era el modelo de negocios y la impunidad, y que fue el propio Calderón quien señaló al exgobernador panista de tener nexos con el crimen organizado, y ahora hay investigaciones que exhiben un fraude fiscal por miles de millones de pesos en hidrocarburos y la utilización de la infraestructura del país para el contrabando. Sostiene Ariadna Montiel que no es casualidad que defiendan tan férreamente a Rufo Apple, pues con él inauguraron, dice, su pacto de impunidad, negociando una gubernatura a cambio de avalar el fraude electoral del 88, fue lo que escribió Ariadna Montiel, quien también pues ha señalado que esta detención no obedece a una consigna partidista ni a una acusación fabricada, y será la autoridad judicial, con pleno respeto al debido proceso, la que determine las responsabilidades que correspondan. Esto señaló.
1: Sí. Bueno, muchas gracias, Sara Pablo, reportera del Grupo Fórmula, ahí en el Senado, con todas las reacciones que generó esta detención.
0: Y seguimos con la pregunta abierta, ¿dónde está Ernesto Rufo en este momento?
1: ¿Y por qué nadie pregunta si van a citar a comparecer a funcionarios de aduanas, Hacienda, Energía, Pemex o Seguridad para explicar cómo funcionaba una red capaz de mover millones de litros de combustible? Estamos en tiempo real, vamos a hacer otra pausa y enseguida regresamos, no le cambien.
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27: El 20 de agosto de 1940, León Trotsky, artífice de la Revolución Rusa, fue asesinado en su casa de Coyoacán por el mexicano Ramón Mercader. El crimen que impactó al mundo por la notoriedad de Trotsky y su confrontación con el gobierno soviético.
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0: mexicano Ramón Mercader. El crimen que impactó al mundo por la notoriedad de Trotsky y su confrontación con el gobierno soviético es el punto de partida de La Torre de Cristal, novela escrita a cuatro manos por Eduardo Antonio Parra y Carlos René Padilla, quienes nos transportan a un México convulso en el tránsito entre la violencia revolucionaria y el país de instituciones que todos querían. Este tránsito se refleja en las personalidades y tensiones permanentes entre los protagonistas de la historia: el teniente Quintanilla, de métodos brutales; Quevedo, un investigador científico pero igual de efectivo; y la presencia del Güero Téllez, mítico periodista de Nota Roja, una novela negra trepidante con el marco de una etapa fascinante de nuestra historia reciente.
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3: El primer animal que viajó al espacio exterior fue la perra Laika, lanzada por los rusos en 1957.
2: Datos relevantes.
3: Los caballitos de mar machos son los que quedan embarazados. Dan a luz hasta 1,500 crías por cada embarazo.
4: 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Todo se encuentra listo en el Javits Center, donde el día de hoy España y Argentina comparecerán en conferencia previo a lo que será el partido del domingo en New Jersey. El primero en salir a conferencia será España, mientras que a segunda hora lo hará Argentina. El juego por el tercer lugar entre Inglaterra y Francia se disputará el día de mañana a las 3 de la tarde, tiempo del centro de México, en Miami, mientras que el domingo a la 1 de la tarde, tiempo del centro de México, España se enfrenta a Argentina por el título de la Copa del Mundo. En el arranque de la apertura 2026 de la Liga MX, Necaxa derrotó 2-1 al Atlante, mientras que Tijuana derrotó 3-1 a Tigres. Este día San Luis enfrenta a Cruz Azul, León se mide al Atlas y Juárez enfrenta a Puebla. Soy José Luis Cuevas y en Grupo Fórmula somos locales.
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0: Pacaso, una vez más, que dime por favor qué estamos escuchando.
1: Estamos escuchando Royals, es una canción de la cantante neozelandesa Lorde, incluida en su álbum debut Love Club, y después se incluyó en su primer álbum de estudio Pure Heroin, publicado el 27 de septiembre del 2013.
0: Tuvo bastante éxito esta, ¿verdad?
1: Sí, es su tema emblemático, definitivamente. Su letra habla sobre temas como la aristocracia y hace referencias al alcohol costoso, hermosas prendas y hermosos carros.
0: ¿Y por qué lo estamos escuchando? Es del, dijiste, 2013.
1: Así es. Y le estamos escuchando porque Lorde, bueno, fíjate que Spotify añadió un apartado ahí en su reproductor que genera por medio de inteligencia artificial datos acerca de la canción. Pero estos datos habitualmente no son tan exactos como deberían. Uh-huh. Y Lorde ya se dio cuenta de que todas sus canciones tienen una explicación creada por la inteligencia artificial.
0: ¿Que no es real?
1: Exacto. Bueno, ya detectó ahí algunos errores. Okay. Ya puso el grito en el cielo y le exigió a Spotify que por lo menos le den a los artistas la opción de negarse a que sus canciones sean interpretadas por inteligencia artificial. Vamos a ver cómo responde Spotify. Yo creo que va a responder rápido porque, digo, nada más es cosa de apagar un switch.
0: Sí, yo también creo, ¿no?
1: Pero, y esto va sumando a toda la bronca que traen los artistas reales contra todo lo que viene con la inteligencia artificial.
0: Esto debe ser reciente, ¿no?
1: Sí, es la pelea empezó ayer, digamos.
0: Bueno, entonces es pleito del día.
1: Buenísimo. Y hay otros artistas que no tienen bronca, por ejemplo Mick Jagger dice, o sea, música original vía inteligencia artificial, no tengo ninguna bronca. Pero pues él ya recorrió todo el camino,
0: claro,
1: ¿no?
0: Los que están empezando, ¿qué, no?
1: Exactamente, sí.
0: No,
1: sí,
0: pues
1: sí.
0: Ahí está desdoblándose la discusión, no solamente en otros temas como el legislativo, por ejemplo, ¿no? Uh-huh. No solamente el educativo, sino también este importantísimo, ¿no? Que tiene que ver con...

0: los derechos, ¿no? De propiedad y los derechos intelectuales y los de creación, ¿no,
1: Paco? Exacto. Sí, sí, sí. Al rato vamos a platicar de ese tema con un especialista. Pero volvemos a la bomba política. La detención de Ernesto Ruffo Appel no es un exgobernador cualquiera. Su triunfo en Baja California en 1989 representó uno de los grandes momentos de la transición electoral mexicana, porque fue el primer gobernador de oposición que llegó al poder después de la hegemonía que mantenía el PRI.
0: Sí.
1: Entonces, es una figura importante. Rocío Galván, corresponsal de Grupo Fórmula en Tijuana, ¿cómo han reaccionado por allá después de la detención de este emblemático personaje del PAN?
2: Pues, ya no es del PAN, acuérdate que ya está en Somos México. Ajá. Pero bueno, pues voy por partes. Mira, a prácticamente 24 horas de la detención del exgobernador, simpatizantes de Somos MX, militantes y exmilitantes del PAN, así como ciudadanos, se manifestaron hoy viernes afuera del centro de gobierno en Ensenada para exigir la liberación del exgobernador de Baja California, a quien calificaron como un preso político, y señalaron que su detención busca presentarlo como el principal responsable del contrabando de combustible. Raúl Vera, integrante de Somos MX, afirmó que el exmandatario ha sido víctima de una acción orquestada por el sistema de justicia contra quien fue el primer gobernador de oposición en la historia del país, tal y como tú lo señalabas. Y expresó también que la empresa Ingemar, de la que Ruffo es socio, no transporta, compra, distribuye ni comercializa hidrocarburos, sino que únicamente realiza trámites administrativos relacionados con la importación de combustible. Ni Ruffo Appel ni su equipo tienen control sobre las aduanas ni los tanques ferroviarios donde se moviliza el combustible, por lo que considero incongruente pues lo que está pasando. Bueno, pues eso es por la parte de la protesta. Por la parte de lo jurídico y los colegios de abogados, bueno, pues hay desde abogados como Irán Sánchez, que es el exfiscal de Baja California, que dice que Ruffo Appel debería estar en resguardo domiciliario y que ni siquiera debió dictarse orden de aprehensión contra el exgobernador. Hay también quien dicen que la sujeción durante el traslado fue indebida e innecesaria. Esto lo opina el presidente del Colegio de Abogados, Emilio Rabasa, Francisco Castro Trenti. Y también decirte que al mismo tiempo los abogados del exgobernador presentaron una demanda de amparo. Esto en Ensenada, que fue donde se llevó a cabo la detención, de presentar una demanda de amparo ante los tribunales federales, y pues a esto le llaman juicio de derechos fundamentales. Esto fue turnado al juzgado séptimo aquí en Baja California, y el reescrito reclama actos de privación ilegal de la libertad, así como incomunicación a la persona y cualquier acto de tortura, malos tratos o afectación a la integridad personal. Esto es por parte de los abogados del exgobernador. Solicitaron la suspensión de los actos reclamados, y bueno, pues a grandes rasgos este es el panorama. El exgobernador fue trasladado anoche, como ustedes saben, de la Fiscalía General de la República. Ya no iba esposado, contrario a lo que pasó cuando lo detuvieron en su casa a las 11 de la mañana ayer, que sí lo llevaban esposado. Ya cuando salió de la Fiscalía General de la República, ya no iba esposado, incluso llevaba una botella de agua en los brazos. Y bueno, su hija dijo que no se ha llevado su medicamento, que tiene tratamiento médico, en fin. A grandes rasgos es la crónica de lo que ha ocurrido, les digo, casi 24 horas después de esta detención del exgobernador.
1: Perfecto, Rocío Galván, corresponsal de Grupo Fórmula en Tijuana. Muchas gracias por la información.
0: Gracias, Rocío.
2: Hasta luego, que estén muy bien, feliz fin de semana.
1: Gracias, igualmente, y vamos a cambiar de latitudes, vámonos hasta, con Arturo Ángel. Arturo Ángel, que tiene toda la información allá en Nueva York de lo que está pasando y lo que va a pasar. ¿Cómo viste los cambios en la fiscalía, Arturo?
3: Oye, buenas tardes, ¿cómo están? Un saludo a todos por allá en México. Pues, sobre todo el de Ulises Lara, sorprendente, ¿no? Porque el de Oscar Langlet, aunque Oscar Langlet González, que era el titular de la Fiscalía especializada en delitos cometidos por servidores públicos, de entrada esa Fiscalía, honestamente no sé por qué sigue existiendo si la Fiscalía Anticorrupción ya lleva varios años funcionando con una fiscal aparte. Es de esas viejas fiscalías que quedaron de la PGR de antes, ¿no? Uh-huh. Y que es raro porque se ha mantenido como una especie de espejo donde, por cierto, por ahí pasaban algunos, ahí se quedaron algunos casos de corrupción que no querían que llegara a la fiscalía propiamente anticorrupción. Entonces, pues raro, ¿no? Pero Oscar Langlet González, en realidad era un funcionario que venía desde la época del sexenio de Peña Nieto, cuando estaba de encargado de la PGR, este señor, ¿cómo se llamaba? Elías Beltrán, ¿no? Sí. Y de ahí, pues, ya cuando llegó Gertz, pues, se quedó, estuvo un rato trabajando como asesor, ahí en el Consejo de Asesores, luego ya salió, estuvo, así pasó todos esos años, ¿no? Y luego ya se casó con Sayrene Herrerías, por cierto, la ministra, que actual ministra, que antes era fiscal de Derechos Humanos, ¿no? Sí. Pero lo que me confirmaron del lado de él es que tuvo un problema de salud importante. La verdad es que sí, el asunto pasa por un asunto de salud y se va a ir para el INACIPE, hasta donde tengo entendido. O sea, no sería una salida total de la institución. Pero el caso de Ulises Lara, ese sí no tiene explicación ni en salud, ni en... O sea, hay todo tipo de teorías que si no quiso...
1: Pues imagínate, yo creo que sí te causa un problema de salud enterarte que soltaste al piloto, ¿no?
3: Pero también eso, ¿no? Él lleva la Secretaría de Asuntos Especiales, o sea, son asuntos que por lo general tienen una complejidad de conexiones políticas, ¿no? Y porque además déjenme decirles que no solamente Ulises Lara, sino me comentaban algunas fuentes que todas las personas que llevó, todas ya fueron para afuera, ¿no? Entonces, quisieron desterrar toda la parte de Lara y de su gente, ¿no? Entonces, pues, y un hombre que estuvo tantos años colaborando con la actual fiscal, ¿no? O sea, ni siquiera podemos decir que era un improvisado, que se lo impusieron o que, a ver, era de todas las confianzas de Ernestina Godoy.
0: Ese es parte del tema, ¿no crees, Arturo? Es decir, si hay un montón de teorías, hoy ya seguramente leíste la columna de Raimundo Riva Palacio, pero...
3: Sí, sobre el espía, supuestamente,
0: exactamente,
3: ¿no?
0: Pero al final lo que sí es un hecho es que era muy cercano a la fiscal general, ¿no?
3: No, absolutamente. Bueno, tan es así que además de ser fiscal de asuntos especiales, era su mano derecha, era casi hasta como su vocero, así ¿no? Es. Sin tener ese título ya a nivel Fiscalía General de la República, era Ulises Lara el que salía a dar varios mensajes, ¿no? Hasta es más, el mensaje que dio ayer la fiscal Ernestina Godoy seguramente lo hubiera dado Ulises Lara si hubiera estado todavía en funciones, ¿no? Entonces, quiso patentar ahí su frase esta de por encima de la ley nada o nadie, algo así, una cosa así.
0: Sí, sí,
3: entonces, pero bueno, pues esperemos a ver si con el paso del tiempo se va confirmando alguna versión. También es una realidad que cuando hay corrupción o malos manejos en la fiscalía, y yo lo he visto en otros casos, pero no hay interés de que el asunto trascienda, lo que hacen es que los renuncian y ya el asunto queda enterrado, ¿no? Vamos a ver qué sucede aquí, pero insisto, llama la atención porque además Ulises Lara, pues todo lo polémico que fue en los últimos años cuando fue a rescatar a Javier Corral, ¿se acuerdan, no?
0: Sí,
3: ¿no?
0: Sí.
3: Se llamaba.
0: Sí, ese mero.
3: ¿No? Literalmente casi que por la ventana, bueno, pues para que no lo detuvieran en Chihuahua, toda la polémica alrededor de su título, ¿se acordarán, no? Del título de licenciatura, que si en un mes lo había obtenido para parte del fiscal, en fin, pues...
1: Ahí de institutos patrulla, no me acuerdo cómo se llamaba.
0: La Universidad de Pantla, una cosa por el estilo.
3: Exactamente, ¿no? Entonces, a ver quién queda en esa responsabilidad, por cierto, pero...
0: Esa es la otra,
3: bueno,
0: claro.
3: Pues eso, ¿no? Pero bueno, ustedes lo saben, coincide y empata en unos días en que hemos visto estos casos pues fuertes, ¿no? Estas investigaciones, el tema del Mayo Zambada, el tema, el escándalo del piloto, pues lo de las investigaciones con los gobernadores, exgobernadores, en fin, pues interesante lo que pasó ahí.
1: Perfecto, Arturo. Y aprovechando que andas por allá, pues ya viene la final de fútbol y hay una alerta por la calidad del aire.
0: Vimos tu foto hoy en la mañana, Arturo.
1: ¿Cómo se percibe hoy la contaminación? No, ¿hay olor a humo, reducción de visibilidad, irritación?
3: Mire, ya hoy no huele tanto, porque ayer estaba horrible. Honestamente, ya durante la tarde la cosa se puso color naranja, justo en la foto que menciona Marco. Pues como ustedes ven las fotos de los incendios forestales tipo California, ven que se ponen como anaranjado todo, ¿no? Pues lo mismo en Nueva York, digo, aquí sin haber bosque, pero la razón es la misma, pues está entre 100 y 200 incendios forestales en Canadá, ¿no? Particularmente en la zona de Ontario, que está a no más de 700 kilómetros al norte de aquí de Nueva York. Eso combinado con el calor, que hace un verano muy caliente aquí, pues imagínense, no hay viento, entonces llega el humo no se va, nada más se queda aquí encerrado, se calienta, y entonces creó este panorama. El olor a quemado, insisto, ayer en la tarde era llamativo, y miren que yo he vivido la mayor parte de mi vida en la Ciudad de México. Estamos acostumbrados, pues, ¿no? O sea, tampoco es que nos sorprenda. Exactamente, ¿no? Y pues, lo de ayer, peculiar. O sea, yo ese olor lo había sentido uno o dos veces en Ciudad de México, no aquí en Nueva York. Bueno, ayer era ese olor. Hoy la cosa está un poco más tranquila, aunque el índice de calidad del aire, como lo denominan acá, sigue en un rango preocupante, pero no en alarma como ayer. Uh-huh. El problema es que se prevé que durante la tarde, noche de hoy, otra vez llegue otra banda de humo de estos incendios forestales y que pudiera volver a empeorar la situación hacia la noche y hacia buena parte del sábado. Acá la buena noticia, entre comillas, es que espera que haya una especie de sistema de aire frío, que vengan unos vientos durante la mañana del domingo que ayuden a disipar con mayor velocidad la cosa, porque la final de la Copa del Mundo es a las 3 de la tarde, sí, en este estadio que está en Nueva Jersey, pues no está techado, ¿no? Ah. Entonces, yo creo que el partido, dicen aquí, que no está en riesgo. Lo que sí puede estar afectado son algunas actividades al aire libre y esas cosas que se tenían previstas para hoy, y los fanfests y todo eso. Ajá. Pues a ver cómo se desarrolla, y los entrenamientos de los equipos, por cierto, también.
1: Entonces, hasta el momento, digo, calculan unas 80,000 personas para ir al estadio, pero no se han anunciado medidas concretas que estén preparando para eso.
3: Hasta el momento no, pero seguramente el día de mañana vamos a saber, ¿no? Fíjense que ha habido, por ejemplo, ayer había videos y gente de la Guardia Nacional, de policía repartiendo cubrebocas, en fin, toallas húmedas, etcétera. Vamos a ver conforme avance. Yo creo que sobre todo la situación mañana sábado, qué tal se pone la cosa. Y a ver cómo llega la situación para el domingo. Y por cierto, el lunes aquí en Brooklyn es la audiencia del Mayo Zamba.
0: Sí, sí, sí, correcto. ¿No? Esa sí no la van a suspender por mal. Claro,
3: esa no, esa sí es a puerta cerrada, ¿no? Okay. Es puerta cerrada, ¿no? Pero por suerte con acceso al público, entonces vamos a ver qué pasa el lunes ahí.
0: Ya platicamos la próxima semana.
3: Con este tema, perfecto, por supuesto.
1: ¿Tu pronóstico para la final?
3: Yo creo que se van a tiempos extra y lo gana Argentina en tiempos extra.
0: Vale, bien.
1: Ok, bueno, pues ya platicaremos el lunes.
0: Abrazo, Arturo.
3: Esperemos. Gracias. Abrazo, cuídense.
1: Y gracias. Y de Nueva York nos vamos a San Luis Potosí con Jimena González, corresponsal de Grupo Fórmula en esa entidad. El gobernador firma la derogación de la ley que castigaba con cárcel el uso indebido de la inteligencia artificial. Una ley bastante polémica.
0: Súper
1: Jimena.
0: Súper polémica,
4: así es, como lo comentas, pues es luego de toda esta polémica que generó la ley que buscaba regular el uso de inteligencia artificial, que el gobernador Ricardo Gallardo anunció que esta será derogada por completo y que ahora se empezará desde cero con una nueva iniciativa. Explicó que esta nueva propuesta se construirá mediante foros en los que van a participar especialistas, académicos, periodistas y otros sectores de la sociedad, con el objetivo de crear una ley que proteja a las personas del uso indebido de su imagen, de su voz y de su identidad mediante herramientas de inteligencia artificial. Además, el mandatario insistió en que los estados no deben esperar a que la federación legisle estos temas, sino que tienen que empezar a atenderlos desde lo local para responder a los riesgos que ya presenta esta tecnología. Precisamente sobre esta postura, esto fue lo que dijo el gobernador. Vamos a escucharlo.
5: Creo que los estados deben de aportar a la federación la participación, porque yo no veo en el Congreso de la Unión a especialistas como los que tuvimos. No veo a rectores universitarios debatiendo en el Congreso de la Unión. No veo a periodistas arriba en tribuna en el Congreso de la Unión debatiendo. Creo que es al revés. Creo que hoy las mesas deben de ser en los estados, deben de llamar a toda la sociedad civil a que conforme esta nueva ley todas y todos.
1: Sí.
4: Y es que vale la pena recordar que la iniciativa aprobada por el Congreso potosino generó fuertes críticas de organismos defensores de la libertad de expresión, especialistas y periodistas, quienes advirtieron que algunos de sus artículos podrían dar pie a la censura o afectar el ejercicio periodístico. Es ante este escenario que el gobierno del estado mejor optó por retirar completamente la reforma y abrir un nuevo proceso de discusión para construir una propuesta con mayor consenso. Seguiremos atentos al desarrollo de este proceso, pero por lo pronto esta es la información.
1: Jimena, ¿qué va a ocurrir con las personas que ya fueron investigadas o procesadas bajo los artículos de esta ley que ahora se pretende derogar?
4: Pues por lo pronto todas han sido liberadas. Ajá. Gracias a su defensa, y no hay mayores señalamientos a otras personas por haber caído en estos actos. Y pues yo supongo que ya no se va a encarcelar a más personas una vez que esta sea derogada. Claro.
1: Perfecto. Bueno, pues Jimena, muchas gracias por la información.
4: Gracias a ustedes, buen día.
1: ¿Cómo ves, Marcos? Ya primero la defendieron durante meses y ahora sí, dijeron, no, ¿saben qué? No
0: sí,
1: es por ahí.
0: Sí, sí, sí. Y en realidad, Paco, lo que dices es, digamos, el punto en el que explota esta crisis y en el que se genera esta grandísima polémica que termina con la firma del gobernador derogando esta ley, cuando dos periodistas vinculadas al portal Despertar San Luis 3.0 fueron procesadas porque difundieron lo que a consideración de la autoridad fueron contenidos elaborados con inteligencia artificial donde atacaban a autoridades. Uh-huh. Y entonces de ahí se derivó pues hasta un hecho de cárcel para estas comunicadoras, ¿no?
1: Exacto, Eréndira Reyes y Alejandra Hermosillo.
0: Correcto.
1: Muy bien, bueno, vamos a hacer una pausa y enseguida regresamos, estamos en tiempo real, no le cambien.
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1: Ya estamos de regreso en tiempo real, el Mundial está por terminar y mientras España y Argentina se preparan para disputar la Copa, otro partido se juega en pantallas, aplicaciones y mercados de predicción, ahí no hay pasto, pero sí hay favoritos, probabilidades, movimientos de dinero y millones de aficionados convencidos en que son expertos después de ver tres videos en TikTok. Pero para hablar con quien realmente sabe del tema, tenemos en la línea a Joshua Amaya, especialista en apuestas deportivas. ¿Cómo llegamos a la final del Mundial?
0: ¿Cómo está, Joshua?
14: Hola, chicos. Gracias por la invitación de nueva cuenta. Un gusto estar con ustedes.

0: de East Rutherford, el estadio de los Gigantes, de los Jets de Nueva York en la NFL. El pasto empezó muy bien, pero conforme ha ido desarrollándose la Copa del Mundo, se ha ido desgastando. Y yo veía el pasto el martes, caminaba un poquito por la cancha, al lado de la cancha, en Dallas, era una carpeta impecable. Y digo esto porque es un elemento fundamental para la selección española, ¿no? Que practica un fútbol pues de mucho toque, de mucha asociación, de mucha precisión, de mucha pureza y fineza. Vamos a ver cómo está finalmente la cancha de East Rutherford. El domingo a la 1:00 p.m. comienza la gran final de la Copa del Mundo 2026. La FIFA ha anunciado la presencia del presidente español Pedro Sánchez, acompañado del rey también de España. No viene el señor Milei, ha dicho desde la Casa Rosada en Buenos Aires que ya saben que el argentino es muy cabalístico y sí. Dice que como ha visto los otros partidos en una chamarra, creo me parece, con una chamarra de la empresa petrolera, como la ha visto así y siempre ha ganado Argentina y se mantiene comida argentina, él va a seguir haciéndolo, claro, imagínense ustedes si viene. Y el pierden. Marcador resulta adverso.
1: Lo derrocan.
0: A ver quién se recupera de esa derrota política, ¿no? No, sí, claro. No lo salva nadie.
2: Claro, no.
0: Pero bueno, a medio tiempo, un medio tiempo tipo Super Bowl con Madonna, con Shakira, BTS, Justin Bieber, Burna Boy, Chris Martin. No, lastimosamente no hay ningún representante. Bueno, está Shakira como latina, ¿no? Uh-huh. Pero está Bieber, el canadiense, está Madonna, estadounidense. Faltaría un representante, un cantante mexicano para el cierre. Pero bueno, tenemos un gran partido de fútbol. Yo creo que España es el juego. Nadie juega mejor que España el fútbol. Argentina, nadie siente mejor el juego que Argentina. Y nos espera una tarde inolvidable. Messi tiene 8 goles, 4 asistencias. Se convierte en el jugador más veterano en la historia en jugar una Copa del Mundo. Argentina, que si bien venía precedido de un paso un tanto dubitativo, para otros sospechoso, contra Cabo Verde, contra Egipto, contra la propia selección de Suiza, la verdad es que en los últimos minutos del partido contra Inglaterra el miércoles en Atlanta fue un vendaval que a partir del minuto 50, cuando los ingleses marcaron el gol, tuvieron una posesión del 88%, wow. Atacaron por arriba, por abajo, por derecha, por izquierda, impresionante lo de Argentina, mostrando la clase de equipo que también puede ser, porque parecía un equipo más controlador, más frío, más trabado en otras presentaciones. La verdad es que lo hizo bien contra Inglaterra. Tienen un rival en común en la Copa del Mundo, increíblemente Cabo Verde, qué historias da el Mundial, ¿no?
1: Así es.
0: Cabo Verde le empató a España en su presentación 0-0 y llevó a extremos a los argentinos en los 16avos de final en Miami, con un partido que se definió en tiempos extras, que para muchos, para mí por lo menos, es el mejor que se ha disputado en este campeonato mundial. Así que tenemos un buen partido, ¿no? Sí. España ha permitido solamente un gol. Un gol en 7 partidos.
2: ¿Prevés tú una final cerrada, David? Hace un rato platicábamos con un especialista en apuestas deportivas y nos decía que en casinos está 60 España, 40 Argentina, pero pues ya para términos reales eso es nada.
0: Sí, yo no estoy de acuerdo con eso. Yo creo que es mucho más pareja de lo que ven los apostadores. España es un equipo que se ha defendido muy bien. Tiene muy buenos jugadores, Rodri, el mediocampista, el medio centro del Manchester City, es un jugador excepcional. A los 30 años intentará ganar su primer campeonato mundial, ya fue campeón de la Liga Premier, campeón de la Champions con el City, campeón de la Euro con España, un futbolista fantástico. El otro, Dani Olmo del Barcelona, es un jugador cerebral, pero el equipo ha permitido solamente un gol, tiene como gran figura a Cubarsí, el central del Barcelona, un chico de 19 años de edad, él nació, fíjense este dato, él nació el 22 de enero del 2007, le va a tocar marcar a Lionel Messi, que ya en 2007 jugaba su tercera temporada en el Barcelona y marcaba 36 goles. Sí, es decir, esto también hace referencia a la fotografía que circula en redes, no sé si la han visto, sí. Donde

0: Messi aparece bañando a Yamal, ¿no?
1: Sí, sí, sí, sí. Y en ese aspecto, David, la narrativa es el rey contra el heredero. ¿Ese duelo entre Messi y Lamine Yamal tiene verdadera importancia táctica o es una simplificación mediática para convertir al partido en una campaña de marketing perfecta?
0: No, yo creo que es más marketing. Realmente Yamal no ha tenido su mejor actuación en el Mundial. España ha podido jugar y jugar bien sin Yamal, demostrando, como dice Luis de la Fuente, que son un equipo más que una selección. Es decir, España juega, lleva la colectividad, el fútbol asociado al máximo nivel posible, y es más importante el sistema que los nombres, aunque tiene grandes nombres. Ya mencioné Rodri, Dani Olmo, el Kiko este Porro, lateral derecho fantástico, Cucurella, la central con Laporte y Cugarcía, el propio portero Unai Simón, que ha tenido un gran torneo. Luego entra Mikel Merino y resuelve partidos, el jugador del Arsenal. Tiene un Oyarzabal, un futbolista de 26 años que nunca ha salido de la Real Sociedad de San Sebastián, y tiene 5 goles y una asistencia en el Campeonato Mundial. Es decir, es un jugador que realmente anda en un nivel extraordinario sin tener demasiados reflectores. Vamos, no es un jugador, no es un jugador del top 10 mundial. No es, sí, Mbappé, no es Haaland, no es Harry Kane. No, obviamente no es Messi. No llega a esos niveles y, sin embargo, con una postura, vamos a llamarle sin demasiados reflectores, tímida, la verdad es que funciona dentro de este sistema que ha logrado imponer el técnico Luis de la Fuente. Yo también creo que va a ser un partido cerrado, difícil. Uh-huh. Creo que, como es un partido de emociones, creo que Argentina va a terminar siendo campeón del mundo otra vez el domingo, porque no veo la manera en la cual le quiten el trofeo. ¿Ustedes sí?
1: Pues quién sabe, te quería preguntar, si pasan 60 minutos sin goles, ¿quién comienza a sentir más presión? ¿España por no transformar dominio en ventaja o Argentina por el desgaste de perseguir el balón?
0: Yo creo que España siente más presión. Ajá. Argentina maneja muy bien los temas de la presión. En 7 partidos, sí, ha jugado 2 tiempos extras.
1: Sí.
0: Uno con Cabo Verde, otro con Suiza. Y jugó un partido de infarto contra Egipto, que no se fue a tiempos extras de milagro, ¿no? ¿Se acuerdan que perdía 2-0 faltando, sí, 20 minutos? Sí, sí. Y metió 3 goles en Atlanta para ganar 3-2 bajo las quejas del entrenador egipcio. Yo creo que a nadie mejor que los argentinos para llevar el juego a un tema temperamental. Ahora España juega muy bien al fútbol. Uh-huh. Yo creo que tenemos dos estilos diferentes que se pueden complementar para ver un buen partido o para ver un juego muy cardíaco, un juego muy, muy tenso.
1: Exacto.
0: durante un buen tiempo. Para mí, mi pronóstico es que Argentina gana en penaltis.
1: Mira, vámonos. Y por primera vez los campeones van a recibir anillos conmemorativos, además, sí, de la copa y medallas. ¿Es una buena manera de reconocer el esfuerzo individual o es una aportación innecesaria del espectáculo estadounidense?
0: Es eso, es lo último. Digo, están copiando todo el estilo de los deportes de Estados Unidos, la NBA y la NFL, me parece, todo. También en la MLB da anillos, uh-huh, conmemorativos, además anillos muy costosos y tienen un valor simbólico que es realmente no se puede contabilizar, pero yo creo que todos los elementos están siendo un poco allegados a lo que es el deporte de Estados Unidos, ¿no? Se quejaban los entrenadores, tanto el señor De La Fuente como Scaloni, de que el medio tiempo, ya fueron advertidos por la FIFA, va a durar 30 minutos, para que no se vayan a enfriar mucho.
1: ¿Qué sigue? ¿Ceremonia de draft? ¿Tiempo fuera para anuncios? ¿Y el anillo que sea patrocinado,
0: bueno,
1: por una casa
0: más
1: de apuestas?
0: Las pausas, ¿no? las pausas de hidratación, claro, claro, que ya estableció la FIFA, más el medio tiempo largo por la presencia del espectáculo. Bueno, va a estar presente el presidente Donald Trump. Por cierto, leía, sí, yo aquí un reportaje en el Post, me parece, uno de los periódicos más, uno de los tabloides más sensacionalistas de Nueva York. Dicen que está cerrado el espacio aéreo para vuelos privados a partir de hoy, viernes por la tarde, y hasta el domingo.
2: Tiene sentido.
0: Entonces, esto ha causado la molestia de, pues, algunas personas que venían en su avión privado a ver la final, o que iban a utilizar un helicóptero para llegar al estadio. Está todo cerrado, pero bueno.
1: Sí, los ricos también lloran, ¿no?
0: Exactamente. Problema de, espero que de unos cuantos o de unos muchos, ¿no? Pues ya es problema de ellos. Y el presidente Trump seguramente intentará, pues, ser parte de la fiesta, ¿no?
1: Muy bien, David. Nos quedan 10 segundos por el tercer lugar. ¿Quién gana?
0: Partido que nadie quiere jugar. Para mí gana Francia. Uh-huh. Está la bota de oro quizá en duelo con Mbappé y con Harry Kane, pero nadie quiere, ni a ninguno de los dos les interesa el tercer lugar. Claro.
1: Exacto. Perfecto, David Faitelson, pues disfrute el fin de semana y ya nos contarás el lunes.
2: Domingo.
0: Pues muchas gracias, que estén muy bien, un abrazo, saludos.
1: Gracias, igualmente. Estamos en tiempo real, vamos a hacer otra pausa y enseguida volvemos, no le cambie.
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0: botana cantinera, ¿no?
1: De botella y de botana. Sí. Tatuajes es una canción del cantautor mexicano Joan Sebastián, lanzada como el primer sencillo y tema principal de su álbum de estudio número 20, de Sebastián con Mariachi, escrita por él mismo, y se considera una de sus canciones más emblemáticas, que ha sido versionada por muchísimos artistas, incluidos Lucero, Víctor García y Vicente Fernández Jr., o sea, el hijo de Vicente Fernández.
0: ¿Y por qué la escuchamos, por acaso?
1: Porque el 17 de julio se celebra el Día Internacional del Tatuaje.
0: Ah, mira.
1: Sí, este día surgió por una iniciativa en Estados Unidos conocida como el National Tattoo Day, y después se extendió a nivel internacional. Bueno, pues es buen camino el que ha recorrido, ¿no? El primer tatuaje así tiene como 3,000 años antes de Cristo, ahí en los egipcios.
0: Sí.
1: Y hasta ahora que ya se tatúan a Haaland.
0: Sí, sí,
1: A Lamine Yamal, a Messi y a todos los demás.
0: Pues entonces viene perfecta la canción. Yo no sé si Joan Sebastián tenía algún tatuaje.
1: No, yo tampoco. Bueno. Pero pues muchas mujeres deben de saberlo, porque mi amigo era un tiro, según dicen. Bueno, vamos.
0: Se muy bien.
1: Vamos a la información. Tenemos en la línea a Ulises Soriano.
0: Ulises, tú estás en la Fiscalía Especializada en Delincuencia Organizada. Buenas tardes, ¿qué hay por allá?
2: Sí.
0: Bueno. Ahorita contactamos. Ulises está desde muy temprano en esta sede de la Fiscalía Especializada en materia de delincuencia organizada, buscando justo, para caso, responder a la pregunta que ya hacías desde la una de la tarde. ¿Dónde está Ernesto Rufo? Adelante, Ulises.
3: Hablando de... Querido, muy buenas tardes, qué gusto saludarte. Pues en estos momentos nos encontramos a las afueras de la Fiscalía Especializada en materia de la delincuencia organizada de la Fiscalía General de la República, donde al filo del mediodía pues comenzaron a llegar diversas carpetas y cajas de cartón, todas ellas con expedientes relacionados con el caso de Ernesto Rufo. Fue un dispositivo de seguridad bastante intenso en el que arribaron esta camioneta tipo RAM hasta las inmediaciones del número 75 del Paseo de la Reforma y la calle de Violeta, donde pues lo que pudimos ver era el descenso de estas cajas custodiadas por elementos de la Marina y también de la Secretaría de Seguridad y Protección Ciudadana, quienes trajeron estos. Y por supuesto, déjame decirte que entre los expedientes se pudo ver el nombre de esta empresa llamada Ingemar, y es la que está pues prácticamente vinculada con Ernesto Rufo Appel, el primer gobernador que pudo sacar al PRI de Baja California. Y sin duda alguna, pues hoy aún no hay alguna respuesta oficial del estado o el punto donde se encuentra en estos momentos. Se tiene la hipótesis de que está en esta Fiscalía General de la República, sin embargo, hasta el momento no se ha confirmado su paradero. En la ficha del Registro Nacional de Detenciones aún aparece como en traslado, entonces no se descarta que en las próximas horas se pueda dar a conocer su paradero. Mientras tanto, es lo que tenemos en este punto de la ciudad de México.
1: Se fueron por la ruta panorámica, seguramente.
0: Por la libre.
1: Muy bien.
3: Pues aún no sabemos cómo haya sido el traslado. Ajá. O cómo pueda ser el traslado en este caso. Sin embargo, pues no hay un fuerte dispositivo de seguridad como se acostumbra en esta zona. Uh-huh. Solamente llegaron los marinos y después se desaparecieron de este punto.
1: Perfecto. Bueno, pues ya después sabremos si esas cajas contenían en realidad los archivos o no, porque pues, creo que ha habido episodios de la historia nacional en donde se presentan con cajas y cajas de pruebas que no contienen nada. Muchas gracias, Ulises. Buen fin de semana. Tu pronóstico para la final de la Copa Final.
3: Pues esperemos que gane España.
1: Mira, ya vamos 2-1.
0: Sí.
1: Vas contra Faitelson.
0: Y contra Arturo Ángel.
1: Muy bien, muchas gracias,
0: Ulises. Buenas tardes.
3: Abrazo, muchachos. Buena tarde.
1: Gracias igualmente. Y vamos a cambiar de rumbo, porque Quintana Roo ya se han recolectado más de 83,000 toneladas de sargazo. Y eso no sé si sea, bueno, es una cifra suficientemente grande como para presumir capacidad de limpieza, pero también suficientemente grande como para preguntar por qué seguimos celebrando que retiramos el problema sin saber cuál es el origen, ¿no?
0: Imagínate el tamaño justamente del fenómeno que autoridades federales han llegado hoy hasta Quintana Roo, nada más, nada menos la propia presidenta, que el día de mañana estará abordando este tema y de la estrategia que viene. Pero mientras tanto, Paco, si te parece, hablemos con Esteban Amaro, coordinador de la Red de Monitoreo del Sargazo en Quintana Roo. Esteban, buenas tardes, bienvenido.
4: Hola, ¿qué tal? Muy buenas tardes.
1: Esteban, Se reportaron más de 83,000 toneladas de recolectadas. ¿Quién integra esa cifra? ¿Con qué metodología? ¿Incluye lo retirado por municipios, marina, hoteles y demás?
2: Bueno, es todo lo que se retira de manera, pues digamos, activa en las playas, tanto de la marina como la SOFEMAT, que es el órgano encargado de limpiar las playas. Y todo esto es un global de lo que se va recolectando hasta ahora, hasta esta fecha, en todos los 10 municipios costeros de Quintana Roo.
1: Exacto. Ahora, esta cantidad en estas fechas, en estos meses, ¿es normal o se está adelantando la temporada?
2: Mira, la temporada en este 2026 es una temporada completamente fuera de serie. Ha llegado como nunca sargazo. Ahora mismo hay alrededor de 50 millones de toneladas de sargazo flotando en el Océano Atlántico y el Gran Caribe. Es decir, todo este sargazo está en el mar, todavía no ha recalado, y la gran mayoría de este sargazo pues pasa de largo, y solamente menos de un 1% de todo este global se acerca a la costa de Quintana Roo, y solamente de este 1% hay medio punto porcentual que tiene la posibilidad de recalar en las costas.
1: Exacto. Y una vez que el sargazo ya es recolectado en Cancún, Playa del Carmen, Tulum, Majahual, ¿a dónde va exactamente?
2: Mira, cada municipio tiene un sitio de disposición final o debería de tenerlo. Uh-huh. Y yo te voy a dar el ejemplo de lo que yo conozco, que es Cancún y Puerto Morelos. Y pues bueno, esta cantidad importante de sargazo que se recolecta, pues va precisamente a un sitio de disposición final donde se lleva ya para su confinamiento final.
1: Y ahora, con la información que tienen y el comportamiento reciente, ¿qué escenario preliminar se maneja para 2027 y las siguientes temporadas? ¿Más volumen, temporadas más largas?
2: Pues mira, el sargazo, si tú recapitulas, empezó a llegarnos aquí al Caribe mexicano desde hace prácticamente 11 años. Uh-huh. Y cada año ha sido con altas y bajas, pero la tendencia es a que año con año vaya incrementándose. Pero también es imposible predecir lo que va a pasar el otro año cuando apenas estamos en plena temporada del actual, ¿no?
1: Entonces,
2: pues es una tendencia hacia la alza. Yo espero que el próximo año, si seguimos el comportamiento de altas y bajas, pues pudiera ser un año con una baja, ¿no? Ya también nos ayudaría mucho a respirar aquí en el Caribe, porque este año prácticamente empezó desde enero.
0: Sí, Esteban, entiendo muy bien que es como difícil este tipo de predicciones científicas, pero por ejemplo, para la actual temporada, ¿pasó ya el momento más crítico de la presente temporada o los meses que vienen el problema va a ser más grande?
2: No, ya pasó la temporada más crítica. Generalmente siempre es junio, julio, la época del pico de verano, que le llamamos así porque precisamente el verano entra el 20 de junio. Y cuando entra el verano, generalmente hay unos días donde el pico es lo máximo, es el clímax de la temporada, por llamarlo así. Y ya de aquí en adelante, en lo que va de julio, agosto, septiembre, empieza a ir disminuyendo poco a poco, hasta que prácticamente con la entrada del otoño y el cambio de las corrientes y los vientos dominantes, pues prácticamente el sargazo ya no llega a la costa.
0: Exacto. Nos quedan 2 minutos. Yo quiero hacerte una última pregunta de mi parte. ¿Ves algo que no se haya hecho al día de hoy? Tú que tienes casi una década trabajando este tema, ¿ves algo que no haya estado presente en las políticas públicas o en las acciones públicas para evitar este fenómeno o al menos contenerlo?
2: Mira, yo en particular he visto este año que se ha invertido como nunca en barreras. Siempre habíamos tenido 7, 8 kilómetros de barreras. Este año, entre las particulares de los hoteles y las que puso la SEMAR, pues superan los 25 kilómetros. También he visto una gran llegada de fuerza de la Marina, que ha estado trabajando de manera incansable, aunque el fenómeno está ahí y prácticamente limpias en la mañana y en la tarde, pues vuelve a llegar, ¿no? Y lo que he visto, pues es un gran esfuerzo de este gobierno actual que no se había visto anteriormente. Entonces, si bien pareciera que el gobierno no está haciendo mucho, pero la verdad es que lo que a lo que nos estamos enfrentando es a un fenómeno que ha llegado con toda su fuerza, y este es el año donde más sargazo ha recalado en toda la historia desde que se lleva contabilidad, y esa cifra de los 83,000 pues es lo que se tiene recolectado, y seguramente va a subir a más de los 100.
1: Así es. Muy bien. Esteban Amaro, coordinador de la Red de Monitoreo de Sargazo en Quintana Roo, muchas gracias por platicar con nosotros.
0: Gracias, Esteban.
2: Mucho gusto, un placer.
1: Gracias. Estamos en tiempo real. Vamos a hacer otra pausa y enseguida volvemos.

0: No te vayas. 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
2: Yuptec presentó la serie de robots humanoides ultrabiónicos You World You One, desarrollados con inteligencia artificial y con infraestructura inteligente. A diferencia de sus otros modelos sin rostro, estos incluyen piel de silicio biomimética, hardware de inteligencia incorporada, sistemas operativos y modelos de lenguaje a gran escala basados en emoción. El You World You One es de tamaño real, fue diseñado con una columna cervical biomimética de doble pivote que le permite replicar hasta el 90% de los movimientos humanos fundamentales. Es capaz de seguir los movimientos con los ojos y la sincronización entre el habla y los labios se redujo a 20 milisegundos para tener una experiencia de interacción extraordinariamente realista. Fue diseñado para el acompañamiento a largo plazo y destaca su sistema capaz de reconocer más de 20 estados emocionales sutiles con una precisión de más del 90%. Informó Aide Rivera. 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
4: Geoff Hurst contra Alemania Federal, 1966. El gol fantasma más famoso. En la prórroga de la final, el disparo de Hurst pegó en el travesaño y botó sobre la línea. El árbitro lo validó, abriendo el camino para el único título mundial de Inglaterra.
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4: Las jirafas duermen solo 20 minutos al día. Esto para mantenerse alerta ante posibles depredadores que acechan en la sabana africana.
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5: Una corte de Chicago, Estados Unidos, aplazó nuevamente la audiencia para establecer el día en que se dictará la sentencia de Ovidio Guzmán, alias El Ratón, hijo de Joaquín El Chapo Guzmán. Estaba fijada para el 27 de julio y ahora quedó programada para el 28 de octubre. Dos sismos de magnitudes 5 y 5.6 con epicentro en el departamento de Quetzaltenango, en Guatemala, ocurrieron a las 8:48 de la mañana, misma hora en que se registró el temblor en Ciudad Hidalgo, Chiapas. Los sismos en el país centroamericano dejaron algunos deslaves en los municipios de San Marcos y San Pedro. La expresidenta de Brasil, Dilma Rousseff, aseguró que la gestión de Claudia Sheinbaum es un ejemplo para todas las mujeres. Desde China, la actual presidenta del Banco de Desarrollo de los BRICS expresó su deseo de que la mandataria visite Brasil. Informó Amy Arriaga. 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

0: Tengo miedo de interrumpir esta canción. Juan Carlos Campos en el estudio. Se nos acabó el Mundial.
1: Híjole, ¿verdad que da cruda? ¿No da cruda?
2: Claro.
1: Es la analogía perfecta del sentimiento de una de las peores y más grandes crudas.
0: La sensación real de pérdida, el vacío.
1: Pues sí, como de escalofrío también, ¿no? Ajá. Y es que este Mundial, la verdad, que nos dejó cosas que difícilmente vamos... Yo estoy como en este... Estoy como que cuando la conectas, ya sabes, cuando estás a tope y de repente dices, no, ya no puedo más, y una chela te resucita, así me encuentro ahorita y me quedan 3 días. Pero realmente todo lo que nos dejó este Mundial va a ser memorable. Yo no le apostaba mucho. De hecho, aquí nuestro patrón un día me regañó porque me dijo que yo me la pasé muchos meses diciendo que nada, que qué flojera, que no sé qué. Y como gordo en tobogán, yendo a todos los partidos... Lo único que me faltó fue volar, porque la verdad que sentía que no iba a volar mucho por el tema del peso, pero me faltó volar, pero de ahí en fuera hice todo
0: ahorita,
1: lo que
0: se
1: tenía, todo sí, lo sí, que sí. tenía que
2: hacemos
1: hacer.
2: La convocatoria.
1: Pero a ver, ¿cómo vamos a olvidar, no sé, al Pato, al Isisi, al Haaland siendo el meme global, la foto de Messi bañando a Yamal, la canción de Gaga resucitada... Por culpa de Francia y... Espérame, ¿Francia y quién? ¿Francia y quién? Pues no me acuerdo ni quién. Francia. Los japoneses enamorados de Texas. El presidente que no va a ir a la final porque no vaya a ser de mala suerte porque dicen que si va puede perder Argentina.
2: Sí, sí, sí.
1: ¿No? ¿Qué vamos a extrañar? Es que vamos a extrañar un montón de cosas, la verdad. Los sombreros volando en el Azteca. ¿Qué más podemos extrañar? Los abrazos con gente que no conocemos. El algodón de azúcar en la cara, ¿no? Algunos van a extrañar eso. Y la verdad es que este Mundial ha sido memorable, pese a mis mis dudas. Objetivos o dudas o pensamientos de que era un Mundial que no nos iba a engordar el alma, sobrepasó mis expectativas. Y más allá de estar pendiente de los resultados del juego de mañana, que es un juego un poquito como que si yo fuera Mbappé diría, ay, no saben que a mí me duele la panza, yo no voy a jugar, porque ¿para qué? Pero bueno, habrá los que son muy FIFA, dicen que sí, ¿no? Que sí hay que jugarlo. Y pese al resultado que se obtenga el domingo, que aquí no vamos a entrar en discusiones porque no es sección de deportes, pues que gane al que le vaya a usted, que nos esté escuchando, yo tengo mi favorito, es
0: ¿qué
1: obvio.
0: Es?
1: Que bueno, es que te voy a decir qué pasa. Yo le voy a la roja.
0: Ajá.
1: Pero me encanta Messi, caray.
0: Caramba.
1: Y ahí está difícil.
2: Factor Messi.
1: Factor Messi. Pero bueno, lo que sí es verdad es que la cruda siempre viene, como decíamos, con el escalofrío, con la tristeza, con el sentimiento de abandono. Y mis preguntas son, ¿qué va a pasar este lunes? Ya no va a haber partido de fútbol. Ya no se van a vender cervezas a las 11 de la mañana. Ya los WhatsApp no nos van a preguntar. Así se vende, ¿eh?
0: Sí, así hay lugares.
1: Ah, caray. Bueno, pero como más bien visto, digamos. Ah, ¿no? Okay, como más natural.
2: Abierto.
1: Ya no vamos a decir en los WhatsApp dónde vas a ver el partido. Ya no nos vamos a volver expertos en los fuera de lugar. Ya no.
2: Se acabó el payaso de rodeo en el Zócalo.
1: Se acabó eso, y del ICICI, y de escuchar a Juan Gabriel con tanto fervor. Nos va a pasar un poco como lo que nos pasó con Maná. Yo debo aceptar que lo de Maná, Maná nunca ha sido como de mi gusto mucho, ajá, más que cuando era adolescente. Pero cuando lo vi en la inauguración del Mundial, me emocionó y dije, Maná regresó. ¿Y qué pasó con el Canción del Rey? Que se volvió a ir. Entonces, tengo como el sentimiento de Maná. A ver, durante estos 39 días tuvimos un tema en común en el país. Y en un país tan polarizado como el nuestro, es mucho más raro de lo que parece, que nos una la conversación. Yo creo que el Mundial no solo nos dio partidos, la verdad, nos dio una pausa de 39 días. Donde millones de personas hablamos de lo mismo, nos abrazamos con desconocidos, hicimos planes alrededor de un balón y pusimos en pausa la cotidianidad. El lunes hay que regresar, ¿no? A hablar de política, inseguridad, economía y elecciones. Gracias a espacios como este, pues no se olvidó del todo, pero como gente como yo, ni nos acordamos en 39 días. Hoy llegué a la cabina y pregunté cómo estuvo el día de hoy. Me dijeron, bueno, un poco tranquilito, pero las noticias no paran. Pero a mí este Mundial me regresó, no me regresó porque nunca se fue, pero regresó como que volví a pensar en lo maravilloso que es el fútbol. Digo, a partir de lunes lo que me pregunto es, ¿Qué va a pasar con los restaurantes que apostaron todo por el Mundial? Yo creo que va a haber una limpia de restaurantes. ¿Qué pasó con los hoteles que esperaban que este Mundial iban a estar llenos? ¿Y qué va a pasar también con una selección? Eso ya ver los expertos en fútbol, que yo no me considero experto en fútbol para nada, nos dirán, ¿qué va a pasar con la selección? ¿Empezamos mejor de como empezamos la vez pasada? Quizás sí, quizás no. Pero, y si sí, lo más importante para mí es cómo nos curamos esta cruda, ¿no? Porque la cruda existe.
0: Sí.
1: Entonces, nos la curamos el lunes como yendo a trabajar temprano a la oficina, yendo al gimnasio, comiéndonos una... ¿Qué? ¿Cómo le hacemos para curarnos esta cruda? Que va a estar dura. Yo
0: bueno, ya va a jugar el Atlante.
1: ¿Con eso se cura la cruda?
2: Híjole, no estoy tan seguro, ¿pa' acaso?
0: Sí, ¿extrañamos el fútbol o extrañamos la convivencia, la estructura social, la sensación de formar el algo?
1: Yo
0: de,
1: creo
0: parte
1: que
0: de un
1: lo
0: colectivo.
1: Que vamos a extrañar más es el sentimiento de pertenencia.
2: La fiesta.
1: De sentirnos, claro, de poder sentir que quizá hicimos esta pausa donde las cosas cotidianas que a veces son tan duras de asimilar están cobijadas por la unión, por un nacionalismo que está, digamos, un poco mejor fundamentado que en otras ocasiones. Uh-huh. Y creo que lo que nos deja el Mundial es justamente eso, ¿no? La dinámica social,
0: ¿sí?,
1: de ir por Tlalpan y ver a la gente. A mí me pasó en uno de los partidos que veníamos de regreso por Tlalpan y veía yo cientos de familias en pijama, uh-huh, saliendo a la lateral de Tlalpan con banderas. Y yo creo que eso es lo más bonito de un Mundial o del fútbol. Porque hoy volvieron a salir que si el árbitro que va a arbitrar el domingo, que lo cacharon, que no sé qué, que porque si lo, ahí vio un video que estaba esposado. Todas esas cosas que a fin de cuentas son horrorosas de muchas cosas que pasan alrededor de estos campeonatos o estos enormes negocios que hay alrededor del deporte. Creo que lo que nos deja, o a mí me dejó, fue ver una afición entregada, y no solamente la afición, un país enamorado, uh-huh, de su propio país. Recalcó mi amor profundo por México. Sí somos los más, no puedo decir groserías, pero imagínense, uh-huh, lo que voy a usted, los más del mundo somos nosotros. Tenemos un país maravilloso, entregado, divertido, ocurrente y mágico. Yo creo que el Mundial fue mágico. Espero que la cruda para todos no sea tan dura. El lunes hay que regresar a ver cómo llenamos los restaurantes, a ver cómo atraemos a los turistas, a ver cómo replanteamos al país, porque tal vez el ICC se nos quede o se nos debería de quedar para mejorar muchos aspectos que nuestro país necesita. Así es que mientras yo la conecto de aquí al domingo, espero todos los remedios que me puedan compartir de cómo curar la cruda de este Mundial maravilloso e inolvidable.
0: Muy bien, Juan Carlos. ¿Cómo distingues el legado verdadero de una experiencia pasajera? O sea, ¿va a permanecer en agosto, el septiembre, octubre, el recuerdo de este Mundial? ¿O les va a pasar como a mí, que me dicen, oye, la final de Qatar, ¿quién jugó?
1: Yo, ¿sabes qué va a pasar? Y creo que es lo más bonito, que las nuevas generaciones tienen una historia nueva que contar, uh-huh, como un reset, ¿no? Como, uh-huh, cuando tú, tu teléfono ya está lleno de información y le das un reset y lo vuelves a actualizar, ¿no? Creo que el ver a tantos niños en el estadio y a tantas historias de los hijos pequeños de mis amigos, con una historia de jugamos el quinto partido, uh-huh, jugamos contra una Inglaterra poderosísima, y no es como que siempre los cálculos matemáticos con la calculadora, hijo, ¿cuánto nos falta? Ojalá que nos toque este, pero no, uh-huh, sé qué. No, hombre, tuvimos un gran rival, casi, uh-huh, casi campeón del mundo.
0: Posiblemente tercer lugar.
1: Exactamente. O sea. Entonces, creo que lo más valioso que nos puede dejar una situación como la que vivimos estos 39 días es que la memoria colectiva tiene un nuevo pensamiento. Y eso hace como reset en muchas cosas. Uh-huh. Da más confianza en muchos aspectos que posiblemente no lo vamos a poder ver nosotros por la edad que tenemos, o porque unos tengamos hijos, otros no tengamos hijos, lo que sea. Pero imaginar que los niños de este país puedan ver a una selección ganadora como lo que fue esta selección, y que además las pláticas fuera del partido y después del partido eran de orgullo. A mí, yo al final del último partido empecé a scrollear las redes sociales y eran puros elogios.
0: Sí.
1: Y esa historia, sí, cambia el sentimiento del país, y quizás no lo vamos a ver inmediatamente en agosto, como, uh-huh, dices tú, Pero yo sí creo que lo que dejó huella. Esta selección va a ser un cambio en la mentalidad, sobre todo de los más chavitos, de los que lloraron porque no ganó la selección. Estos chavos que tienen, chavitos que tienen 7, 8 años, que no se querían quitar la camiseta. La
0: selección. Ni ayer, para bañarse.
1: Ayer fui a comer y había un chavito como de 5 años con la camiseta. Eso, portar la camiseta con orgullo y cambiar esa mentalidad de ya merito al y si sí, uh-huh. Yo creo que ese es el gran legado de este mundial y de esta gran selección y sobre todo de estos héroes que al principio pues también eran como patria, desconocidos. Realmente. Pero ya me estoy poniendo muy filosófico. Lo importante Venga. Es que fin de semana, lo importante es que mañana hay partido, lo importante es que el domingo hay un gran partido. Hay que conectarla en todos los sentidos y que Dios nos agarre confesados de la cruda que nos va a agarrar el lunes.
0: De los mundiales a los que tú has tenido oportunidad de asistir desde Uruguay en 1930 hasta el de hoy, ¿este en qué lugar lo pones?
1: Yo creo que en el número uno. Y porque realmente no hay nada más emocionante que ver a tu equipo hacerlo y hacerlo bien. Y creo que de los mundiales a los que yo he tenido oportunidad de ir, esto es donde realmente se me fue la voz, grité, lloré, me emocioné, se me puso la piel de gallina. Siempre pasa, pero sobre algo más real, sobre algo más tangible. Y sobre todo, me fascinó ver y sentirme parte y confirmar que soy parte de uno de los países más maravillosos y más ricos y más mágicos de todo el mundo. Creo que la vivencia del Azteca quedará en nuestros corazones para siempre.
0: Eso.
1: Y ando pues sentimental.
0: Me gustó. No se nota casi nada. Sí. Y ahí lo tienen, Juan Carlos Campos. Si no lo escucha aquí en cabina es porque está allá afuera recolectando experiencia.
1: Buen fin de semana, ya me voy a recolectar.
0: Muy bien. Y ahora vamos a hablar de cultura.
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0: Italia va a volver a ser el invitado de honor en la Feria Internacional del Libro de Guadalajara. No es necesariamente una sorpresa, la invitación fue anunciada en marzo del 2025, pero la novedad es que conocemos todo el desembarco cultural que acompaña esa invitación. Adán Ramírez, nuestro experto en cultura, ¿cómo ves las cosas?
4: Hola Paco, muy buenas tardes. Pues maravilloso, fíjate, como dices, no es una sorpresa que sea el invitado, ya se había anunciado antes, por ahí del 2009 había sido la última vez que Italia fue invitado, pero ahora viene completamente renovado. ¿Y en qué consiste esta renovación? Pues bueno, viene desde, y esto me divierte muchísimo, digamos, me parece increíble, va a haber desde un aniversario de San Francisco de Asís, por el cual existe el nombre de Francesco, va a haber el 200 aniversario del nacimiento del autor de Pinocho, creo que eso es importantísimo. Y por supuesto que va a haber las cosas muy importantes que pensamos cuando pensamos en Italia, por ejemplo, en Umberto Eco, ¿no? La sala de exposiciones, Paco, tú que conoces bien la FIL, va a estar increíble porque va a ser dedicada a Umberto Eco, pero no solo, digamos, al genio de Umberto Eco con la maravilla de sus libros, con la maravilla de su pensamiento, sino que va a ser una exposición pensada, curada, de entender la vida como un libro. Eso me parece fascinante, ¿no? Este hombre, una especie de Borges, un homenaje a Borges, Umberto Eco mismo, y que haya una exposición en donde se entiende el mundo como tal a partir de los libros, me fascina. Por supuesto, si ya habláramos de los personajes que van a venir, no va a faltar ninguno, a lo mejor algunos por edad o por salud, pero quien va a dar la conferencia inaugural es Alessandro Varico, que es uno de los autores mucho más, muy brillante, muy amado en México. Y otra cosa muy importante es que esta agenda, así como va a estar San Francisco de Asís o el autor de Pinocho, también va a tener una fuerza del presente de Italia. Quienes están escribiendo en el presente de Italia y, por supuesto, quienes levantan la mano, como en todo el mundo, son las mujeres. Siempre sabemos que ha habido mujeres escritoras, pero hasta hace muy poco se ha puesto una agenda que me parece imprescindible y fundamental, que es ver a las mujeres que escriben. Hoy en la conferencia de prensa, voy a presumir un poco, aquí en Roma, estuvo Marisol Schulz.
0: Vámonos.
4: Y estuvo...
0: Nos traes un imán para el refri, por favor.
4: Exactamente. Estuvo con dos escritoras italianas y, bueno, hablaron de literatura. Ellas van a estar aquí. Una se llama como un gran personaje del varón rampante Italo Calvino, Viola. Y yo creo que va a ser una feria que urgía mucho, Paco, de un país que sabemos tanto, pero además y te lo digo completamente de manera imparcial, del que hay tanto por descubrir. Es decir, la Italia contemporánea tiene muchísimo que dar en todos sentidos, pero sobre todo, y en este caso que nos incluye, en literatura.
0: Ahora, Italia ya fue invitada, como mencionaste, en el 2008, regresa 18 años después. ¿Tú crees que sí se va a notar un cambio en su literatura, en su industria editorial y en su relación con México durante ese periodo? ¿O es muy pronto para notarlo?
4: No, totalmente, Paco. Es una gran pregunta y de hecho yo creo que es la parte más importante de este anuncio de la feria, que es que Italia, digamos, cuando viene un país, digamos, como la India, cuando viene un país con una historia tan potente, normalmente lo que gana es la tradición, ¿no? Sí. Y usualmente lo que ganó esa vez con Italia, y con razón, de manera legítima, fue la tradición. Y ahora quieren que se note mucho más la Italia que no conocemos tanto, esta Italia que está llena de tecnología, esta Italia que rinde tributos a autores contemporáneos, pero que sobre todo tiene una agenda muy fuerte con los autores jóvenes, es decir, autores de menos de 40 años, que eso fue muy importante en la FIL. Es decir, la FIL va a cumplir 40 años, la FIL de Guadalajara, y sí, desde que nace la FIL a hoy, ¿quiénes son los escritores de Italia que están escribiendo? Me parece una súper idea.
0: Perfecto. Bueno, pues ya estaremos al pendiente. Disfruta tu estancia en Roma. Come, come
4: rico. Sí, haré el esfuerzo de disfrutarlo. Sí.
2: Morimos de envidia.
0: Luego, Juan Carlos, te pasa algunas recomendaciones gastronómicas por allá. Muchas gracias.
4: Y gracias a ustedes. Muchos abrazos.
0: Gracias. Y llegamos así al final de Tiempo Real. Muchas gracias a la producción por su magnífico trabajo que permite hacer esta emisión. A nombre del titular de este espacio, Enrique Acevedo, se despide de ustedes. Paco Almaraz, muchas gracias. Marco Silva.
2: Gracias, Pacaso.
0: Muchas gracias, Juan Carlos Campos.
3: Buen fin de semana.
0: Y muy buen fin de semana a todos ustedes. Vamos, España. Nos escuchamos el lunes.
3: Ole, ole, ole.

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4: El Monte Santa Elena, Estados Unidos. Este volcán es recordado por su catastrófica erupción lateral en 1980, que cambió su forma para siempre. La explosión derribó bosques enteros y cubrió de ceniza varios estados. Es un ejemplo perfecto para que los geólogos estudien cómo la naturaleza se recupera tras desastres.

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7: De la tarde en punto en este viernes 17 de julio. Yo soy Javier Risco y gracias por darme la oportunidad de llegar hasta su casa a través de Telefórmula, por escucharnos en el 104.1 de FM, por seguirnos a través de YouTube y por supuesto por formar comunidad y descargar el podcast esta tarde, mañana por la mañana. Ya lo sabe, queremos que sea de ida y vuelta esta comunicación, @jrisco, @radio_fórmula y también en el 55-52-79-57-91. Ahí estamos muy al pendiente de escucharlo y de recibir todas sus llamadas. Cuéntenos, se nos va el Mundial el día de mañana, el partido por el tercer lugar entre Francia e Inglaterra, y en la gran final España contra Argentina el próximo domingo. ¿A quién le va? ¿Cómo están las apuestas? Escríbanos, por supuesto, a través de Twitter, estamos muy al pendiente, y si tiene algún plan, cuéntenos también para unirnos. ¿A dónde va a ir? ¿Dónde se va a quedar? ¿Va a prender el asador? Todo eso, cuéntenos. Si usted está comiendo en este momento, pues buen provecho. Sí, está haciendo ya la sobremesa con el cafecito y el postre también. Gracias por acompañarnos el día de hoy. Mucha información, mucho análisis para cerrar la semana, así que vamos a darle.
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7: La presidenta Claudia Sheinbaum señaló que la gobernadora Marina del Pilar Ávila tiene que dar explicaciones sobre el nuevo audio que la vincula con un viaje a Panamá para sostener un encuentro con el FBI. Había sido la nota, por supuesto, el día de ayer. Hoy reacciona la presidenta, así lo dijo.
8: No me he comunicado con ella, no nos hemos comunicado, y ella tiene que dar pues una explicación de este tema.
7: Con eso, dice la presidenta, con que dé una explicación, pero de manera formal la va a citar la Fiscalía General de la República. ¿Cómo es que se va a dar esta explicación? Bueno, vamos con más información, vamos con Ulises Soriano, el reportero de Grupo Fórmula, porque la Fiscalía Especializada en Materia de Delincuencia Organizada comenzó ya a concentrar el expediente del exgobernador de Baja California, Ernesto Rufo Appel, detenido por su presunta participación en esta red de huachicol. Ayer le dábamos la información en desarrollo justo a esta hora. Adelante, Ulises.
9: Javier, muy buenas tardes, qué gusto saludarte. Como bien lo comentas, en estos momentos, pues la Fiscalía General de la República, a través de la Fiscalía Especializada en Materia de Delincuencia Organizada, ha recibido el expediente que comprende todos los papeles relacionados con esta empresa y llegaron hasta este punto del Paseo de la Reforma, donde, pues, con un fuerte dispositivo de seguridad implementado por la Secretaría de Marina, así como la Secretaría de Seguridad y Protección Ciudadana, arribaron diversas cajas, con incluso una de ellas con el logo de esta empresa que está, pues, vinculada el ex gobernador de Baja California. Y pues déjame decirte, Javier, que entraron por esta puerta principal en la que se nos ha pedido no grabar a las personas porque de acuerdo con el personal de seguridad se está llevando a cabo la presentación o se podría llevar a cabo una presentación en esta zona y por supuesto hay que cuidar la identidad de los policías. Mientras tanto, Javier, déjame decirte que no hay un fuerte dispositivo de seguridad como el que se acostumbra en este punto, sin embargo, pues también no se ha dado a conocer el paradero exacto del ex gobernador de Baja California, Ernesto Rufo Apple. Sin embargo, pues se está al pendiente de qué es lo que va a pasar con su situación jurídica, Javier.
7: Bueno, pues estaremos al pendiente, Ulises, por supuesto, también del paradero desconocido en este momento por parte del ex gobernador. Gracias por tu reporte.
9: Continuamos pendientes con las imágenes de Luis Ramos y Miguel Ángel Brígido.
7: Bueno, pues ahí está. Un abrazo, por supuesto, a los reporteros y camarógrafos de Grupo Fórmula. Y rápidamente, el embajador de Estados Unidos en México, Ron Johnson, informó que más de 459 prófugos de la justicia mexicana han sido detenidos en Estados Unidos y que de enero de 2025 a la fecha se han entregado a México más de 300 de estos fugitivos para ser juzgados por las leyes nacionales. Vamos a ir a una pausa. Esto apenas comienza.
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2: Tres de la tarde con 8 minutos. Gracias de verdad por estar con nosotros, por acompañarnos en este viernes, por escribirnos también a través de Twitter, por reportarse por acá y bueno, por cerrar la semana juntos, vaya semana, con muchísima información. Leía por acá la información en desarrollo, chocan Maru Campos y Ariadna Montiel por traición a la patria. En medio de la reciente polémica por la filtración de audios de la gobernadora de Baja California, Marina del Pilar, la mandataria panista de Chihuahua, Maru Campos, y la dirigente nacional de Morena intercambiaron acusaciones de traición a la patria y complicidad con el crimen organizado. Bueno, pues sí, vaya que ha sido todo un trabucle, la verdad, lo que ha sucedido en materia de información y también el cómo las autoridades estadounidenses, de manera formal, de manera informal, a través de presuntos puentes de comunicación, siguen incidiendo buscando algún tipo de declaración por parte de gobernadores mexicanos. Uno, el caso, por supuesto, de agentes en un operativo en Chihuahua, en el caso de lo que ocurrió con la gobernadora de Chihuahua, y el otro, bueno, pues de viva voz, la gobernadora de Baja California diciendo, si es necesario, digo todo lo que sé, buscando un tipo de colaboración con el gobierno de Estados Unidos. Bueno, así cerramos esta semana en ese caso, diciendo Ariadna Montiel, el cómo las autoridades estadounidenses, de manera formal, de manera informal, a través de presuntos puentes de comunicación, siguen incidiendo buscando algún tipo de declaración por parte de gobernadores mexicanos. Uno, el caso, por supuesto, de agentes en un operativo en Chihuahua, en el caso de lo que ocurrió con la gobernadora de Chihuahua,

0: buscando un tipo de colaboración con el gobierno de Estados Unidos. Bueno, así cerramos esta semana en ese caso, diciendo Ariadna Montiel Amaro Campos, cínica. Bueno, ahí está la información. Oigan, y queríamos detenernos también este viernes, ya sabe que siempre tratamos de hacer sobre todo un tema de reflexión alrededor de algo que nos haya llamado la atención en la semana. Llegó a la prensa nacional, fue motivo incluso de varias entrevistas a lo largo de varios programas. Y es esta nota: tras más de 5 años de espera, un juez declaró culpable a Marlon Botas por el feminicidio de Montserrat Bendímez, un estudiante de 20 años. Esto ocurrió, y vaya que movió al país, en abril de 2021 en Boca del Río, en Veracruz. Luego de analizar el material probatorio presentado durante el juicio, el juez del caso dictó una sentencia de 70 años de prisión en contra de Marlon, quien después de haber asesinado a Montserrat huyó y permaneció prófugo hasta junio de 2022, cuando fue detenido en Mérida. Al salir, Cecilia Roldán, madre de Montserrat, dijo que espera que se mantenga la sentencia, pues la defensa del agresor ya presentó una apelación. La voz de la madre, vamos a escucharla.
1: La verdad, no sé en dónde va a terminar eso. Eso no nos interesa tanto, la verdad. Si nos dijeran que esa reparación sería que mi hija va a revivir, felices de la vida. Pero la verdad, lo que sigue ya no es. Lo único que nos interesa es que se mantenga y se sostenga la sentencia.
2: La sentencia era lo que les interesaba.
1: Nada más.
0: Las dificultades para procesar a los padres del acusado, detenidos en noviembre de 2021 por posible participación en el encubrimiento de su hijo y liberados en julio de 2023 tras obtener un amparo, dio origen incluso a la denominada Ley Monse, una reforma aprobada por el Congreso de Veracruz en octubre pasado, encaminada a evitar que los vínculos familiares funcionen como una excepción para quienes encubran a responsables de feminicidio y otros delitos graves. Y quiero detenerme en el caso en general, en este país en el cual la impunidad se impone, la impunidad prácticamente empapa más del 95% de los casos, en donde qué difícil es encontrar justicia. Nos quisimos detener para hablar con el doctor Ramar Mendoza. Él es abogado justamente de la familia de Montserrat Bendímez Roldán. Abogado, buenas tardes. Te saluda Javier Risco. ¿Cómo estás?
3: Hola, Javier. Buenas tardes. A tus órdenes.
0: Oye, pues preguntarte un poco lo que ha sido este proceso, abogado. Insisto, en un país en el cual, la verdad, no estamos acostumbrados a la justicia, y más también a que se lleve un proceso tan largo, luego se disipa por la coyuntura, pero queremos detenernos primero en el sentimiento de la familia, en lo que ha sido esta decisión por parte del juez que dictó esta sentencia de 70 años. ¿Cómo se respira un día después de esta sentencia, abogado?
3: Sí, efectivamente fue un proceso bastante desgastante por más de 5 años. La familia, los padres específicamente, únicamente querían justicia. Esto es, que no quedara impune este crimen, como lamentablemente hay muchos en el país. Y bueno, ayer precisamente se dictó esa sentencia de pena máxima, que son 70 años. El juez evidentemente encontró pruebas suficientes que aportamos, tanto por un lado la fiscalía como esta asesoría jurídica. Y bueno, esto convenció totalmente al órgano jurisdiccional de que se dan las agravantes y como consecuencia una pena máxima.
0: ¿Cómo es seguir este proceso, abogado, respecto a el desgaste familiar? ¿Cómo es pasar, por supuesto, estos 5 años? Sabemos, por supuesto, tú como abogado, como asesor, como puente de comunicación directo con esta familia.
3: Sí, en efecto, fue bastante desgastante, traumático, lejos de, pues, además de haber perdido a su hija, bueno, el hecho de haberse dado la fuga durante más de un año, fue sí bastante problemático para ellos. Sin embargo, bueno, nunca se dejó de insistir en el acceso a la justicia, se hicieron todo lo conducente precisamente para materializar lo que hoy tenemos, una sentencia condenatoria que sin lugar a duda va a quedar firme. O sea, la defensa no tiene datos o pruebas para poder desvirtuar lo que se probó, que dicho de paso, o sea, es la verdad, una verdad real, una verdad material, y pues bueno, ante eso no se va a poder caer esa sentencia, y menos aún ni siquiera en el amparo mismo.
0: Es lo que iba a preguntar, porque la preocupación de

0: La madre era esa. La defensa del agresor presentó esta apelación, pero bueno, ustedes están seguros que se mantiene firme entonces esta sentencia.
1: Sí, efectivamente, se cuidó precisamente el debido proceso. Eso lo platiqué con ellos para que no exista la más mínima posibilidad de que quede impune este crimen, que es bastante grave. No hubo violaciones al debido proceso, no hubo violaciones a los derechos fundamentales del hoy sentenciado, y bueno, eso garantiza que esa sentencia va a quedar firme y que bueno, tendrá que pagarla por lo que cometió.
0: A ver, abogado, el papel de las autoridades, el trato con la familia, el trato también con la defensa, ¿cómo fue?
1: Bueno, siempre ha sido un trato diligente. Se hicieron todos los actos de investigación necesarios por parte de la Fiscalía precisamente para llegar a esto. Se respetó, como dije hace un momento, el debido proceso. Hubo muchos amparos, sí, y sin embargo, bueno, ninguno prosperó. ¿Por qué? Porque finalmente se quedó probado lo que en su momento se presentó bajo la teoría del caso del feminicidio. Insisto, no va a pasar más allá de que quede firme y por lo tanto cause estado esta sentencia condenatoria.
0: Sí, hablábamos un poco del precedente que significó también en este caso tan complejo la participación de los padres del acusado, incluso el que haya dado y que se haya denominado la ley Monse, esta reforma aprobada por el Congreso encaminada a evitar que los vínculos familiares funcionen como una excepción para quienes encubran a responsables de feminicidio y otros delitos graves. También, insisto, uno de las ramas de este caso, abogado.
1: Sí, en efecto, esta ley Monse fue precisamente por la colaboración que en su momento tuvieron los padres. Y pues esto, lejos de ayudar a una administración de procuración, administración de justicia, bueno, se creó precisamente la ley Monse, que ha estado permeando en toda la República Mexicana. ¿Esto para qué? Bueno, para evitar que padres, familiares, incluso gente cercana, ayuden a evadir la acción de la justicia. Esto, por supuesto, trajo como consecuencia que ellos fueran procesados. Al final, digo, salieron bajo una de las salidas alternas, que es una suspensión condicional a proceso. Sin embargo, bueno, sí, también hubo un grado de participación para ellos.
0: Estamos hablando justamente con el abogado Ramar Mendoza, abogado de la familia de Montserrat Bendímez Roldán. ¿Siento un precedente, abogado, este caso en el tema de violencia contra la mujer en el estado de Veracruz, en el caso de los feminicidios?
1: Sí, por supuesto. Debemos de recordar que ahí existen dos alertas de género en la entidad federativa de Veracruz y que además la idea es que el Congreso de la Nación apruebe homologar este delito de feminicidio bajo protocolos que se lleven a cabo en todas las fiscalías. Esto ya está en puerta, es una propuesta por la Ejecutiva de la Federación y bueno, vamos a esperar que los códigos en su momento, a través, bueno, la ley general, va a ser una ley general para prevenir, sancionar y sobre todo reparar el daño de una u otra forma en este delito de feminicidio que se da en todo el país. Se va a homologar este delito.
0: ¿Cómo se repara el daño en estos casos, abogado?
1: Bueno, lamentablemente no existe como tal una reparación de daño más que de forma jurídica, ¿sí? Se habla de un monto económico, situación que a los padres evidentemente nunca les interesó, no les interesa de hecho, sino el hecho de que, bueno, se hiciera justicia. La ley prevé, de acuerdo a la Ley Federal de Trabajos, 5,000 UMAS, salarios, como parte de reparación del daño. Sabemos que ninguna cantidad, por muy grande que sea, va a resarcir, claro, pues la vida de la víctima, de la ofendida. Sin embargo, bueno, es parte del proceso, del procedimiento, específicamente de los puntos de la sentencia que se emiten en todos los juzgados. Independientemente de una administración pública, la pérdida de derechos civiles, políticos.
0: Sí, y bueno, pues era eso en realidad, abogado. Nos queríamos detener en eso, en escuchar cómo, bueno, ha sido complicado, por supuesto, hablar con los familiares en esta semana más. Es una semana muy dura de un proceso que tienen que vivir, por supuesto, internamente y en lo privado. Pero le agradecemos, abogado, el estar esta tarde con nosotros. Para nosotros era importante tenernos en esta sentencia que marca un presente para todo el país, abogado.
1: Sí, igualmente la familia está muy agradecida a la sociedad, a toda la gente que le hizo el acompañamiento y por supuesto a los
0: pausa,
1: medios.
0: Pausa y regresamos, abogado.
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0: 3 de la tarde con 23 minutos y era un comentario final, pero no menos importante, abogado, y es el agradecimiento por parte de la familia a quienes los han acompañado. La verdad es que desde 2021 se hizo una movilización impresionante a nivel nacional de distintas organizaciones civiles, pero también mucho de la sociedad veracruzana también, abogado. Me gustaría nada más cerrar con eso porque nos pareció muy importante también la voz de la propia familia.
1: Sí, efectivamente, grupos que la apoyaron. Este lamentable caso.
0: Caray, creo que ahorita ya sí se nos complicó la comunicación, pero bueno, era importante lo que alcanzó a decir el abogado, el agradecimiento por parte de la familia, la madre, del padre, de todos los que apoyaron este caso que conmocionó, hay que decir, a la sociedad en general. Me acuerdo perfectamente del reporte que se dio desde abril de 2021 del caso de Montserrat, y bueno, pues esta semana entonces se dicta sentencia de 70 años de prisión en contra de Marlon, y ahí la voz del propio abogado. Pero bueno, vamos a dar un giro de 180 grados y me encontré con un estudio muy interesante. No sé si usted le ha dado en los últimos días que se ha encontrado, no sé si en lo personal, sino vecinos, amigos de un grupo, otra vez pues gente muy enferma, sobre todo de una gripe, que bueno, ya creo que se ha formado a partir de la pandemia esta cultura de ir a alguna farmacia y saber si es influenza, saber si es COVID. Y me llamó la atención un estudio que me encontré y el análisis de un artículo publicado por el maestro Carlos Castro Correa, quien analizó la relación entre la movilidad y las defunciones registradas en aquel entonces durante la pandemia de 2020, pero también lo que hace ahora con los datos que se tienen de este periodo también de mundial de concentraciones masivas en la Ciudad de México, tanto en el Zócalo como en las delegaciones, como en Reforma, y cómo esto, pues bueno, está moviendo las cifras de contagios. Muchísimas gracias, Carlos, por acompañarnos. ¿Cómo estás? Buenas tardes.
12: Hola, Javier. Buenas tardes. Muy bien, muchas gracias por la invitación.
0: A ver, platícanos un poco de este estudio y bueno, de esto que publicas en Nexos, justamente sobre, pues bueno, cómo aumentan las defunciones, digamos, registradas, o por lo menos los datos que tienes respecto a contagios de COVID, respecto a contagios de COVID en estos últimos dos meses.
12: Sí, mira, como referencia principal, durante el año 2021, no sé si recuerdas, el gobierno de la Ciudad de México publicó un sitio con las actas de defunción por COVID de manera pública, y en paralelo Google publicó unos reportes de movilidad que básicamente nos dice, por ejemplo, en tiendas, supermercados, lugares de trabajo y estaciones de transporte, qué tanto aumentaba o se reducía la movilidad en un lugar. Lo que hice en ese entonces fue establecer una correlación entre la movilidad y el aumento de defunciones.
0: Okay.
12: Y encontramos cosas bastante interesantes que ahora explican un poco por qué, a partir de los partidos de México, que el primero fue el 11 de junio, entre 45 y 60 días después podremos tener un pico de casos que parece que se está cumpliendo.
0: Ok, digamos, esto en relación a lo que ya habías estudiado, digamos, en 2020, este estudio que publicas en 2021, lo trasladas a el fenómeno que ha sido, por supuesto, como sede mundialista, el mundial, estas concentraciones, y lo que podríamos ver en los próximos días también, en este periodo de 45-60 días después.
12: Sí, que eso es lo interesante, ¿no? Más o menos, según mis cálculos, entre el 26 de julio y mediados de agosto podría haber un repunte en los casos. Creo que aquí vale la pena explicar una diferencia respecto al 2021, es que ya la población está vacunada, hay
0: claro,
12: seguramente refuerzos. Entonces, de hecho, esto hasta me lo confirma un colega que es el jefe de terapia intensiva de Los Ángeles, el doctor Iván Velázquez, que sí podría haber más casos, pero quizás no tan graves ni tantas defunciones como antes, ¿no? Pero no sé si recuerdes los últimos partidos de México, llegó a haber más de 1 millón de personas,
0: ¿sí?
12: Me parece que no. Entonces, es bastante natural y está muy cantado que va para allá el número de casos.
0: Ok, entonces, si el patrón epidemiológico se repite, los contagios podrían seguir aumentando entre finales de julio y mediados de agosto. Es de acuerdo a tus datos recabados, podría haber ahí este repunte de casos de COVID.
12: Sí, exacto. Eso, además, podemos hacer una precisión aún más fuerte. En aquel entonces, los datos de movilidad de Google se estimaban por tipo de sector. Entonces, vimos que, por ejemplo, si la movilidad aumentaba en tiendas y supermercados, superfarmacias y estaciones de transporte, eran los lugares en donde más se concentraba el aumento de funciones, y principalmente en espacios de ocio. Imagínate, bares, avenidas, parques, ahí era lo peor, y creo que ahora es donde más se concentró gente, en lugares de ocio. Entonces, insisto, ¿no? Todo es un modelo de probabilidad, hay una correlación que se llama Spearman, que se usa en estadística, pero está muy cantado y me parece que para allá va esto.
0: A ver, esta información, por supuesto, prende las alertas para la Secretaría de Salud local. Esta información y estos estudios que tú haces, lo que hace en realidad es un tema de prevención. ¿Se podría hacer algo desde una política pública local, Carlos, para prevenir esto, o más bien prepararse para lo que viene?
12: Sí, me parece que es como prepararse. Creo que la única forma de haber prevenido esto era, uno, garantizar que no hubiera casos a partir de los cuales se empezara a infectar a la gente, lo cual creo que es muy, muy poco probable. Y la segunda medida habría sido que la gente no se concentre, ¿no? Pero no
0: era, sé imposible, si alguien... era imposible por el ánimo, era imposible por el FIFA Fest. Lo que nos pareció interesante de este foco rojo que nos prendes, Carlos, es entonces lo que viene. Y es un llamado a las autoridades entonces locales para prepararse. Entonces, para mediados de julio, que ya, bueno, pues prácticamente estamos, y para mediados de agosto, del 26 de julio a mediados de agosto, como un posible pico muy importante otra vez de casos de COVID. No sé si hay una correlación también con el tema de los casos de influenza. Yo sé que no es un estudio en particular de datos que se tengan, pero si se puede también saber si hay alguna tendencia respecto a esta enfermedad, Carlos.
12: Pues mira, los datos sobre estos casos y la movilidad actual no están disponibles, o sea, los de influenza en particular, pero hay algo importante que mencionaste. Sí hay forma de aprovechar toda esta información para mejorar las políticas públicas. Y un ejemplo muy concreto es que en ese entonces Google hizo una iniciativa internacional para publicar esta información en todos los países, pero esa información sigue estando disponible. Simplemente podría haber un vínculo entre el gobierno federal o la Secretaría de Salud, y empresas como Google que digan, sígueme por favor compartiendo esta información porque me ayuda a ser proactivo en las políticas públicas. Y contamos con herramientas, tecnología y capacidad de prevención como para no estar cachando tiros, sino prevenir. Porque esto, a partir de que la gente se empieza a mover mucho, tarda entre 45 y 60 días en impactar, okay, al menos. Entonces, hay muchas cosas que se podrían hacer en políticas públicas en México.
0: Bueno, pues insisto, pues prendamos este foco rojo. Ahora compartimos, por supuesto, a través de nuestras redes sociales este análisis que has hecho. Y eso, ¿hay alguna, lo publicas a través de alguna de tus cuentas, si es que la gente quiere saber un poco más sobre cómo recabaste los datos, cómo los analizas, esta relación entre la movilidad y, bueno, los casos de COVID, querido Carlos?
12: Sí, claro. Utilizo principalmente mi cuenta pública de LinkedIn, que es tal cual mi nombre completo, Carlos Castro Correa. Voy a poner el artículo y el lunes voy a poner además un post bastante informativo, si no quieres clavarte en los datos, con gráficas y que explican de forma sencilla pero clara a qué se refiere el estudio y cómo podríamos utilizarlo en el futuro.
0: Bueno, pues Carlos, muchísimas gracias por acompañarnos esta tarde. Importante tenernos en esto, en el análisis de datos, en la información que se tiene. Un abrazo.
12: Hasta luego, Javier. Muchas gracias.
0: Gracias. Bueno, pues es el doctor Carlos Castro, con especialidad en matemáticas, analiza justamente la relación entre movilidad también y, bueno, pues esto que nos alerta, cuídese también. Y, bueno, pues esto a partir de lo que vivimos hace algunas semanas, de la fiebre también mundialista, de las concentraciones masivas, por supuesto, iba a cambiar también la dinámica de la salud pública en las ciudades que fueron sede. Esto está específicamente, da un seguimiento de la Ciudad de México, pero también habría que poner en contexto en Guadalajara y en Monterrey. Pero bueno, vamos a ir a una pausa, pero al regresar vamos a tener varios temas, por supuesto. Vamos a tener la posibilidad de hablar con uno de los fotógrafos de la agencia Getty, mi querido Héctor Vivas, que se ha encargado de ir pues a muchísimos de los partidos, y usted en algún momento se ha encontrado seguramente con alguna de sus fotos, porque bueno, Getty se ha convertido en una de las agencias más importantes de la Copa del Mundo. Vamos a platicar con él, pero antes le confirmo que la audiencia en Chicago, en la que posiblemente se dictaría la sentencia en contra de Ovidio Guzmán, el hijo del Chapo Guzmán, se atrasa 3 meses más. Estaba convocada para el 27 de julio y ahora se pasa al 28 de octubre esta audiencia. Ovidio, el hijo del Chapo, ya se declaró culpable el año pasado. Hay que recordar que es testigo colaborador de los Estados Unidos. Y de acuerdo, por lo menos a lo dicho por la propia Fiscal General de la República, pues bueno, casi el actor intelectual de que el Mayo Zambada haya sido extraído por parte de las... Bueno, está en veremos, por supuesto, todo lo que se ha hecho en las últimas semanas, pero la participación del FBI para esta extracción. En fin, era importante lo que iba a ocurrir en Chicago, sin embargo, también es muy importante lo que ocurrirá el próximo lunes en Brooklyn, en donde la justicia de Estados Unidos leerá la sentencia a el Mayo Zambada. ¿Quién sabrá si realmente le conceden o no la prisión en estas cárceles con atención de salud, que es lo que ha solicitado la propia defensa del Mayo Zambada? Y por supuesto, algo que ya se había adelantado también, la cadena perpetua y en qué condiciones. Ahí estaremos el próximo lunes en Brooklyn a las 10 de la mañana y a través de Grupo Fórmula usted se enterará en tiempo real. Pausa y regresamos.
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15: Yuptech presentó la serie de robots humanoides ultrabiónicos You World You One, desarrollados con inteligencia artificial y con infraestructura inteligente. A diferencia de sus otros modelos sin rostro, estos incluyen piel de silicio biomimética, hardware de inteligencia incorporada, sistemas operativos y modelos de lenguaje a gran escala basados en emoción. El You World You One es de tamaño real. Fue diseñado con una columna cervical biomimética de doble pivote que le permite replicar hasta el 90% de los movimientos humanos fundamentales. Es capaz de seguir los movimientos con los ojos y la sincronización entre el habla y los labios se redujo a 20 milisegundos para tener una experiencia de interacción extraordinariamente realista. Fue diseñado para el acompañamiento a largo plazo y destaca su sistema capaz de reconocer más de 20 estados emocionales sutiles con una precisión de más del 90%. Informó Aide Rivera. 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
16: Tielemans encuentra nuevo destino. Las grandes actuaciones también se premian fuera de la cancha. El mediocampista belga Yuri Tielemans aprovechó el escaparate del torneo para asegurar su fichaje con el Manchester United. Su liderazgo, visión del juego y regularidad despertaron nuevamente el interés de varios clubes europeos, aunque finalmente fueron los Red Devils quienes cerraron el acuerdo. Una vez más, quedó demostrado que este tipo de competencias representan la vitrina ideal para impulsar la carrera de cualquier futbolista.
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20: El secretario de Seguridad Omar García Harfuch detalló que tras una extensa investigación se logró identificar una red de contrabando de combustible de la cual se han logrado detener a 8 personas ligadas a la presunta red vinculada al exgobernador de Baja California, Ernesto N. La Red Europea de Monitoreo de Mortalidad dio a conocer que debido a la intensa ola de calor que registra gran parte de Europa, hasta el momento han registrado 14.260 muertes. Alemania encabeza la lista de defunciones con 6.830 casos, la mayoría de ellos mayores de 65 años. El presidente del gobierno español, Pedro Sánchez, asistirá a la final del Mundial de Fútbol que se realizará en Nueva York, Estados Unidos, este domingo. Al evento también asistirá el rey de España, Felipe VI. Anunció la Casa Real. La selección de fútbol española se enfrentará contra su similar de Argentina.
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0: 3 de la tarde con 38 minutos y antes de que suceda otra cosa, vamos a dar un giro y nos vamos a ir directamente con Melisa Moreno para que nos diga de aquí a dónde nos vamos a ir. Le mandamos un abrazo grande a nuestra querida Melisa, que por supuesto todos los viernes nos tiene las mejores recomendaciones de qué hacer para este viernes, sábado y domingo. Vamos a escucharla y verla.
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2: Me contaron que en una empresa muy acá están buscando un director comercial.
3: ¿Y luego?
2: Pues que citaron a 4 candidatos. ¿Qué crees?
3: ¿Qué?
4: El método Grönholm llega a los escenarios mexicanos con una historia que combina humor, tensión y crítica social para mostrar hasta dónde puede llegar la ambición en el mundo laboral. La obra sigue a 4 aspirantes que participan en un inusual proceso de selección para obtener un puesto directivo en una multinacional, enfrentándose a pruebas psicológicas y juegos de manipulación que sacan a la luz sus profundos miedos, sus contradicciones y los límites éticos. Con un ritmo ágil y giros inesperados, la puesta en escena ofrece una mirada mordaz sobre la competitividad, las relaciones humanas en el entorno corporativo. La temporada se presenta en el Teatro Xola Julio Prieto, con funciones los viernes a las 8:30, los sábados a las 6 y 8:30 también, y los domingos a las 6. La compañía Tejiendo Redes Mujeres Hacedoras de Teatro presenta Valentón, una obra para infancias con dramaturgia de Susana Meléndez y dirección de Fabiola Llamas, que aborda desde la ternura, el humor y los títeres temas como la amistad, el cuidado y las distintas formas de vivir la masculinidad. La historia sigue al pequeño Emiliano, un niño temeroso, y a Valentón, un pollito huérfano que se cree gallo, quienes construyen un vínculo que les permite cuestionar estereotipos y aprender el valor de la cooperación. Con música original de Damián Meléndez y una producción de Fátima Kamal, la puesta en escena se presenta con entrada libre en 5 espacios culturales de la Ciudad de México hasta mañana 18 de julio, como parte de un proyecto apoyado por el Sistema de Apoyos a la Creación y Proyectos Culturales. La compañía 4x4 presenta mañana sábado a las 7 de la noche en la sala principal del Palacio de Bellas Artes ¿Qué puede un cuerpo? Una obra de escena contemporánea dirigida y coreografiada por Shanti Vera que rinde homenaje a las madres buscadoras del país y reflexiona sobre la memoria, el duelo y la esperanza. La pieza entrelaza la danza, el archivo, los rituales familiares y la experiencia de los colectivos de búsqueda para explorar el cuerpo como un espacio de resistencia, cuidado y transformación. Inspirada en el trabajo de las madres buscadoras y en investigaciones periodísticas sobre la desaparición de personas, esta propuesta ha tenido presencia en escenarios de México y también de Europa.
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4: Grupo Firme llega al Estadio GNP mañana 18 de julio con un concierto al aire libre que reunirá a miles de seguidores para cantar algunos de sus mayores éxitos. Liderada por Edwin Cass, la banda se ha consolidado como uno de los fenómenos más importantes de la música regional mexicana gracias a temas como Ya Supérame, El Tóxico y Cada Quien. Con una trayectoria marcada por récords de asistencia y presentaciones en algunos de los recintos más importantes del país y Estados Unidos, Grupo Firme se mantiene como uno de los principales referentes contemporáneos del género. Ahora sí ya sabes de aquí a dónde. Yo soy Melisa Moreno y me encuentras en @melisototota. Nos escuchamos la siguiente.

0: Bueno, si usted está viéndonos en Telefórmula, pues está viendo la camiseta imposible. Si nos está escuchando a través del 104.1 de FM, estamos viendo pues el tráiler de lo que es esta camiseta imposible. Y qué bueno, de verdad, que nos dio. Aprovechamos hasta el último minuto de este mundial para subirnos a esta oportunidad de dar contexto y de apoyar una gran organización que es Techo. Y me da muchísimo gusto, de verdad, que nos acompañe Juan Pablo Chávez. Él es director justamente de esta organización. Juan Pablo, bienvenido y gracias por acompañarnos. ¿Cómo estás?
1: Muy bien. ¿Y tú, Javier? Muchas gracias de entrada por darnos la oportunidad de todavía...
0: Estamos en la final, en la etapa final, pero alcanzamos a entrar, querido Juan Pablo.
1: Así es, todavía.
0: Oye, pues cuéntanos un poco primero de Techo y después nos vamos con lo que hicieron en el Mundial. Cuéntanos un poco de esta organización.
1: Pues bueno, Techo es una organización civil que está principalmente liderada por jóvenes. Tengo que decir que yo en este momento de mi vida ya soy un poco el más viejito de todos, pero es una organización que se mueve a lo largo de todo el continente. Estamos en 18 países, nace en Chile, y acá en México tenemos 19 años. Techo lo que busca es la superación de la pobreza y la desigualdad, pero a través principalmente de una de las líneas en donde, pues desde la experiencia en territorio que tenemos, nos hemos dado cuenta que es la vivienda uno de los elementos que más duelen, ¿no? En la vida diaria, en las condiciones materiales de las personas más vulnerables. Entonces nuestro camino siempre ha estado pues ahí muy vinculado con el trabajo hacia la vivienda más digna. Y pues también tenemos otros enfoques de trabajo comunitario que acompañan los proyectos y los programas. Se vuelven un poco más una excusa para convivir con las comunidades, pero a través de estos programas también tejemos pues ahí en la comunidad, buscamos crear liderazgos tanto en las juventudes como en los propios pobladores de estas
0: Entonces,
1: colonias.
0: Más de 30 años en la región, 19 años en México, esta organización que se llama Techo, y cuéntanos ahora sí de esta campaña, la camiseta imposible, en este contexto de ya está finalizando el Mundial, pero nos alcanzamos a meter a las buenas ideas. A ver, cuéntanos de la camiseta imposible.
1: Pues bueno, la idea es, pues también entendiendo pues este fenómeno del fútbol que a todos nos emociona un montón y que nos llama siempre. Creo que pues nosotros vivimos este mundial también como con mucha ilusión, ¿no?
0: Okay, sí.
1: A través de lo que pasó con nuestra selección o con historias también estas de desde la selección de Cabo Verde, ¿no? Desde el Bocinha, historias ahí importantes. Entonces nosotros sabemos que el fútbol tiene este poder de llamarnos, y un poco la idea es qué pasaría si todos fuéramos un solo gran equipo y la victoria fuera la más justa, ¿no? Una idea, una misión, pues que hoy parece imposible, ¿no? Entonces la idea, voy a estar aquí mostrando.
0: Esta es la camiseta imposible.
1: Estas playeras que hicimos, pues están hechas de pedacitos de las 48 selecciones, un poco pues haciendo ese llamado, ¿no? ¿Qué pasaría si el sueño de todos pues es lo que nos mueve? Y pues la idea es esa, tenemos este gran objetivo. ¿Qué pasa si hay victorias o hay partidos más importantes que tenemos que ganar, ¿no? Como sociedad, como mundo hoy, pues sabemos que las cosas están tensas a veces, ¿no? Entonces va un poco así en lo general.
0: Mira,
1: por ahí la campaña.
0: Son imágenes de las que estamos viendo lo que hace Techo. Y insisto, para nosotros siempre nos sumamos en las banderas que brindan esta ayuda y que se organizan, y insisto, siempre traemos organizaciones serias, organizaciones que ya llevan muchos años trabajando en campo. Techo es una de ellas, y esto nos pareció por supuesto importante, la manera en la que de alguna forma teníamos que subirnos al mundial y recordarle a la gente también pues la labor de estas organizaciones, y es un poco, para mí es muy importante, de verdad, que ninguna familia debería vivir sin un hogar digno. Esa es la labor que hace Techo, y la cual se logra, por supuesto, con el apoyo de diferentes empresas, de diferentes voluntades, pero también el apoyo, por supuesto, de cada uno de nosotros. Y bueno, pues el apoyo se puede dar de manera mensual. Insisto, no les traeríamos nunca una organización que no supiéramos con toda seriedad, de verdad, el trabajo que se hace en campo y la manera en la que han impactado nuestro país. Y bueno, pues son diferentes maneras de apoyar, desde 100 pesos que ayudas a habilitar espacios comunitarios seguros donde infancias puedan seguir aprendiendo mientras sus hogares se reconstruyen. Con 200 pesos al mes también llevas agua potable a familias que hoy siguen sin acceso seguro a derecho básico. Con 300 pesos impulsas la reconstrucción de una vivienda digna a una familia afectada por la inundación. Siempre, Juan Pablo, nosotros nos encargamos de documentar de verdad estas tragedias y pues muchas veces es la coyuntura, pero ¿qué pasa con las siguientes semanas? Pues en las siguientes semanas llegan organizaciones como las de ustedes.
1: Sí, sí, dentro de lo difícil también que son las emergencias, que bueno, también decir que para nosotros ya hay una emergencia permanente, que es la desigualdad y las condiciones de pobreza que pues casi la mitad de nuestro país vive. Pero también pues diría que dentro de la vocación histórica de esta organización está el poder y el saber atender las emergencias también, pues desde los terremotos, desde inundaciones, huracanes y demás. Entonces pues hemos tenido también la posibilidad de a lo largo de estos 19 años pues atender pues todas las ocasiones que el modelo de vivienda que tenemos pues puede ser de ayuda inmediata o posterior en las
0: emergencias. ¿Cómo podemos conocer el trabajo de Techo? ¿Cuáles son sus redes?
1: Pueden buscarnos en general como Techo México, en casi en todas, en Instagram, ¿sí? En Facebook, Techo MX, en Instagram creo que es por ahí de las más populares, en la página de internet techo.org o directamente Techo México.
0: Y ahí están los botones de donación y de apoyo.
1: Sí, sí, y ahí principalmente creo que tendríamos tres líneas como para invitar a las personas. ¿Sí? Siempre se puede ser voluntario o voluntaria. Como les digo, pues el enfoque también está en la transformación de las juventudes a través de experiencias reales y tangibles de transformación. Entonces, ahí mismo pueden encontrar, hay una parte donde dice involúcrate.
0: Para ser voluntario.
1: Claro.
0: ¿La segunda?
1: Esa, pues la segunda sería, como ya mencionabas, pues también apoyar de forma directa, ya sea mensual o si ustedes tienen a lo mejor una empresa o eso, pues tenemos otros esquemas de colaboración, pero apoyar a la organización tal vez de forma como con recursos, como para hacer más proyectos, programas, tenemos, como ya decías, vivienda, agua, etcétera. Y por último, pues también otro tipo de vínculos o alianzas de cualquier índole, ya mencionaba las empresas, pero también si alguien nos está escuchando y cree que puede colaborar o que somos un aliado estratégico para su misión, para nuestra misión, pues estamos siempre abiertos a eso.
0: Pues Juan Pablo, tienes los micrófonos abiertos y nos sumamos a esta camiseta imposible que nos vamos a poner todos. Muchísimas gracias, de verdad, Juan Pablo.
1: Gracias a ti, Javier, por acompañarnos. Por el espacio.
0: Bueno, pues ahí está, de hecho, esta extraordinaria organización. Vamos a lo que sigue.

0: Querido Héctor Vivas, ¿cómo estás? Qué gusto tenerte el día de hoy con nosotros, un fotógrafo que admiro profundamente y que no ha parado, no has tenido un respiro desde el 11 de junio, querido Héctor. ¿Cómo estás?
1: Muy bien, gracias, Javier, gracias por la oportunidad.
0: ¿Dónde andas ahora? ¿Dónde andas primero?
1: En este momento estoy en la oficina de Nueva York, en la oficina de Getty en Nueva York. Nada, teniendo los preparativos, esperando todo para la final. En la mañana tuvimos un poco de ensayos de cómo va a estar todo. Entonces, bueno, nada, preparándonos para el último partido. Y sí, ha sido un camino súper largo. Pero bien, muy lindo, muy, muy lindo.
0: Oye, Héctor, yo recuerdo haberte entrevistado también en los Juegos Olímpicos y conocer tu trabajo ya desde hace tanto tiempo, Héctor. Híjole, ¿qué tuvo de distinto este Mundial? ¿Te hizo emocionarte más? ¿Cómo fue el trabajar, por supuesto, y el estar en el Estadio Azteca? Estuviste con los partidos de México, estuviste en el Estadio Azteca, estuviste fotografiando aficionados. ¿Cómo fue en lo personal, Héctor?
1: Fue muy lindo. Creo que el haberlo tenido en casa fue algo súper lindo. Aparte, con Getty, que es donde trabajo, tenemos estos accesos exclusivos por parte de la FIFA, en donde puedes tener ahí. Me tocó estar en el túnel previo a la salida de los jugadores, estar en los vestidores antes. Y creo que todas esas cuestiones de accesos exclusivos hacen todavía mucho más especial la cobertura. Creo que uno de los momentos más emotivos que sí me conmovió muchísimo fue en el partido inaugural, justo cuando está llegando el equipo y está toda la gente que va a hacer la ceremonia de inauguración, estaban en el túnel y todos gritándole a los jugadores, apoyándolos de una forma extraordinaria. Entonces han sido momentos muy, muy lindos, pero también ha sido muy largo.
0: Ha sido muy largo, sí.
1: Muy largo.
0: Sí.
1: Cansado, pero bien, bien feliz de que ya está por terminar esto.
0: Héctor, insisto, es uno de los fotógrafos mexicanos más importantes, trabaja para Getty. Si usted ha visto las imágenes, ahorita estuvimos pasando algunas mientras él hablaba, si está viéndolo por Telefórmula, esta famosísima fotografía. Bueno, ahí está Raúl Jiménez con el corazón, por supuesto, después de meter su primer gol, a Cristiano Ronaldo. Te ha tocado fotografiar a Messi también, en lo personal, esta foto de Mbappé, vaya que le ha dado la vuelta al mundo también. Querido Héctor, ¿qué significa ver tu trabajo luego rescatado por los grandes medios del mundo? Caray, estas fotografías que se han quedado ya en el imaginario de este mundial. Inolvidable el sabe volar de Quiñones, el quiere volar de Quiñones, esta fotografía de Guillermo Ochoa hincado en el penal. ¿Cómo es tenerlos enfrente, Héctor?
1: Creo que ha sido muy lindo y también una responsabilidad muy fuerte. Al final, parte de nuestro trabajo, del que tú haces también, es justamente esto de registrar historia y contar la historia que está ocurriendo. Y bueno, con imágenes, son imágenes que van a quedar por muchos años y que después vas a revisar como la historia de los mundiales. Y esas imágenes son las que están contando toda esa historia. Entonces, creo que es una responsabilidad muy, muy fuerte hacerlo de la mejor forma, hacerlo con el mejor profesionalismo, contándola.
0: Y que no se nos olvide, Héctor, tienes un segundo. Ese es el tema de los fotógrafos.
1: Sí.
0: Es instalar un momento, es enmarcar un momento. ¿Cómo te preparas para el domingo, Héctor? ¿Qué llevas? ¿Cuál es tu arma de trabajo?
1: Nada, estamos todavía con planeación en posiciones. Me parece que voy a estar en una posición en campo, porque vamos, somos muchos fotógrafos en el equipo que vamos a estar ahí, registrando la historia, pero es un equipo de trabajo muy grande, ¿no? No solamente soy yo con mi cámara, sino es también un grupo de editores, es un grupo de 20 o más fotógrafos que vamos a estar ahí en diferentes posiciones. Entonces, en estos momentos, la verdad es que relajando un poco la mente, descansando un poco y preparándome, sí, más mentalmente, porque ya traes el callo de tantos juegos. Creo que este va a ser mi juego 17 en esta Copa del
0: 17.
1: Mundo.
0: ¿17? Sí, entonces. ¿Con qué foto te quedas, Héctor? ¿Con cuál de estas que, bueno, perdón, has de haber revisado 5,000 fotos en las últimas 3 semanas, pero con cuál te quedas? ¿Cuál te viene a la mente ahorita? Tal vez no es la favorita, pero ¿cuál te viene a la mente?
1: Yo creo que dos, la de Quiñones me gusta mucho, pero también creo que todo el momento de Guillermo Ochoa creo que fue lindísimo. Eso me quedó, fue algo muy, muy emotivo y con eso me quedo.
0: Híjole,
1: me quedo
0: Héctor.
1: Así. Sí.
0: Es mexicano, es, insisto, uno de los grandes fotógrafos deportivos del mundo y va a ser un orgullo, por supuesto, seguir tu trabajo. HVivas24 es tu Instagram para que revisen la gente la calidad de verdad de trabajo que eres y, por supuesto, un orgullo poder platicar contigo, querido Héctor. Mucha suerte el próximo domingo.
1: Muchísimas gracias, Javier. Gracias.
0: Un abrazo grande. Es de la agencia Getty Images. Ha visto el trabajo de Héctor Vivas seguramente en toda la prensa nacional y fue impresionante tenerlo antes de la final. Nosotros nos vamos, nos escuchamos el lunes. Pásela bien.
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6: El 20 de agosto de 1940, León Trotsky, artífice de la Revolución Rusa, fue asesinado en su casa de Coyoacán por el mexicano Ramón Mercader. El crimen que impactó al mundo por la notoriedad de Trotsky y su confrontación con el gobierno soviético es el punto de partida de La Torre de Cristal, novela escrita a cuatro manos por Eduardo Antonio Parra y Carlos René Padilla, quienes nos transportan a un México convulso en el tránsito entre la violencia revolucionaria y el país de instituciones que todos querían. Este tránsito se refleja en las personalidades y tensiones permanentes entre los protagonistas de la historia: el teniente Quintanilla, de métodos brutales; Quevedo, un investigador científico, pero igual de efectivo; y la presencia del Güero Tello, mítico periodista de
7: Vive
6: Nota Roja.
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0: buenas tardes, bienvenidos, espero que se encuentren súper bien. Aquí estamos para escuchar de usted, gracias a Dios que nos permite una vez más el programa a través de la radio. ¿Estamos bien, Donovan?
1: Así es.
0: Sí, listo, gracias, Donovan. Buenas tardes a todos, bienvenidos a la radio 1150. Vamos a iniciar el programa en el espacio de palabras correspondiente este viernes, ahorita con nuestro buen amigo periodista profesional, va a estar con nosotros conectado en unos momentos, ya estaba conectado, va a volver a entrar desde México, anda de gira como un buen periodista, muy chambeador, muy trabajador, muy investigador, Jesús Lemus. Buenas tardes, señor.
2: Buenas tardes, querido Milo. Oye, con problemas aquí con la transmisión, porque está muy cabrón el tema, pero bueno, aquí siempre contento de estar contigo en este espacio.
0: Fíjese que cuando Jesús lo escucho hablar con esa soltura, me da risa. Cuando lo escucho hablar con esa soltura a Jesús Lemus, es que tal vez, como anda de gira, en la internet a veces no le da a uno lo que uno está acostumbrado en su propio sitio. Entonces, a veces anda uno corriendo, y luego también como anda de gira, pues el vocabulario de otros lugares de la República también, por ahí lo contagia, etcétera. Jesús, qué gusto saludarte, una tarde fabulosa, un fin de semana que pinta bien.
2: Hombre, el gusto es para mí, querido Milo, siempre estar, te digo, en este espacio, pinta muy bien el fin de semana, ojalá las cosas pasen bien para los mexicanos, porque siempre tenemos fines de semana muy violentos, ¿eh? Pero bueno, ojalá que las cosas vayan mejorando.
0: Oye, y me quedé pensando cuando dije pinta bien, que no especifiqué en qué. Pinta bien, en que pues esperamos que la gente tenga tranquilidad hasta donde pueda con la familia, si vive en un lugar tranquilo puede salir a pasear. Ya te están mandando mensajes acá luego, ya están mandando mensajes que de qué quieren que hable Jesús Lemus. Muy bien, gracias a la gente que está conectada a través del canal de Jesús Lemus o a través del canal Derecho Total, también en la radio 1150, naturalmente la estación que hoy le invitamos a que escuche más tarde, el béisbol de Rockies de Colorado. Béisbol hoy más tarde, ahorita estamos en transmisiones de los programas regulares y el béisbol también es regular desde hace muchísimas temporadas. Esta emisora tiene transmitidos más de 1,000 juegos de los Rockies de Colorado, un récord de veras fabuloso. Bueno, dice atentos para escuchar lo de Rufo, ya te están diciendo, Jesús Lemus, ya te están diciendo atentos para escuchar lo de Rufo. Déjenme, les digo a la línea, pueden marcar 720-310-3100, donde el buen Donovan les contesta, o también nos puede marcar el 844 con Milo. Jesús, ve recordándonos dónde te encuentra la gente, aparte de los programas de viernes, dónde te siguen los que todavía no te ubican, para que te escuchen cuando tengan tiempo, prácticamente pudiéramos hacerlo a diario en tu canal.
2: Claro que sí, gracias. Mira, yo transmito todos los días en punto de las 9 de la mañana en mi canal, que se llama J. Jesús Lemus, diagonal Sensontle 400. Allí transmito todos los días de 9 a 10 de la mañana, hago mi postmortem informativo, y también me encuentran pues en cualquier librería, he escrito 14 libros, y el más reciente es el de la guerra del litio. Ahí me encuentran, pueden encontrar otros libros de la cárcel, de los malditos, de las minas, etcétera, y también me encuentran porque escribo para el periódico El Sol de Yucatán, El Sol de Campeche, El Sol de Quintana Roo, y también para La Opinión de México. Ahí me ando. Ah, y en Sensontle 400, mi querido Milo, también ahí me encuentran.
0: Muy bien. Fíjese que con la participación del público, a veces vamos por un tema y luego, como hacen una pregunta o comentario, pues ya se le da atención a ese tema. Y disculpen que a veces nota como que revolvemos una cosa con otra, pero por atender al público, pues hacemos lo mejor y siempre tenemos la línea abierta. Si usted quiere hacer una pregunta o comentario, sugerencia al señor periodista Jesús Lemus, hágalo en el teléfono 844 con Milo o en el WhatsApp en ese mismo número, que es 844-266-6456. No es un debate, no es que aquí le vamos a dar un espacio de 10 minutos, 15, para que se ponga a debatir con Jesús. Hágale una pregunta o un comentario, son bienvenidos, Jesús. Y luego, pues vamos a atender a la persona que dice, aquí estoy listo, de Ciudad de México. Nos escribió un caballero para escucharlo del tema del señor que acaban de aprender ayer, el primer gobernador panista que hubo en la historia de México. ¿Quieres hablarnos de eso para empezar y luego ya entramos a otras cosas?
2: Okay. Claro que sí, Milo, fíjate que es interesante que ayer el gobernador Rufo Appel, Ernesto Rufo Appel, primer gobernador de oposición en México, él ganó la gubernatura de Baja California en el gobierno del Carlos Salinas de Gortari. Fue cuando nació la democracia, y bueno, es un hombre que hasta hoy, Rufo Apple, era reconocido como un demócrata. Hoy es un vil ratero de combustible. A final de cuentas, lo cacharon. Pero mira, ¿sabes qué? Esto es lo importante. No tanto es el hecho del delito, porque sí es importante que lo castiguen por el delito. El caso es que Rufo Apple era conocido desde hace mucho tiempo por estar dentro de la red de huachicol fiscal. Y hoy el gobierno de la presidenta Claudia Sheinbaum, pues lo canjea, se lo presenta al gobierno norteamericano en lugar de entregar al huachicolero mayor, que es Adán Augusto López Hernández. Pero qué bueno que ya le cayó le echaron el guante a Rufo Apple y que termina justamente como el bandido y delincuente que es. Hizo mucho por la patria, porque insisto, fue el primer gobernador que fue de oposición al viejo PRI y se alzaba como una figura importante. Este es un golpe en seco también, mi querido Milo, para el nuevo partido, el que nace, el partido Somos MX, que nace como oposición a Morena, porque Rufo Apple era parte del consejo consultivo de ese partido, recién nacido, y ya están teniendo su propio guachifuncionario político dentro de las filas. Entonces, es muy interesante, y qué bueno que caigan estos.
0: Ya tienen su propio guachirepresentante, los del nuevo partido. Vamos a tomar la llamada de Rubén. Le voy a sugerir a Rubén, porque creo que Rubén le gusta expresarse bastante. Rubén, un favorzote. Creo que es Rubén de Las Vegas. Nos está llamando de Las Vegas, si no me equivoco. Vamos a ser concretos, Rubén, porque si no, no nos quedaría mucho tiempo para hablar con nuestro invitado de honor. Rubén, concreto, una pregunta, un comentario nada más, cortito. Adelante, Rubén.
3: Hola, Milo. Hola, Jesús. Es una pregunta doble. Jesús, ¿tú crees que el dinero que López Obrador y Claudia endeudaron al país recientemente haya ido a parar a las manos del crimen organizado, políticos que son los que controlan el país? Y también quisiera preguntarte si la economía de México ahorita en estos momentos ya está basada en una economía que proviene del narcotráfico. Me refiero a las gasolineras, a la minería, okay, a la pesca, a la electricidad, a la siembra, okay, al okay, comercio, joven, a todo lo que deja dinero, al tráfico, de drogas, gracias, influencia, Rubén, migrantes, extorsión.
0: Gracias, Rubén.
3: Si esa economía,
0: cuídate, un abrazo, hasta
3: si los detuvieran hasta a los
0: Oye, Rubén, déjale chance a Jesús que te conteste, no seas ingrato. Gracias por llamarnos, Rubén.
3: Sí, hola.
0: Hasta luego. Buenas tardes. Adelante. Sí, Jesús.
2: Bueno, sin duda, mi querido Milo, lo que dice Rubén es muy cierto. Hoy en México tenemos una narcoeconomía, todo gira en torno. Oye, pues si las gasolineras vienen del crimen organizado, ¿qué no se mueve con el combustible? A partir de ahí vivimos en una narcoeconomía, porque a final de cuentas, en muchos municipios, la derrama económica que se hace proviene justamente del crimen organizado, de los narcotraficantes también. Y lo que dice Rubén, preguntando que si parte del dinero que se están robando de la deuda pública va a las manos de los gobernantes como Sheinbaum o López Obrador, yo diría que no seamos tan severos. A lo mejor sí se lo están robando, pero la mayoría de la deuda pública se está invirtiendo en el pago de pensiones y becas del bienestar. Está muy claro, 500 mil millones de pesos en becas, nomás para los adultos, casi un billón de pesos para los adultos, pues proviene justamente de la deuda pública.
0: Ok, perfecto. Muy bien, bien, bien. Continuamos aquí en el espacio de palabras este viernes. Nuestro buen amigo...
2: Están robando de la deuda pública, va a las manos de los gobernantes como Sheinbaum o López Obrador. Yo diría que no seamos tan severos, a lo mejor sí se lo están robando, pero la mayoría de la deuda pública se está invirtiendo en el pago de pensiones y becas del bienestar. Está muy claro, 500 mil millones de pesos en becas, nomás para los adultos, casi un millón,

0: Perfecto. Muy bien, bien, bien. Continuamos aquí en el espacio de palabras este viernes. Nuestro buen amigo compañero que hace esta hora especialmente con mucho cariño. Yo lo digo porque lo que me ha manifestado para la gente de Estados Unidos, personas que nos siguen en México, en cualquier parte. Déjame saludar a Donovan. Donovan, tienes el micrófono habilitado, Donovan, que es de Ciudad México. Él aquí en los controles para que le recuerde el número del estudio, Donovan.
1: Sí, ¿mandas? Buenas tardes, aquí estamos, Milo Jesús, buenas tardes, saludos a la audiencia. Y sí, aquí estamos esperando las llamadas, como siempre, al 723-10-3100, 723-10-3100, y ya es viernes, seamos felices.
0: Seamos felices porque ya es viernes y porque va a jugar España contra Argentina. Dijiste el otro día que no te gusta el fútbol, ¿verdad, Jesús? ¿O me equivoco?
2: No, okay. No me gusta el fútbol.
0: Pero a mí tampoco me gusta, pero no quisiera que gane Argentina. Ok. Oye,
2: por supuesto que no. Oye,
0: Jesús, estabas hablando hoy de periodistas en tu programa más temprano, de lo difícil que es ser periodista, lo importante que es ser periodista, lo riesgosísimo que es ser periodista actualmente en muchas partes de México y desgraciadamente, perdón, en muchas partes del mundo, pero desgraciadamente México, que tiene el primer lugar en no distinguida área de mayor de número de periodistas que pierden la vida, aparte de algún país que esté en guerra, México está en esto. Jesús, es muy peligroso ser periodista en México, y de aquí va la pregunta, porque Jesús es un investigador valiente, y mucha gente dirá, ay, ay, ay, qué tanto, hombre, nada más dicen que investigan para tirarle al gobierno, para estar del lado donde les suelte una feria, no. Jesús, dinos, dile, ¿qué le diríamos al público? ¿Por qué no te hiciste periodista de espectáculos, de la farándula, o de la industria cinematográfica? Bueno, es lo mismo. ¿Por qué no te hiciste espectáculos perdón, periodista de espectáculos, por ejemplo?
2: Porque yo creo que lo que necesita México, mi querido Milo, es gente más pensante y gente que tengamos que razonar lo que está pasando en México y sobre todo que denunciemos la corrupción. Es el tipo de periodismo que necesita México. México, creo que hay muchos Pedrito Solas y Patis Chapoy en el mundo, ¿no? Entonces, ya no necesitamos más de ese tipo de fauna. Creo que necesitamos verdaderamente gente que informe puntualmente, que tenga un amor y una vocación de servicio por la verdad, Milo.
0: Muy bien.
2: Periodistas que amen la profesión. Por eso me hice periodista, mi querido Milo.
0: Ya que entramos en este asunto, ¿qué le aconsejas a personas, algunos jóvenes, otros no tan jóvenes, pero la mayoría jóvenes que dicen, yo quisiera ser periodista? Consejos, dos, tres cosas básicas, por favor.
2: Dos cosas básicas para ser periodista. Bueno, pues primero, si tiene la intención de querer transformar a través de la denuncia, creo que es el espacio necesario que se hagan periodistas. O más bien, creo que sería lo recomendable. Y número dos, si te quieres hacer rico, no entres al periodismo, básicamente.
0: Tampoco locutor de radio, ¿eh? Si te quieres hacer rico, no seas locutor de radio. Oye, hablando de periodistas que son y otros que no lo son, otros que se han dedicado a las redes sociales actualmente y que les ha ido bien, yo creo, porque ojalá y que no me equivocara, que se han hecho al lado de donde calientan gordas. ¿Te gustaría? Porque yo te escuché alguna vez hace mucho tiempo que te entrevistó Vicente Serrano. ¿Quisieras estar de nuevo en una entrevista con Vicente Serrano?
2: Yo a Vicente Serrano lo quiero mucho. La verdad es que yo lo admiro mucho porque es un buen comunicador. Su espacio creo que es muy importante porque también desfoga las tendencias ideológicas del país. Yo me estoy conformísimo con tener la amistad de Vicente Serrano porque él sabe que yo lo quiero mucho y pues donde quiera que ande siempre le mando mi bendición y mi abrazo.
0: Pues yo pienso que si tuviera una entrevista ahora actual con Vicente Serrano, como que a lo mejor no sería tan tersa como la que tuvieron hace, ¿como cuántos años hace? Pues hace mucho que yo que te entrevistó.
2: No.
0: Hace unos... Sí,
2: ese sería igual de tersa, porque creo que empatamos en muchos puntos con Vicente Serrano en el tema de necesitar un México mejor. Yo creo que sería una entrevista bastante llevadera y yo creo que sería muy interesante, por supuesto. Sin embargo, creo que no es algo que México se esté muriendo, por supuesto, en estos momentos por escucharnos a Vicente Serrano y a mí, ¿no? El país tiene muchísimos más problemas que tenemos que ir resolviendo.
0: Hablando de problemas, para no tenerlos, vamos a cumplir con nuestros patrocinadores. A que no haya bronca, siempre cumplimos con lo que acordamos acá en la radio. 11:50, la estación que transmite los Juegos de Rockies de Colorado. Volvemos.
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2: Continuamos y tenemos a Manuel en la línea, que le pedimos también sea concreto con su comentario o pregunta. Le escuchamos, Manuel. Buenas tardes.
3: Buenas tardes, Milo. ¿Qué tranza? Mira, aquí vámonos rapidito. Tengo como dos preguntas para tu invitado. La primera, ¿por qué casi los reporteros dicen que no es pregunta tonta? Voy a hacer dos muy tontas. ¿Por qué todos los reporteros siempre hablan del narcotráfico de México, pero nunca hablan del jefe, del jefe, del jefe, del jefe? Me refiero a los verdaderos jefes que están en este país, porque a lo mejor, no sé, ahorita me contesta fuera del aire. Y la otra, al parecer, se va a oír muy tonta esta, pero se tiene que hacer, ¿verdad? Todos los periodistas hacen esas preguntas. Al parecer él estuvo en la prisión, ¿verdad?
2: Sí.
3: En la cárcel. Mi pregunta es, si alguna vez se le cayó el jabón. Ahí lo escucho por el radio.
2: Oye, ahí escuchas de todo. No, hombre, Manuel, escucha de todo. Jesús está acostumbrado a cosas inteligentes y a cosas muy estúpidas, la verdad. Digo, para estarlo diciendo acá en los medios. La verdad, ahí te va, Manuel, directo, te lo dije. Adelante, Jesús.
4: Gracias. Pues fíjate, mi querido Milo, el tema de que este amigo Manuel dice que los periodistas preguntan, culpan a los periodistas. Y yo quisiera ver cuántos como Manuel tienen el valor civil de hacer una investigación a profundidad donde se juegan el pellejo. ¿Cuántos se la juegan por un salario mísero y sí quieren resultados y ni siquiera saben leer, no? No voy a contestar la otra pregunta, ¿no? Porque se me hace como hasta de más.
2: Yo diría algo respecto a lo otro. Que ¿por qué siempre que hablamos de alguien que ha estado preso, por qué siempre, siempre existe ese morbo con esa última tontería que dijo Manuel? Siempre que alguien esté en la cárcel, siempre van con esas mismas palabras. Bueno, pero allá cada quien.
4: Es parte del complejo personal de muchas personas, ¿no? Que se quieren tratar justamente recogiendo el jabón.
2: Ok, ahí te va otro asunto, hablando seriamente. Jesús Lemus, vamos a hablar de tus libros. ¿Cuál libro crees que tenga mayor mella en la gente? Yo sé que hay unos que han sido más vendidos que otros. Vamos a hablar de tus libros, pero ¿cuál se adapta más a la actualidad? El que ha escrito más recientemente, que habla de lo que las empresas transnacionales están llegando a México y que el gobierno, dicen que no, pero que les está entregando gran parte de México y que no están los recursos de nuestro país para la gente como debe ser. ¿Será eso?
4: Yo pienso que sí, Milo. Creo que ha tenido una gran demanda la lectura, que tiene que ver, gente inteligente, por supuesto, que tiene que ver con el tema de la explotación irracional de los recursos naturales en México, donde hoy México está entregando minería, gas y petróleo a las empresas transnacionales que se quieran asentar, con una consecuente violencia en cada región. Esos temas los manejo en dos libros básicos, que es el de México a cielo abierto y el del agua o la vida. También en el de la guerra del litio abordo el tema de los proyectos extractivos en México, que son justamente para beneficiar empresas transnacionales a costa de la sangre y el dolor de los mexicanos.
2: Ok. Recuerden que los libros de Jesús Lemus los puede usted conseguir en Amazon, los puede buscar electrónicos o preguntar en Barnes Noble, en Barnes Noble, si usted quiere preguntar cuáles puedan tener ahí físicamente o sobrepedido. Nos decías el otro día que sobrepedido, ¿verdad?
4: Sí, son sobrepedidos la mayoría que están, bueno, todos los libros que están en Barnes Noble están sobrepedidos, la gente lo pide y le llega inmediatamente ahí impreso.
2: Oye, yo creo que no debería darle mayor importancia por el lado que algunas personas con morbo tratan este asunto, pero seriamente, hablando seriamente, yo no le deseo a nadie, y espero que Manuel nunca caiga en prisión, no sé si lo ha estado, yo creo, espero que no. Por ejemplo, yo nunca he estado, gracias a Dios, yo no le deseo a nadie que alguna vez caiga en prisión, y menos por ser un perseguido político, menos caer en prisión porque alguien que políticamente no le gusta lo que escriben o lo que dicen, que por eso los mandan perseguir, como es el caso de Jesús Lemus.
4: Hombre, gracias, Milo. No, hombre, ni te fijes. Mira, siempre va a haber ese tipo de personas, ¿no?, que lejos de enfrentar la posibilidad de la realidad a través del cuestionamiento con alguien que está más cerca de esos temas de investigación, se van por la tangente. No, hombre, ni te preocupes. O sea, la neta es que a mí ni me apura, la verdad, ese tipo de cuestionamientos.
2: Ok, dice aquí alguien en el 844 con Milo. Señor Lemus, ¿podría ser más específico? Desde hace 4 años se conoce el huachicol fiscal de Rufo.
4: Claro que se conoce, ¿no? Desde hace 4 años el huachicol fiscal de Rufo se conoce, por supuesto, desde el gobierno, desde más atrás, desde el gobierno, en las últimas partes del presidente Enrique Peña Nieto. No se aplicaba todavía en forma tan masiva como se aplica desde que llegó Adán Augusto López Hernández a la Secretaría de Gobernación. Pero por supuesto, y como el caso de Rufo Apple, hay muchísimos supuestos empresarios de los hidrocarburos en México que han venido haciendo ese huachicol fiscal, que pasan la frontera con carrotanques que declaran vienen al 10% y vienen al full. Hay cargamentos de combustible, de gasolina, diésel, lo que sea que venga desde Estados Unidos, lo declaran menos, o simplemente declaran que no es combustible para no pagar el impuesto correspondiente y pagan el de aceite de desechos. Pero esa práctica viene fácilmente desde el gobierno del presidente Enrique Peña Nieto. Y ojo, son muchos, pero muchos los empresarios que se han beneficiado con esa práctica. Hoy nada más vemos a los narcohuachicoleros de Morena, por ejemplo, a Adán Augusto, o por ejemplo, al señor secretario de Educación Pública, Mario Delgado, pero hay muchísimos del sector empresarial que estoy seguro, Milo, si la Fiscalía General de la República aplica el plan de combate al huachicol fiscal, estoy seguro que va a haber cientos de empresarios en la cárcel por huachicol fiscal.
2: Ok. Iván, también si hay alguna pregunta o comentario de las que están en el chat, que están en por ahí por YouTube, la puede poner, si hay alguna pregunta o comentario para el señor Lemus, por favor. Oye, otra vez vuelvo a lo de los libros, porque la semana pasada se nos fue todo el programa y no mencionamos nada de tus libros, y es algo importante. Yo sé que está, pues esperamos que pronto, un libro a venir, otro libro, de parte tuya, de tu autoría. Aparte de ese, que todavía no nos puedes dar muchos detalles, creo, pero ya pronto esperamos. ¿Algún libro autobiográfico has escrito? Yo no he visto en tu haber. ¿Pero no piensas en escribir autobiografía?
4: Creo que mi vida no ha sido así como particularmente interesante como para escribirla, mi querido Milo. Yo me quiero dedicar en lo poco o mucho que me quede de vida, mejor a seguir utilizando este valioso tiempo que tenemos para seguir denunciando cosas que pasan en la vida nacional. Mi vida, qué chingados, Milo. Nah, mi vida no es así como para contar.
2: Oye,
4: ¿no?
2: Pero bueno, van a decir... Sí. Se te olvidan y luego me van a decir, Milo, al periodista sí lo dejan decir palabras domingueras en la radio y a nosotros no, a nosotros no nos dejan. Vamos a la llamada, buenas tardes. Aquí que sean concisos, por favor, con su comentario, directo. Adelante, por favor.
5: Sí, buenas tardes.
2: Adelante, señora, buenas tardes.
5: Quería saludarlos a los dos y al señor Jesús Lemus, que lo admiro porque es de los pocos periodistas que es... Pues sí, bien, así formal, no como Joaquín López Dóriga y todos esos saques, ¿no? Entonces, mire, señor Jesús, yo soy del estado de Zacatecas y ya tengo muchos años aquí, pero yo no soy ajena a los problemas que hay en nuestro México y más en algunos estados. Ahí conmigo yo no, todavía no está muy... muy mal, ahí el pueblo cerca de ahí no está mal.
2: Correcto,
5: pero
2: pregunta.
5: Ya no tengo lugar en Zacatecas, sí.
2: Pregunta, señor, uh-huh. Por favor.
5: Digo que... Sí, no, pues nomás era para comentar eso y qué bueno que esté el señor Jesús Lemus allí y que se explica bien todo. Me gustan sus programas de él y ahora que está aquí con usted, Milo, pues más bien. Okay. Bueno, es todo, pues.
2: Gracias, señor.
5: Gracias.
2: Que esté bien.
5: Ándele, adiós.
2: A toda la gente de nuestro bello México. Hasta luego. Guanajuato, Estado de México, etcétera. A ver, vamos a la otra línea. Bueno, bueno, bueno. Por el otro lado, por la otra línea, nos llaman de Monterrey, si no me equivoco. Hay una llamada desde Monterrey. A ver si le escuchamos por aquí. Buenas tardes. Adelante, Monterrey.
6: ¿Cómo estamos? Buenas tardes. Milo y Jesús, qué gustazo escucharlos y sobre todo a las 4 de la tarde.
2: Gracias. Adelante con la pregunta, Alonso, que está los miércoles en Derecho Total en la tarde. Adelante, Alonso.
6: Gracias, gracias. Hace ratito le preguntaron a Jesús una pregunta sobre Ernesto Rufo, ¿no? De que si sabían de que tenía 4 años con el huachicol. Para mí, simple y sencillamente, es un distractor. ¿Por qué? Por el timing político. Y sobre todo porque el huachicol fiscal, pues no lo hace Rufo Appel. Simple y sencillamente lo hacen las aduanas, lo hace SAT, lo hace la Marina, lo hace el Ejército, y nadie ha caído de ellos. Entonces, el hecho de sacar a un panista en este momento, que está vinculado, pues a lo mejor con una empresa, y este cuate es accionista, es nada más para taparle a Marina el pilar y a su
2: banquero. Ok. Muy
6: bien. Es la situación que yo estoy viendo. Pero les mando un saludo a ti y a Jesús.
2: Muchas gracias, Alonso. Que esté bien.
4: Gracias.
2: Hasta luego.
4: Gracias. Totalmente sí, de acuerdo. Gracias. Estoy de acuerdo. Creo que sí es con la intención política el exhibir a Rufo Appel. O sea, es un delincuente a final de cuentas. Pero ¿por qué no van mejor contra Adán Augusto López Hernández, contra Olga Sosa, contra J. Gómez Leal, etcétera, que son guachicoleros del cártel de Morena?
2: Ok, me dice aquí nuestro compañero Iván que aguantemos un poquito el corte. Bueno, no hay problema, vamos a orar un ratito para mandar al corte, entonces ya nos tocaba, pero ahí me avisa Iván cuando, en la radio está todo listo. Continuamos aquí con el gran periodista Jesús Lemus. Jesús, ¿qué es lo que a un periodista en México le puede dar más pendiente actualmente? ¿Qué? Porque sabemos que hay peligro, puede decir peligro en general, pero ¿cómo es directamente para un periodista?
4: Fíjate que las amenazas al periodismo, al periodista concretamente, es cuando van contra la, más allá de la integridad, contra la propiedad o contra su estatus jurídico de libertad. Hoy hay muchos temas de judicialización en México donde a los periodistas se les quiere iniciar por procesos hasta porque deben en el Infonavit. Entonces hay una persecución judicial muy grave en México ahora que se hubo modificación con los jueces del bienestar, donde ahora ya imponen sanciones y persecución judicial que es más desgastante a veces que cualquier otro tipo de agresión al periodista.
2: Pero entonces, ¿es una censura directa del gobierno o es de los maleantes que tampoco les gusta lo que los periodistas, algunos valientes como tú, escriben?
4: Mira, los maleantes solamente son el brazo ejecutor. El que da la instrucción son los alcaldes, diputados locales, diputados federales, gobernadores, senadores y funcionarios del gobierno federal. Son los que dan la instrucción. El narcotráfico y el crimen organizado solamente es un ejecutor de las instrucciones del gobierno. Por lo tanto, el gobierno es el que sigue silenciando a los periodistas.
2: Muy bien, dicen que estamos listos para el corte, vamos a, porque en la radio, pues en cuanto cumplamos con estos compromisos, mejor, vamos al corte comercial, regresamos acá en las redes y en la radio 1150, en el espacio de palabras, Derecho Total, Palabras en Unión, y Jesús Lemus con su gran talento y con el tiempo que nos dedica, volvemos.
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2: Muy bien, pues estamos con el periodista Jesús Lemus en Palabras en la radio 1150, 96.1, frecuencia modulada. Saludos acá, pues le dan la bienvenida a Jesús, dice Félix López. Buenas tardes, Milo y maestro Jesús Lemus. Saludos desde Harvard City, California. Gracias a la gente de California, también en Nevada, ahí lo acaban de poner en pantalla. Gracias, Iván, a las personas que nos siguen en Florida, Ciudad de México. Gracias. Bueno, pues bienvenida, gente que no nos fallan en los diferentes canales. De repente, si algún día pues saludas a la gente de tu canal, no nos alcanzaría el tiempo porque tienes cientos y cientos y cientos de seguidores, pero si algún día saludas a alguien ahí, pues con toda confianza, ¿eh? Ok, porque luego alguien puede decir, ¿por qué saludan a los que están por un canal y a los del otro no? Pues ahí nosotros procuramos ser parejos con lo que el tiempo nos alcance, y Jesús Lemos siempre es muy atento con sus seguidores. Entonces, bueno, continuamos, Jesús. Antes de hacerte otra pregunta respecto al periodismo, he escuchado de la historia de los narcos, de quienes son los padres o los abuelos del movimiento de sustancias prohibidas en México. He escuchado algo, he aprendido de ustedes, pero antes voy a pasar a la otra llamada y ahorita tocamos ese tema de los tiempos de cuando nació el movimiento de las drogas en México, que se empezó a comercializar. Bueno, buenas tardes.
10: Sí, buenas tardes, Milo y señor Jesús. Mi pregunta es de los audios de la señora Marina del Pilar, que hablan de una entrevista en Panamá y dijeron que era en agosto. ¿Sabe usted si se refieren a agosto pasado o de que apenas se iba a hacer esta entrevista de este año? Y también del desarreglamiento del tren transatlántico, transísmico, que dice la presidenta que no se descarriló, que solo se salió o los vagones no se voltearon completamente.
2: Okay. Gracias.
10: Que no se cayeron completamente. Gracias. Órale
2: pues. Vamos, las respuestas aquí de Jesús y ahorita pasamos la otra llamada. Adelante, señor Lemus.
4: Dale, gracias. Bueno, decirle que al gobierno de la Cuarta Transformación le gustan mucho los eufemismos, esa forma de decir ciertas cosas, pero con palabras más bonitas para que no parezcan. Ya ves, hace poco, cuando se cancelaron habitaciones de los de la FIFA, ¿qué dijeron? Que no se habían cancelado, solo se liberaron. Así también ahora con el tema del ferrocarril, pues dice la presidenta que no fue un descarrilamiento, que solo se ladearon los vagones. Mira, hay una, en la cuestión del tren interoceánico, está hecho con las patas literalmente, porque la obra está llena de corrupción. No se hicieron los estudios adecuados, no se contó con el material adecuado para tender las vías, y por supuesto que hay muchas fallas técnicas en el proyecto. No sé qué reconocer, porque es una obra de capricho del presidente López Obrador, pero también es una obra que supervisó ilegalmente un hijo del presidente. Dime, un muchacho que ni idea tiene de lo que hace en la vida, se pone de repente a dirigir una de las obras más importantes del país, por supuesto que eso es un fracaso total en materia del tren transísmico con el que se quiere competir como un puerto seco con el puerto de Panamá. Por supuesto que eso es sí, increíblemente raro. Con el otro tema, rápidamente me voy, el tema de los audios de María del Pilar, pues allí están. María del Pilar se le cachó, se le han ventilado 3 audios, que por cierto, el audio que refiere es el que habla de una reunión en este próximo agosto que viene, ¿sí? En este próximo, el mes que viene, no es a pasado, esto vamos apenas hacia el futuro. Estamos hablando de un caso de una gobernadora que ofrece reunirse con mediadores del FBI, como por qué razón si es inocente. Por supuesto que da de traer el papel, el pañal todo sucio, por eso está buscando una negociación.
2: Ok, pero creo yo, la lógica nos indicaría, pero son tan tremendos que todo se puede esperar que ya no la hará. Pues ya cuando salió a flote todo esto, yo no creo que va a ser tan sonsa, que ha demostrado que es sonsa, para irse a reunir todavía de Panamá en agosto. Yo creo que eso ya le echaron por tierra los planes, ¿no?
4: Es correcto eso. Creo que allí ya le echaron por tierra justamente la negociación con el gobierno norteamericano, y Marina del Pilar no tiene más opción más de que tratar de convencer ridículamente de que estaba siendo timada por alguien que se hizo pasar. Oye, ¿cómo por alguien que se hizo pasar del FBI y te pusiste a platicar esas historias? Por favor. Entonces, creo que Marina del Pilar está en un grave aprieto que tiene que salir pronto ella misma.
2: Dijo la gobernadora de Baja, dijo, yo no he traicionado ni traicionaría a mi México. No la ha traicionado. Bueno, hay por ahí en las cuestiones religiosas, puedes pecar de palabra, obra u omisión o de pensamiento. No la has traicionado, sí la has traicionado al declarar de que estás dispuesta a decir lo que ellos quieran. No te dieron chance de llegar al momento de decir más si es que ya ha dicho algo, pero tuvo la intención. Eso es lo que hay que tener muy en cuenta. Oye, antes de pasar a la otra llamada, invítales para que mañana te escuchen en Narcomundo con tienes mañana a las 8 con José Luis Montenegro el programa. En tu canal.
4: Sí, invitar a toda la audiencia, a mí, lo que nos quiera acompañar mañana en punto de las 8 de la mañana con mi querido José Luis Montenegro, Narcomundo. Vamos a platicar del tema de cómo es que el gobierno norteamericano se beneficia también del narcotráfico mexicano. ¿Por qué? Porque parte de las utilidades de los narcotraficantes termina quedándoselas el gobierno de Estados Unidos. Ese tema lo vamos a someter a revisión con mi querido José Luis Montenegro mañana, 8 de la mañana, en mi canal. J. Jesús Lemus, Sensontle 400.
2: J. Jesús Lemus, Sensontle 400, a las 8 de la mañana en YouTube. Y si por algo se queda dormido, escúchelo más tarde, ¿no? Pero póngale like ahí, siga a Jesús Lemus. Muy bien, vamos a la otra llamada que está aquí lista. Y van a hablar de cómo se beneficia el gobierno de Estados Unidos del narco en México, para que no digan, nomás le echan toda la tierra a México y Estados Unidos acá y la DEA y el gobierno y de los de acá. No se dice nada. Sí se dice, ¿cómo no? De lo hipócrita que es el gobierno de Estados Unidos también. Buenas tardes, llamada telefónica. Adelante, le escucha el señor Lemus.
11: Buenas tardes, señor Lemus. Buenas tardes, Milo. ¿Cómo están?
2: Bien, gracias. Adelante, joven.
11: Perfecto. Mire, ahorita a lo que estaban comentando. Mencionaba por ahí el periodista que las bandas de delincuentes o los cárteles son solamente el brazo ejecutor, los que hacen el trabajo sucio, que en realidad pues los cerebros están en tanto en los gobiernos municipales, estatales o en el gobierno federal. Siguiendo esa lógica, parecería pregunta para su tocayo de apellido Esquivel, pero me gustaría saber qué opina Jesús Lemus de que, siguiendo esa lógica, entonces los cerebros más fuertes o los que realmente mandan estarían en tanto en Manhattan como en Miami como en Washington y etc. A ver qué opina el señor Lemus. Gracias, pase buena tarde.
2: Gracias, señor Uri, hasta luego.
4: Gracias. Bueno, aquí creo que está muy muy claro el tema, no mezclar nada más las peras con las manzanas. El narcotráfico que se da en México lo controlan estos hombres poderosos que, a final de cuentas, los del cerebro son los que están en el poder. Pero en Estados Unidos también hay narcotraficantes, también hay cárteles de las drogas, también hay agentes del ICE, agentes de la DEA, agentes del FBI corruptos. No todo es pulcritud en Estados Unidos, ¿eh? Hay congresistas que han sido financiados por grupos empresarios del narcotráfico en Estados Unidos. O sea, no estamos hablando de una limpieza completa en Estados Unidos. claro que Estados Unidos también tiene sus propios cárteles, igual que en México tiene sus propios cárteles.
2: Lo que mucha gente se pregunta, señor Lemus, y entonces, ¿por sí. qué no sale tanto acá que Estados Unidos está persiguiendo a tales capos y que los cárteles, ¿por qué no sale tanto como se habla de lo de México?
4: Pues es parte de la misma retórica, Milo, del gobierno norteamericano, que está construyendo un discurso culpando de sus propios problemas domésticos a lo que pasa en México, que sí, en México tenemos un broncononón con esta conexión entre narcos y Estado, pero también Estados Unidos aprovecha ese desbarajuste social que hay en México para asumir, decir, es por culpa de aquellos, no es por culpa de los otros. Entonces, es un discurso donde el gobierno norteamericano se cubre perfectamente bien las espaldas. ¿A poco creen ustedes que las intenciones del gobierno norteamericano Donald Trump de acabar con los grupos del narcotráfico en México son solamente porque viva la paz mundial? Pues por supuesto que no. Por supuesto que es también para favorecer a ciertos grupos del crimen organizado en Estados Unidos, pero también para culpar abiertamente ante la sociedad norteamericana que el Estado mexicano es el responsable de la inseguridad norteamericana.
2: Muy bien, saludos a quien se identifica ahí como trabajadores, creo que de Canadá, es quien nos sigue desde Canadá, bueno, si no me equivoco, desde Montreal, Canadá, que ahorita en este tiempo Montreal está precioso, y acérquese para las cataratas del Niágara, hombre, un espectáculo natural increíble. Lo que se mira del lado de Canadá creo que es más majestuoso que lo que se mira por el lado de Nueva York, de las cataratas. Bueno, pero cada quien. Ok, déjeme le recuerdo que ahorita a las 6 tenemos el programa en Derecho Total, en el canal Derecho Total a las 6, porque todos los días lo tenemos de lunes a viernes a las 6 p.m., muy puntual. Va a estar Plácido Garza, periodista de Monterrey, el señor Garza, que tiene la empresa de Tona. Él va a estar con nosotros a las 6 para que nos sigan en Derecho Total. Vamos al corte comercial y luego regresamos. Si nos quiere llamar todavía, hágalo. No lo deje para los últimos minutos porque entonces ya no podemos atenderle como usted se merece. Tenemos que apurarlo. Si va a marcar, marque ya 844 con Milo o el 720-310-3100. Regresamos.
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2: Continuamos acá en Palabras en la radio 1150. ¿A qué hora es el juego hoy, Donovan? Ahorita me escribe a qué hora es el juego hoy. O si nos quiere decir, Donovan, ¿a qué hora es el juego de los Rockies hoy? Perdón que no lo tengo aquí en la memoria.
20: A las 6:40.
2: 6:40 el juego de Rockies desde el Estadio Coors Field con Carlos Valdés y Salvador Hernández. Bueno, pues vamos avanzando. Gracias, Donovan. Vamos avanzando con esto. Muchas gracias. Déjeme les digo que Reina Aide les manda a saludar. Está bien, todo bien. Gracias a Dios con Reina Aide. Agradecidos a quienes estuvieron pendientes ayer el programa, porque los jueves pues siempre tenemos programada a Reina Aide Ramírez. Les manda a saludar a todos, a toda la pandilla de farsantes. Ok, listo para que le escuche los jueves a Reina Aide. Hoy está Plácido con nosotros a las 6. Muy bien. Bueno, vamos con el asunto de los narcos, y mucha gente se centra en que los de Morena y que narcos y que gobierno y a veces de repente que Calderón, pero no Calderón solamente, tuvieron complicidad, si la tienen, con los narcos. Eso viene desde muy atrás, décadas atrás, cuando el León de la Sierra, Lamberto Quintero, tío de Rafael, Caro Quintero, muchos años atrás en Sinaloa. Pero la pregunta es la siguiente: ¿por qué he escuchado, Jesús, que dicen, bueno, es que son personas que empezaron porque pues en la sierra se dieron las circunstancias, muy pobres, se dedicaron a sembrar de a poquito plantas de marihuana, le fueron agarrando la onda, y se dice, lo hicieron por necesidad, por pobreza, pero se justifica el haber sido muy pobre para haber sido por ese lado del narco? ¿No habría otra opción? Es una opinión nada más general. Para nosotros es fácil decirlo o preguntarlo, no hemos estado en esos zapatos.
4: Es correcto, mi querido Milo, fíjate que es un tema bien importante, casi va para el debate filosófico. Porque sí, hay que pensar y hay que reconsiderar el asunto del narcotráfico. Nace como una necesidad urgente, apremiante, para que mucha gente pudiera alimentarse. Mucha gente vivió de la siembra de amapola y de la siembra de marihuana. En los primeros años, allá por la década de 1945, 1950, la gente se acercaba al cultivo de esas drogas, pues prácticamente por pobreza. Por supuesto que el narcotráfico fue evolucionando y evoluciona de una forma tal. ¿Sabes por qué evoluciona el narcotráfico? Porque en Estados Unidos el consumo fue cada vez mayor, y entonces eso fue lo que alentó que se creciera en México, no como una forma de salir de la pobreza, sino como una forma de hacerse de un dinero. Y es cuando vemos a grandes narcotraficantes como el León de la Sierra, Pedro Avilés Pérez o Lamberto Quintero, el Bonito, que le decían, haciendo justamente esos negocios, sembrando marihuana y amapola, mandando a Estados Unidos los productos de la amapola, como por ejemplo la heroína o la morfina, la dormidera que le dicen. Entonces eso es lo que genera mucha riqueza y luego se va trasladando. Pero aquí hay un punto importante, miro, esto lo cuento en un libro que está próximo a salir. Aquí hay algo importante donde, a final de cuentas, el narcotráfico evoluciona a su forma cruel y violenta cuando comienza algunos miembros del ejército, del Estado mexicano, como el propio papá de Omar García Harfuch, Javier García Paniagua, que era comandante de la Dirección Federal de Seguridad, comienzan a extorsionar a narcotraficantes. Gers Manero, que era el encargado de la Operación Cóndor en Sinaloa, comienza a extorsionar pues a Rafael Caro Quintero, a Ernesto Fonseca Carrillo, Miguel Ángel Félix Gallardo. Ahí comienza el desbarajuste y esto se pone peor, para sintetizar. Esto se pone peor justamente cuando en el gobierno de Miguel de la Madrid, el secretario de Gobernación, que era en aquel tiempo Manuel Bartlett Díaz, comienza a extorsionar abiertamente al cártel de Guadalajara. Y de ahí viene toda la putrefacción, y de ahí viene toda la hermandad del Estado mexicano con los grupos del narcotráfico. Así es de que si alguien les dice que el narcotráfico nació con Felipe Calderón y Genaro García Luna, en realidad le están mintiendo. Esto viene desde más atrás, y los padres del narcotráfico, si queremos concretamente, es Alejandro Gers Manero, y es justamente el papá de Omar García Harfuch, que es, o que fue en aquel momento, Javier García Paniagua. Esos son, y podríamos hablar de esto horas y horas el día que ustedes quieran, mi querido.
2: Precisamente remontándonos al sexenio de Fox, porque ya eso le suena más a la gente de esta época, ya le suena más Fox y Calderón. En el sexenio de Fox, él nombra como fiscal general a Gers Manero. ¿Era el fiscal general de Fox, no?
4: No.
2: ¿Quién era el
4: El gobierno de Vicente Fox, el Gers Manero era el secretario de Seguridad Pública.
2: Ah, secretario de Seguridad Pública.
4: El jefe de la oficina de la presidencia era Alfonso Durazo Montaño. El jefe de la policía de la PGR era justamente Genaro García Luna. Y estos tres, te los menciono, Montaño, Gers y García Luna, son los que se unieron para atender el llamado del Mayo Zambada para sacar de la cárcel al Chapo Guzmán, de la cárcel de Puente Grande, en enero del 2001.
2: Ok.
4: Desde ahí, ese es un acto de corrupción que está plenamente marcado, que ¿por qué no lo reconocen los actuales gobiernos? Nomás dicen, no digo que no, Genaro García Luna, por supuesto que qué bueno que está en la cárcel porque se coludió con el narco, pero le faltan compañeros en la cárcel, le falta Alfonso Durazo y le falta Alejandro Gers Manero.
2: Ok.
4: Entonces, ¿qué quiere decir, Milo? El narcotráfico viene desde mucho más atrás. Mira, y lo voy a decir como lo siento. Tú sabes que yo tengo un tema personal con Felipe Calderón. Me metió a la cárcel, ¿sí? Y no lo voy a defender nunca, pero en claro. Honor a la verdad, porque la gente necesita saber la verdad, hay que decir que no fue Felipe Calderón el que inició el narcotráfico. El narcotráfico viene, por supuesto, desde más atrás.
2: Correcto. Y luego, hablando de estos nombres que mencionaste, entre ellos García Luna, que tanto es el nombre que sacan, aunque estén hablando de que ¿cuál fue el presupuesto para el municipio de Chinches Bravas allá en Durango? ¿Por qué se quedaron con el dinero los alcaldes? Ah, pero ¿por qué no hablas de García Luna? El presupuesto ese, quién sabe dónde quedaría, pero García Luna es el culpable de todo, ¿no? García Luna y Calderón. El otro día Arturo Ávila, que es el vocero, que no haya cómo defender a Morena, le ponen unas arrastradas a sus contrincantes en los programas. Decía que cuando Fox es una de las veces que se escapó el Chapo de la cárcel, ¿correcto? Como estaba Vicente Fox.
4: Sí.
2: ¿Sí? Sí. Dice que García Luna fue el que hizo todos los arreglos para el escape del Chapo, pero hasta donde yo sé, porque los he escuchado, García Luna no era el encargado de las prisiones, él no tenía directamente ahí el poder para arreglar eso, ¿correcto?
4: Exactamente, el encargado de las prisiones en aquel tiempo era justamente Alejandro Gers Manero, un hombre al que lo quieren mucho en la Cuarta Transformación. Fue fiscal general de la República y hoy es embajador de México en Reino Unido.
2: Y se pone Arturo Ávila a decir el otro día, frente a otros que sí saben, que García Luna ordenó y que García Luna sacó de la cárcel al Chapo. Entonces le dijeron lo que tú estás diciendo claramente, le dijeron, pero él no era el jefe, él no era el encargado. Precisamente le dijeron, el jefe, el que fue cómplice para que saliera el Chapo de la cárcel en el sexenio de Fox, fue Alejandro Gers Manero, a quien Morena se trajo como colaborador cercano. Según Ávila, él sabe todo eso, lo pusieron en su lugar. Y luego, que después escuché a una periodista que apoya mucho a Morena, que dice que Arturo Ávila los descubrió y que los puso en evidencia. Al contrario, pusieron en evidencia a Arturo Ávila al ignorar las cosas que se pone a afirmar en programas nacionales. Híjole, don Daniel nos llamó a último momento, y le voy a pedir que sea muy breve, no sé por qué se esperan para el último momento, es que también tengo unos mensajes que leer ahí, bueno, cuando menos uno. Por favor, Daniel, desde Monterrey, si es breve, se lo agradezco, porque se nos va a acabar el tiempo.
20: Buenas tardes, señor Lemus, buenas tardes, Milo. Pues sí llegué tarde, pero una pregunta rápida, ¿en qué nos afectó al ciudadano común y corriente supuestamente la guerra contra el narcotráfico de Calderón? Sería todo, Milo, saludos.
2: Ok, gracias.
4: Bastante, bastante buena la pregunta, porque Felipe Calderón y García Luna, con el afán de decir que se estaba combatiendo el narcotráfico, fueron contra la sociedad civil. Nos afectó como sociedad porque en el gobierno de Felipe Calderón 70,000 personas fueron encarceladas, 70,000 que les acusaron delitos graves y que el 97% resultó inocente y hoy se encuentran fuera de prisión. Entonces sí hubo una revuelta tremenda contra la sociedad civil, porque muchas personas que éramos inocentes terminamos en una prisión acusados de delitos graves como el narcotráfico, nomás para que las estadísticas se alzaran. En mi caso fue un encono personal por haber denunciado la relación de la hermana de Felipe Calderón con el cártel de los Caballeros Templarios, pero hubo muchos, muchos miles de mexicanos que nada tenían que ver ni con la vida política ni pública de México, y lo sacaron de sus trabajos, de sus oficinas, de la obra, del surco, de la huerta, y fueron a parar a una cárcel. Y son gentes que se aventaron en la cárcel 5, 6, 7 años. Imagínate lo que no se pierde de vida en ese tiempo dentro de la prisión.
2: Ok, vamos a leer un mensaje antes de despedirnos. 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Saludos para Héctor. Dice una pregunta aquí y la va a contestar, si hay tiempo para que nos la conteste Jesús, siempre y cuando no se extienda 10 minutos con la respuesta, no es cierto. Dice, hola Milo, una pregunta para el señor Lemus. ¿Cuándo él cree, la pregunta de los 64,000, mira lo que te preguntan, ¿cuándo él cree que se va a terminar el negocio del narcotráfico?
4: El negocio del narcotráfico no se va a terminar, ¿por qué? Porque desde que la humanidad es humanidad, ha encontrado siempre satisfacción y placer en cosas que no son sanas para su cuerpo y que le ayudan a explorar su imaginación. Recordemos que las drogas inician primero como una cualidad de los sacerdotes, de los que hablaban con Dios. Moisés, cuando subió que al cerro, que bajar las tablas, iba bien pinche marihuano. Entonces, el tema es ese, nunca se va a acabar. Nunca se va a acabar el tema del narcotráfico, porque hoy está bajo el control de muchos gobiernos. El narcotráfico sostiene economías completas a nivel mundial. Hablamos de economías como la norteamericana, la mexicana, muchos de Latinoamérica y Europa, por supuesto, dependen del narcotráfico. No se va a terminar. Se podría regularizar, tal vez, regularizar para llevar a cabo métodos más concisos de manejo y control, uso de marihuana o de drogas con relación a la salud, pero no se va a terminar, por supuesto.
2: Muchas gracias, ya el tiempo se nos está acabando. Vendrá en un minuto y medio, dos, el programa del señor Luis Lobo, aquí en la radio, no le cambie. Gracias a todo el personal de la Radio 50. Hoy, por cierto, Gaby hizo el programa de mediodía, los viernes a las 12. Gabriela Pérez, un saludo para ella. Esa pregunta última la hizo Carlos. Muchas gracias, Carlos, que lo vimos este miércoles pasado ahí en la reunión. Gracias a todos que sintonizan esta emisora. Jesús Lemus, lo que quiera decirnos en 30 segundos para despedirnos por ahora.
4: Pues nada, nada, Milo, agradecerte este espacio que me das, esta posibilidad que me das de platicar contigo y con tu audiencia, y pues decirte que aquí estoy bien puesto para el próximo viernes, si me vuelves a invitar.
2: Claro, estamos programados para una temporada, gracias a Dios, al auditorio, a los patrocinadores de Palabras, al señor Salazar, gracias. Estamos programados para una temporada que nos permitan hacerlo. Ok, en este mundo nada es seguro, solo la muerte. Así es de que no pensemos en eso. Muchísimas gracias, los esperamos esta tarde a las 6:00. En una hora más, a las 6:00, con Plácido Garza acá, y mañana a las 8:00, Jesús Lemus y José Luis Montenegro en el canal J. Jesús Lemus, diagonal, Sensontle 400, ¿correcto?
4: Correcto.
2: Muy bien. Gracias, Donovan, en los controles, a Iván, con permiso. Hasta la próxima. Buenas tardes, un abrazo. Dale.

0: es estado, amigos.
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0: Muy buenas tardes, gracias, gracias a Palabras por darnos los micrófonos. Ah, creo que ahora estuvo Milo Sánchez, gracias a Milo, estuvo en Palabras, ahora son Palabras con Milo. ¿Qué pasó, Milo? Bueno, gracias, esperamos que sigan sintonía de la Radio 50, esta hora que vamos a estar hablando, derecho de palabras, ándale. El derecho de palabras hoy con viernes, todos los sábados, todos los viernes de 4 a 5 de la tarde, escúchenos, ahora es derecho de palabras. Y no hay izquierdas de palabras. Bueno, aquí estamos, ya estamos aquí, pues traemos mucha información con Alex Salomón de tu portal en Colorado, también Sabrosón, que ahora iba a venir, no vino, y iba a traernos unas tortas que yo creo se las viene en camino. Viene en burro o en tortuga, pero está bien, aquí lo esperamos a que sea mañana. Muy buenas tardes, Alex, feliz viernes, feliz fin de semana.
1: Hola, ¿qué tal, Luis? Muy buenas tardes a todas las personas que nos escuchan a través de la radio 1150. Estamos en el show de La Manada, radio 96.1. Buenas tardes, bastante calorcito, ya está, escucho al abuelo alucinando. No sé si será por el calor o porque ya sabe que es viernes y el cuerpo lo sabe.
0: Es viernes social. No, sí, es viernes, estuvo el clima bonito, está ahorita el clima bonito. A los que les gusta el calor, ¿no? Porque a mí me gusta mucho el calor, no sé a ustedes. Y traemos invitados también, ya tenemos invitados ahorita. Vamos a empezar con Alex, ya que pues estamos aquí transmitiendo desde Joyería Lobo 1550 Sur Federal Boulevard por la radio 1150 AM 96.1 FM. Y nos puede escuchar también en www.onda1150am.com. Así que pues, para luego es tarde, amigales, ¿qué traemos hoy? Traemos dos invitadas, traemos mucha información, así que a usted que va en sintonía puede llamarnos, si quiere llamarnos al 720-310-3100, es el teléfono de aquí de cabina. Sabe que muchas dice viernes de cuchi cuchi.
1: Eso es, viernes nocturno. Sí, efectivamente, como bien lo comentas, Luis, estamos pues ahora sí que de manteles largos, dos invitadas muy especiales, parte de la Alianza Empresarial Colorado, principalmente presento a Verónica Ave, quien ella pues se va a presentar ahorita sola, qué es lo que hace, y hablarnos un poquito acerca de la importancia de la salud mental. También tenemos a nuestra amiga Silvia Álvarez de Golden Tamales. No nos trajo tamales, pero vino ella.
0: De Golden Tamales. Ah, bueno.
1: Así que pues muy buenas tardes, Verónica. Gracias por acompañarnos en esta tarde del show de La Manada Radio. Bienvenidas, y pues vamos a estar platicando un poquito acerca de usted, pero más que de usted, acerca de la importante misión que usted tiene a través de lo que es la salud mental y las terapias que usted da para la comunidad. Así que, bienvenidas, buenas tardes, Verónica.
2: Muchas gracias, buenas tardes, Alejandro, gracias aquí al show de La Manada Radio, por invitarme. Es un gusto estar aquí, es un placer, y quiero hablarles un poquito de lo que es la hipnoterapia y en qué le puede ayudar a las personas. La hipnoterapia es una técnica que utiliza la hipnosis para acceder al subconsciente y así poder hacer cambios positivos en la vida de las personas. Les puede ayudar con estrés, ansiedad, cambio de hábitos y traumas del pasado. Todo lo relacionado con las emociones. He tenido personas en terapia que han sanado increíblemente traumas del pasado y por consiguiente han sanado su cuerpo, como personas que han sanado la fibromialgia, que es una enfermedad autoinmune que supuestamente no se cura. He tenido dos personas recientemente que se han sanado completamente. He tenido personas jóvenes con extrema ansiedad que han venido y han visto cambios muy positivos desde la primera sesión y han sanado de la ansiedad. Muchas de las personas que sufren de ansiedad piensan que es ansiedad al futuro, piensan que es ansiedad a lo mejor en el presente por los que están viviendo, pero muchas cosas vienen del pasado. Entonces, cuando hacemos una conexión entre el presente y el pasado, encuentran lo que les causó la ansiedad y eso los ayuda a sanar.
1: Pues mire, muy interesante lo que nos está comentando, Vero. Sin embargo, me gustaría ir un poquito en pautas, más que nada porque hay personas que a través de la radio o a través de los en vivos, también estamos transmitiendo allá con el Facebook Live de Luis Lobo, acá en tu portal en Colorado, Silvia en TikTok. Para muchos de nosotros no estamos tan familiarizados con esta, con este tipo de terapia, y hay hasta ciertos, la otra vez platicábamos, da ciertos prejuicios porque se desconoce. Entonces sí sería muy importante, relevante, que usted poco a poco nos hablara un poquito acerca de este tipo de terapias, si se tiene el antecedente, de dónde viene esta terapia, cómo es que surge, ¿verdad? Y entonces ya ir avanzando acerca de esos mitos que muchas veces se tienen porque uno desconoce. ¿Cómo ve?
2: La terapia es una técnica que usaban.
1: Para muchos de nosotros no estamos tan familiarizados con esta, con este tipo de terapia, y hay hasta ciertos, la otra vez platicábamos, da ciertos prejuicios porque se desconoce. Entonces sí sería muy importante, relevante, que usted poco a poco nos hablara un poquito acerca de este tipo de terapias, si se tiene el antecedente, de dónde viene.

0: no desconoce, ¿cómo ve?
1: La terapia es una técnica que usaban los egipcios, que han usado los mayas y la han usado en la India desde tiempos pues muy atrás. Entonces ellos la usaban de una manera, no se llamaba hipnoterapia, pero ya la practicaban. Tenían como cuartos donde ellos se encerraban a meditar, cuando las personas estaban enfermas, era de la manera que ellos se curaban. Más adelante hubo varios psicólogos, psiquiatras que estaban aprendiendo a cómo curar a la gente. No recuerdo esto del año, pero había doctores que antes para curar a la gente les sacaban sangre, les iban sacando la, creo que George Washington, si no me equivoco, murió de eso. Les sacaban sangre para sanarlo porque pensaban que de esa manera se sanaban y le sacaron tanta sangre que el señor murió. Entonces, un personaje muy importante que hubo es Mesmer, que él empezó a estudiar a la gente con diferentes modos de terapia, porque él encontró que si le decía a una persona que abrazara un árbol y la persona se sentía mejor. Uh-huh. Entonces, un día una persona se equivocó y abrazó otro árbol. Él les decía que un exclusivo árbol era el que los podía ayudar a sanar. Una persona agarró y abrazó otro árbol y esa persona sanó lo que tenía. Entonces él dijo, algo está sucediendo. Ya después empezaron más prácticas porque sabían que estaba relacionado con la mente, pero no sabían cómo identificarlo. Entonces, más adelante fue que se le puso el nombre de hipnoterapia. Creo que fue James Gray el que le puso el nombre de hipnoterapia. Y fue así cómo empezó la hipnoterapia, pero se remonta de años desde los egipcios y los mayas. Muchas veces la gente, por no tener toda la información, piensan que puede ser algo negativo, que es algo que los va a dejar bloqueados. Absolutamente que no, porque no hay una singular persona o una persona que se haya quedado bloqueada con la hipnoterapia. La hipnoterapia es acceder a tu propia mente y hacer los cambios que necesitas hacer para que puedas avanzar en la vida de diferentes maneras.
2: ¿Eso cae en un sueño profundo uno? ¿O cómo es, cómo funciona? Porque muchos, vamos a irnos a lo contrario, que acaba de mencionar, que unos piensan, porque quizás se dio la mala información de que alguien se laqueó, alguien ya no pudo o se trajo una imagen de donde estaba. Entonces, haya sido o no haya sido cierto, la gente corre ese chisme, y es por eso que muchos tenemos miedo, quizás ir. Tenemos, primero que nada, vergüenza o miedo a ir con un psicólogo. Porque cuando hablas de psicólogo, estamos hablando de que yo no soy loco. ¿Cómo? Eso es para los locos. Yo, ¿cómo va a andar un psicólogo? Pero han pasado los tiempos donde ya la psicología pues va estando mucho mejor, las terapias que estamos platicando, como quien dice, con una persona, ¿no? La que sabe dar tipos de consejos. Pero volvemos a lo mismo. Yo no me quiero dormir, ¿qué tal si no despierto? Y es donde mucha gente piensa lo contrario. Y solamente los que saben o los que escuchamos sabemos que no. Sabemos que, bueno, a mí no me han hecho eso. La verdad, no sé si lo necesito, pero yo sé que sí lo necesito. Pero a la misma vez, pues, la verdad, hay curiosidad y entre sí y entre no.
0: Pues precisamente es la razón por la que tenemos aquí a Verónica, ¿verdad, Luis? Para que nos despeje esas dudas, porque cuando escuchamos la palabra hipnoterapia, a veces nos salimos un poquito de la realidad de lo que en sí es como tal la hipnoterapia, ¿verdad? Hubo un video que usted compartía acerca de cómo, sin saber, muchas veces hasta en una sala de cine entra uno en una hipnosis, ¿verdad? Ya usted nos explicará, ¿verdad? A ver, Verónica.
1: La manera en que una persona entra en hipnoterapia es por decir, si yo voy a ver a una película y la película es una película emocional, ahí la persona que puso la película está jugando con mis emociones o está manejando mis emociones, porque la gente empieza a llorar.
2: A llorar.
1: Y la actriz ganó millones de dólares. Y
2: por hacernos llorar.
0: Por hacernos llorar.
1: Ahí alguien está manejando sus emociones. Entonces, en la hipnoterapia es lo mismo.

0: dinero con un diferente propósito, con un diferente propósito. Por decir, si una persona viene a hipnoterapia, muchas personas lloran porque traen muchas emociones. Y como usted decía, bueno, muchos a lo mejor necesitamos, yo no la he tenido, pero a lo mejor la necesito. Absolutamente todos necesitamos liberar nuestras emociones, porque creo que no hay una persona que no tenga emociones negativas de su pasado. Cualquiera que haya sido el caso, un divorcio, un trauma de la niñez, un estrés, ansiedad, todas las personas hemos pasado por esos eventos de alguna manera en nuestra vida y pensamos que todo está bien. Pero llega un momento que a lo mejor esos momentos salen a la superficie y nos empiezan a complicar la vida. Si no hay algo comprobado que sea que digan una persona se quedó bloqueada con la hipnoterapia, creo que lo pudiera dejar bloqueado a una persona a lo mejor son las drogas, no sé, alguna sustancia, pero nunca en la historia de la hipnoterapia que se haya comprobado que la hipnoterapia causó algo similar, no lo hay.
1: Hay muchos mitos en todo lo que la gente dice, ¿verdad? Es como decir, miré a Luis, andaba vestido de blanco, todo, y se me hizo raro. Cuando yo casi nunca uso blanco porque soy muy sucio. Entonces, así va, pues, ¿en dónde fue? ¿Me morí o reviví o qué pasó? No. Pero por eso salen las cosas. Son exactamente las 5:17, vamos al primer corte y regresamos, así que no le cambie. Agarre lápiz, pluma, papel para que escriba los teléfonos que vamos a estar mencionando, redes sociales, para que donde pueden contactar. Así que no le cambie, regresamos el show de la manada, regresamos.
2: ¡Súbele! 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

0: persona, ¿qué es lo que vamos a cambiar?
1: Pero ya regresamos, estamos hablando algo interesante afuera del aire, algo muy interesante que ahorita vamos a compartir con todos ustedes. Vuelvo a amigo, yo no estoy loco, pero ya me explicó afuera que son dos cosas diferentes, sí, cierto, ¿no? Uno va a platicar sus problemas, ya lo escucha uno, bla, bla, bla, bla, vuelve otra vez y la misma, pero no sale el problema en veces. Con ustedes es donde busca el punto clave, donde empezó y dónde puede terminar, ¿no?
0: Sí, la psicología y la hipnoterapia son diferentes, pero son parecidas.
1: Son primos.
0: Son como si fueran primas hermanas. Entonces, en la psicología uno va y trabaja un problema. En la hipnoterapia hacemos una relajación muy profunda para ir al problema y sacarlo y reprogramar la mente con algo nuevo para que pueda hacer el cambio. Hay personas, por decir, hay psicólogos que pueden usar la hipnosis para poder, la usan como alterna para poder mejorar. Hay personas que tienen traumas muy severos que pueden ir al psicólogo y a la hipnoterapia y eso les ayuda más rápido. Pero sí, son parecidas, pero no son iguales.
1: No, Alex, ya sé por qué Luisito no va a estas cosas.
2: ¿Por qué?
1: No, ¿por qué? Porque imagínate, va y como dice que hombre, y luego ahí le sale, ¿qué pasó?
2: Ahí sale el otro yo.
1: sale el otro. En vez de Luis, sale Luis.
2: Y ha estado mucho tiempo en el closet. Él se aflora todo. Oye, Luis, ahorita que estábamos precisamente fuera del aire, ¿verdad? Hacían una pregunta y me gustaría hacérsela a Verónica. Verónica, nuestra compañera aquí, Silvia, comentaba acerca de esos espectáculos donde hipnotizan a la gente. Cuando escuchamos la palabra hipnoterapia, inmediatamente lo relacionamos por la similitud que tiene como tal la palabra. Entonces, a mí me gustaría saber si es lo mismo la hipnoterapia a ese tipo de espectáculos donde hipnotizan a las personas. ¿Está relacionada o no?
0: Nosotros tomamos la técnica de la hipnosis en la hipnoterapia. Es la misma técnica que nosotros tomamos de ahí. Es diferente en este sentido. Cuando una persona viene a mi terapia, se sienta, se relaja, como le dije, vamos a las ondas teta, entonces puede ser que la persona la mayoría entra en un estado avanzado de conciencia, que antes lo llamaban trance. El trance a la gente como que le asusta un poquito esa palabra, entonces usamos la palabra estado avanzado de conciencia, pero es lo mismo. La gente puede perder el conocimiento un poco y luego de repente se enderezan y vuelven otra vez y se enderezan. Es lo mismo, pero como yo voy yendo despacio hasta las ondas teta, la gente está muy relajada. En la hipnosis, el hipnotista le dice 1, 2, 3, duérmase. Y muchas personas se duermen.
1: Oiga, pero ya me están dando sueño.
0: Bueno, yo he tenido varios pacientes que han ido con un hipnotista muy famoso, que yo creo que es muy bueno, pero ellas me han dicho, yo no hice el cambio que yo necesitaba, porque no sucedió, si él es muy bueno. Le digo, porque cuando vas a un público grande, ahí hay de todo. Ahí te están dando una terapia en general, no es una terapia que va dirigida
2: personalmente
0: a ti. Como si tú tienes, por decir, un trauma de la niñez, abuso sexual, abuso físico, abuso emocional,
2: abandono,
0: todas esas. Entonces, ahí los ponen, o hay otras personas que solo tienen estrés o ansiedad, y ahí los ponen todos juntos. No es una terapia que sea exclusivamente para ti. Cuando vienen a mi terapia, primero vamos desde la niñez hasta el presente para encontrar todo lo que hay ahí, qué fue lo que ocasionó eso, y sacarlo. Eso es la diferencia.
2: Bueno, pues muy interesante lo que seguimos aprendiendo en esta ocasión. Yo conozco a Verónica, ella es parte de la Alianza Empresarial Colorado. De igual manera, un saludo y un agradecimiento a los patrocinadores de este programa, que son algunos que, pues no voy a mencionar, pero ellos saben quién son y ahí están etiquetados. Pero más que nada, Verónica, yo sé que de alguna manera usted está concentrada en la información como tal, lo que es en sí esta terapia, ¿verdad? Este tipo de actividad, porque no es una ciencia, o sí lo es. Sí, okay. Entonces, para no errar en las palabras, usted está concentrada en esta ciencia, sabe perfectamente lo que nos está compartiendo y todo. Lo que yo sí quisiera compartir al aire para aquellas personas que tal vez vayan manejando, van escuchando y todo, para las personas que están a través de los en vivos, es de que hemos referido a algunas personas las cuales han tenido esta terapia, y ayer compartí en un en vivo yo que no juzguemos a un libro por su portada. Uh-huh. Muchas veces escuchamos el tema, uh-huh, la frase matona del día, no juzgues al libro por su portada, ábrelo, ojéalo, conócelo, léelo, y luego ya sacas tus conclusiones. Y es lo que le decía a un amigo que ya está prácticamente ahorita para agendar con usted, porque necesita la ayuda, y le decía yo a él, es que en realidad, de entrada, déjeme le digo que tengo el conocimiento, porque he andado con psicólogos, hemos andado con otro tipo de compañeras que hacen otro tipo de terapias, y los costos de alguna manera que usted maneja son bastante accesibles, ¿verdad? En realidad es muy accesible, y algo de lo que siempre me ha gustado de Verónica es de que generalmente ella te invita a tener esa primera sesión como una charla, más que nada para que aprendas qué es la hipnoterapia, cómo funciona, en qué le va a ayudar. Ya si la persona, después que escuchó, dialogaron, inclusive soltó un poquito ahí de información y todo, deciden continuar, lo hacen con las personas que hemos estado refiriendo, pues han avanzado de esa manera. Y algo que me interesó mucho y me llamó la atención, nuevamente lo digo, porque es importante que la gente que nos está escuchando pero lo sepa, que tuvimos en el pasado la necesidad de ir con psicólogos, y una de las cosas que no me dejó tan completo, satisfecho, o que no me agradó, es de que nunca llegamos a un cierre, ¿verdad? Entonces era más y más y más, pero no se sabía hasta cuándo íbamos o hasta dónde íbamos a llegar. Yo decía, tan loco estoy, o ¿qué está pasando aquí?
3: Pues más bien eso es.
2: El abuelo sí duraría toda la vida ahí.
4: ¿Qué puedo opinar ahí?
1: En el lado, Verónica. ¿Verdad? La canción de Verónica dice que saludos. Le mando saludos al doctor Vini.
2: Gracias. Saludotes.
1: Ok, adelante, perdón que le interrumpí.
4: No, nomás que sí puedo opinar.
2: Con respecto, que estoy muy loco. No, hola. Pero retomando ese tema. Bueno, ya la regresó.
1: La locura, digamos.
2: Mira, entonces, conozcan, pregunten, desen la oportunidad, porque una de las cosas que hemos platicado con usted es de que generalmente hablamos de cierto número de terapias, ¿verdad? Y eso es algo que la gente desde un principio sabe, ¿verdad? Los costos, la oportunidad de decidir ya después de una charla, y sobre todo el saber de primera mano estando usted ahí directamente. ¿Qué opina usted de eso, Silvia?
1: Permítame un momentito, vamos al segundo corte y regresamos, ya nos tapamos ambos, así que regresamos, respire profundo, no se lo olvide, así que no le cambie, regresamos. No diga.
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0: Si es que llegó el bombo.
1: Exacto. Bueno, amigos, ya estamos aquí, ya regresamos al show de la manada. Estamos en una plática muy, muy, muy interesante. También nos está diciendo el doctor Vine que si puede dar los teléfonos, dirección y cuáles son los días que pueden asistir con usted.
0: Claro que sí, yo atiendo de lunes a sábado, de 10 a 4 de la tarde es la última cita, y mi teléfono es el 720-607-3256. Tengo mi website es avimentebalance.com, ahí pueden encontrar más información. También tengo una página de Facebook con el mismo nombre y un Instagram con el mismo nombre también, ahí pueden encontrar más información.
1: Ahí en las redes sociales pueden mandarle un mensaje, oiga, quisiera tener una cita con usted.
0: Sí, así es como lo hago. La mayoría de las personas me manda mensajes, Instagram, Facebook, TikTok, en cualquiera de mis páginas.
1: Ahí está, doctor, viene así para que haga una consulta, vaya, porque usted sí necesita ir a esta terapia. No,
2: todos,
1: nomás yo.
2: Todos necesitamos.
1: No, pero este señor sí necesita de plano.
2: Bueno, pues, ahorita que estábamos fuera del aire, para aquellas personas que van manejando, nos están escuchando en su trabajo, están ya rumbo a casita o en su casa descansando, estamos en el show de La Manada Radio 96.1 FM y en la 11:50 AM. Estamos platicando con Verónica Ave de Ave Mente
0: y Balance.
2: Hablábamos acerca, para aquellas personas que están conectadas a través de Facebook, que si les gustaría, si íbamos a dar una cortesía de una terapia.
0: ¿De una vez o...?
2: No, o sea, para darla ahorita. Ahorita lo voy a dar, pero tienen que agendar con usted a futuro.
1: Una consulta, se puede decir. El principio, ya usted habla con ellos y se puede...
0: teléfono, ahí sé yo si la persona de verdad está interesada en venir a la terapia, y ya concertamos una cita. La primera cita es de 2 horas, la primera hora no tiene ningún costo, porque la primera hora es para conocer qué es lo que quieren trabajar, es lo que decía él, sí, como analizarlo, y ya la hora de la terapia es lo que tiene el costo.
2: Sí, a lo que decía ahorita Luis, ¿verdad?, que de alguna manera la estaba comprometiendo, es que si tenía usted una cortesía para alguien que pudiera agarrar esa terapia gratis.
1: Regalar terapia, sí.
2: Sí, eso.
1: No más que la palabra ya le suena más.
2: Son más fufurufas.
1: Las mías son más de barrio.
2: No, y ni escuchando las del abuelo. No, es que la razón por la que lo quiero mencionar es de que le vamos a dar también la oportunidad a la gente que está conectada a través de Facebook Live, tanto de con Luis, de Alex Portal de Colorado, y la gente que nos está escuchando. Va a ser bien sencilla la dinámica. Lo único que vamos a hacer es pedirle a la persona que se comunique a cabina, ¿verdad? Se tienen que comunicar si usted le gustaría tener.
0: ¿Dos?
2: Bueno, vamos a darle la oportunidad a una que nos hable del radio, que nos esté escuchando en el radio, y otra que esté a través de Facebook Live, porque sabemos que estas terapias vale la pena, se lo digo yo. 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Apúntelo. 720, dice, a ver, llamen, 720-310-3100, vamos a tener dos cortesías. Si nada más nos hablan gente de Facebook, bueno, pues ni modo, si nos hablan gente de la radio, así para darle oportunidad a personas que vayan de alguna manera escuchándonos y nos puedan marcar, 720-310-3100, ahí lo voy a poner en los comentarios para esas personas que están conectadas. Y pues agradecemos, por supuesto, a esas personas que están a través de Facebook Live, como es el caso de Francisco Iván. Saludos, Francisco. Julieta, ya le hice su saludo. Vanessa Madrid, de Tacos y Pollos Azazá. Nuestra querida amiga Clares Martínez, Pablo y pues Omar. Gracias por estar conectados. Y desde un principio también teníamos ahí a Sandra, Zaira, Paula Valdés. Y pues aquellas personas que nos siguen a través de tu portal en Colorado, muchas gracias. Flori, estamos platicando con Verónica Ave y nuestra amiga Silvia Álvarez, que vino a acompañarnos de gorra. Dicen que es mejor llegar a tiempo que invitada, ¿verdad? Así que, ¿cómo ve, mi estimado Luis? Estamos esperando la llamada.
1: Esperamos llamadas, llámenos. Saludos a Miguel. Miguel Mendiola, Mendiola también de allá del Boulder, JJ León, Elías Carnitas y a la gente de Chihuahua. Salud para la gente de Casas Grandes, Chihuahua.
2: Arriba, Chihuahua. Ah. Y ahorita que estoy viendo a nuestro amigo Francisco, que le mando un caluroso saludo y quiero...
1: Le mandamos un beso en el topo, Gillo.
2: Avénteselo.
1: Ahí le va el beso en el topo, Gillo, firme. Déjeme, no, déjeme pongo.
2: Niñe, ahí quedó el besote. Bueno, Francisco, déjame te comento, ayer que platicábamos acerca de que andas un poquito con cuestiones de problemas de salud, ¿verdad? Háblenos poco de eso, Verónica, porque definitivamente a veces ignoramos que el cuerpo reacciona de diferentes maneras cuando está pasando por ciertas emociones, ¿verdad? Ahorita hablaba de esta persona que dejó los medicamentos, que no es algo que ella recomendó, ¿verdad? Prácticamente las personas se sintió tan bien que los dejó, y bueno, ya es responsabilidad de cada quien. Pero a lo que voy, coméntenos cómo la mente con su poder nos enferma.
0: Bueno, si nos ponemos a pensar, si la mente tiene el poder de enfermarnos, ¿la mente tiene el poder de sanarnos? Uh-huh.
1: Absolutamente que sí, ¿verdad?
0: Porque es exactamente lo mismo. Entonces, lo que sucede en nuestras emociones, en nuestra mente, para que nos enferme, es que algo estuvo mal muchas veces, como nuestras emociones bajaron su nivel, puede ser estrés, ansiedad, depresión, todas esas cosas. Entonces, eso nos enfermó. Y sanar esas emociones, regular nuestro cuerpo, nuestro sistema nervioso, nos puede ayudar a sanar también. Todas las personas tienen una habilidad diferente, pero en el caso de esta persona que les decía, en ella fue como peinar su sistema nervioso, porque ella tenía tanto estrés y ansiedad que ella ya no podía manejar ni su vida ni su salud con lo de la fibromialgia y la alta presión. Ella dejó los medicamentos porque ella decidió hacerlo porque se sintió mejor, pero ya después de las siguientes terapias ella estuvo muy bien, está muy bien hasta ahorita. Tengo otra persona que también vino con mucho dolor, también de fibromialgia, y encontré tantas cosas en su pasado, depresión, traumas del pasado, abandono. Entonces, cuando esta persona empezó a sanar todas esas heridas, empezó a sanar su cuerpo también. Ya la última vez que vino, ella no tenía dolor y me dice, estoy muy bien. Hicimos un cierre, como dijo Alex, que muchas veces van a un psicólogo y nunca hay un cierre. Aquí sí lo hay, porque le tenemos que dejar hasta ver al subconsciente que toda aquella basura, porque es basura lo que había, se fue. Y con ese cierre, la persona sabe que ya va hacia adelante. Una cosa muy importante es que nuestra mente es como un bote de basura. ¿Y qué pasa cuando no sacamos la basura todos los días? Pues se apesta. Uh-huh. Y de este caso he tenido muchos.
1: Ya, Luisito, mañate.
0: Que tenía un trauma muy fuerte de 55 años atrás. Esta persona casi tiene 60. Entonces vivió 55 años viviendo ese trauma todos los días. Cuando vino, ella tenía un dolor de espalda que no lo podía ya manejar. Dice que ella estaba muy triste porque ya no sabía qué hacer. En la primera terapia, la siguiente vez que volvió, me dijo ella, el dolor se fue, simplemente se fue. Es que eran las emociones que ella tenía.
1: Y guardamos mucho, mucho miedo, ¿no? Será por el miedo, y el miedo nos hace el estrés. Y cuando sabemos, ya, pues olvídate, ya lo que pasó, pasó, pero muchos no superamos eso. Habemos mucha gente no negativa, pero no soltamos el miedo. Y hay otra gente que dice, oye, este tiene más problemas que yo, y le vale. Pero son diferentes, y ahora es por eso el que tiene miedo, como nosotros, es recomendable que la visite, es recomendable en todo eso. Perdón, ¿algo iba a decir?
3: Sí, no, pues como decía ella ahorita, ¿no? Que la basura emocional que vamos cargando, me gustó ese concepto, no lo había escuchado en ese término de cuidado personal, de salud emocional. Me gustó eso. Pero tengo una pregunta, ya me olvidó, ¿no? ¿No es cierto?
1: La apunte.
0: Es muy importante porque el miedo se nos ha inculcado desde pequeños. pero estuve en una conferencia en Arizona y fue algo con un señor, y él es uno de los grandes, y él nos dijo algo muy importante, que nosotros tomamos el miedo como por decir, mi mamá me heredó el miedo porque mi mamá tenía miedo, y eso es verdad, pero también pasamos el miedo a nuestros hijos por el ADN. El ADN, porque, por decir, una persona, una mujer en los lugares donde hay muchas guerras, en esos lugares donde siempre viven en guerra, y esa mujer está embarazada, y esa mujer está en constante miedo, esa mujer está todo el tiempo en estado de supervivencia. Cuando su hijo nace, puede nacer con un cerebro más pequeño, con deshabilidades como del habla, de muchas cosas que vemos, muchas enfermedades que a lo mejor no las relacionamos, pero pudieran estar también relacionadas, como el autismo. Entonces, es muy importante que una persona aprenda sobre sí mismo, no solo cuando para decir, hoy no le voy a pasar a mi hijo mis miedos, mis traumas, todo lo que sea, también cuando una mujer va a quedar embarazada y cuando el hombre y la mujer van a tener un hijo. Y eso es algo que nosotros ni siquiera lo teníamos en cuenta, que le podemos transmitir a nuestros hijos esos miedos por medio del ADN y que puedan afectar su vida después de nacer.
1: Ah, interesante. ¿Pero usted puede dar terapias a una persona embarazada?
0: Sí, es que la hipnoterapia es una terapia muy noble. Okay. No está contradictoria a ninguna persona. Simplemente que los niños muy pequeños, ellos es difícil de sientes, de calladito, no se puede, es casi imposible. He tenido personas que tienen autismo, muchachos que tienen autismo, y también es un poquito difícil mantenerlos, pero por decir, le doy la terapia a la mamá y la mamá aprende, porque muchas veces las personas, no nada más con los muchachos con autismo, muchas veces las personas con los jóvenes, están todo el tiempo pushando con, mira que no hagas esto, y el muchacho lo hace, y cosas así. Entonces, cuando la mamá o el papá se tranquilizan, regulan sus emociones, aprenden cosas que no sabían, y por consiguiente hay cambios en su hijo o en su hija de muchas maneras. Entonces, la hipnoterapia no está contra ninguna edad, la única es que tengo personas como entre 10 años en adelante.
1: Qué bueno que vino, porque nosotros, bueno, tenemos una imagen en otros lados, como dice, que el show, y sí, pero después del show creo que hacen una terapia ya encerrados, pero lo que está mencionando nos está dando lo positivo, no lo que vemos, sino que lo positivo de todo lo que está diciendo, y está muy interesante, y muchas gracias por venir, muchas gracias Alex por traer a usted, porque en realidad sí, es algo que vamos a pasar. Yo pienso que más adelante la estaremos visitando. Y también como dijo el doctor Vini, dices que también él va a hacer su espacio también para visitarla. También le mandamos saludos, dice que le mandamos saludos a la gente de Aguascalientes, de parte de Oscar Palos y Gil de la Cruz. Manda saludos a todos. Y pues, y que buena, es como dice, mira, Lobo, yo también pensaba lo mismo, que eso no funciona, y a la misma vez estaba en duda basado a que yo no estoy loco, pensando que psicólogo, ¿no?
2: Como siempre se piensa, ¿verdad? Déjame te leo un comentario, porque pues es una flor para Vero. Dice Claris que me encanta cómo ella explica, las emociones deben expresarse y salir siempre, ¿verdad?
1: Sí, es más que de repente las emociones no quieren salir, más bien no las dejamos salir, ¿no? Especialmente las negativas, eso es.
0: Aprenden, porque no se van a quedar todo el tiempo conmigo, aprenden cómo sacar y cambiar todas esas emociones para poder vivir mejor.
1: Especialmente la gente que tiene terapia con usted y llora, ¿no?
0: Piensan, bueno, he tenido de todo, pero he tenido personas, hombres, por ejemplo, es un ejemplo, no quiero estereotipar.
1: Dijo idiotizar, idiotizar nomás al que está hablando ahorita. Así es.
0: A ver qué sale, yo le digo, dígame qué es lo que quiere trabajar, y el señor estaba destrozado por todas sus emociones. Entonces dijo, no pensé que esto me fuera a suceder aquí con usted, y se me da mucha pena. Le digo, absolutamente que no. Le digo, ese es el propósito, que venga y deje ir todas esas emociones que no le sirven.
1: Porque escondió las emociones en su cuerpo, se puede decir, por lo alto y estaba, ¿verdad? Sí.
0: Tarde que temprano van a salir.
3: Oye, Vero, ¿y se puede curar algún vicio con esto o ayudar a superar algún vicio?
0: Tengo varias personas. Quiero ser bien específica en esto. Las personas que tienen vicios de 10, 20 años, es un poquito difícil para ellos porque recaen. Un ejemplo muy, muy bueno es, tuve una persona que vino a la terapia porque bebe mucho, es una persona alcohólica. Esta persona tiembla ya, o sea, es demasiado. Entonces, hicimos la terapia y la primera semana todo estuvo perfecto, estuvo muy bien, se sintió muy bien, pero él no escuchó el audio que yo le di para que lo escuchara en su casa. Lo escuchó nada más ese día que yo le di la terapia. Entonces, volvió a recaer otra vez, pero es normal, han estado en un... Por eso es que digo, son de 3 a 5 terapias, pero hay casos extremos, como en este caso, que necesitan un poco más de tiempo. Pero esta persona, si cuando yo le di el audio, él hubiera o ella hubiera escuchado el audio después de la sesión, duró una semana completa sin ver cuando no podía. Entonces, si esta persona hubiera, porque hubiera escuchado el audio por las 3 semanas que yo le dije, hubiera hecho cambios todavía más grandes. Pero... el cerebro trabaja por repetición. Al cerebro se le repite algo y lo va cambiando. Cuando estamos aquí en emociones negativas, que pueden ser traumas, lo que sea, estamos aquí por tanto tiempo y ahí da vuelta la mente, no podemos salir. Por eso mucha gente dice, ¿cómo puedo cambiar mis emociones? Si no se puede, sí se puede, pero estamos aquí por años y años y años en emociones negativas. Y luego con la hipnoterapia, yo le doy algo positivo al subconsciente, y el subconsciente dice, ¿y eso qué es? Yo no sé qué es eso. A mí tú me has tenido aquí por 30 años, no me quieras cambiar, no me quieras poner de aquí. Entonces cuando lo muevo hacia acá, y yo le empiezo a dar retroalimentación, él tiene que hacer el cambio. Pero si yo lo muevo hacia acá, como hizo esta persona, y él no siguió la retroalimentación, y se regresaron, no, pues esto era puro cuento, o sea,
1: me recuerdo una película de caricaturas que hace, puede decir que el año pasado miré, y a mí no me gusta mirar esas películas, mi niña empezó a mirar esa película, y mi nieto, y es de emociones. Sí, y algo similar a, me vino ese pedacito de que dice, bueno, yo soy fuerte, ¿por qué? Pero después cambia las emociones porque se mueven de lado. En la terapia, como, bueno, en la película no salió terapia, pero en este caso entra la terapia con usted y cambia todo eso. El más fuerte se vuelve noble, el más loco se vuelve mejor y cambia todo, pero todos salen a un nivel muy bueno. Y se me acordó de eso, esa película, ahora voy a estudiarla más, no, lógico, chile. Aquí hay que llorar, exactamente, entonces eso es bueno, estoy aprendiendo, estoy poniendo mis sentimientos normales, emocionales. Va a salir usted, ya se puede ir, ya. No me vean, no me van a llorar. Le dije que por eso es que no quiere ir.
2: Más bien. Bueno, Luis, déjame te comento que estamos llegando a la recta final. Se fue rapidísimo el tiempo, porque sabemos que este tema es de mucho valor, muy informativo, educativo, pero bueno, todo llega a su final. 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Nadie nos llamó. No. Al rato, hoy tal vez se sale y, oye, pues entró la llamada de último momento.
1: No, no, iba pasado. De repente me hablan a mi celular, como dicen, me está hablando, pero yo no, dije, hable al teléfono, si no, no. De la última, de otro, su teléfono, sus redes sociales otra vez.
2: Por favor.
0: Mi teléfono es 720-607-3256. Estoy en Lakewood, Colorado. Mi website es avimentebalance.com y también mi Instagram y mi Facebook tienen el mismo nombre y también mi TikTok.
1: Cuando escucho ese teléfono, 720, se me hace como que mi mente está muy lenta. Pienso que es de afuera del área, afuera de área. Y porque estoy, sí, siempre digo 720.
0: Terapia.
1: Sí, necesito, sí, se ve. Por eso, y con todos que me dicen, mi teléfono es 720, es fuera de área. Ah, 720.
2: Se desconecta.
1: Me desconecto.
0: Oh, ok, ya lo entendí. O sea que.
1: No, no lo estoy diciendo porque, sí, no lo escucho bien. 720.
2: Estás acostumbrado al 720.
1: 720.
0: Siempre lo digo en inglés y cuando lo quiero decir en español, por eso digo 720.
1: Sí.
0: Porque se me confunde un poquito el número y no lo digo bien también.
1: No, es cierto, pero en inglés. 720, exactamente.
3: Eso va a entender.
1: Háblame en inglés porque no entiendo. Mientras no me hablen argentino. Bueno, Alex, muchas gracias, Félix. Gracias por venir. Señora. Le agradezco mucha buena información, que se quedó pendiente mucha información porque esto es algo de 2-3 horas. Y gracias, Alex. Gracias, señora, por estar aquí también. Gracias por las preguntas.
3: Gusto.
1: Que nos ayudó. Y muchas gracias. Felicidades. Bueno, amigos, esto fue Mega Profesional, lo presentó el show La Manada. Hasta la próxima, Dios los bendiga y cuídese. Feliz fin de semana.
2: ¡Súbele!

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